0: un mensaje un poco más optimista, ¿no? Que hay una salida después de esto.
1: Esperemos, ¿no?
0: Siempre.
1: Estamos escuchándote en un tango que se llamaba Cachivaches. Que pueden ser objetos viejos o rotos, pero también he leído que son los trastes de la guitarra, ¿no?
0: Bueno, puede ser también pueden ser las personas como que no funcionan, no sirven.
1: Yo empiezo a sentirme como un cachivache.
0: Ah, tú te sientes, bueno, yo sentí que varios jueces eran cachivaches en Argentina, por eso le puse cachivache.
1: También. Por cierto, ¿qué significa el título Bayum exactamente? ¿Cuál es la historia de este disco?
0: Bueno, Bayum sale de Bayum, Bayum, Bayum, Bayumba, Yumba, que es un tango de Osvaldo Pugliese. Y bueno, yo siempre trato de buscar algún personaje del tango y a partir de eso proyectar, ¿no? Las composiciones, las interpretaciones, los títulos, digamos, un enfoque, ¿no? ¿Cómo decirlo?
1: Contemporáneo, ¿no?
0: Contemporáneo, claro. Exacto. Entonces, y también le compuse un tango que era a otro gran del tango, a Leopoldo Federico. Bueno, y así puedo seguir. Pero también, además del tango, trato de en todos mis discos componer algo que tenga que ver con las músicas regionales de Argentina. Por ejemplo, la música del litoral, que puse una música que se llama Litoraleña, que escribí, ¿no? Y después, ¿qué otros ritmos puse ahí que no sean del tango? No. El malambo, pero el malambo tiene que ver con la provincia de Buenos Aires, de donde soy.
1: En tus composiciones, Lautaro, usas armonías muy audaces. Estábamos hablando antes que podrían ser post-Piazzolla, ¿no?
0: Bueno, yo no lo pienso así, pero es un halago viniendo. Yo lo tomo como tal. Yo me dejo fluir cuando no pienso en todo eso y después sí le doy un orden para que sea, ¿no? Pero no estoy pensando. Sale normalmente porque no. Porque son músicas de raíz. Entonces uno puede tocar una milonga tradicional y después puede darse el lujo de sacar su voz.
1: Por supuesto. Vamos a hablar de tus raíces. Ay. Permíteme que recuerde a nuestros oyentes que has nacido en La Plata, en 1980, en una familia muy vinculada con la medicina.
0: Exacto.
1: Eres sobrino nieto de un célebre cardiocirujano, pero era inevitable, imagino, para ti no empezar a estudiar medicina, ¿no?
0: Claro. Yo empecé primero música y después quise estudiar medicina, pero la música, la composición, la guitarra, es como que le encontré ese lado espiritual a la vida.
1: Pronto te das cuenta de que con la música se llega más directamente al corazón que con un bisturí, ¿no?
0: Exacto. Va directo. Llega por los ojos, en los oídos y llega al corazón.
1: Aunque puede ser también muy triste para algunos, ¿no? Ciertas canciones traen recuerdos.
0: No. Bueno, todos los estados anímicos son válidos, ¿no? Pero las canciones nos traen, nos evocan, ese es el poder de la canción, ¿no?
1: ¿Has visto llorar a gente del público alguna vez?
0: Yo no, porque por lo general hay luces y veo así y estoy concentrado en la música, pero cuando termina muchas veces, bueno, me acuerdo, en Madrid la última vez que toqué, presenté el disco anterior, Rendezvous, y no, dicen que muy emocionados se fueron la gente. El público. No.
1: Muchos argentinos, imagino, el público.
0: Argentinos, sí. Muchos argentinos, también españoles. Bueno, y de toda Latinoamérica, ¿no? Muchos. Que les toca el tango, que les toca la música argentina, ¿no?
1: Por supuesto. Lautaro, ¿es cierto que empiezas a tocar la guitarra copiando a tu hermano, que tocaba rock?
0: Claro. En mi familia eran más folcloristas. Mi padre, mis tíos, se juntaban en las reuniones familiares y tocaban folclore. No simplemente argentino, sino en esa época, ¿no?
1: Atahualpa Yupanqui,
0: los olimareños, bueno. Y claro, uno cuando era chico era más familiar una letra de un rock que hablaba de las actualidades, pero bueno, después, viendo que con ese instrumento se podían hacer otras músicas, me enganché por ese lado. Y bueno, y no paré hasta hoy.
1: Era un poco viejuno, ¿no? Como dicen en el folclore.
0: Bueno, es que no lo contextualizaba en ese momento con mi vida. Eso es el tema.
1: ¿Cuándo empiezas? ¿A qué edad empiezas realmente a apreciar el folclore, el tango?
0: Y Yo, a mí se me cayó un lagrimón cuando escuché a los 17, 18 años la primera vez Adiós Nanina.
1: ¿A quién no?
0: Ah, bueno, ahí dije, upa. Y ahí empecé con, ahí es como que es una entrada, ¿no? Con la música más de raíz, ¿no? De raíz ahí, Argentina, de Buenos Aires, ¿no? De la provincia, de las otras provincias de Argentina. Y bueno, me resultaba también más, como más cercano a tocar esas músicas.
1: ¿Ha cambiado la imagen del folclore en Argentina estos últimos años? ¿Los jóvenes se interesan más que antes
0: en mi época, por el folclore? Sí. No, en mi época hubo un furor, cuando yo estaba en el secundario, de una mujer que fue muy grosa de mi generación, que se llamaba Soledad Pastorutti, y ella es como que empezó con el poncho y todos los chicos de adolescentes, ¿no? La empezaron a seguir, llenaba estadios y todo eso, o sea, no, no. Y ahí empezó de vuelta la cosa de nosotros, de esa agarrar la guitarra y tocar folclore, ¿no? Que estaba un poco relegada, ¿no? Por otras músicas.
1: Vas a estudiar en la Escuela de Avellaneda de Música Popular. ¿Qué dijeron tus padres cuando en vez de ir a la Facultad de Medicina vas a la Escuela de Avellaneda?
0: Bueno, ¿cómo decirlo? No sueñes con ser Charly García, bueno, con llenar pero, estadios
1: todavía.
0: Claro, pero bueno, no les quedó otra, ¿no? Como que, y bueno, ya está. ¿Qué le vas a hacer?
1: Es muy duro el mundo de la medicina, pero el de la música también, ¿no?
0: Es tremendo. Es tremendo porque es un arte abstracto. La música, vos tocaste y no quedó más nada. Te quedó en el recuerdo y después uno evoca ese momento. La medicina, el tipo lo curaste y sigue
1: agradecido,
0: no, agradecido por vida, ¿no?
1: Bueno, a los músicos os queda el disco, que siempre
0: es exacto, y las composiciones,
1: ¿no? Cuéntanos, ¿qué influencia han tenido en tu trayectoria nombres como Aníbal Arias, que fue el último guitarrista de Troilo? Aníbal Troilo.
0: Yo empecé a ir a Avellaneda por Aníbal Arias.
1: ¿Era profesor allí en la
0: era, sí, era profesor. Fue una, creo que fue en el año 86 que se abrió la escuela, él ya estaba, ¿no? Me parece Aníbal Arias. Y empezó a armar los primeros arreglos para la guitarra, tango, o sea, a escribirlo, la idea, ¿no? En papel. Y bueno, yo la verdad cuando lo escuché la primera vez me quedé loco con la interpretación, cómo tocaba, y bueno, eso me motivó a ir a Avellaneda. Pero cuando ya entré a Avellaneda también encontré otro mundo de otras personas que eran increíbles profesores, sabios, ¿no? Que tenían también un recorrido impecable, ¿no? Impecable. Pero bueno, yo en mi caso era guitarrista. Y después ahí conocí al Chocho Ruiz, que él era más súper piazzolesco. Entonces escribía también todos los arreglos de que tocaba Piazzolla, él lo escribía para la guitarra sola. Entonces, increíble.
1: Increíble, ¿no? El folclore se transmitía por tradición oral casi, ¿no? No
0: igual había que partituras. Tango, igual que el tango. Por eso se hizo la escuela de Avellaneda.
1: Para poder fijar.
0: Exacto, y para poder, ¿no? Conectar de vuelta con esas raíces. Esa fue la idea.
1: Era un club muy cerrado, ¿no? Imagino el club del tango.
0: No, no sé si yo no, la Avellaneda no era cerrado, era público.
1: Acá vas a empezar mañana tu gira. Exacto. De presentación. Exacto. De Bayum, el disco, aquí en Francia, pero casi vas a dar una vuelta al mundo.
0: Exacto, como todos los años.
1: En julio Argentina ya, sí. En agosto te instalas en Saint-Tropez, sí, no está mal tampoco, sí, en el sur de Francia, no, y en septiembre Rusia. ¿No han cambiado tus planes con la guerra de Ucrania? Contabas que ya estuviste ahí con la guerra.
0: Claro, en el año, yo iba a ir en la pandemia. Y bueno, hay una desconexión. Y después, en el 2023, fui a tocar, a presentar Rendezvous. Y sí, ya volaban los drones y todas esas cosas de ambos lados. Pero bueno, nosotros llevamos un mensaje, ¿no? Conciliador. ¿No? Y después volví en el 2025, que fue a tocar el doble concierto de Astor Piazzolla para bandoneón, guitarra y orquesta de cuerdas. Eso lo fui a hacer, presentar el año pasado, y fue increíble. Y también uno va con los colegas de ahí, y bueno, tienen sus temitas para de alerta por si hay alguna bomba volando y todas esas cosas.
1: Lloraban también ahí en Rusia porque los eslavos tienen una sensibilidad a flor de piel.
0: Es que Este año se cumplen 10 años que yo di mi primer concierto en Moscú. Y fue increíble porque yo no conocía Rusia, no conocía su público y súper sensible. Fui ahí a Kaluga, que es otro pueblo que yo también voy de Rusia. Y no sé, es como que tiene una sensibilidad y un aprecio por la música en general, pero no creo que sea solamente con la música argentina, ¿no? En general, creo que.
1: La música clásica también.
0: Ah, la música, pero ellos son. La música clásica es un.
1: Y para que nadie se enfade, en octubre viajas a Estados Unidos con varios conciertos en California,
0: claro,
1: donde se siente quizás el tango tiene algo más ligero, ¿no? que en Rusia.
0: Sí, bueno, ahí es más latino California, ¿no? Casi todos son mexicanos, creo. Y después estadounidense, me parece. Y después de todos lados, San Francisco también, son de todos lados. Es increíble. Es increíble, y es increíble que siga gustando la guitarra, ¿no? Solo la guitarra, porque viste que hoy es como que si no haces es una cosa, un estadio, una cosa así, y uno es más de intimista, le gusta la reunión íntima, por ahí no una cosa, si viene vacío, bienvenido, pero es una música así. De cámara, se puede decir. Sin quererlo, ¿no? Es que uno lo elige, es lo que se da.
1: Es que la música se puede sentir en un estadio, se puede oír, claro. Pero sentir es una pequeña sala.
0: Sí, claro. La vibración de una cuerda en una sala no es lo mismo que en un gran escenario, porque tiene tantos procesadores, tanta gente ahí que está a tocar recotear. Acá es directo.
1: Exactamente. ¿Cómo fue el proceso de composición y la grabación de Bayum? ¿Nació durante tus viajes o fue aquí en Francia?
0: Fue en Francia, gran parte, ahí en Toulouse, gran parte, y otra parte en mis viajes, en aeropuertos, en hoteles, en camarines, que si te van ocurriendo ideas y las vas apuntando, leitmotiv, ¿no? Los motivos. Y hay otras que salieron, que nunca me pasó. En este disco me pasó, no siempre me pasó, que salió ahí. Y lo escribí, lo registré y después lo grabé profesionalmente, pero. Porque a veces se atrasan en la grabación, por ahí se atrasa tal la edición de tal cosa, la masterización. Y en ese tiempo me surgió empezamos a poner música que no la había pensado que iba a poner. Por eso Boca Pugliese, que siempre es como el santo que nos ilumina a nosotros.
1: Algo de mágico, ¿no?
0: Claro, es las cosas que no tienen explicación científica.
1: Si tuvieras que elegir una de las piezas del álbum que represente verdaderamente tu manera de pensar, ¿cuál sería?
0: Y yo creo que Cachivaches. Creo que Cachivache me representa mucho, no por el título, sino por la música.
1: ¿No te sientes un cachivache todavía?
0: No, eso fue porque, bueno, había metido presa a una presidenta en la Argentina y yo no estaba de acuerdo en esas cosas y, bueno, me pareció que un jurado no estaba. Y me parecieron unos cachivaches nada más.
1: Después de tantos escenarios alrededor del mundo, sí. ¿Hay alguna experiencia, algún encuentro con el público que recuerdes especialmente?
0: Bueno, yo vengo de Japón. Estuve en octubre en Japón y también fue.
1: Grandes guitarristas en Japón, ¿no?
0: Te da vergüenza.
1: Es que lo hacen muy bien todo.
0: Sí, hasta escuchar. Y la verdad que, bueno, en Estados Unidos también. Todo el público que viene es una persona muy sensible. El que va a escuchar una guitarra sola tiene que ser un temperamento poco común.
1: Supuesto.
0: No, es como que estamos, es algo más tranquilo, no es el bullicio. Yo que sé, en la milonga está la gente bailando, ¿no? Están ahí la música al palo de D'Arienzo, Biaggi, todas esas cosas bien movidas y una super orquesta de acá, es algo más intimista.
1: Pero las emociones seguro que son mucho más.
0: Son las mismas. No, y son las mismas emociones. Lo que uno transmite es la misma emoción que puede tener una orquesta de tango, pero nada más que estás con 6 cuerdas.
1: ¿Serías capaz de transmitirnos un poco de esa emoción? Creo que tienes tu guitarra no muy lejos.
0: Me siguió hasta acá, ¿eh? Me siguió hasta acá. Ya no la traje.
1: ¿Qué podrías proponernos, doctor?
0: Bueno, ya estuvieron escuchando, pasando el. ¿Cómo es que se llama?
1: Cachivaches.
0: Cachivaches. Así que podría tocar otra música mía que se llama Milonga Desesperada. Que es una milonga campera lenta, creo que las primeras que compongo lentas, y digamos, así como vos dijiste, un poco más contemporáneo, ¿no? Que es lo que no se me, no es que yo quiera hacerlo, es lo que me sale.
1: Pues vamos a escuchar a Lautaro Tísera en una milonga lenta compuesta por él, cuando quieras. Gracias.

0: Muchísimas gracias, Lautaro. Tiene algo inquietante, algo de diabólico en ese nombre. Quizás sea por la afinación, ¿no?
1: Quizás sea por la afinación.
0: En fin, pues ya lo saben, si están aquí en París no pueden perderse la actuación del guitarrista argentino Lautaro Tissera el 24 de junio, si no me equivoco, en la Maison de la Amérique Latina de París.
2: 21 horas.
0: ¿Perdón?
2: 21 horas.
0: A las 21 horas, por supuesto. Gracias de nuevo, Lautaro. Permíteme también que te las gracias a Rohan Cuisinot y a David Brockway, quienes se han ocupado hoy de la dirección del programa, y también saludar a nuestros telespectadores, porque también los tenemos, siguen en toda América, desde Chicago hasta la Patagonia, pasando por La Plata, seguramente, gracias a una cadena de televisión que se llama UCL, un canal latino que transmite desde Montevideo.

0: por cierto, y también una red que se llama TAL, que reúne televisoras públicas y universitarias de todo el continente. Y a ustedes, muchísimas gracias por su atención y les damos cita para una nueva edición de El Invitado de Radio Francia Internacional.
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0: Miércoles 27 de julio, 6 de la tarde en París. Buena semana y bienvenidos a un nuevo informativo de Radio Francia Internacional. En los controles nos acompaña Charlie Amadou y estos son nuestros titulares.
1: Jessica Brumec.
0: Emmanuel Macron visita las zonas afectadas por el mega incendio en el suroeste de Francia, que ya ha dejado más de 42.000 hectáreas calcinadas, mientras continúa la labor de los bomberos a contrarreloj y también de la sociedad civil, que se organiza para ayudar a quienes están en primera línea de la lucha contra el fuego. Israel dará luz verde a una fuerza de estabilización internacional para Gaza. Esto como parte del plan de alto al fuego del presidente estadounidense Donald Trump, quien recibirá mañana al primer ministro israelí en Washington. Argentina recibe la visita de la directora del Fondo Monetario Internacional, Kristalina Georgieva, quien se reúne este lunes con el presidente Javier Milei, a un mes del próximo vencimiento en el calendario de pagos por más de 700 millones de dólares en concepto de intereses. Hasta aquí los titulares, comenzamos. Emmanuel Macron llega a la región de Gironda próximamente para reunirse con los equipos de emergencia que luchan contra el mega incendio que asola el suroeste de Francia, donde desde el inicio de la temporada de verano más de 116.000 hectáreas han sido calcinadas, 42.000 en las últimas semanas. Las llamas se encuentran a 15 kilómetros de la metrópolis de Burdeos, corazón vitivinícola del país, y allí estuvo nuestra colega Raquel Villaécija y conversó allí con voluntarios que están dando una mano a los evacuados y a los bomberos.
2: El violento fuego en el suroeste de Francia y que ya está a una veintena de kilómetros de Burdeos ha obligado a evacuar a 220.000 personas en la zona. Para acogerlas se ha habilitado el parque de exposiciones de Burdeos con capacidad para 10.000 personas. Llevan varios días durmiendo fuera de casa y en este parque hay centenares de voluntarios que les ayudan. Reparten comida o agua a las personas mayores, cuidan de los enfermos o juegan con los niños. Francisca es una de estas voluntarias.
3: Estoy aquí para ayudar a la gente, pero con todo lo que ha pasado, el fuego y todo eso, pues he dicho, tengo que ir a ayudar un poco a esta gente que ya está perdida un poco, pero a ver si tenemos un poco de suerte y que se apaga todo esto.
2: La solidaridad es con los evacuados, pero también con el millar de bomberos que luchan desde hace días para tratar de atajar el incendio. En Leoñán, una localidad a 20 kilómetros de Burdeos, aún sin desalojar, Damián, Thibaut y Florian tienen una pizzería y desde el viernes hacen pizzas gratis para entregar a los bomberos.
4: Vamos a hacer pizzas para los bomberos, para ayudarles. Lo hicimos sobre todo para ayudarles lo máximo. Vivimos aquí al lado. Dada la situación actual, hay que hacer todo lo posible para ayudarles.
2: El fuego ha dado una tregua en la madrugada del domingo, aunque las autoridades prevén que pueda empeorar a partir del martes, cuando está prevista una nueva ola de calor en el país.
0: Gracias, Raquel. Pasamos a España, donde los focos de incendios aún están sin control, pero han desacelerado su avance. El incendio de Ávila ha calcinado unas 50.000 hectáreas, unas 25.000 han sido consumidas en Madrid y más de 7.000 en Castellón, frente al mar Mediterráneo. Desde allí habló hoy el presidente del gobierno español, Pedro Sánchez, quien llamó a extremar los cuidados ante la nueva ola de calor que se avecina y aseguró que aún quedan horas complejas.
5: Quedan horas difíciles, horas complejas. Vamos a tener un aumento de las temperaturas a partir de pocas horas en los próximos días. La EMET nos va a anunciar una nueva ola de calor en toda la península ibérica y por tanto pido comprensión y extremar la prevención y la precaución por parte de todos los ciudadanos y ciudadanas en todo el país. Más de 170.000 hectáreas ya calcinadas en todo el país. Para que nos hagamos una idea, eso es multiplicar por 6 el total de hectáreas calcinadas el año pasado, a estas mismas fechas, en el año 2025. Y fue un año ya particularmente difícil, como todos nos acordamos y recordamos. Por supuesto que tenemos que estar todos en la respuesta a los incendios, a esta emergencia climática. Pero tenemos que estar también en la recuperación y en la reconstrucción.
0: Escuchábamos al presidente del gobierno español, Pedro Sánchez, desde la zona afectada de la Vall d'Uixó, en Castellón. Hoy en día en España más de 180.000 personas permanecen evacuadas o confinadas por los incendios. Y en Madrid, algunos de estos evacuados desde hoy podrán regresar a sus casas. Desde allí también reporta nuestro corresponsal, quien nos cuenta qué huella dejarán estos incendios en la biodiversidad. Juan Cascón.
6: Son decenas de miles de hectáreas calcinadas por los incendios más devastadores de la historia de España desde que se tienen registros. Tanto la Sierra Oeste de Madrid como el Valle de Iruelas, en Ávila, ambos limitando además con la provincia de Toledo, son espacios protegidos por la Red Natura 2000, una red ecológica creada por la Unión Europea para la protección y conservación de la biodiversidad. Dentro de esta red se incluyen las llamadas CEPA, las zonas de especial protección para las aves, los encinares del río Alberche y río Cofio en Madrid y el Valle de Iruelas, declarados CEPA en 1989 y 1991 respectivamente, albergan más de 200 especies de aves como el águila imperial ibérica, el buitre leonado o la cigüeña negra. La masa forestal la constituyen principalmente pinos y encinas, además de robles, enebros o castaños, algunos de ellos de más de un siglo de edad. Y sobre la tierra, ahora desnutrida, también viven jabalíes, zorros, corzos, ranas y lagartos, entre otros muchos animales. Millones de toneladas de CO2 emitidas por unas llamas que han devorado cientos de kilómetros cuadrados en apenas unos días y que tardarán, según los expertos, décadas en recuperarse. Desde Madrid, Juan Cascón para Radio Francia Internacional.
0: Seguimos en Europa. Aún quedan preguntas sin respuestas, dijo hoy Friedrich Merz sobre cómo pudo producirse el letal atentado ocurrido el fin de semana cerca del Festival del Orgullo en Berlín. Abdul Balut, de 21 años y ciudadano alemán, fue abatido tras una búsqueda que se prolongó casi 24 horas después del ataque en el centro de Berlín. El canciller alemán cuestionó hoy que, existiendo tecnologías de rastreo, sea tan difícil prevenir este tipo de ataques.
7: No consigo entender por qué puedo localizar mi móvil desde cualquier parte del mundo e incluso utilizarlo para averiguar dónde está mi iPad, por ejemplo, pero al parecer no es posible ni técnicamente factible que las autoridades de seguridad alemanas determinen en todo momento dónde se encuentran personas que suponen un peligro de tal magnitud. Y estas son cuestiones que debemos aclarar.
0: Era el canciller alemán Friedrich Merz en conferencia de prensa a propósito del atentado que se cobró la vida de una persona e hirió a otras 29 el pasado sábado. Cambiamos de foco, vamos ahora a Medio Oriente, lo decíamos en titulares. Israel dará luz verde a la entrada de una fuerza de estabilización internacional para Gaza, finalmente. Esto como parte de la propuesta del plan de alto el fuego del presidente estadounidense Donald Trump para el enclave palestino. Trump que recibirá este martes al primer ministro israelí Benjamín Netanyahu en la Casa Blanca. Tea de Turgem con las precisiones.
8: El gobierno de Israel explicó que esta misión, denominada Fuerza de Estabilización Internacional, estará compuesta por 200 miembros procedentes de denominados países amigos, como Uganda o Marruecos. Cada contingente será desplegado en zonas que no están bajo control israelí, una vez cuenten con la autorización de Tel Aviv. Aunque no hay una fecha prevista para el inicio, ya hay lista una zona de piloto para poner a prueba esta medida. El ministro de Asuntos Exteriores de Israel, Gideon Saar, dijo al diario Israel Hayom que el gabinete de seguridad había superado su escepticismo inicial y daba su apoyo a esta iniciativa que forma parte del plan de paz encabezado por el presidente de Estados Unidos, Donald Trump. Por el contrario, el ministro de Seguridad Nacional de Israel, miembro del partido ultranacionalista Otzma Yeduit, mostró su desacuerdo al proceso argumentando que la milicia palestina Hamas no se ha desarmado, una de las condiciones de Israel para un eventual acuerdo de paz. Gran parte de la franja Gaza está en ruinas tras 2 años y medio desde el inicio de la invasión israelí. La gran mayoría de la población reside en una pequeña región de la costa controlada por Hamas, mientras que Israel controla casi el 70% del territorio.
0: Hablamos ahora de Latinoamérica. El próximo 7 de agosto, Abelardo de la Espriella asume como presidente de Colombia y ya ha adelantado medidas que planea tomar. Una vez en el poder, el ultraderechista cerrará 15 consulados y 14 embajadas en países como Argelia, Haití, Barbados y Hungría. Y revira también la delegación colombiana en Jerusalén. Yago Martín amplía la información.
9: El presidente colombiano planea reabrir la delegación colombiana en Jerusalén y ordenará suspender la instalación de una embajada en Palestina, una iniciativa del expresidente Gustavo Petro que rompió en 2024 relaciones con Israel en rechazo a la ofensiva de ese país en Gaza.
10: Voy a ordenar que se suspenda la apertura de la embajada en Palestina, que nunca llegó a entrar en funcionamiento.
9: También romperá relaciones con Cuba y Nicaragua.
10: En mi gobierno no habrá vínculo alguno con tiranías.
9: De la Espriella, que debe tomar posesión del cargo el próximo 7 de agosto, dijo que cerrará embajadas de 14 países.
10: Cerraré las embajadas de Argelia, Azerbaiyán, Barbados, Cuba, Chequia, Etiopía, Ghana, Haití, Hungría, Malasia, Nicaragua, Rumania, Senegal, Sudáfrica.
9: También anunció que unificará oficinas en Francia e Italia, donde además existen representaciones en organismos como la UNESCO y la FAO. Justificó que estos cierres permitirán ahorrar y destinar ese dinero a seguridad.
0: Gracias, Yago. Bajamos ahora a Argentina, el país más deudor del Fondo Monetario Internacional. Es allí, en Buenos Aires, donde el presidente argentino, Javier Milei, recibe este lunes a Cristalina Georgieva, la directora del fondo. En lo que puede leerse como un espaldarazo a la política económica del ultraderechista, y esto sucede en la antesala de un vencimiento de 770 millones de dólares en concepto de intereses que Argentina deberá pagar al fondo en agosto. Esta relación entre Buenos Aires y el fondo la analiza Julio Gambina, profesor de Economía Política en las Universidades Nacionales de Córdoba y San Luis, al micrófono de RFI.
11: La Argentina ha sido beneficiario del crédito más grande otorgado por la historia del Fondo Monetario Internacional. Desembolsó 45 mil millones de dólares en el año 2018 y a partir de ahí, con la renovación bajo el gobierno de Alberto Fernández, hay un proceso de monitoreo permanente de la economía en la Argentina, y Argentina es un fiel cumplidor de los pagos, no solo al Fondo Monetario Internacional, sino a los acreedores internacionales, y el endeudamiento es el mecanismo por el cual la Argentina avanza en la política de ajuste fiscal.
8: Y al centro de estas discusiones se encuentra el nuevo proyecto de reforma del Banco Central del presidente Milei, que presentó ayer domingo. Profesor Gambina, ¿de qué se trata esta reforma?
11: La reforma a la Carta Orgánica del Banco Central es un saludo a la bandera de la ortodoxia, desde un diagnóstico de que la inflación en la Argentina y en cualquier país responde a cuestiones monetarias, y por lo tanto pretende consolidar por ley que no haya posibilidad de emisión para financiar déficit público, consolidando el rumbo del ajuste fiscal acordado con el Fondo Monetario Internacional. Por lo tanto, es una iniciativa de tipo político ideológico que juega en la disputa electoral hacia la renovación presidencial del 2027.
0: Escuchábamos el análisis de Julio Gambina, profesor de Economía Política en las Universidades Nacionales de Córdoba y San Luis, en conversación con nuestra colega de RFI, Tea de Trutgen. Y un apunte más sumamos de actualidad latinoamericana. En Perú, la presidenta electa Keiko Fujimori acaba de anunciar que el primer vicepresidente, Luis Galarreta, asumirá la presidencia del Consejo de Ministros de su gobierno, que entrará en funciones desde este martes en el país andino. Hasta aquí entonces la actualidad en Radio Francia Internacional, pero los invitamos a seguir informándose en nuestro sitio web rfimundo.com y en nuestras redes sociales, Instagram y Facebook, donde nos encuentran como RFI Español. Hasta la próxima. Aquí

0: habló Jessica Brumeca.
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4: El sospechoso del atropello múltiple en la Fiesta del Orgullo en Berlín fue abatido por la policía. Las autoridades alemanas dicen que se trata de un ciudadano alemán de origen libanés de 21 años y catalogan el hecho como ataque terrorista islamista. Con este y más titulares, arrancamos. En Berlín, la policía reduce a tiros al principal sospechoso del atropello múltiple en el que murió una mujer y 29 personas resultaron heridas. Ampliamos los detalles en breve con nuestra compañera Paola Álvarez. Además, Francia y España continúan luchando contra los incendios forestales. En ambos países limítrofes, más de 300.000 personas tuvieron que dejar sus hogares ante el avance del fuego. En Francia, la situación sigue siendo especialmente crítica. En breve, los detalles desde París. Bienvenidos a DW Noticias, soy Leandro Fest, gracias por elegirnos. El sospechoso de haber perpetrado el atentado terrorista el sábado en la Marcha del Orgullo en Berlín ha sido abatido a tiros por la policía. La policía de la capital alemana informó que abrieron fuego luego de que el sospechoso los amenazara con un arma punzante al ser descubierto. El ministro del Interior de Alemania calificó el atentado a la Marcha del Orgullo como un acto de terrorismo islamista. Una persona murió y otras 29 resultaron heridas. Así explicaba el vocero de la policía de Berlín el momento en que fue abatido el sospechoso.
5: El Comando de Intervenciones Especiales de Berlín logró detener aquí al presunto sospechoso del atentado ocurrido ayer por la noche en el Parque Tiergarten. El sospechoso se abalanzó sobre las fuerzas de seguridad con un arma blanca, por lo que la policía se vio obligada a hacer uso de sus armas de fuego. Como consecuencia de los disparos y a pesar de que el médico de urgencia logró reanimarlo, el sospechoso sufrió heridas tan graves que falleció en el lugar de los hechos.
4: Y justamente en el lugar de los hechos está nuestra compañera Paola Álvarez siguiendo el minuto a minuto. Paola, las autoridades alemanas confirman que el presunto autor del atropello múltiple murió en ese operativo policial del que hablábamos. ¿Qué más sabes al respecto?
6: Pues sí, sabemos que con la muerte de Abdul B se da por finalizada la búsqueda de sospechosos y con ello también se da por finalizado el peligro inminente para la sociedad en relación con este hecho. Así lo han confirmado las autoridades, también el ministro de Interior Alexander Dobrindt, que en una entrevista esta misma noche ha confirmado además que las investigaciones quedan en manos de la Fiscalía General del Estado. Dice Dobrindt que queda por lo menos una persona que está siendo todavía interrogada en relación a lo sucedido. Sabemos que ha habido varias detenciones desde lo ocurrido anoche. Son detenciones que podrían haber llevado además a esos detalles finales para acabar dando con el paradero donde este hombre acabó siendo abatido por la tarde.
4: Paola, ahora, ¿en qué se basan las autoridades para hablar de terrorismo islamista si aparentemente se desconoce su motivación?
6: Sí, Leandro, parece que la primera pista bastante definitiva fue precisamente el vehículo con el que se cometió el atropello, ese vehículo que habría sido alquilado por el propio Abdul B., lo cual habría dado directamente con su identidad y con ella con su historial. Sabemos ya que tenía distintos tipos de antecedentes penales, pero además era considerado una amenaza islamista por los servicios secretos después de haber intentado acercarse a Estado Islámico, un acercamiento que le valió una detención en Libia y que acabó costándole también una prisión provisional aquí en Alemania hasta este mismo mes de mayo. Era un hombre que tenía que integrarse ahora en un proceso de desradicalización. Sabemos además que el modus operandi ha servido también como indicio en esa dirección. No solo fue el atropello, se está investigando también la posibilidad de que atacase a otros asistentes con un machete después de bajar del vehículo. Además, esos otros testigos, esas otras personas que habrían sido detenidas en el entorno de la investigación, habrían acabado por confirmar lo que ya parece perfilarse como ese trasfondo islamista en este terrible atentado. Así va a ser, por lo menos por ahora, investigado por esa Fiscalía General.
4: Paola, ahí donde estás, ahora no se ve claramente porque es de noche, hubo distintas ceremonias y concentraciones. ¿Cuáles son tus sensaciones? ¿Cómo afecta esto a la sociedad, a la clase política y concretamente a la comunidad LGTBIQ+?
6: Si no lo podéis ver, se ha hecho ya noche cerrada, pero a mi espalda sigue quedando ese altar espontáneo y sigue acudiendo gente sin parar. No ha terminado en ningún momento ese flujo de personas que se han venido acercando aquí hasta Tiergarten. Vemos distintos tipos de altares desde la Puerta de Brandeburgo hasta aquí, uno también a pocos metros en ese monumento en recuerdo de los homosexuales perseguidos por el nazismo. La carga ha sido muy intensa durante toda la tarde, muchas personas visiblemente emocionada. Sabemos que los organizadores del orgullo aquí en Berlín han pedido que no se instrumentalice políticamente lo sucedido. Es algo que va a ser muy difícil porque la sociedad está de por sí bastante dividida y además Alemania vive en los próximos meses unas elecciones regionales clave en las que la ultraderecha podría acabar incluso accediendo por primera vez al poder en un gobierno regional. Estamos lamentablemente acostumbrados a que este tipo de tragedias sean instrumentalizadas por parte de la extrema derecha para hacer más fuerte uno de sus temas principales, que suele ser precisamente la inmigración o los descendientes de migrantes. A pesar de eso, todas las personas que acudían aquí hoy, todos los organizadores de distintas fiestas del orgullo en toda Alemania, han pedido por favor que se mantenga primero el respeto, el amor y que no se señale a ningún colectivo como una totalidad por los actos de una sola persona.
4: Paola Álvarez, gracias como siempre por tu completísimo reporte. Y lo veíamos, Alemania hoy se despertó de luto tras este ataque del que estamos hablando. Unas 600.000 personas y 80 camiones desfilaron por el centro de Berlín ayer hasta llegar al Tiergarten, cerca de la emblemática Puerta de Brandeburgo. Cuando el evento llegaba a su parte final, alrededor de las 10 de la noche, una furgoneta atravesó el parque y arrolló a varias personas. Veamos.
0: Berlín despertó tras el mortal atentado en el desfile del orgullo. La policía arrastraba al parque Tiergarten, no muy lejos de donde fue abandonada la furgoneta que arremetió contra el público y luego chocó contra un árbol. Los investigadores identificaron al sospechoso pocas horas después del atentado. Se trata de Abdul B. El principal sospechoso había sido anteriormente condenado por lesiones, extorsión y preparación de un acto de violencia contra la seguridad del Estado. Se trata de una persona conocida por la policía. Se le vincula con los círculos islamistas de Berlín y seguimos buscándolo mediante un gran despliegue. El suceso ocurrió sobre las 10 de la tarde, hora local. La fiesta de cierre del orgullo, conocida como el Christopher Street Day, estaba en la recta final. Unas 600.000 personas y 80 camiones desfilaron por el centro de Berlín hasta llegar al Tiergarten, cerca de la emblemática Puerta de Brandeburgo. Fue entonces cuando una furgoneta blanca atravesó el parque arrollando a la multitud. Así describen los testigos lo que vieron. Escuchamos una detonación fuerte, así supimos que había habido una colisión. Y cuando miramos, pasaron a nuestro lado muchas patrullas de policía. Escuchamos un golpe sordo, seguido por algunos gritos muy fuertes. Al principio no sabíamos qué estaba pasando, por la fiesta, el ambiente y la música. Nos dimos cuenta de lo ocurrido cuando la policía evacuó con rifles el parque. Sobre las 10:15 de la noche, los organizadores suspendieron el evento, exhortando a la gente a volver a sus casas y evitar atravesar el parque.
7: No hubo un pánico generalizado. Oímos a los helicópteros y la policía.

0: Y de inmediato recibimos una instrucción. Recibimos las instrucciones profesionales de cómo actuar en este tipo de situación y activamos inmediatamente el plan de evacuación.
1: Este es el 10º atropello multitudinario con víctimas mortales en Alemania desde 2016. El resto fueron en mercados navideños, zonas peatonales y eventos callejeros. Las autoridades instalan medidas preventivas como barreras temporales, pero conciliar la seguridad con el acceso público sigue siendo algo difícil. A la mañana siguiente, las personas acudieron a rendir homenaje y depositaron flores cerca del lugar de la tragedia.
2: Y un día más nos toca hablar, lamentablemente, de los pavorosos incendios forestales que asolan varias regiones europeas. A esta hora la cifra de evacuados en los siniestros registrados en Francia y España asciende ya a 340.000. Y mientras la situación ha mejorado algo en las cercanías de Madrid, en la región de Burdeos las llamas siguen su avance y ya han calcinado 42.000 hectáreas. En esta zona las autoridades hablan de una situación impredecible y condiciones adversas para los equipos de extinción.
3: Madrugada en Mauchprime, un pueblo cercano a Burdeos. La policía va casa por casa, saltando incluso tapias, para pedir a los vecinos que abandonen inmediatamente el lugar. Se unirán a los miles de evacuados los últimos días en los municipios vecinos a Burdeos. Este domingo el fuego obligó a otras 55.000 personas a dejar sus hogares. Muchos están en estado de shock.
0: Queremos volver a casa. Los niños no pueden más. Están mal. Estamos muy pendientes de ellos.
3: Otros ven lo positivo a pesar de las dificultades. Aquí todo ha ido muy bien. No esperaba esta solidaridad, la increíble amabilidad del personal. Cómo nos están ayudando. Es formidable. Entre tanto, el alcalde de Burdeos desmiente que se vaya a evacuar la ciudad, como aseguraban algunos medios. Insisto, no planeamos evacuar Burdeos. El fuego está más al sur, al borde del área metropolitana. El alcalde añade, sin embargo, que Burdeos está preparada para todo. Y dado que los incendios ya se están acercando a las afueras, podría seguir planteándose la evacuación total de la ciudad.
2: Y queremos ampliar lo que está ocurriendo en esa zona y por eso contamos con Diana Jallón. Diana, ¿cuál es la situación ahora mismo y qué riesgo corre la población en la región de Burdeos?
4: Así es muy delicada porque el fuego no se ha podido detener. Las fuerzas del orden y los bomberos que están ocupándose de esta situación no han podido controlar esa avanzada, así que bien se refería a que no se descarta que por lo menos se pueda llevar a cabo una desalojo, una evacuación de parte de la región sur de Burdeos, pero también es muy importante pensar en Girona, acá en Francia, donde también el fuego está tomando cada vez más fuerzas. En este momento, 1.500 bomberos están intentando en estas dos regiones controlar la situación. Lo más importante, las autoridades le piden a los viajeros, a las personas que hayan planificado sus vacaciones o sus desplazamientos a esta región, no hacerlo porque también las vías férreas se están viendo afectadas y también obviamente las autopistas que llegaban o que llegan a estas dos regiones. Mañana el presidente de la República, Emmanuel Macron, se va a reunir en el Palacio de Martiñón con varios de sus ministros para evaluar la situación y las medidas que seguirán tomándose durante esta semana, especialmente porque en los próximos días aumentarán las temperaturas.
2: La periodista Diana Jallón con todos los detalles de los incendios que azotan el suroeste de Francia. Muchas gracias.
4: Cordial salud.
2: Y por otra parte, los equipos de extinción han logrado contener gran parte de los incendios forestales que afectan en este caso al centro de España. Ahora los esfuerzos se concentran en impedir que se reactiven los focos. Las autoridades hablan de 77.000 hectáreas quemadas en las provincias limítrofes de Madrid, Ávila y Toledo. El rey Felipe VI y su esposa Leticia visitaron un centro de acogida de evacuados cerca de Madrid que en total suman casi

0: toneladas de cocaína a Estados Unidos, pero la sentencia fue anulada en abril de 2026 por el propio Trump. Hace tres meses, el medio de izquierda Canal Red difundió audios que revelan supuestamente que Hernández fue indultado gracias a un plan de Estados Unidos, Argentina e Israel para convertirlo en operador político. El caso fue conocido como Honduras Gate. Y hasta aquí llegamos, pero hay mucho más en nuestras redes sociales, gracias a un equipo que trabaja constantemente para mantenerlos informados. En nombre de mis compañeros me despido hasta una nueva edición de DW Noticias.
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0: Saludos, bienvenidos, bienvenidas. Iniciamos la última semana del mes de julio con muchas informaciones, luego de un fin de semana con muchos sucesos a nivel nacional e internacional, y aquí los tenemos en Enfoque Final por CDN, en el canal 37, en cualquier lugar de la República Dominicana. Aquí están los titulares. Funcionarios del sistema de justicia piden posponer la entrada en vigencia del nuevo Código Penal. Colegio de Abogados ataca ante el Tribunal Constitucional el artículo 310 del nuevo código. Antigua Orden Dominicana se queja por poco respaldo en jornada de protesta frente al Congreso Nacional. Por considerar que ya cumplió el plazo máximo de 4 años, el Consejo de Defensa de Janalain Rodríguez solicitó declarar la extinción penal del proceso en su contra. Familiares de joven baloncetista asesinado en medio de un atraco piden apresar a los responsables. Detienen para fines de investigación a varios familiares de una niña de 3 años que falleció en un centro de salud en Moca. Al menos 18 personas resultaron heridas al incendiarse una embarcación en Bayahibe. Y el presidente Abinader reconoce a productores agropecuarios tras República Dominicana salir del mapa del hambre, según la FAO. Bien, vamos con las noticias. Inmediatamente, funcionarios del sistema de justicia de la República Dominicana hicieron un llamado a no posponer la entrada en vigencia del nuevo Código Penal, tras considerar que dota al Estado de nuevas herramientas para enfrentar las infracciones del nuevo siglo. No obstante, coinciden en que la normativa no es perfecta y debe ser mejorada. Keren Lucas nos amplía.
1: El defensor del pueblo, Pablo Ulloa, hizo un llamado a no retrasar la entrada en vigor del nuevo Código Penal, aunque se mantenga la discusión de las debilidades de la normativa para su mejoría.
2: El defensor del pueblo de la República Dominicana llama a que se implemente el Código Penal justamente en la fecha correspondiente del 3 de agosto. Cualquier elemento adicional puede ser discutido posterior en una comisión bicameral que se pueda crear a 90 días de la aplicación, pero tenemos que entrar en un Código Penal como el que se ha hecho, independientemente de las debilidades que pueden haber.
1: Asimismo, la directora de la Procuraduría contra la Corrupción Administrativa, Mirna Ortiz, defiende la implementación de la ley 74-25 al afirmar que representa un cambio trascendental en el marco jurídico dominicano.
3: Se abordan nuevos tipos penales inexistentes en la República Dominicana, bullying, ciberbullying, feminicidios, por ejemplo, corrupción tipificado por primera vez en un código penal.
1: Con este punto de vista coincide el togado Miguel Valerio, quien destaca los más de 70 nuevos tipos penales que trae la legislación, pero critica el cúmulo de penas de hasta 60 años.
4: 60 años es un costo para el Estado, pero además es una negación a la reinserción social.
3: Solo vemos los 60 años desde el ámbito del imputado, pero ¿y la víctima? ¿Quién la está viendo en este proceso? ¿Cuánto vale la vida de un hijo nuestro? ¿Valdría 60 años de prisión?
5: El nuevo código no es perfecto, como nada que es perfecto en el mundo, pero entendemos que es mejor que lo que teníamos.
1: Al disertar en la Universidad APEC sobre las perspectivas de la implementación del nuevo Código Penal, jueces, fiscales y abogados señalaron que el nuevo marco jurídico penal tiene más luces que sombras, por lo que consideran imprescindible que a partir del lunes 3 de agosto el Estado cuente con herramientas para enfrentar las nuevas formas de criminalidad. Keren Lucas, CDN.
0: Y ante la aprobación definitiva de varios proyectos de ley, el líder de la antigua orden dominicana, Ángelo Vázquez, expresó este lunes su inconformidad por la escasa asistencia de ciudadanos a la protesta pacífica que mantienen la organización frente al Congreso Nacional. Vázquez lamentó que la manifestación convocada para rechazar la aprobación del Código Penal, el financiamiento de los partidos políticos y otras leyes no haya contado con una mayor participación ciudadana.
6: Los ciudadanos que se han integrado a esto, son muy pocos los que se han enterado, pero tú no me vas a decir que hay más de 5.000 personas que no se han dado cuenta que nosotros estamos aquí en 27 días. Entonces, uno hace lo que se puede, nosotros hemos hecho todo nuestro esfuerzo por estos temas que le convienen a la población.
4: está haciendo una...
0: La antigua orden dominicana cumple este lunes 27 días apostada frente al Congreso Nacional, donde mantiene una jornada de protesta en rechazo a varias iniciativas que consideran afectan el bienestar de la población dominicana. Y el Colegio de Abogados depositó en el Tribunal Constitucional un recurso de inconstitucionalidad contra el artículo 310 del nuevo Código Penal, ya que aseguran atenta contra el ejercicio de los juristas en los tribunales.
7: Este artículo de ese ámbito jurisdiccional, de ese ultraje, pone, señor, en entredicho, pone limitante al libre ejercicio profesional del derecho y más aún a la dignidad y a las facultades, a la prerrogativa que tiene que tener un abogado a la hora de ejercer ese ministerio. De hecho, pudiéramos decir que cuando hablamos de gestos, de amenazas, de ofensa al Ministerio Público, a los jueces y demás integrantes del tribunal, incluyendo, señores, los peritos, lo que se está, reitero, limitando, diezmando esa capacidad que debemos tener los abogados a la hora de hacer una recusación.
0: Potentini acudió acompañado de varios abogados, entre estos expresidentes del gremio, y reconoció que la nueva pieza sufrió muy buenos cambios, pero aclara que la aplicación del artículo 310 representaría un ultraje en el ámbito jurisdiccional. Y una serie de reformas vitales para el país volvieron a quedar sobre la mesa en el Congreso Nacional, que concluyó su primera legislatura ordinaria del 2026, que se centró en una modificación contrarreloj del Código Penal, la veloz aprobación de préstamos también y también algunas iniciativas que realizaron en esa Casa de Leyes de la República Dominicana. Carolyn Cuevas nos tiene más detalles.
8: Aprobados.
1: El Congreso Nacional agotó una nueva legislatura sin lograr convertir en ley proyectos neurálgicos para la nación. Trámites, falta de consenso o voluntad política son algunos de los factores que llevaron a importantes reformas como la seguridad social, policial, códigos civil y laboral, ley de agua, hidrocarburos, salud mental y otros a quedar sobre la mesa.
9: ¿Qué tal paralizado?
1: En el caso de la reforma laboral, pese a ser uno de los más promovidos por el Ejecutivo, quedó rezagado en una comisión principalmente por desacuerdos con la cesantía. La reforma policial corrió una suerte similar, sancionada en el Senado, prescribió en manos de una comisión de diputados. El mayor grueso de reformas pendientes son las que integran el mandato constitucional de 2010. Sin embargo, la legislatura que culmina tuvo su nivel de productividad, sobre todo al final, cuando se aceleró la modificación de proyectos como la reforma a la ley de residuos sólidos, el paquete de medidas fiscales, el presupuesto de la nación para 2026 reformulado y cerca de 500 millones de dólares en préstamos destinados a seguridad vial, infraestructura y gestión de riesgo, entre otros.
9: ¿Por qué tantos recursos para la seguridad vial?
1: El Congreso retomará su jornada habitual a partir del 16 de agosto con una nueva legislatura para intentar avanzar en iniciativas que llevan décadas pululando en la controversia parlamentaria. Carolyn Cuevas, CDN.
0: Y en otra información, el Consejo de Defensa del ex procurador general de la República, Jan Alain Rodríguez, solicitó al segundo tribunal colegiado del Distrito Nacional declarar la extinción de la acción penal en el proceso que se le sigue por presunta corrupción administrativa. Rodríguez asegura que su arresto, que se produjo en el año 2021, por lo que ya a la fecha se cumplió el plazo máximo de 4 años.
10: 5 años y pico de dilaciones generadas solo por el Ministerio Público cuando la ley establece 4 años. Entonces, si se aplica la ley como lo establece nuestro Código Procesal Penal, como lo establece la Constitución y los tratados, este caso está extinto.
11: Ese proceso está extinto. Y si no muere aquí, muere en la Corte, muere en la Suprema Corte de Justicia o muere en el Tribunal Constitucional.
12: La discusión que yo presumo que habrá es que el Ministerio Público intentará decir que esas dilaciones son responsabilidad del imputado. Sin embargo, eso es una discusión interesante, yo no sé su resultado, pero el Ministerio Público tendría que probarlo.
13: ¿Tiene un exceso para todo el
0: Pese a que Yaralain Rodríguez y los demás imputados en el caso fueron enviados a juicio de fondo el 28 de junio del 2024, la presentación de incidentes por parte de la defensa no ha permitido que se produzca la lectura de la acusación por parte del Ministerio Público. Se espera que la mañana del próximo miércoles las juezas del segundo tribunal colegiado continúen escuchando a las partes. Y el Ministerio Público informó que continúa recolectando evidencias para depositar este próximo jueves ante un tribunal la acusación contra los 10 imputados de integrar una presunta red mafiosa que sustrajo más de 15 mil millones de pesos del Seguro Nacional de Salud, SENASA. Mirna Ortiz, directora de la Procuraduría Especializada de Persecución de la Corrupción Administrativa, PEPCA, afirmó que los fiscales están listos para cumplir con lo requerido este próximo 30 de julio, cuando vence el plazo para presentar el expediente acusatorio. Ortiz aseguró, además, que las pruebas que sostiene el caso lograrán sentencias contundentes por el presunto fraude que laceró el derecho de la salud de millones de dominicanos y dominicanas. Y en La Romana, al menos 18 personas resultaron con quemaduras y heridas luego de que se incendiara una embarcación en alta mar al retornar desde la isla Saona hasta Bayahibe. Más de 20 unidades del Sistema Nacional de Emergencias han sido desplazadas al lugar para el traslado de los quemados y heridos a centros de salud de La Romana. Hasta el momento se desconocen las causas que provocaron ese incendio, así como la identidad de los lesionados y su condición exacta. Las autoridades y los organismos de respuesta continúan en la zona atendiendo la emergencia y recopilando información sobre este incidente en el este del país.

0: Tras la pausa, traemos el reclamo de justicia por asesinato de un joven deportista. La Policía Nacional revela que cuerpos de madre e hijo encontrados muertos en Bellavista no tienen signos de violencia. Y sabrá las razones del apresamiento de familiares de una niña de 3 años fallecida en Moca.
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0: Continuamos con las informaciones. Gracias por seguir con nosotros. Los familiares del joven basquetbolista o baloncetista asesinado en el sector de San Carlos, en el Distrito Nacional, piden a las autoridades detener a los responsables de este hecho sangriento, quienes, además de quitarle la vida, lo despojaron de sus pertenencias. Yanela Pimentel nos tiene los detalles.
1: Yeuri Rodríguez Batista, de 33 años, se resistió a un asalto, según cuentan sus familiares, pero no solo fue despojado de una cadena y un guillo, ese momento también le puso fin a su vida. Este hecho ocurrió en la calle Benito González de San Carlos, mientras la víctima se encontraba sentado en la acera.
2: Era deportista, era conocido, muy querido por la sociedad. Ya ustedes pueden ver ahí cómo está la juventud ahí, dándole seguimiento. Esto no es cuestión, como van muchos, de que es cuestión de tigueraje, no. Esa es una persona bien educada, bien criada y bien formada. ¿Me entienden? Incluso yo lo tenía en mi casa cuando a él le gustaba la pelota, el béisbol. Pero como hay algunos scouts que dicen que no da para eso, entonces se puso a practicar basquetbol.
1: Sobre este caso, la policía aseguró este lunes que los responsables serán detenidos.
3: En el lugar de la escena fueron levantados dos casquillos calibre 9 milímetros. Nuestros agentes, siempre bajo la coordinación del Ministerio Público, están avanzando de manera significativa en los levantamientos de cámara, el seguimiento al trayecto que realizó este delincuente.
1: Yeuri, quien era padre de tres niños, fue definido por sus amigos como una persona trabajadora y un excelente deportista.
4: En verdad, un ejemplo a seguir, pero dime tú, papá Dios se lo quiso llevar y Dios es el que tiene la cosa como él tiene que tenerla, pero que se haga justicia con el individuo, ¿me entiendes?
5: Entonces tal vez esa persona no se dio a gusto con quitar su pertenencia y la atacó con disparo.
1: Rodríguez Batista falleció en un centro médico privado.
6: Los restos de Yeuri serán sepultados en el cementerio Cristo Salvador en Santo Domingo Este. Yanela Pimentel, CDN.
0: Los familiares aseguran que no descansarán hasta que se haga justicia. La Policía Nacional informó que los primeros resultados de la investigación sobre la muerte de una mujer de 68 años de edad y su hijo de 41, encontrados sin vida en un apartamento en la avenida Rómulo Betancourt, en el Distrito Nacional, indican que los cuerpos no presentan signos de violencia. Se trata del caso de Lucinda Rodríguez Restituyo y su hijo Oscar Gabriel Curiel Rodríguez, que de acuerdo al vocero de la Policía Nacional, Diego Pesqueira, se trata de un informe preliminar, aunque será el Instituto Nacional de Ciencias Forenses, el INACIF, que una vez concluyan las autopsias, determinará las causas de los fallecimientos. Los cuerpos fueron hallados por vecinos en avanzado estado de descomposición hace más de una semana. En otro orden, ante el aumento de los feminicidios registrados en el país en lo que va de año, la ministra de la Mujer, Gloria Reyes, aseguró que la institución trabaja para fortalecer las casas de acogidas y garantizar que las víctimas de violencia estén seguras, protegidas y con acceso a oportunidades laborales, incluso mientras permanezcan en esos centros de protección. María Saldaña nos cuenta más de estos detalles en la siguiente historia. Adelante.
7: El país cuenta con 16 casas de acogida que protegen a mujeres víctimas de violencia. Así lo informó la ministra de la Mujer, Gloria Reyes, que junto al Ministerio de Trabajo buscan alternativas para que estas féminas mantengan sus empleos mientras estén en esas instituciones.
8: Hemos hecho un gran esfuerzo porque el proceso de la casa de acogida sea cada vez más asequible para las mujeres. Hemos tenido conversaciones con los diferentes actores, hemos hecho una revisión del protocolo del reglamento de la casa de acogida para ver de qué manera esto se hace, un espacio donde las mujeres se sientan con más tranquilidad para estar.
7: Asimismo, Reyes aseguró que también se han implementado charlas y foros en distintas comunidades con el objetivo de prevenir la violencia de género y promover la cultura de denuncia.
8: Estos foros comunitarios para la prevención de la violencia, donde junto a las juntas de vecinos, los clubes de mar, clubes deportivos, estamos accionando para generar protocolos de acción anticipada, involucrando a la comunidad. Este fin de semana estuvimos en Santo Domingo Norte, justamente en este diálogo de ahí. Estamos también levantando información de cómo podemos coordinar en la operación territorial con la policía, con el Ministerio Público y el Ministerio de la Mujer.
7: Por otro lado, la ministra Reyes informó que en coordinación con el Servicio Nacional de Salud se brindan atención integral a las mujeres, incluyendo servicio de salud mental para aquellas que presenten afectaciones producto de la violencia.
8: Hemos hecho un gran refuerzo en los protocolos de articulación con el SNS. Prácticamente todos los casos que recibe el ministerio en las oficinas provinciales que requieren asistencia en términos de salud mental están siendo referidos de manera directa al SNS. O sea que hemos estado mejorando mucho.
7: Con esas acciones, el Ministerio de la Mujer busca no solo proteger a las víctimas, sino también darles herramientas para su recuperación y puedan volver a su vida cotidiana de forma segura. María Saldaña, CDN.
0: Y en otro caso, varios familiares de la niña Wiliani Camacho García, de 3 años de edad, fueron detenidos como parte de las investigaciones relacionadas con el fallecimiento de la menor ocurrido en el Hospital Provincial Toribio Bencosme de Espaillat, en el municipio cabecera Moca. Las detenciones forman parte del proceso investigativo que desarrollan las autoridades para esclarecer las circunstancias en que ocurrió este hecho. En ese sentido, se espera que las investigaciones se lleven a cabo con transparencia, respetando el debido proceso y los derechos de todas las personas involucradas.
9: Pues una investigación en conjunto, la Fiscalía Ordinaria y la Fiscalía Especializada de Niños, Niñas y Adolescentes de la provincia de Espaillat. Y la investigación va en su avance. Precisamente ahora tenemos ciertas actividades investigativas y cuando ya se tenga algo objetivo, entonces nosotros informaremos al público en general.
10: Se presentó al hospital con síntomas de vómitos y otra serie de situaciones. La Fiscalía de Espaillat todavía está en medio de las investigaciones, estamos haciendo los procedimientos necesarios y ya más adelante pues estaremos dando la información.
0: Tanto la familia de la menor como la ciudadanía en general esperan que las autoridades concluyan las investigaciones y ofrezcan información oficial sobre el caso, con el objetivo de establecer responsabilidades si las hubiera y garantizar que se haga justicia conforme a la ley.
11: Este logro comenzó en nuestros campos.
0: Cuando regresemos, detalles del reconocimiento a los productores dominicanos por salida del país del mapa del hambre según la FAO. También conozca cómo impacta el aumento constante de los precios del combustible de aviación y el de generación eléctrica. Más adelante, damos seguimiento a las denuncias del PLD sobre el sistema de salud dominicano.
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2: El presidente Luis Abinader encabezó este lunes un acto de reconocimiento a los productores agropecuarios del país, a quienes atribuyó el principal mérito de la República Dominicana que ha obtenido y que logró salir del mapa del hambre de la Organización de las Naciones Unidas para la Alimentación y la Agricultura, FAO. Tenemos a José Adriano Rodríguez con los detalles en la siguiente historia. José, buenas noches.
3: Durante la actividad celebrada en el Club Recreativo de Moca, el presidente Luis Abinader destacó que el país redujo el índice de subalimentación a menos de 2.5% de la población, convirtiéndose en una de las pocas naciones de América Latina en alcanzar este importante indicador.
4: Que la proporción de personas que padecen subalimentación en la República Dominicana se ha situado ya por debajo del 2.5% de la población. De una manera sencilla, el hambre ha...

0: dejado de ser un problema estructural en nuestro país.
1: Abinader afirmó que este logro no nació en una oficina ni fue producto de la casualidad, sino del trabajo constante de miles de agricultores, ganaderos, pescadores y productores que cada día se levantan antes del amanecer para garantizar los alimentos que llegan a la mesa de los dominicanos.
0: Este logro comenzó en nuestros campos, comenzó en sus fincas, comenzó en la producción de cada uno de ustedes. Comenzó en las manos de un agricultor, en el esfuerzo de una mujer productora, en una finca familiar.
1: Asimismo, señaló que estas acciones han sido complementadas con políticas sociales dirigidas a fortalecer el poder adquisitivo de las familias mediante aumentos salariales, generación de empleos y programas de protección social.
2: En cuanto al tema arroz, vamos muy bien. Plátano, muy bien. Banano, pollo, huevo, papa, vegetales. Vamos bien.
1: En representación del sector agropecuario habló el productor Dionis Fernández, quien agradeció al presidente Abinader por reconocer el esfuerzo de quienes trabajan la tierra y aseguró que los productores continuarán sembrando, cosechando y aportando al desarrollo del país.
3: Es un logro de nuestros trabajadores del campo, es un logro de toda la cadena agroalimentaria, es un logro del equipo económico de su gobierno, señor presidente.
1: Al acto asistieron autoridades locales, funcionarios del gobierno y productores provenientes de distintas regiones del país, quienes celebraron el reconocimiento otorgado al sector agropecuario por su aporte al desarrollo nacional y a la seguridad alimentaria de la República Dominicana. Desde Moca, José Adriano Rodríguez, CDN.
4: En otro tema, a pesar de que el precio de la gasolina se ha mantenido sin variación unas pocas semanas, otros combustibles como el Aftur y el Kerosene, como hemos presentado los viernes aquí, han incrementado sus precios significativamente. Estos combustibles registraron alzas de hasta un 43% en ese periodo. Wilson Mejía nos tiene los detalles de qué tanto afecta a la población en general y sobre todo a la aviación. Adelante.
5: Aunque para la población el incremento en el precio del combustible como el Aftur, Kerosene y Fuel Oil no sea tema de preocupación, para las aerolíneas y generadoras de energía tiene suma importancia. De acuerdo con el economista Antonio Siriaco, el aumento del Aftur, combustible que utilizan los aviones, es un golpe a las aerolíneas, las cuales traducen ese incremento en los precios de los pasajes aéreos y en el costo de equipaje.
6: Evidentemente que eso tiene un impacto en el coste de los pasajes aéreos, porque el Aftur, que es un combustible que se utiliza evidentemente para el tráfico aéreo, los aviones, está constantemente en incremento y eso va a tener un impacto en el coste, obviamente, de los pasajes.
5: En ese mismo sentido, se expresó la economista Edita Rodríguez, quien señaló que el aumento no solo se aplica a los pasajes aéreos, sino también a las cargas y los servicios adicionales que ofrecen las aerolíneas, aparte del transporte de pasajeros.
7: Pero también en lo que es el costo de flete, de transporte de muchos bienes que se importan. Y más un país que se compra tantas cosas, sobre todo por internet, ¿verdad? También impacta en el costo de muchos bienes importados de consumo común y diario.
5: Los economistas advirtieron que el alza en el precio de estos combustibles seguirá aumentando, no solo en el país, sino en toda la región, donde los precios son casi similares debido al incremento del petróleo y la situación en Medio Oriente.
6: La situación que está ocurriendo en el Golfo Pérsico, en el Estrecho de Hormuz, es muy inestable. No sabemos si se llega a un acuerdo definitivo, pero es obvio que los precios del petróleo se van a mantener por encima de los $80.
7: Este es un proceso de alza que no solamente es en República Dominicana, sino que es en la región, porque los precios de referencia de estos dos componentes básicamente va en el orden de, toma como base lo que son los precios y la situación del Golfo. Por eso, si tú lo analizas dentro de lo que es la región del Caribe y América Latina, los precios más o menos son similares.
5: Cabe destacar que durante el primer trimestre del año, el promedio de los precios de los combustibles de aviación e industrial reportado por el Ministerio de Industria y Comercio y MIPIMES fue de 229,99 por galón para el Aftur y de 264,68 por galón para el querosén. En la actualidad, el Actur cuesta 283,85 y el querosén 322,40. Wilson Mejía, CDN.
4: En la misma línea, el doctor Jaime Aristi Escuder nos trae un comentario económico muy interesante. Los combustibles reaccionan a los cañonazos. Doctor, buenas noches.
8: Buenas noches. El precio del petróleo registró una significativa caída después de que Estados Unidos e Irán suspendieran sus ataques mutuos tras dos semanas de escalada en torno al Estrecho de Hormuz. Durante la mañana, el precio del crudo Brent retrocedió un 8% hasta el entorno de los $89 por barril, nivel mucho menor que los $100 alcanzados la semana pasada. Por su parte, el precio del crudo WTI cayó más de un 6% y se situó en menos de $84. La reacción del mercado refleja el alivio inmediato ante la pausa militar. Estados Unidos ha suspendido sus ataques aéreos e Irán no ha atacado bases estadounidenses desde el viernes, mientras mediadores internacionales continúan las negociaciones. El embajador estadounidense ante la ONU, Mike Waltz, señaló que Trump está dando espacio a las conversaciones antes de decidir si reanuda o no los ataques. Los expertos advierten que la reducción de precios podría ser más psicológica que estructural. La realidad es que el Estrecho de Hormuz, por donde transita cerca de una quinta parte del petróleo y gas mundial, sigue casi cerrado al tráfico comercial y que las tensiones entre los hutíes yemeníes y Arabia Saudita añaden un riesgo adicional en el Mar Rojo. Una tregua en los combates no significa la normalización del transporte marítimo. Por ello, así como bajó el precio del crudo en la mañana de hoy, con la misma intensidad podría subir ante el primer cañonazo. Buenas noches.
9: Tras la pausa, les diremos por qué el Partido de la Liberación Dominicana denuncia deterioro del sistema de salud dominicano. En breve, explicamos la negativa de María Corina Machado de participar en un diálogo con el gobierno de Venezuela.
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4: El Partido de la Liberación Dominicana, PLD, mostró preocupación por la poca capacidad de respuesta del sistema de salud dominicano, alegando el deterioro de los hospitales, la falta de personal y la escasez de medicamentos. Nuestra compañera Raisa Álvarez nos ofrece los detalles.
5: El Partido de la Liberación Dominicana deploró que en la recién aprobada ley de presupuesto el gobierno no haya contemplado un aumento significativo al sector salud, teniendo en cuenta el franco deterioro del sistema, según ha denunciado dicha organización política.
6: Y es lamentable que no haya una partida importante para mejorar el gasto en salud, especialmente para financiar los medicamentos de las personas que están en lista de espera, 5.400 personas, para los medicamentos de alto costo.
5: En ese sentido denunciaron además la falta de transparencia en el programa de medicamentos de alto costo. Según indicaron, sus estadísticas no se corresponde con la realidad.
7: Debe de llamar a la atención a las autoridades para que definan con claridad cuál es la situación, en este caso, de la salud pública, en la que vemos un deterioro impresionante, dañino, que nos está afectando a todos los dominicanos y las dominicanas, sobre todo a los de más escasos recursos.
5: Citaron el caso de la señora Julia Luperón, quien se encuentra a la espera de medicamentos de esta categoría en el Hospital Salvador Begotier, centro de salud que aseguran, al igual que la mayoría de los hospitales del país, está totalmente colapsado.
8: Vayan a esa sala, a ese hospital, ustedes los periodistas, y confirmen que esa paciente tiene 4 meses hospitalizada, esperando los medicamentos de alto costo, que el departamento de gastro, el departamento de cirugía, ha tenido que apelar a instituciones para que nos donen los medicamentos para darle medianamente el tratamiento a una señora de 39 años, edad productiva.
5: Ante esta situación, el PLD sostiene que más que la modificación a la Ley de Seguridad Social, el país necesita la modificación a la Ley General de Salud. Raisa Álvarez, CDN.
4: La producción de arroz en República Dominicana está garantizada y no existe riesgo de desabastecimiento. Eso es lo que aseguran los representantes de la Federación Nacional de Productores de Arroz, quienes informaron que el país cuenta con inventarios suficientes para abastecer el mercado hasta marzo del próximo año 2027. El presidente de FENARROZ, Marcos Rodríguez, explicó que actualmente hay más de 6 millones de quintales almacenados y que la cosecha en curso permitirá sumar otros 5.5 millones, gracias a los buenos rendimientos obtenidos en el campo.
9: Ya cosechamos lo que fue la primera cosecha del año y estamos en recolección de la cosecha de primavera. Tenemos 6 millones y pico de quintales en silo, disponible para el país y estamos cortando una de las mejores cosechas en segunda etapa, iniciando un arroz con buenos rendimientos y calidad.
10: La producción de arroz para la República Dominicana está totalmente garantizada, con un arroz de calidad a precio justo. Y sobre las importaciones podemos decir que gracias a nuestro ministro Oliverio Espaillat tenemos las importaciones totalmente paradas.
4: Sin embargo, ambos advirtieron que el principal reto del sector son los altos costos de producción y la escasez de mano de obra, por lo que solicitan al gobierno establecer un mecanismo que permita regularizar a los trabajadores haitianos que laboran en los arrozales, al considerar que son fundamentales para garantizar la seguridad alimentaria del país. Y bien, vamos con el tiempo, pues durante la noche predomina un cielo con pocas nubes sobre gran parte del territorio nacional. Se puede ver muy bien la luna casi llena y también condiciones que favorecerán la realización de actividades sociales y recreativas al aire libre en estos días. No obstante, persistirá la presencia de partículas de polvo del Sahara y una masa de aire con bajo contenido de humedad, lo que mantendrá limitadas las ocurrencias de lluvias en gran parte del país. Las temperaturas costarán y van a continuar bastante elevadas, muy caliente, como usted lo ha notado, por lo que recomendamos vestir ropa ligera, colores claros, tomarlo con calma y también tomar mucha agua. Y el calor va a permanecer, o sea que es lo que nos corresponde por el momento. Vamos a una pausa comercial, en breve tenemos más información nacional e internacional. Quédese con nosotros en Enfoque Final por CDN.
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0: Ahora vamos a conocer cómo anda el mundo en las noticias internacionales. La líder opositora venezolana y premio Nobel de la Paz, María Corina Machado, dijo que no participará en un proceso de diálogos entre un grupo de opositores y el gobierno interino de Delcy Rodríguez, previsto para agosto y respaldado por Estados Unidos. El Ministerio de Asuntos Exteriores de Irán informó este lunes que actualmente no participa en negociaciones con Estados Unidos a pesar de la reciente pausa de los combates entre ambas partes. Un tiroteo cerca del emblemático Space Needle de Seattle causó 3 muertos y al menos 4 heridos, entre ellos un niño pequeño, informaron las fuerzas de seguridad de esa zona. Hay mucho que hablar en deportes, tenemos los Juegos Centroamericanos y del Caribe y mucho más. Y para eso tenemos al especialista con nosotros, Neftalí Ruiz. Neftalí, buenas noches.
1: Javier, saludos. Bueno, un salto cualitativo fuera de serie el que dio República Dominicana en el medallero en el día de hoy. Un lunes de oro, así se puede describir lo ocurrido. Eso es esquí acuático. Y allí se consiguieron 4 medallas en el día de hoy. Van 6 de la familia Pigossi y los demás que están en el esquí. Entonces, por otro lado, también hoy se sumó esta medallita de oro de Bernardo Pía y en el momento que la consigue. Dame audio, ponle audio a eso, hombre. Y ahí el momento en el cual lo están premiando a Bernardo. Entonces, por otro lado, por ahí viene la imagen también de Nick Hart, que pasó a la final. La primera raqueta nacional jugará la final mañana, medalla de plata asegurada. Bueno, en total hoy hubo un salto de 13 medallas a 28, o sea, 15 medallas en el día. Ahí ven a Nick Hart hoy venciendo a su rival de Colombia para anclar en la final, que jugará mañana alrededor del mediodía. Dominicana en este momento ocupa la quinta posición con 7 medallas de oro, 5 de plata, 16 de bronce. Eso es solo una medalla de oro detrás de Venezuela en este momento, mientras que México sigue al frente, detrás Colombia, detrás Cuba, detrás Venezuela y detrás República Dominicana. Así es que quedan los Juegos Centroamericanos y del Caribe toda la vida. Así es siempre. Uno de los ganadores de oro hoy, Robert Florentino, era de esperarse. Robert Florentino está abusador. ¡Qué abusador! Dándolos hipón, el gran dominicano, que es uno de los atletas criollos más dominantes en cualquier deporte ahora mismo. Este medallista mundial reciente ahora está buscando en la clasificación ya para próximos eventos, pero hoy amarró el oro con cierta facilidad. Todo el mundo llevó su estrellón y él da los suple como ya veneno en su tiempo. No, lo de Robert, déjame robar un poquito la imagen para que ustedes vean a Robert y su fuerza imponiéndose ahí ante el competidor boricua, que era su rival de la final. Ya es la final ahora, lo que él le hizo al de la semi dio pena. Ese es Robert Florentino ahí, el de blanco, aquí parece que está debajo, pero él es quien tiene el control del cuerpo contrario, y ahí lo está buscando el hipón. Si lo baja totalmente a la lona, entonces estarán marcando el hipón, también podría darse por el tiempo que dure dominando a su rival, y así fue que logró, ahí ya, el hombre tiró el tiro. Así fue que logró esa medalla de oro. Vamos a escuchar las reacciones del nativo de San Juan de la Maguana, Robert Florentino.
2: No, mira, la verdad es que muy contento con todo lo que Dios ha hecho conmigo, con todo lo que ha hecho el pueblo de San Juan, el pueblo dominicano. No tengo palabras para agradecerle. La verdad que solamente queda darle la gracia a Dios por todo lo que hemos hecho hoy, por todo lo que hemos conseguido, y la verdad que muy contento. No, la verdad, no es fácil, el trabajo del día a día, y al final mucho auto.

0: Es duro el judo. Le dije esta mañana en Mañana Deportiva, son 4 medallas que gana judo hoy y en efecto logró 1 de oro, 1 de plata y 2 de bronce. El taekwondo estuvo muy bien también el día de hoy con esa medalla de Bernardo Pie. Así que una barrida dominicana. Señores, ganamos una medalla en boliche gracias a Franchi Pras, Francisco Pras, que ganó la medalla en esa disciplina, y ganamos en ajedrez una medalla histórica, la primera medalla del ajedrez dominicano. Hace un ratito se contabilizó, por cierto, de oro, así que el ajedrez también aportando. Javier, un día, necesito un par de días así
1: Sí.
0: para entrar en zona de confort. Mañana hay muchas posibilidades también de que sea un día que sobrepase las 10 medallas.
1: Qué bueno, qué bueno. Gracias por traernos estas informaciones, actualizarnos. Realmente estamos
0: Vayan a los
1: contentísimos.
0: Juegos,
1: Así
0: lleguen y
1: es.
0: entren al Centro Olímpico, entren a todos lados.
1: Que son gratuitos muchos y
0: Sí,
1: otros
0: casi
1: es pagando
0: todo,
1: muy pocos. O
0: casi
1: sea que
0: todo.
1: sí.
0: Solo hay que pagar por baloncesto, voleibol femenino
1: Voleibol.
0: cuando lleguen las reinas. Sí, las reinas no pueden jugar gratis.
1: Claro.
0: Usted no diga que la quieren, vayan y
1: ¿Verdad?
0: paguen.
1: Claro que sí. Gracias, Neftalí, orgullosos de nuestros atletas.
0: No
1: Y
0: para
1: si
0: ver.
1: el Estado Dominicano nos apoyara más, pues mejor todavía. Gracias, Neftalí.
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0: Y en nuestro segmento de sociales les contamos sobre la llegada de Chicago, el musical, al Teatro Nacional y el inicio de la primera edición de Dominicana Tech Week, una iniciativa que reunirá decenas de actividades para impulsar la innovación y el emprendimiento en la República Dominicana. Hailey Pérez nos tiene los detalles. Hailey, buenas noches.
1: Gracias, buenas noches. Dos eventos marcan la agenda social de los próximos meses. El anuncio de una nueva producción teatral de gran formato y el inicio de una semana dedicada a la innovación y la tecnología en el país. La producción de Chicago, el musical, llegará a la sala principal del Teatro Nacional a partir del 12 de septiembre, bajo la producción general y artística de José Llano y la dirección general de María Castillo. El montaje contará con las actuaciones de Carla Fatule, Rodmariel Olea y Javier Grullón en los roles principales, acompañados por un elenco de destacados artistas dominicanos que darán vida a esta reconocida producción de Broadway.
2: Clásico que reúne unas 25 canciones que ya son emblemáticas, un tipo de coreografía que también hacen escuela, como es el estilo de Fosse. Nosotros tenemos nuestro propio montaje, un despliegue de vestuarios, de escenografía y todo.

0: Todo un gran tinglado para acompañar 40 artistas que estarán en escena, más nuestra orquesta.
1: Las boletas ya están disponibles a través de UEPA Ticket y los puntos de venta CCN. Con un acto inaugural quedó abierta la primera edición de Dominican Tech Week, una iniciativa que durante esta semana reunirá más de 70 actividades para fortalecer el ecosistema tecnológico y emprendedor del país. Conferencias, paneles, talleres y espacios de networking se desarrollarán en Santo Domingo, Santiago y Punta Cana, con la participación de startups, empresas, universidades y organizaciones vinculadas a la innovación.
2: Nosotros, como organizadores del Dominicana Tech Week, pretendemos y queremos que se celebre a nivel nacional la tecnología, se incentiven el uso de la tecnología, pero también que se creen y se desarrollen nuevas iniciativas dominicanas a favor de que podamos globalizar todas las ideas y creaciones que se hagan aquí en Dominicana.
1: Los organizadores esperan la asistencia de más de 5.000 personas y destacan que esta primera edición busca generar nuevas oportunidades de colaboración, inversión y crecimiento para el sector tecnológico en el país. Estas fueron las principales informaciones de nuestro segmento de sociales. Retorno con ustedes al estudio.
3: Muchas gracias, Hailey, por estas informaciones y con las mismas nos despedimos en esta noche. Mañana vamos a estar, como siempre, en otra entrega de Enfoque Final. A continuación, reporte especial. No se lo pierda con Yulisa Céspedes. Nos vemos en la próxima. Buenas noches.
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0: revisaron, le miraron la cartera, lo montaron y se lo llevaron.
1: Yo me junto 7 días hoy por un verifón.
2: Miguel Antonio come con su esposa ahí y su hermana ahí, donde no presentan ningún cuadro de agresión, nada por el estilo.
3: Quizá lo vinieron con esa intención de matarlo, quizá vinieron con la intención de darle, y se le fue la mano, pero hay una mano negra.
4: Buenas noches. Los excesos cometidos por agentes de la policía han vuelto a colocar a la institución en el centro del debate nacional. En un momento en el que el país continúa esperando resultados concretos de un proceso de reforma y transformación policial que para amplios sectores de la sociedad aún no ha logrado romper con viejas prácticas marcadas por el abuso de poder, el uso desproporcionado de la fuerza y la falta de rendición de cuentas. El caso más reciente que sacude la credibilidad institucional es la muerte de Miguel Antonio Valenzuela, un padre de familia que fue detenido bajo circunstancias que todavía permanecen rodeadas de interrogantes. 6 días después de su arresto, falleció, dando origen a una investigación que hoy pone bajo escrutinio nuevamente la actuación de agentes adscritos al cuartel policial de San Cristóbal. En solo 23 días del mes de julio, se ha cobrado la vida de al menos 3 inocentes. La última víctima de la brutalidad policial es Miguel Antonio Valenzuela, de 44 años de edad, oriundo de San Cristóbal, y quien deja en la orfandad 4 niños menores. La familia responsabiliza al coronel del DICAT, José Luis Lorenzo, a quien el occiso abril.
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En CDN Radio, la hora 11 de la noche. 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

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En CDN Radio, la hora, 1:00 de la mañana.

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En CDN Radio, la hora 2 de la mañana. 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

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En CDN Radio, la hora 3 de la mañana.

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En CDN Radio, la hora 4 de la mañana.

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Saludos, bienvenidos, bienvenidas. Iniciamos la última semana del mes de julio con muchas informaciones, luego de un fin de semana con muchos sucesos a nivel nacional e internacional. Y aquí los tenemos en Enfoque Final por CDN, en el canal 37, en cualquier lugar de la República Dominicana. Aquí están los titulares. Funcionarios del sistema de justicia piden posponer la entrada en vigencia del nuevo Código Penal. Colegio de Abogados ataca ante el Tribunal Constitucional el artículo 310 del nuevo código. Antigua Orden Dominicana se queja por poco respaldo en jornada de protesta frente al Congreso Nacional. Por considerar que ya cumplió el plazo máximo de 4 años, el Consejo de Defensa de Janalain Rodríguez solicitó declarar la extinción penal del proceso en su contra. Familiares de joven baloncetista asesinado en medio de un atraco piden apresar a los responsables. Detienen para fines de investigación a varios familiares de una niña de 3 años que falleció en un centro de salud en Moca. Al menos 18 personas resultaron heridas al incendiarse una embarcación en Bayahíbe. Y el presidente Abinader reconoce a productores agropecuarios tras República Dominicana salir del mapa del hambre, según la FAO. Bien, vamos con las noticias.

0: directora de la Procuraduría contra la Corrupción Administrativa, Mirna Ortiz, defiende la implementación de la ley 74-25 al afirmar que representa un cambio trascendental en el marco jurídico dominicano.
1: Se abordan nuevos tipos penales inexistentes en la República Dominicana, bullying, ciberbullying, feminicidios, por ejemplo, corrupción tipificado por primera vez en un código penal.
0: Con este punto de vista coincide el togado Miguel Valerio, quien destaca los más de 70 nuevos tipos penales que trae la legislación, pero critica el cúmulo de penas de hasta 60 años.
2: 60 años es un costo para el Estado, pero además es una negación a la reinserción social.
1: Solo vemos los 60 años desde el ámbito del imputado, pero ¿y la víctima? ¿Quién la está viendo en este proceso? ¿Cuánto vale la vida de un hijo nuestro? ¿Valdría 60 años de prisión?
3: El nuevo código no es perfecto, como nada que es perfecto en el mundo, pero entendemos que es mejor que lo que teníamos.
0: Al disertar en la Universidad APEC sobre las perspectivas de la implementación del nuevo Código Penal, jueces, fiscales y abogados señalaron que el nuevo marco jurídico penal tiene más luces que sombras, por lo que consideran imprescindible que a partir del lunes 3 de agosto el Estado cuente con herramientas para enfrentar las nuevas formas de criminalidad. Keren Lucas, CDN.
4: Y ante la aprobación definitiva de varios proyectos de ley, el líder de la antigua orden dominicana, Ángelo Vázquez, expresó este lunes su inconformidad por la escasa asistencia de ciudadanos a la protesta pacífica que mantienen la organización frente al Congreso Nacional. Vázquez lamentó que la manifestación convocada para rechazar la aprobación del Código Penal, el financiamiento de los partidos políticos y otras leyes no haya contado con una mayor participación ciudadana.
5: Los ciudadanos que se han integrado a esto, son muy pocos los que se han enterado, pero tú no me vas a decir que hay más de 5.000 personas que no se han dado cuenta que nosotros estamos aquí en 27 días. Entonces, uno hace lo que se puede, nosotros hemos hecho todo nuestro esfuerzo por estos temas que le convienen a la población.
4: La antigua orden dominicana cumple este lunes 27 días apostada frente al Congreso Nacional, donde mantiene una jornada de protesta en rechazo a varias iniciativas que consideran afectan el bienestar de la población dominicana. Y el Colegio de Abogados depositó en el Tribunal Constitucional un recurso de inconstitucionalidad contra el artículo 310 del nuevo Código Penal, ya que aseguran atenta contra el ejercicio de los juristas en los tribunales.
6: Este artículo de ese ámbito jurisdiccional, de ese ultraje, pone, señor, en entredicho, pone limitante al libre ejercicio profesional del derecho y más aún a la dignidad y a las facultades, a la prerrogativa que tiene que tener un abogado a la hora de ejercer ese ministerio. De hecho, pudiéramos decir que cuando hablamos de gestos, de amenazas, de ofensa al Ministerio Público, a los jueces y demás integrantes del tribunal, incluyendo, señores, los peritos, lo que se está, reitero, limitando, diezmando esa capacidad que debemos tener los abogados a la hora de hacer una recusación.
4: Potentini acudió acompañado de varios abogados, entre estos expresidentes del gremio, y reconoció que la nueva pieza sufrió muy buenos cambios, pero aclara que la aplicación del artículo 310 representaría un ultraje en el ámbito jurisdiccional. Y una serie de reformas vitales para el país volvieron a quedar sobre la mesa en el Congreso Nacional, que concluyó su primera legislatura ordinaria del 2026, que se centró en una modificación contrarreloj del Código Penal, la veloz aprobación de préstamos también y también algunas iniciativas que realizaron en esa Casa de Leyes de la República Dominicana. Carolyn Cuevas nos tiene más detalles.
7: Aprobados.
8: El Congreso Nacional agotó una nueva legislatura sin lograr convertir en ley proyectos neurálgicos para la nación. Trámites, falta de consenso o voluntad política son algunos de los factores que llevaron a importantes reformas como la seguridad social, policial, códigos civil y laboral, ley de agua, hidrocarburos, salud mental y otros a quedar sobre la mesa.
9: ¿Qué tal paralizado?
8: En el caso de la reforma laboral, pese a ser uno de los más promovidos por el Ejecutivo, quedó rezagado en una comisión principalmente por desacuerdos con la cesantía. La reforma policial...

0: Una suerte similar, sancionada en el Senado, prescribió en manos de una comisión de diputados. El mayor grueso de reformas pendientes son las que integran el mandato constitucional de 2010. Sin embargo, la legislatura que culmina tuvo su nivel de productividad, sobre todo al final, cuando se aceleró la modificación de proyectos como la reforma a la ley de residuos sólidos, el paquete de medidas fiscales, el presupuesto de la nación para 2026 reformulado y cerca de 500 millones de dólares en préstamos destinados a seguridad vial, infraestructura y gestión de riesgo, entre otros.
1: ¿Por qué tantos recursos para la seguridad vial?
0: El Congreso retomará su jornada habitual a partir del 16 de agosto con una nueva legislatura para intentar avanzar en iniciativas que llevan décadas pululando en la controversia parlamentaria. Carolyn Cueva, CDN.
2: En otra información, el Consejo de Defensa del ex procurador general de la República, Jan Alain Rodríguez, solicitó al segundo tribunal colegiado del Distrito Nacional declarar la extinción de la acción penal en el proceso que se le sigue por presunta corrupción administrativa. Rodríguez asegura que su arresto, que se produjo en el año 2021, por lo que ya a la fecha se cumplió el plazo máximo de 4 años.
3: 5 años y pico de dilaciones generadas solo por el Ministerio Público cuando la ley establece 4 años. Entonces, si se aplica la ley como lo establece nuestro Código Procesal Penal, como lo establece la Constitución y los tratados, este caso está extinto.
4: Ese proceso está extinto. Y si no muere aquí, muere en la Corte, muere en la Suprema Corte de Justicia o muere en el Tribunal Constitucional.
5: La discusión que yo presumo que habrá es que el Ministerio Público intentará decir que esas dilaciones son responsabilidad del imputado. Sin embargo, eso es una discusión interesante, yo no sé su resultado, pero el Ministerio Público tendría que probarlo.
2: Pese a que Jan Alain Rodríguez y los demás imputados en el caso fueron enviados a juicio de fondo el 28 de junio del 2024, la presentación de incidentes por parte de la defensa no ha permitido que se produzca la lectura de la acusación por parte del Ministerio Público. Se espera que la mañana del próximo miércoles las juezas del segundo tribunal colegiado continúen escuchando a las partes. Y el Ministerio Público informó que continúa recolectando evidencias para depositar este próximo jueves ante un tribunal la acusación contra los 10 imputados de integrar una presunta red mafiosa que sustrajo más de 15 mil millones de pesos del Seguro Nacional de Salud, SENASA. Mirna Ortiz, directora de la Procuraduría Especializada de Persecución de la Corrupción Administrativa, PEPCA, afirmó que los fiscales están listos para cumplir con lo requerido este próximo 30 de julio, cuando vence el plazo para presentar el expediente acusatorio. Ortiz aseguró, además, que las pruebas que sostiene el caso lograrán sentencias contundentes por el presunto fraude que laceró el derecho de la salud de millones de dominicanos y dominicanas. Y en La Romana, al menos 18 personas resultaron con quemaduras y heridas luego de que se incendiara una embarcación en alta mar al retornar desde la isla Saona hasta Bayahibe. Más de 20 unidades del Sistema Nacional de Emergencias han sido desplazadas al lugar para el traslado de los quemados y heridos a centros de salud de La Romana. Hasta el momento se desconocen las causas que provocaron ese incendio, así como la identidad de los lesionados y su condición exacta. Las autoridades y los organismos de respuesta continúan en la zona atendiendo la emergencia y recopilando información sobre este incidente en el este del país.
6: Tras la pausa, traemos el reclamo de justicia por asesinato de un joven deportista. La Policía Nacional revela que cuerpos de madre e hijo encontrados muertos en Bellavista no tienen signos de violencia. Y sabrá las razones del apresamiento de familiares de una niña de 3 años fallecida en Moca.
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0: Continuamos con las informaciones. Gracias por seguir con nosotros. Los familiares del joven basquetbolista o baloncetista asesinado en el sector de San Carlos, en el Distrito Nacional, piden a las autoridades detener a los responsables de este hecho sangriento, quienes, además de quitarle la vida, lo despojaron de sus pertenencias. Yanela Pimentel nos tiene los detalles.
1: Yeury Rodríguez Batista, de 33 años, se resistió a un asalto, según cuentan sus familiares, pero no solo fue despojado de una cadena y un guillo, ese momento también le puso fin a su vida. Este hecho ocurrió en la calle Benito González de San Carlos, mientras la víctima se encontraba sentado en la acera.
2: Era deportista, era conocido, muy querido por la sociedad. Ya ustedes pueden ver ahí cómo está la juventud ahí, dándole seguimiento. Esto no es cuestión, como van muchos, de que es cuestión de tigueraje, no. Esa es una persona bien educada, bien criada y bien formada. ¿Me entiendes? Incluso yo lo tenía en mi casa cuando a él le gustaba la pelota, el béisbol. Pero como hay algunos scouts que dicen que no da para eso, entonces se puso a practicar basquetbol.
1: Sobre este caso, la policía aseguró este lunes que los responsables serán detenidos.
3: En el lugar de la escena fueron levantados dos casquillos calibre 9 milímetros. Y nuestros agentes, siempre bajo la coordinación del Ministerio Público, están avanzando de manera significativa en los levantamientos de cámara, el seguimiento al trayecto que realizó este delincuente.
1: Yeury, quien era padre de tres niños, fue definido por sus amigos como una persona trabajadora y un excelente deportista.
4: En verdad, un ejemplo a seguir, pero dime tú, papá Dios se lo quiso llevar y Dios es el que tiene la cosa como él tiene que tenerla, pero que se haga justicia con los individuos, ¿me entiendes?
5: Entonces tal vez esa persona no se dio a gusto con quitar su pertenencia y la atacó con disparo.
1: Rodríguez Batista falleció en un centro médico privado.
6: Los restos de Yeury serán sepultados en el cementerio Cristo Salvador en Santo Domingo Este. Yanela Pimentel, CDN.
0: Los familiares aseguran que no descansarán hasta que se haga justicia. La Policía Nacional informó que los primeros resultados de la investigación sobre la muerte de una mujer de 68 años de edad y su hijo de 41, encontrados sin vida en un apartamento en la avenida Rómulo Betancourt, en el Distrito Nacional, indican que los cuerpos no presentan signos de violencia. Se trata del caso de Lucinda Rodríguez Restituyo y su hijo Oscar Gabriel Curiel Rodríguez, que de acuerdo al vocero de la Policía Nacional, Diego Pesqueira, se trata de un informe preliminar, aunque será el Instituto Nacional de Ciencias Forenses, el INACIF, que una vez concluyan las autopsias, determinará las causas de los fallecimientos. Los cuerpos fueron hallados por vecinos en avanzado estado de descomposición hace más de una semana. En otro orden, ante el aumento de los feminicidios registrados en el país en lo que va de año, la ministra de la Mujer, Gloria Reyes, aseguró que la institución trabaja para fortalecer las casas de acogidas y garantizar que las víctimas de violencia estén seguras, protegidas y con acceso a oportunidades laborales, incluso mientras permanezcan en esos centros de protección. María Saldaña nos cuenta más de estos detalles en la siguiente historia. Adelante.
7: El país cuenta con 16 casas de acogida que protegen a mujeres víctimas de violencia. Así lo informó la ministra de la Mujer, Gloria Reyes, que junto al Ministerio de Trabajo buscan alternativas para que estas féminas mantengan sus empleos mientras estén en esas instituciones.
8: Hemos hecho un gran esfuerzo porque el proceso de la casa de acogida sea cada vez más asequible para las mujeres. Hemos tenido conversaciones con los diferentes actores, hemos hecho una revisión del protocolo del reglamento de la casa de acogida para ver de qué manera esto se hace, un espacio donde las mujeres se sientan con más tranquilidad para estar.
7: Asimismo, Reyes aseguró que también se han implementado charlas y foros en distintas comunidades con el objetivo de prevenir la violencia de género y promover la cultura de denuncia.
8: Estos foros comunitarios para la prevención de la violencia, donde junto a las juntas de vecinos, los clubes de mar, clubes deportivos, estamos accionando para generar protocolos de acción anticipada, involucrando a la comunidad. Este fin de semana estuvimos en Santo Domingo Norte, justamente en este diálogo de ahí. Estamos también levantando información de cómo podemos coordinar en la operación territorial con la policía, con el Ministerio Público y el Ministerio de la Mujer.
7: Por otro lado, la ministra Rey informó que en coordinación con el Servicio Nacional de Salud se brindan atención integral a las mujeres, incluyendo servicio de salud mental para aquellas que presenten afectaciones producto de la violencia.
8: Hemos hecho un gran refuerzo en los protocolos de articulación con el SNS. Prácticamente todos los casos que recibe el ministerio en las oficinas provinciales que requieren asistencia en términos de salud mental están siendo referidos de manera directa al SNS. O sea que hemos estado mejorando mucho.
7: Con esas acciones, el Ministerio de la Mujer busca no solo proteger a las víctimas, sino también darles herramientas para su recuperación y puedan volver a su vida cotidiana de forma segura. María Saldaña, CDN.
0: Y en otro caso, varios familiares de la niña Wiliani Camacho García, de 3 años de edad, fueron detenidos como parte de las investigaciones relacionadas con el fallecimiento de la menor ocurrido en el Hospital Provincial Toribio Bencosme de Espaillat, en el municipio cabecera Moca. Las detenciones forman parte del proceso investigativo que desarrollan las autoridades para esclarecer las circunstancias en que ocurrió este hecho. En ese sentido, se espera que las investigaciones se lleven a cabo con transparencia, respetando el debido proceso y los derechos de todas las personas involucradas.
9: Pues una investigación en conjunto, la Fiscalía Ordinaria y la Fiscalía Especializada de Niños, Niñas y Adolescentes de la provincia de Espaillat. Y la investigación va en su avance. Precisamente ahora tenemos ciertas actividades investigativas y cuando ya se tenga algo objetivo, entonces nosotros informaremos al público en general.
10: Se presentó al hospital con síntomas de vómitos y otra serie de situaciones. La Fiscalía de Espaillat todavía está en medio de las investigaciones, estamos haciendo los procedimientos necesarios y ya más adelante pues estaremos dando la información.
0: Tanto la familia de la menor como la ciudadanía en general esperan que las autoridades concluyan las investigaciones y ofrezcan información oficial sobre el caso, con el objetivo de establecer responsabilidades si las hubiera y garantizar que se haga justicia conforme a la ley.
11: Este logro comenzó en nuestros campos.
0: Cuando regresemos, detalles del reconocimiento a los productores dominicanos por salida del país del mapa del hambre según la FAO. También conozca cómo impacta el aumento constante de los precios del combustible de aviación y el de generación eléctrica. Más adelante, damos seguimiento a las denuncias del PLD sobre el sistema de salud dominicano.
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7: El presidente Luis Abinader encabezó este lunes un acto de reconocimiento a los productores agropecuarios del país, a quienes atribuyó el principal mérito de la República Dominicana que ha obtenido y que logró salir del mapa del hambre de la Organización de las Naciones Unidas para la Alimentación y la Agricultura, FAO. Tenemos a José Adriano Rodríguez con los detalles en la siguiente historia. José, buenas noches.
8: Durante la actividad celebrada en el Club Recreativo de Moca, el presidente Luis Abinader destacó que el país redujo el índice de subalimentación a menos de 2.5% de la población, convirtiéndose en una de las pocas naciones de América Latina en alcanzar este importante indicador.
9: Que la proporción de personas que padecen subalimentación en la República Dominicana se ha situado ya por debajo del 2.5% de la población. De una manera sencilla, el hambre ha dejado de ser un problema estructural en nuestro país.
8: Abinader afirmó que este logro no nació en una oficina ni fue producto de la casualidad, sino del trabajo constante de miles de agricultores, ganaderos, pescadores y productores que cada día se levantan antes del amanecer para garantizar los alimentos que llegan a la mesa de los dominicanos.
9: Este logro comenzó en nuestros campos, comenzó en sus fincas, comenzó en la producción de cada uno de ustedes, comenzó en las manos de un agricultor, en el esfuerzo de una mujer productora, en una finca familiar.
8: Asimismo, señaló que estas acciones han sido complementadas con políticas sociales dirigidas a fortalecer el poder adquisitivo de las familias mediante aumentos salariales, generación de empleos y programas de protección social.
10: En cuanto al tema arroz, vamos muy bien. Plátano, muy bien. Banano, pollo, huevo, papa, vegetales, Vamos bien.
8: En representación del sector agropecuario habló el productor Jones Fernández, quien agradeció al presidente Abinader por reconocer el esfuerzo de quienes trabajan la tierra y aseguró que los productores continuarán sembrando, cosechando y aportando al desarrollo del país.
11: Es un logro de nuestros trabajadores del campo, es un logro de toda la cadena agroalimentaria. Es un logro del equipo económico de su gobierno, señor presidente.
8: Al acto asistieron autoridades locales, funcionarios del gobierno y productores provenientes de distintas regiones del país, quienes celebraron el reconocimiento otorgado al sector agropecuario por su aporte al desarrollo nacional y a la seguridad alimentaria de la República Dominicana. Desde Moca, José Adriano Rodríguez, CDN.
7: En otro tema, a pesar de que el precio de la gasolina se ha mantenido sin variación unas pocas semanas, otros combustibles como el Aftur y el querosén, como hemos presentado los viernes aquí, han incrementado sus precios significativamente. Estos combustibles registraron alzas de hasta un 43% en ese periodo. Wilson Mejía nos tiene los detalles de qué tanto afecta a la población en general y sobre todo a la aviación. Adelante.
12: Aunque para la población el incremento en el precio del combustible como el Aftur, kerosene y fuel oil no sea tema de preocupación, para las aerolíneas y generadoras de energía tiene suma importancia. De acuerdo con el economista Antonio Siriaco, el aumento del Aftur, combustible que utilizan los aviones, es un golpe a las aerolíneas, las cuales traducen ese incremento en los precios de los pasajes aéreos y en el costo de equipaje.
13: Evidentemente que eso tiene un impacto en el coste de los pasajes aéreos, porque el Aftur, que es un combustible que se utiliza evidentemente para el tráfico aéreo, los aviones, está constantemente en incremento y eso va a tener un impacto en el coste, obviamente, de los pasajes.
12: En ese mismo sentido, se expresó la economista Edita Rodríguez, quien señaló que el aumento no solo se aplica a los pasajes aéreos, sino también a las cargas y los servicios adicionales que ofrecen las aerolíneas, aparte del transporte de pasajeros.
14: Pero también en lo que es el costo de flete, de transporte de muchos bienes que se importan. Y más un país que se compra tantas cosas, sobre todo por internet, ¿verdad? También impacta en el costo de muchos bienes importados de consumo común y diario.
12: Los economistas advirtieron que el alza en el precio de estos combustibles seguirá aumentando, no solo en el país, sino en toda la región, donde los precios son casi similares debido al incremento del petróleo y la situación en Medio Oriente.
13: La situación que está ocurriendo en el Golfo Pérsico, en el Estrecho de Hormuz, es muy inestable. No sabemos si se llega a un acuerdo definitivo, pero es obvio que los precios del petróleo se van a mantener por encima de los $80.
14: Este es un proceso de alza que no solamente es en República Dominicana, sino que es en la región, porque los precios de referencia de estos dos componentes básicamente va en el orden de, toma como base lo que son los precios y la situación del Golfo. Por eso, si tú lo analizas dentro de lo que es la región del Caribe y América Latina, los precios más o menos son similares.
12: Cabe destacar que durante el primer trimestre del año, el promedio de los precios de los combustibles de aviación e industrial reportado por el Ministerio de Industria y Comercio y MIPIMES fue de 229,99 por galón para el Aftur y de 264,68 por galón para el kerosene. En la actualidad, el Aftur cuesta 283,85 y el querosén 322,40. Wilson Mejía, CDN.
7: En la misma línea, el doctor Jaime Aristi Escuder nos trae un comentario económico muy interesante. Los combustibles reaccionan a los cañonazos. Doctor, buenas noches.
15: Buenas noches. El precio del petróleo registró una significativa caída después de que Estados Unidos e Irán suspendieran sus ataques mutuos tras dos semanas de escalada en torno al Estrecho de Hormuz. Durante la mañana, el precio del crudo Brent retrocedió un 8% hasta el entorno de los $89 por barril, nivel mucho menor que los $100 alcanzados

0: semana pasada. Por su parte, el precio del crudo WTI cayó más de un 6% y se situó en menos de $84. La reacción del mercado refleja el alivio inmediato ante la pausa militar. Estados Unidos ha suspendido sus ataques aéreos e Irán no ha atacado bases estadounidenses desde el viernes, mientras mediadores internacionales continúan las negociaciones. El embajador estadounidense ante la ONU, Mike Waltz, señaló que Trump está dando espacio a las conversaciones antes de decidir si reanuda o no los ataques. Los expertos advierten que la reducción de precios podría ser más psicológica que estructural. La realidad es que el Estrecho de Hormuz, por donde transita cerca de una quinta parte del petróleo y gas mundial, sigue casi cerrado al tráfico comercial y que las tensiones entre los hutíes yemeníes y Arabia Saudita añaden un riesgo adicional en el Mar Rojo. Una tregua en los combates no significa la normalización del transporte marítimo. Por ello, así como bajó el precio del crudo en la mañana de hoy, con la misma intensidad podría subir ante el primer cañonazo. Buenas noches.
1: Tras la pausa, les diremos por qué el Partido de la Liberación Dominicana denuncia deterioro del sistema de salud dominicano. En breve, explicamos la negativa de María Corina Machado de participar en un diálogo con el gobierno de Venezuela.
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4: El Partido de la Liberación Dominicana, PLD, mostró preocupación por la poca capacidad de respuesta del sistema de salud dominicano, alegando el deterioro de los hospitales, la falta de personal y la escasez de medicamentos. Nuestra compañera Raisa Álvarez nos ofrece los detalles.
5: El Partido de la Liberación Dominicana deploró que en la recién aprobada ley de presupuesto el gobierno no haya contemplado un aumento significativo al sector salud, teniendo en cuenta el franco deterioro del sistema, según ha denunciado dicha organización política.
6: Y es lamentable que no haya una partida importante para mejorar el gasto en salud, especialmente para financiar los medicamentos de las personas que están en lista de espera, 5.400 personas, para los medicamentos de alto costo.
5: En ese sentido denunciaron además la falta de transparencia en el programa de medicamentos de alto costo. Según indicaron, sus estadísticas no se corresponde con la realidad.
7: Debe de llamar a la atención a las autoridades para que definan con claridad cuál es la situación, en este caso, de la salud pública, en la que vemos un deterioro impresionante, dañino, que nos está afectando a todos los dominicanos y las dominicanas, sobre todo a los de más escasos recursos.
5: Citaron el caso de la señora Julia Luperón, quien se encuentra a la espera de medicamentos de esta categoría en el Hospital Salvador Begotier, centro de salud que aseguran, al igual que la mayoría de los hospitales del país, está totalmente colapsado.
8: Vayan a esa sala, a ese hospital, ustedes los periodistas, y confirmen que esa paciente tiene 4 meses hospitalizada, esperando los medicamentos a alto costo, que el departamento de gastro, el departamento de cirugía, ha tenido que apelar a instituciones para que nos donen los medicamentos para darle medianamente el tratamiento a una señora de 39 años, edad productiva.
5: Ante esta situación, el PLD sostiene que más que la modificación a la Ley de Seguridad Social, el país necesita la modificación a la Ley General de Salud. Raisa Álvarez, CDN.
4: La producción de arroz en República Dominicana está garantizada y no existe riesgo de desabastecimiento. Eso es lo que aseguran los representantes de la Federación Nacional de Productores de Arroz, quienes informaron que el país cuenta con inventarios suficientes para abastecer el mercado hasta marzo del próximo año 2027. El presidente de FENARROZ, Marcos Rodríguez, explicó que actualmente hay más de 6 millones de quintales almacenados y que la cosecha en curso permitirá sumar otros 5,5 millones, gracias a los buenos rendimientos obtenidos en el campo.
9: Ya cosechamos lo que fue la primera cosecha del año y estamos en recolección de la cosecha de primavera. Tenemos 6 millones y pico de quintales en silo, disponible para el país y estamos cortando una de las mejores cosechas en segunda etapa, iniciando un arroz con buenos rendimientos y calidad.
10: La producción de arroz para la República Dominicana está totalmente garantizada, con un arroz de calidad a precio justo. Y sobre las importaciones podemos decir que gracias a nuestro ministro Oliverio Espaillat tenemos las importaciones totalmente paradas.
4: Sin embargo, ambos advirtieron que el principal reto del sector son los altos costos de producción y la escasez de mano de obra, por lo que solicitan al gobierno establecer un mecanismo que permita regularizar a los trabajadores haitianos que laboran en los arrozales, al considerar que son fundamentales para garantizar la seguridad alimentaria del país. Y bien, vamos con el tiempo, pues durante la noche predomina un cielo con pocas nubes sobre gran parte del territorio nacional. Se puede ver muy bien la luna casi llena y también condiciones que favorecerán la realización de actividades sociales y recreativas al aire libre en estos días. No obstante, persistirá la presencia de partículas de polvo del Sahara y una masa de aire con bajo contenido de humedad, lo que mantendrá limitadas las ocurrencias de lluvias en gran parte del país. Las temperaturas costarán y van a continuar bastante elevadas, muy caliente, como usted lo ha notado, por lo que recomendamos vestir ropa ligera, colores claros, tomarlo con calma y también tomar mucha agua. Y el calor va a permanecer, o sea que es lo que nos corresponde por el momento. Vamos a una pausa comercial, en breve tenemos más información nacional e internacional. Quédese con nosotros en Enfoque Final por CDN.
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Ahora vamos a conocer cómo anda el mundo en las noticias internacionales. La líder opositora venezolana y premio Nobel de la Paz, María Corina Machado, dijo que no participará en un proceso de diálogos entre un grupo de opositores y el gobierno interino de Delcy Rodríguez, previsto para agosto y respaldado por Estados Unidos. El Ministerio de Asuntos Exteriores de Irán informó este lunes que actualmente no participa en negociaciones

0: con Estados Unidos, a pesar de la reciente pausa de los combates entre ambas partes. Un tiroteo cerca del emblemático Space Needle de Seattle causó 3 muertos y al menos 4 heridos, entre ellos un niño pequeño, informaron las fuerzas de seguridad de esa zona. Hay mucho que hablar en deportes. Tenemos los Juegos Centroamericanos y del Caribe y mucho más. Y para eso tenemos al especialista con nosotros, Neftalí Ruiz. Neftalí, buenas noches.
1: Javier, saludos. Bueno, un salto cualitativo fuera de serie el que dio República Dominicana en el medallero en el día de hoy. Un lunes de oro. Así se puede describir lo ocurrido. Eso es esquí acuático. Y allí se consiguieron 4 medallas en el día de hoy. Van 6 de la familia Pigossi y los demás que están en el esquí. Entonces, por otro lado, también hoy se sumó esta medallita de oro de Bernardo Pía. Y bien, en el momento que la consigue. Dame audio, ponle audio a eso, hombre. Y ahí el momento en el cual lo están premiando a Bernardo. Entonces, por otro lado, por ahí viene la imagen también de Nick Hart, que pasó a la final. La primera raqueta nacional jugará la final mañana, medalla de plata asegurada. Bueno, en total hoy hubo un salto de 13 medallas a 28, o sea, 15 medallas en el día. Ahí ven a Nick Hart hoy venciendo a su rival de Colombia para anclar en la final, que jugará mañana alrededor del mediodía. Dominicana en este momento ocupa la quinta posición con 7 medallas de oro, 5 de plata, 16 de bronce. Eso es solo una medalla de oro detrás de Venezuela en este momento, mientras que México sigue al frente, detrás Colombia, detrás Cuba, detrás Venezuela y detrás República Dominicana. Así es que quedan los Juegos Centroamericanos y del Caribe toda la vida. Así es siempre. Uno de los ganadores de oro hoy, Robert Florentino, era de esperarse. Robert Florentino está abusador. ¡Qué abusador! Dándolos hipón, el gran dominicano, que es uno de los atletas criollos más dominantes en cualquier deporte ahora mismo. Este medallista mundial reciente ahora está buscando la clasificación ya para próximos eventos, pero hoy amarró el oro con cierta facilidad. Todo el mundo llevó su estrellón y él da los suple como ya veneno en su tiempo. No, lo de Robert. Déjame robar un poquito la imagen para que ustedes vean a Robert y su fuerza imponiéndose ahí ante el competidor boricua, que era su rival de la final. Ya es la final. Ahora, lo que él le hizo al de la semi dio pena. Ese es Robert Florentino ahí, de blanco, aquí, parece que está debajo, pero él es quien tiene el control del cuerpo contrario, y ahí lo está buscando el hipón. Si lo baja totalmente a la lona, entonces estarán marcando el hipón, también podría darse por el tiempo que dure dominando a su rival, y así fue que logró, ahí ya, el hombre tiró el tiro. Así fue que logró esa medalla de oro. Vamos a escuchar las reacciones del nativo de San Juan de la Maguana, Robert Florentino.
2: No, mira, la verdad es que muy contento con todo lo que Dios ha hecho conmigo, con todo lo que ha hecho el pueblo de San Juan, el pueblo dominicano. No tengo palabras para agradecerle. La verdad que solamente queda darle la gracia a Dios por todo lo que hemos hecho hoy, por todo lo que hemos conseguido, y la verdad que muy contento. No, la verdad, no es fácil, el trabajo del día a día, y al final mucha autoconfianza, porque sé lo que trabajo, sé lo que tengo para dar, y la verdad que concentrado en lo que tiene que hacer hasta que salga. No hemos acabado, todavía queda mañana el evento por equipo, y esa es la mentalidad. Yo la verdad he trabajado mucho para esto, y para qué no decirte que sí, siempre soñé con este momento, y la verdad que hoy contento porque se cumplió.
3: ¿Quién quiere dedicarle la medalla?
2: Sin lugar a duda, a mi papá, que ayer era el Día de los Padres para él, a todo el pueblo de San Juan de la Maguana, a mi barrio La Sancha, a todo el pueblo dominicano. La verdad que este trabajo, este resultado es de ellos. Yo solamente hago lo de mi parte, lo que me toca, y el resultado es para que ellos lo disfruten. Sí, ahora toca primero descansar un poco, despejar la mente, porque esto crea mucho estrés, mucha polémica, pero lo que viene adelante lo enfrentaremos con mucha seriedad.
1: Medalla valiosa hoy de José Nova, la plata, aquí también en el judo. ¡Qué duro el judo! Le dije esta mañana en Mañana Deportiva, son 4 medallas que gana judo hoy, y en efecto logró una de oro, una de plata y dos de bronce. Taekwondo estuvo muy bien también el día de hoy con esa medalla de Bernardo Pie. Así que una barrida dominicana. Señores, ganamos una medalla en boliche gracias a Francisco Pras, que ganó la medalla en esa disciplina, y ganamos en ajedrez una medalla histórica, la primera medalla del ajedrez dominicano. Hace un ratito se contabilizó, por cierto, de oro, así que el ajedrez también aportando. Javier, un día, necesito un par de días así,
0: sí,
1: para entrar en zona de confort. Mañana hay muchas posibilidades también de que sea un día que sobrepase las 10 medallas.
0: Qué bueno, gracias por traernos estas informaciones, actualizarnos, realmente estamos contentísimos.
1: Vayan a los Juegos, lleguen y entren al Centro Olímpico, entren a todos los lados.
0: Que son gratuitos muchos y otros es pagando muy pocos.
1: Casi todos, solo hay que pagar por baloncesto, voleibol femenino cuando lleguen las reinas. Sí, las reinas no pueden jugar gratis.
0: Claro.
1: Usted no dice que la quieren, vayan y paguen.
0: Claro que sí, gracias Neftalí, orgullosos de nuestros atletas. Y si el Estado Dominicano nos apoyara más, pues mejor todavía. Gracias Neftalí.
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0: Y en nuestro segmento de sociales les contamos sobre la llegada de Chicago, el musical, al Teatro Nacional y el inicio de la primera edición de Dominicana Tech Week, una iniciativa que reunirá decenas de actividades para impulsar la innovación y el emprendimiento en la República Dominicana. Hailey Pérez nos tiene los detalles. Hailey, buenas noches.
1: Gracias, buenas noches. Dos eventos marcan la agenda social de los próximos meses. El anuncio de una nueva producción teatral de gran formato y el inicio de una semana dedicada a la innovación y la tecnología en el país. La producción de Chicago, el musical, llegará a la sala principal del Teatro Nacional a partir del 12 de septiembre, bajo la producción general y artística de José Llano y la dirección general de María Castillo. El montaje contará con las actuaciones de Carla Fatule, Rodmariel Olea y Javier Grullón en los roles principales, acompañados por un elenco de destacados artistas dominicanos que darán vida a esta reconocida producción de Broadway.
2: Clásico que reúne unas 25 canciones que ya son emblemáticas, un tipo de coreografía que también hacen escuela, como es el estilo de Fosse. Nosotros tenemos nuestro propio montaje, un despliegue de vestuarios, de escenografía y todo un gran tinglado para acompañar 40 artistas que estarán en escena más nuestra orquesta.
1: Las boletas ya están disponibles a través de UEPA Ticket y los puntos de venta CCN. Con un acto inaugural quedó abierta la primera edición de Dominican Tech Week, una iniciativa que durante esta semana reunirá más de 70 actividades para fortalecer el ecosistema tecnológico y emprendedor del país. Conferencias, paneles, talleres y espacios de networking se desarrollarán en Santo Domingo, Santiago y Punta Cana, con la participación de startups, empresas, universidades y organizaciones vinculadas a la innovación.
3: Nosotros, como organizadores del Dominicana Tech Week, pretendemos y queremos que se celebre a nivel nacional la tecnología, se incentiven el uso de la tecnología, pero también que se creen y se desarrollen nuevas iniciativas dominicanas a favor de que podamos globalizar todas las ideas y creaciones que se hagan aquí en Dominicana.
1: Los organizadores esperan la asistencia de más de 5.000 personas y destacan que esta primera edición busca generar nuevas oportunidades de colaboración, inversión y crecimiento para el sector tecnológico en el país. Estas fueron las principales informaciones de nuestro segmento de sociales. Retorno con ustedes al estudio.
0: Muchas gracias, Hailey, por estas informaciones, y con las mismas nos despedimos en esta noche. Mañana vamos a estar, como siempre, en otra entrega de Enfoque Final.
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En CDN Radio, la hora, 6 de la mañana.

0: días, gracias por sintonizarnos. Aquí estamos como cada mañana, tempranito, por CDN Radio, que cubre todo el territorio nacional, marcando el rumbo. Tu matutino, que tú sintonizas tempranito cada mañana para enterarte de lo que acontece en el país y en el mundo, marcando el rumbo. Para nosotros siempre es un placer contar con tu sintonía, para que cada día con tu interacción podamos aquí estar presente en ideas, pero también en comentarios, en cosas que suceden, acontecimientos nacionales e internacionales. Las cosas como son, como pasan, están aquí en Marcando el Rumbo. Como cada mañana, en acontecimientos nacionales e internacionales. Las cosas como son, como pasan, están aquí en Marcando el Rumbo. Como cada mañana, agradeciendo a nuestro equipo de producción en los nacionales. Las cosas como son, como pasan, están aquí en Marcando el Rumbo. Como cada mañana, agradeciendo a nuestro equipo de producción, en los controles tenemos a Juan Carlos y a Darwin y al Flaco que está con nosotros hoy. Y como cada mañana, siempre para mí es un placer compartir micrófonos con mis compañeros. Muy buenos días, Rafael Díaz.
1: Buenos días, Yané. Buenos días, Rafa. Buenos días a todo el equipo. Buenos días a todas esas personas que nos sintonizan temprano aquí en su matutino, en CDN Radio, Marcando el Rumbo. Así que gracias, porque cada día son más las personas que nos siguen por nuestras redes sociales. Y eso es orgánico. Eso es orgánico. Así que de toda parte del país y del mundo, algunos sitios que nos llaman y nos sintonizan. Así que seguiremos escogiendo las más importantes noticias del país y del mundo.
0: Muy buenos días, Rafael Dolores Frías.
2: Yo estoy feliz de poder estar acá compartiendo con ustedes y teniendo una mañana muy divertida, porque hoy nos pusimos en movimiento para hacer algo diferente por las cosas que están pasando aquí, que van a ser modernas y positivas.
0: Claro.
2: Aproveché.
0: Hoy nos dieron un recorrido,
2: sí,
0: por que si tú no me habías a buscar, yo no sé llegar.
2: No, y por espacio que siempre estaban, pero que uno nunca los había disfrutado. Sí, pues, vimos cosas diferentes que están ahí y se ven muy bien.
0: Por CDN cierto. Se actualiza, se remodela, se moderniza.
2: Así
0: en
2: es.
0: Sus infraestructuras.
2: Y recordarle a todo el mundo que puede seguirnos en nuestras redes sociales como Marcando el Rumbo RD, Marcando el Rumbo RD. Eso es en Instagram, eso es en Twitter y también en YouTube. Un paréntesis, Flaco, ¿cuál es mi cámara? ¿Esa mi cámara o esta?
0: Esta es la mi aquella, cámara. Aquella. Aquella tu cámara.

0: Qué bien. En tu cámara.
1: Entonces, así
0: mismo. Te la puedes llevar para tu casa.
1: Me la voy a llevar desde que terminemos el programa, así que ustedes saben. Y también recordarle a todas las personas que pueden ser parte de nuestra conversación, y eso es sencillo. Es llamándonos al 809-683-8790, 809-683-8790, y desde el interior y sin cargos, ahí está el 809-200-7777. 809-200-7777. Ahí usted puede estar en contacto con nosotros y ser parte de nuestra conversación. Y ahora sí, vamos a pasar para donde Janet Camilo. ¿Y qué fue? Que tú fuiste a un programa ayer y tú como que hubo como que una contraria con una gente que estaba ahí. ¿Qué fue lo que pasó? Pero... porque yo no lo pude ver. A mí me lo contaron.
0: Sí.
1: Aquí estaba Janet, mire que se van a los golpes. Es verdad, es
0: no son los golpes. No, lo que pasa es que, pero yo después me callé, porque definitivamente el tiempo todo lo pone en su lugar. Entonces me invitaron ayer a un debate.
1: Déjalo bien, le invitaron un matutino se llama, ay madre mía,
0: bueno,
1: en el canal 4.
0: Que por cierto, muy bueno, Miguel lo hace muy bien, el
2: muy, presentador. Muy profesional.
0: Muy profesional. Entonces se puso el tema de que los convenios internacionales, como la CEDAW, Belén do Pará,
2: Expreso Matutino.
1: Expreso Matutino en el canal 4, sintonícenlo, muy bueno.
0: Que el país lo ratificó y que pone al país en procura de que se busque solución a las tres causales. Entonces había una abogada que decía que esos convenios no son vigentes porque contradicen la Constitución. Entonces yo le decía y le reitero, la vaya dijo, no, porque este es el canal del Estado y hay que informar bien, y yo tengo 10 años siendo una muchachita y la juventud así, estando como que sé yo qué cosa en Tribunal Constitucional. Bueno, el tema es que esos convenios fueron ratificados por el país. Antes de que, y si son ratificados por el país, ya la Constitución dice que tienen rango constitucional. Entonces, ¿qué sucede? Que hay un recurso que se hace. El país firma un convenio, lo firma y luego viene aquí. Antes venía derecho al Congreso, quien es que lo ratifica. Ahora no va derecho al Congreso, sino que va al Tribunal Constitucional. El Tribunal Constitucional tiene un recurso que lo revisa para ver si tiene alguna parte que contradice la Constitución, y si no tiene nada, lo manda al Congreso, quien es que lo ratifica. Pero esos convenios ya fueron ratificados y no han sido llevados al tribunal para declararlo inconstitucional. ¿Qué significa eso? Que están vigentes, y si están vigentes, están al nivel de la Constitución. Ella me quería decir que no, y como habían dos Provida en viva, yo...
1: ¡Ay, tú estabas sola, Pello 2! No,
0: con una muchacha de Santiago de los Caballeros. Y ella fue la que habló de los convenios internacionales. A mí nunca me gusta mencionar los convenios internacionales, porque en materia nacional estamos discutiendo el Código Penal, la gente no lo entiende. Pero eso fue lo que pasó. Ella no quiso darme espacio para... me alteró. Y yo lo que hice fue que me callé. Entonces, eso fue todo.
1: Ah, ok. Eran dos para ti y tú sola.
0: No, había una muchacha, una abogada joven también de Santiago, pero no es lo mismo cuando tú estás en vivo. Pero además, es un tema
1: que... Vamos a invitarla para acá.
0: Tú la conoces, tú la has traído aquí.
1: No, a la otra, la que te estaba llevando la contraria.
0: Ella, tú la has traído aquí, pues ya, amiga mía.
1: Ah.
0: Sí, pero no llevándome la contraria, ella tiene una percepción. Yo cuando terminé el programa le dije, mira, no es así. No, yo, pues está bien, vieja. Cada quien aprende en la vida con paso a paso.
2: Seguro que ella se puso a ver eso y tal vez tiene otra opinión hoy.
0: Bueno, el caso es que los convenios en el país que fueron ratificados antes del 2010, si no se llevan al Tribunal Constitucional, siguen vigentes tal cual están.
1: Okay.
0: Para que un convenio sea declarado ratifican en el Congreso sin que el Tribunal dé su fallo sobre esto. Y segundo, si ya fue ratificado y tiene alguna parte, entienden que tiene algo que es anticonstitucional, lo deben llevar al Tribunal Constitucional. Mientras tanto, lo que pasa es que las tres causales que no fueron aprobadas en el Código, que por cierto, el Código Penal hoy ya fue, ayer ya fue promulgado por el Poder Ejecutivo, no contiene las tres causales, de esas realmente dos causales, porque hay una que la contempla, que es el tema de cuando pone en peligro la vida de la madre, aunque con un protocolo médico que cuando tú lo vienes a aplicar, deja que la mujer se muera en el camino. Pero bueno, el tema son las tres causales. O sea, llegará un momento en que el país la aprobará, tenlo por seguro, porque solamente sí, son 5.

0: 5 países en el mundo que no la han aprobado. Eso pasará en su momento. Yo no tengo prisa, quizá yo no lo vea, pero seguiré mientras vida tenga defendiendo el derecho a decidir de las mujeres.
1: Pero solamente por eso, Janet, el hecho de que 5 países de cientos de países en el mundo no los hayan aprobado, solamente por esa razón, este país no debería estar en esa, en la tesitura. ¿Qué retraso?
0: Pero bueno, hasta Italia es, por ejemplo, la Iglesia Católica, ¿dónde tiene su sede?
2: En Roma.
1: En el Vaticano.
0: En Roma.
1: En Italia.
0: En Italia. Claro. Y Italia lo tiene, permite el aborto.
1: Lo aprobaron porque que es un país moderno, es un país actualizado, un país que entiende que la mujer tiene el derecho a decidir.
0: Bueno, hoy es 28 de julio.
2: Así mismo.
0: Vamos a ver qué celebra el mundo.
2: Hoy es un día para que usted se cuide. Hoy es Día Mundial de la Lucha contra la Hepatitis. 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
0: Ya.
2: Sí.
0: Mira, los 5 países que mantienen vedado la prohibición total del aborto es El Salvador, Honduras, Nicaragua, o sea, todos campos, República Dominicana, Andorra, La Bella y la Ciudad del Vaticano, por supuesto. Pero la Ciudad del Vaticano, Italia tiene
2: la Ciudad del Vaticano.
0: Italia tiene permitido el aborto. O sea, el Vaticano está en Italia. Italia fue de los primeros países que permiten el aborto en todas sus dimensiones. Bueno, pero seguimos. Vamos a ver a qué mensaje positivo nos trae en el día de hoy nuestro querido Rafael Díaz.
1: No toleres faltas de respeto. Nadie te puede hacer sentir mal sin tu permiso. Todo depende de cómo eliges reaccionar. Si te afecta es porque hay algo en ti que necesita sanar. Tú decides si algo te lastima. Si te han dicho alguna de estas frases horrorosas, seguramente sí. Seguramente la hemos dicho y seguramente hemos esparcido este mensaje a las personas que queremos. Esta cosa de que las personas hacen cosas y tú decides si te afectan o no, te tiene que ir. Aunque estas frases tienen algunas frases útil como autorregulación, resiliencia, control interno, se empezaron a distorsionar muchísimo ignorando temas y daños como abuso emocional. El problema es que el tiempo, la psicología del trauma, la neurología y la teoría del apego empezaron a mostrar algo muy importante. Las personas, si impactan nuestro sistema nervioso, el cuerpo si registra el daño físicamente, el abuso, la negligencia, la humillación y la violencia dejan huella real. Si hoy llega alguien y te golpea la nariz y te rompe, podríamos aplicar el concepto: te hizo daño porque tenía una herida que pretendía tú decidir, desistir, que te afectara. Solo que estamos entrenados a ver lo físico muy obvio. Algo como un golpe, una factura muy bien visible para los ojos, y todos corremos atentos a problemas corrernos y culpar a responsables de la violencia de ese acto. Y ya, pero cada cuando uno abusa es invisible. ¿Qué pasa cuando los golpes y las heridas son a nivel sistema nervioso y no físicas? Porque aún no hemos logrado que la vergüenza se desvanezca. Así que hay que ponerse aceite a veces y dejar que las cosas les rebalen, porque si uno se lleva de las cosas
0: aceite que... loco, aceite el pendejo
1: y aceite,
0: no me sé el otro, son tres.
1: Aceite loco, aceite pendejo.
0: No, bueno, me recuerdo el otro.
1: Bueno, muy bien. Yo siempre digo sin agua, como es que yo digo, en los españoles dicen sin agua ni ahora se me escapó también a mí, pero ajo y agua.
0: Ajo y agua.
1: Joderte y aguantarte.
0: Bueno, vamos a una pausa. Okay. Usted no se mueva. Marcando el Rumbo.
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0: Seguimos aquí marcando el rumbo como cada mañana. Para mí siempre es un placer estar con ustedes y vamos a las noticias que marcan el día de hoy. Rafael, mira, Rafael estaba, parece que en otra parte, porque lo veo nervioso buscando.
1: ¡Ay, ay! ¡Que me toca a mí! Espérate, cuidado, sí. Corre.
2: Corre, así es, lo que pasa es que el internet aquí juega un trazo.
1: Ah, ahí, ¿no? Sí,
2: y
1: eso es cierto.
2: Entonces hay que hacerlo de...
0: Es malo el internet. Aquí vamos a las noticias del día. Vence este jueves el plazo para presentar acusación contra Santiago Jacín y demás imputados en el caso Senasa.
2: ¡Robin! Bueno, eso señores, parece, hay gente que está apostando que eso no va a pasar. El Ministerio Público tiene hasta el jueves 30 de julio para presentar la acusación formal o un requerimiento conclusivo contra el exdirector del Seguro Nacional de Salud Senasa, Santiago Jacín, y los demás implicados en el caso de presunta corrupción que investiga la Procuraduría Especializada de Persecución de la Corrupción Administrativa, PETCA. De acuerdo con el Código Penal Procesal Penal, la acusación debe ser depositada ante la jueza coordinadora de los juzgados de la instrucción del Distrito Nacional para que se designe el tribunal que conocerá el juicio preliminar. Si el Ministerio Público no cumple con ese plazo, el juez deberá intimar a la Procuradora General y a los abogados del Estado para que presenten el requerimiento en un plazo adicional de 15 días. De persistir el incumplimiento, la legislación contempla la posibilidad de declarar extinguida la acción penal. ¿Qué pena podría ser eso? El expediente involucra a Santiago Jacín y otros exfuncionarios, suplidores y colaboradores quienes enfrentan acusaciones por presuntos delitos de asociación de malhechores, estafa contra el Estado, desfalco, sobornos, lavado de activos, falsificación de documentos, coalición de funcionarios y prevaricación. Dios mío. Según el Ministerio Público, la presunta red habría operado entre los años 2020 y 2025, causando un perjuicio económico que inicialmente fue estimado en más de 15 mil millones de pesos.

0: pesos y que posteriormente las investigaciones se elevaron a más de 19 mil millones. Mientras tanto, el juez de la instrucción también tiene programada para este jueves la revisión obligatoria de las medidas de coerción impuestas a los imputados que permanecen en prisión preventiva. Las autoridades han señalado que la investigación continúa abierta y que aún existen otras personas físicas y jurídicas bajo investigación por un posible vinculación con este caso.
1: Bueno.
0: Es impresionante, es increíble que lleguemos a este punto, bueno, creo yo.
1: Lo cierto es que es increíble que un tema como este hoy esté, como quien dice, muerto en la justicia.
0: Como si no pasara nada.
2: No, pero estamos claros de que va a pasar algo.
0: ¿Tú crees?
2: Tiene claro que tiene que pasar.
0: No, hombre,
2: yo entiendo que tiene que pasar.
0: No hay.
2: Tiene que pasar.
0: Pero aquí la justicia no es independiente como han querido vender, ¿no? Eso no es verdad.
2: Uf.
0: Eso no es verdad.
1: Bueno, yo no sé si la justicia es independiente o no independiente, lo que yo sí sé es que da pena que un caso como Senasa esté casi olvidándose, ¿verdad? Porque no tiene utilidad política para el gobierno, porque no es más que eso. O sea, los casos del PLD se remontan y se hacen y a Gonzalo lo descargan y vuelven y lo apelan porque tiene utilidad jurídica, política. Pero el caso de Senasa, que es el mayor desfalco que se le ha hecho al Estado Dominicano en los últimos 60 años, ese desfalco hecho por funcionario del PRM, por amigo del presidente Luis Abinader, gente cercana a él, del cual él como Pilato se lava la mano y no sabía nada. Los presidentes de este país nunca saben nada, pero lo saben todo. El tema es que da pena que esto esté pasando así. Ojalá que este expediente no quede archivado para la historia. Por cierto, los empresarios, tanto la muchacha, la mujer, como el hombre, los dos están en su casa bebiendo vino, champán, viviendo la vida loca, con los cuartos suyos y míos, y no pasa nada, porque eso es otra también. Aquí hay corruptos preferidos en el país.
2: ¿Hay?
1: Sí, corruptos preferidos. Esos empresarios son de los corruptos preferidos. Tienen familiares poderosos, se movilizaron y solamente sacrificaron a Jacín con cárcel preventiva. Esto es terrible, pero deben de ir todos presos deben de ir. Cuando una gente decide devolver 15 mil millones de pesos...
2: Es porque tienen más.
1: Óyeme, es porque... todos presos deben de ir. Cuando una gente decide devolver 15 mil millones de pesos...
2: Es porque tienen más.
1: Óyeme, es porque...
2: robó más.
1: Óyeme.
0: Pero hay muchos casos que hemos visto de gente que han devuelto miles de millones de pesos y no pasa nada.
2: Y tienen lo suyo.
0: Y el gobierno tiene la cachaza de seguir diciendo que este es el gobierno más limpio.
1: Bueno, yo espero que este jueves la acusación contra Santiago Jacín y demás imputados sea de peso y que la PETCA y el Ministerio Público, que tanto hablan, se dejen de hablar y depositen expedientes comprobatorias que demuestren
0: los hechos. Yo espero que sea de dólar, no de peso.
1: Buenos días, ¿quién nos habla? ¿De dónde?
3: Muy buenos días, amigos. Dios me bendiga a ustedes.
1: Buenos días, Kiko.
3: Que estoy acompañando por toda la vida. Yo tengo mi pensar, el mío, que estas autoridades y el pueblo que se equivocó votando por esta gente, nosotros vamos a pasar mucho trabajo, por la sencilla razón. Son gente bruta. Son tapados, le hablan mucha mentira al pueblo, y ustedes que son comunicadores debieran de ir a los supermercados, a donde hay negocios, donde hay comercio, y que la gente esté comprando, y que le hagan una consulta a ustedes mismos para que vean cómo este gobierno está, que se alaba y ellos se alaban. Ya todavía anoche lo vi ahí en una noticia alabándose de que aquí no hay hambre, que aquí no hay nada, que aquí está todo bien, que esto aquí es lo que va para adelante y para adelante, y este país lo que va para atrás y para atrás. Porque cada vez que yo me recuerdo que este gobierno vino aquí a Sabana Grande, ya como 7 veces lo trajeron aquí, y cada vez que venía traían un camión con petróleo para taparle los hoyitos por donde él pasaba. Y saben bien, porque eso tiene que estar los hoyos de que Sabana Grande ya lo desbarataron y que no han cumplido con ellos. Y yo le digo al pueblo que me perdonen que me acusen, pero este paquete que votó por este partido, que no vuelvan a votar por ellos, por ese partido jamás en la vida deben de volver a votar, porque ha engañado al pueblo hablándole demasiado mentiras. Yo tengo mi dirección, yo tengo una calle 9, número 8, si quieren que yo le dé la gana, quieran ustedes.

0: la gana, porque yo me tengo que vivir con este gobierno maltratándome, quitándome la mitad de la vida, yo teniendo que comprar medicamentos entre 7 y 8 mil pesos todos los meses, y lo que cobro no me dan ni siquiera para comprar la mitad de la pastilla, porque son 12.500 pesos que me dan, y no me cobran los costos de la pastilla. Entonces, esta gente que votaron por él, están arrepentidos, y ustedes consulten al pueblo, los supermercados, donde quiera, para que ustedes vean, vayan y grábenlo para que ustedes vean cómo es que este gobierno, que no vuelvan a votar jamás por ellos.
1: Gracias, gracias. Seguimos con las noticias que marcan este martes. Transportistas denuncian ataques con piedras en la circunvalación de Baní y exigen mayor seguridad.
2: Señores, esto es viejo y se muda de sitio cada cierto tiempo, y así mismo es. Conductores que utilizan la circunvalación de Baní denunciaron una serie de ataques con piedras lanzadas para... ustedes saben que el vehículo se desestabiliza y ellos aprovechar ahí, robar y hacer todo lo que le dé el deseo. Pues sucede y acontece que al presidente de la empresa de transporte de Barahona, José Amable Moreta, quien fue la persona agredida en esta ocasión cuando regresaban del aeropuerto. El dirigente calificó estos hechos como actos temerarios e inhumanos, al considerar que los responsables buscan lo que yo había mencionado, que el vehículo se desestabilice, y ahí si tiene un accidente, a ellos no le importa quién muera, lo que pueda pasar por ahí. A ellos lo que les interesa es lo que puedan coger de la persona que anda por ahí. El llamado de todas las personas que han vivido esto es que, por favor, las autoridades pongan mayor vigilancia en esa zona para evitar que esto siga ocurriendo. Esto no es nuevo, esto cuando no es ahí en la ecológica, cuando no es la ecológica se muda de sitio y toman un lugar nuevo o se ponen cerca ahí de las Américas, por donde saben que van a pasar los posibles viajeros, para ver qué se roban. Pero mientras tanto, nosotros tenemos en lugares como la zona colonial, que está bien vigilada, ojo, que no está mal, por aquí, por donde se hacía el Parque de las Luces, ahí en el Iberoamérica, bien vigilado, y otra zona la tenemos descuidada. Igualdad, lo único que pedimos, igualdad.
1: Pero en Villa Altagracia había una época que uno no podía irse por ahí porque era, le tiraban piedra a uno todas las noches, o sea que eso siempre ha sido cultura de tirar piedra y cultura del gobierno de no proteger a las personas que pasan por esas autopistas, esas avenidas, esos lugares. Entonces hay que tomar acción. Un gobierno que dice que hay seguridad aquí 24/7, vamos a ver qué seguridad será esa. Buenos días, ¿quién nos habla? ¿De dónde?
3: Buenos días.
2: Buen día, ¿cómo está?
3: Todo bien. Yo quiero hacer una preguntita. Sí. El que está en el caso Senasa, ¿ese es el que la hija marchaba en la Plaza de la Bandera?
2: Ese mismo, sí. En la que tenía el proyecto revolteado.
3: Y yo quiero saber dónde está ella ahora, que porque ella decía que quería...
1: Disfrutando el dinero que su papá se robó. ¿Qué tú te crees?
2: Vamos a ver en qué anda Yamileja sin.
1: Disfrutando los cuartos que el papá robó.
3: Okay, la otra es, el Ministerio Público Independiente, me gustaría saber... ¿Dónde están los bienes de Yamil Abreu, dirigente del PRM, de Gutiérrez, dirigente del PRM, Yeyea, dirigente del PRM? Yo quiero saber, porque supuestamente es un ministerio independiente. Entonces, aquí se habla de que de una lucha contra la droga. Oiga, pero así sí es bueno. O sea, yo agarro, genero millones y millones y millones de pesos aquí, agarro un vuelo privado, voy a Estados Unidos, vuelvo a una cárcel allá y tengo todo mi bien aquí. Yo pensaba que había que someterlo aquí también para quitar los bienes de aquí. Hoy no es como un Ministerio Público Independiente y hay una lucha contra la droga realmente. Yo quisiera saber dónde están sus bienes.
1: También yo quisiera saberlo. Todos los bienes de esa gente lo tienen sus familiares. Crece el reclamo de sectores para convocatoria del Consejo Nacional de la Magistratura. Caducado el periodo constitucional de 7 años de la mayoría de los integrantes de la Suprema Corte de Justicia, el Poder Judicial Dominicano entró en un escenario de prórroga. A casi haberse agotado el plazo legal fijado en el mes de abril, el presidente de la República, Luis Abinader, aún no ha fijado la fecha para convocar el Consejo Nacional de la Magistratura, el órgano constitucional competente para evaluar, ratificar o sustituir a los magistrados en sus cargos. La falta de convocatoria del Ejecutivo frente a este mandato genera una creciente inquietud en diversos sectores de la vida nacional. Gremios jurídicos, organizaciones anticorrupción y entidades religiosas coinciden en que la permanencia de los jueces con sus plazos vencidos debilita el Estado de Derecho e introduce incertidumbre sobre la validez institucional de las actuaciones del alto tribunal y envía una señal contradictoria respecto al compromiso oficial con el fortalecimiento de la institucionalidad democrática. El proceso de evaluación pendiente abarca a 11 de los 17 jueces que componen la matrícula de la Suprema Corte de Justicia. Óigame, 11 de los 17. Es duro. Esa circunstancia de la Corte de Justicia, encabezada por su propio presidente, Luis Henry Molina Peña. Estas circunstancias configura una particular procesal dentro del órgano seleccionador. Conforme a la ley orgánica, el Consejo Nacional, el titular de la Suprema Corte de Justicia es uno de sus 8 miembros ex oficio que integran de manera la mesa de trabajo. Pero en esta oportunidad, Henry Molina no puede ser, porque usted no puede ser juez y parte, ¿verdad? Y la sociedad civil advierte sobre la seguridad jurídica, porque desde el ámbito de la fiscalización ciudadana, Participación Ciudadana, por ejemplo, fijó una postura crítica ante la demora gubernamental sobre este hecho. Y en el plano estrictamente técnico jurídico, el presidente del Colegio de Abogados de la República Dominicana calificó la situación como una perturbación constitucional. O sea, aquí hay tiempo para todo. El presidente va y corta una cinta y va a un bautizo de muñeca y corta una cinta de un supermercado privado, pero no tiene tiempo para convocar el Consejo Nacional de la Magistratura. No, esto no es un tema de tiempo. Es un tema de que están amarrando a ver a quiénes que van a poner en esos sitios. Y hasta que el presidente Luis Abinader no tenga claro a quiénes son los jueces que va a poner en esas 11 posiciones, no va a convocar a nadie. Él convocará cuando ya tenga sus 11 definidos. A hacer una parafernalia, a llamar a muchos profesionales del derecho a hacer payasada, porque van a entrevistarse, lo entrevistan y eligen a quienes tienen menos capacidades o eligen a quienes no tienen experiencia, eligen a quien ellos entiendan. A veces eligen bien, otra vez eligen amiguitos. Entonces, presidente, usted elija ya a su 11 miembros y convoca el Consejo Nacional de la Magistratura. No permita que el Estado de Derecho se debilite, que el Estado institucional democrático se debilite. Los plazos en estos casos vencidos atentan contra el orden jurídico, atentan contra el orden democrático del país. Necesitamos que usted convoque al Consejo Nacional de Magistratura y que ponga quien ponga. Olvídese que como lo han hecho los otros, usted también lo va a repetir. O sea, no, nada. Aquí no estamos esperando que se pongan los mejores juristas nunca en los órganos. Aquí el que no tiene una relación política no llega a una alta corte. No importa la capacidad de que tengan. Todos los que están ahí fuera de sus capacidades porque tienen o un empresario que los palanquea o un amigo político que los palanquea. Pero sin palanca aquí nadie es miembro de las altas cortes. Aquí por carrera y profesionalidad nadie. Pero además, yo quiero recordar que casi ninguno de los que han sido presidentes de la Suprema Corte de Justicia han sido jueces. Entonces, esto no es un tema de nada, es un tema de preferencia política. Entonces decida, presidente, quién usted va a apoyar y convoque al Consejo Nacional de la Magistratura para que se cumplan los procesos establecidos en la ley, aunque en esta oportunidad va a ser fuera de plazo. Y el plazo que se dio también se está venciendo. Ahorita salen con otro plazo. Esto es terrible. Todo retrocede. Todo retrocede. Seguimos. Junta Central Electoral amplía horario de los centros de cedulación desde el 11 de agosto.
4: La Junta Central Electoral anunció que a partir del 1 de agosto entrará en funcionamiento nuevos horarios en los centros de cedulación de servicio extendido con el objetivo de facilitar el acceso a la población a los servicios de expedición y renovación de la cédula de identidad y electoral mediante una disposición del Pleno de la institución.

0: Estos centros ofrecerán atención de lunes a domingo entre 8 de la mañana y 12 de la medianoche. La media se implementará en 10 localidades del país: Barahona, Herrera, Distrito Nacional, La Romana, La Vega, Las Américas, San Cristóbal, San Francisco de Macorís, San Pedro de Macorís y Santiago. La Junta Central Electoral explicó que la ampliación del horario busca garantizar una mayor cobertura, mejorar la continuidad de los servicios y brindar más facilidades a los ciudadanos que necesiten realizar trámites relacionados con una nueva cédula de identidad y electoral. Asimismo, informó que las personas que tengan citas programadas entre las 12 de la medianoche y las 7 de la mañana podrán acudir a cualquier de los centros de duración de servicio extendido para recibir el servicio correspondiente dentro del nuevo esquema de atención. Con esta iniciativa, la institución procura agilizar el proceso de cedulación, reducir el tiempo de espera de los usuarios y facilitar que un mayor número de ciudadanos pueda complementar sus trámites de horarios más flexibles, incluyendo fines de semana. Hay que felicitar a la Junta Central Electoral porque sí, de verdad que ha sido muy proactiva, ha estado a la altura de las circunstancias, y yo no veo, la gente se queja, o sea, a veces se quejaba por tonterías, pero
1: no, la gente, que pasa que cuando se abrió el proceso, los 8 millones que tienen capacidad para ser cedulados querían hacerlo el mismo día y en ningún país tiene esa capacidad para hacerlo
2: tiempo
1: el mismo día
2: tiempo.
1: Pero la verdad es que la Junta lo ha hecho bien. En las seccionales del exterior, pues han aperturado hasta los sábados y un horario corrido hasta las 7 de la noche todos los días. Y aquí en el país, pues hasta de madrugada usted puede cedularse. Así que felicitamos al equipo la Junta Central Electoral, encabezado por su pleno y por el presidente Ramón Jaques, por la organización y la responsabilidad con la que han manejado y están manejando el proceso de cedulación, nuevas cédulas para todos los dominicanos, el documento electoral y de identidad, que además tiene elementos modernos que hacen que tu cédula esté, como diría mi tío, adelante, adelante. Señores, vamos a una pausa, retornamos en breve, Marcando el Rumbo.
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0: Seguimos aquí marcando el rumbo. Tenemos comentario del día, Rafael Dolores.
1: Asimismo es, señores. En redes sociales circuló el fin de semana un negocio que abrieron en la zona de Punta Cana. Esta nueva plaza, que tiene figuras haitianas, tiene mucha información en creol, llamó la atención y la gente empezó como que a volverse loco. Pero yo quiero que ustedes sepan que las autoridades son las responsables de que ese tipo de cosas pasen. ¿Por qué? Por el hecho de que aquí nosotros, aunque suene duro y suene cruel, póngase a analizar, nosotros estamos haitianizados. Y si no, falta muy poco para una haitianización. Porque probablemente tú miras tu entorno y tú dices, no, pero es que los que fueron conmigo a la escuela, los que van conmigo a la universidad, no lo son. Pero aquí hay una realidad. Lo primero fue que la frontera, muchos grupos empresariales con el objetivo de obtener mano de obra barata, dejaron entrar para poder tenerlos. Pero ¿qué pasó? Ellos vienen aquí, no tienen un plan de planificación en cuanto a embarazo se refiere, y cuando tú analizas la cantidad de niños dominicanos que están naciendo y tú ves en la calle a las madres haitianas que están fajadas vendiendo en un semáforo, que andan con 4 y 5 muchachos, el número de descendencia de ellos en poco tiempo va a ser muchísimo mayor que la de nosotros. Y no podemos olvidarnos de unos videos que circularon este mismo año, tipo mes 5 por ahí o mes 4, donde alguien en un vehículo trae, que son los que llevan a los niños a las escuelas públicas, que probablemente luego la lleven también a los colegios, contaba e identificaba la cantidad de niños haitianos que habían ahí. Entonces, no se sorprendan simplemente por ese negocio que pusieron en la zona de Bávaro, Punta Cana, en todos esos lados, porque van a tener más. No muy lejos de acá, donde está la emisora, cuando tú te vas al lado contrario, en vez de irte a los jardines, tú te vas hacia el otro lado, tú te encuentras, eso está lleno de haitianos. ¿Cuántos haitianos tenemos nosotros siendo motoristas? ¿Cuántos haitianos tenemos nosotros conchando? Entonces, lamentablemente, sí, ellos han venido a buscar mejor vida. No estamos diciendo que no. Ahora, lo que las autoridades hicieron todos con el objetivo de obtener beneficio fue no regularizar a estas personas, y hoy no tenemos un control ni sabemos dónde están cada uno. Y eso sí va a ser una bomba que nos va a estallar en cualquier momento, y no porque sea una guerra, sino porque su descendencia es mayor que la de nosotros.
0: Bueno, déjame decirte que yo estuve en Santo Domingo Este hace 2 fines de semana y me comentaban algunas personas con las que hablé que hay una alta tasa de jóvenes haitianos en Santo Domingo Este.
1: Sí, es cierto.
0: Pero que la juventud es alta, la tasa de jóvenes. ¿Y esos jóvenes qué van a hacer? Reproducir.
1: Y hay una realidad con ellos, que es lo que el otro día comentaba.
0: No, reproducir, porque delinquir, delinquen todo. Delinquen los dominicanos fuera de aquí, que son.
1: Y hasta los venezolanos delinquen.
2: Entre más gente hay, más.
0: Sí, pero lo que pasa es que desde que se habla de haitiano, los dominicanos una vez hablan de que los.
1: Del lado negativo.
0: Y óyame lo que le voy a decir. Yo estuve en Chile y tú. Los otros días. Y el taxista que yo cogí me dijo que el barrio más peligroso de Chile es de dominicano. Entonces los migrantes delinquen cuando no se pueden entrar en el sistema productivo, delinque el nacional y delinque el extranjero. O sea, casi siempre cuando quieren hablar de haitianos le quieren hablar de delinquir. Aquí el tema de los haitianos lo que hacen es más trabajar.
1: Sí,
0: que
1: eso es cierto. Cuando uno analiza el punto, ellos trabajan muchísimo, pero no es menos cierto de que hay una realidad que nadie toca, que me gustaría traer a algún profesional a hablarla. Los papás llegaron, ellos nacieron aquí, crecieron aquí. En el momento que puede pasar, dependiendo qué autoridad llegue ahí, y le dé por repatriar de manera seria y poner un candado literal en la frontera, esos muchachos nunca pisaron Haití. Esos muchachos no reconocen Haití como su.
0: Lo más grande es que están indocumentados los padres y los hijos y las generaciones posteriores.
1: Exactamente.
0: Y lo más delicado es que, como no hay control, aquí no se sabe cuántos haitianos hay. Y se sigue negociando el tránsito, porque el tránsito de los haitianos es un negocio que tienen los dominicanos en la frontera, de manera legal e ilegal. De manera legal con los consulados que digan que están cerrados, pero siguen dando visa y de manera ilegal que lo dejan pasar. Aquí nadie pasa forzado por la frontera. Para aquí nada. Todos los haitianos que pasan por la frontera es porque dan dinero al macuteo de los dominicanos. Entonces, tenemos todo lo que tenemos gracias a las autoridades que nos manejan la frontera. ¿Que es una realidad que el país necesita mano de obra? Es una realidad. ¿Que hay que regularizarlo? Es otra realidad, pero parece que al gobierno le conviene más no regularizarlo. Porque claro, si el gobierno quisiera regularizar los haitianos, lo hiciera, pero parece que le conviene más no hacerlo.
1: Mira, ¿cómo es que se llama esta calle, ya para cederte la palabra? Esta calle que pasa por donde estaba antes la embajada de, americana, está la Gómez y la que
0: la
1: pasa...
0: La Enrique Oreña.
1: Exactamente. Esa calle está... Todas las torres que están ahí se construyeron en los 2000 bajitos de mano de obra haitiana. O sea, todos los días, cuando yo iba a Bellas Artes, yo veía a todos los haitianos trabajando construyendo esa torre y dormían ahí, porque no es que se iban, ellos dormían ahí. Entonces, los mismos empresarios han sido los responsables, en conjunto con las autoridades que hemos tenido, de que esto esté pasando.
0: Cerramos ahí, vamos con las internacionales. Tenemos como cada martes a Pascal Peña.
2: Gracias, muy buen día a todos. Varias noticias internacionales han resonado a lo largo de estos días. La primera es Perú. Perú el día de hoy tiene la posesión formal ya de Keiko Fujimori como presidenta de la República. En una ceremonia que se celebrará hoy 28 de julio, fecha tradicional de cambio de mando en ese país, nos lleva ya a tomar en consideración cuál va a ser el enfoque de su gobierno. ¿Y esto por qué? Esto producto ya de las personas que han sido nombradas y que han sido avisadas a la población que tomarán los principales cargos. En primer lugar, tenemos a Luis Galarreta, que fue designado como presidente del Consejo de Ministros. Él es un político con una gran trayectoria parlamentaria, expresidente del Congreso, de hecho, y una figura importante en lo que es la interlocución. Y, por supuesto, lo que se busca es darle a una designación y una cabeza política con capacidad de negociación. Además, el Ministerio de Economía y Finanzas es Elmer Cuba. Mercuba es un economista de perfil técnico que además, y esto es muy relevante, fue presidente del Banco de Reservas de, o Banco Central de dicho país. Y por supuesto esto lleva a lo que es una especie de, para llevar estabilidad, un mensaje de estabilidad a los mercados. Por último está Carlos Spa, quien ha sido designado como ministro de Relaciones Exteriores, y lo que se busca con esto es fortalecer los vínculos internacionales y proyectar una imagen también de estabilidad. Pues, como vemos desde el punto de vista político, el mensaje de transición es claro, un nuevo gobierno que busca apoyarse en una combinación de perfil técnico, pero también que combina lo que es la legitimidad electoral, la experiencia técnica y el control político. Brasil, no sé si han visto las noticias, pero Javier Milei estuvo durante estos días en Brasil en un meeting para darle su pleno y completo apoyo a Jair Bolsonaro. A Flávio Bolsonaro, que es el hijo de Jair Bolsonaro, expresidente, que como sabemos ha sido condenado y se encuentra pues preso por diversas situaciones, diversos actos, especialmente por haber intentado dar un golpe de Estado, o lo que se acusa de golpe de Estado, a Lula da Silva. Pero la presencia de Milei ha llevado mucha controversia. ¿Y por qué? Porque lo que en ese discurso pues ha dicho que el presidente Lula es un presidiario, es un corrupto, etcétera, etcétera. Y esto ha llevado, como sabemos, a una situación, un conflicto entre países de naturaleza diplomática. ¿Por qué? Porque Javier Milei no se traslada aún, evidentemente es como presidente y apoyando a Flavio, pero aquí es importante resaltar que lo hace en apoyo ideológico.

0: Francisco, porque la derecha, como hemos visto, está tratando de influenciar también en este país, y sin lugar a dudas, Brasil tiene una situación, como lo hemos estado viendo en otros países en América Latina, casi de la mitad de la población que es de izquierda o de derecha. Vamos a ver cuál será la reacción del gobierno brasileño formalmente, y qué va a suceder con este tema a lo largo de el periodo pues electoral. Colombia, miren, Abelardo de la Espreya, creo que es el 7 de agosto, el próximo viernes, la próxima semana, pues tiene la investidura. Sin embargo, durante esta semana se han habido múltiples conflictos, entre ellos, por supuesto, el cuestionamiento y una formal demanda ante los tribunales para impedir que Abelardo de la Espreya sea presidente. Y lo interesante aquí es que los tribunales, el tribunal encargado, pues asumió, declaró, admitió la demanda, en espera, por supuesto, de que se conozca el fondo. Y esto, cuando hablo de que se conozca el fondo, es que se defina si en efecto puede o no ser presidente por los aspectos que se están alegando, entre ellos que tiene doble nacionalidad, etcétera. Pero además, también a lo largo también de estos días, Petro y su equipo ha estado recibiendo ciertos embates. ¿Por qué? Porque una cuasi funcionaria, si le llamaban cuasi funcionaria, Juliana Guerrero, de múltiples vínculos, y aparentemente, aunque no fuese funcionaria formal, pues controlaba, no sabemos los vínculos ni por qué, pero controlaba, según algunos funcionarios, ciertas instituciones, y se está siendo acusada, ella y su hermana, de actos de corrupción, de tráfico de influencias, entre otros. Concluyo también con algo muy interesante y particular. Ustedes recordarán, lo mencioné la semana pasada, las declaraciones de el señor presidente de Honduras, donde Daniel Ortega hacía referencia a que iba a eliminar todo el Congreso porque no iban a haber elecciones. Pues la presidenta de México, Claudia Sheinbaum, en el día de ayer, en su semanal, dio unas declaraciones, nos parece diplomática, pero no, al ser diplomáticas, no son tan claras y certeras como las expresadas por nuestro país en un comunicado la semana pasada, en donde ya decía, pues evidentemente hay una libre autodeterminación de los pueblos, pero ella cree en la democracia. Fíjense que no es un rechazo claro, como nosotros así lo hicimos, me parece correcto esas declaraciones, sino una especie de un lenguaje matizado, una narrativa un poco más diplomática, que ante lo que pretende pues Daniel Ortega, yo creo que no puede ser tratado con paños tibios.
1: Qué difícil. Mira, una cosita, háblame del estrecho de Hormuz. ¿Qué está pasando por ahí? ¿Por qué Trump después de se frenó, volvió y encendió? ¿Por qué que ellos no llegan a un acuerdo?
0: Sí, mira, precisamente el día de ayer el presidente Trump indicó que había un nuevo cese al fuego temporal con respecto precisamente a los ataques del estrecho de Hormuz, y es resultado de esto, de que ambos países están mostrando todavía la capacidad de mantenerse en el conflicto. Evidentemente el presidente Trump, me refiero, ha sido bastante claro, y el secretario de Estado, Marco Rubio, también ha sido bastante duro y fuerte. Siempre ha dicho que hay una, y lo reiteró recientemente, de que hay una intención de negociar, pero seguimos en la misma situación y el impacto económico a nivel mundial todavía se mantiene. Ojalá que, ya yo lo decía hace unas semanas, esto, señores, no pinta a resolverse de manera inmediata, y por supuesto el impacto que eso tiene en nuestros países es importante.
1: Pascal Peña Pérez, ¿dónde la gente puede seguirte en redes sociales?
0: Claro que sí, Pascal Peña P, ahí a sus órdenes, hablando de estos y otros temas.
1: Bueno, Pascal, gracias por haber compartido con nosotros. Recuerda que Pascal está los martes por acá en CDN Radio, justamente enmarcando el rumbo para ponerte al día con todos los temas internacionales. Usted recuerde que mañana tiene una cita con nosotros por aquí para que juntos sigamos marcando el rumbo.

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0: buenos días, República Dominicana. Bienvenidos, bienvenidas una vez más a una nueva y presente edición de su espacio Mañana Deportiva por esta CDN Radio, lo mejor a través de tus oídos, en la versión de este martes 18 de julio de 2026. Encantadísimo de estar nuevamente con todos ustedes para llevarles lo mejor de lo mejor en el ambiente deportivo nacional e internacional. Las gracias a nuestro creador que nos concede la dicha de estar aquí de regreso a esta cabina transitoria para compartir con ustedes Mañana Deportiva, que va rumbo a su aniversario número 18. Ya a principios de agosto estaremos celebrando el aniversario número 18. Dilcio Matos en las cámaras televisivas, Juan Carlos en los controles radiofónicos. Esto es Mañana Deportiva. A mi lado, Franmer Hernández, como de costumbre. Las gracias a nuestro creador que nos concede la dicha de estar aquí para compartir con ustedes lo mejor de lo mejor. Adelante, Hernández.
1: Muy buenos días a todos los que están en sintonía como cada mañana, un espacio más, una entrega más de este su espacio Mañana Deportiva. Muchas informaciones en el día de hoy. Ayer habían unos votos para el jugador más valioso, donde Junior Caminero quedó en el segundo lugar, solo por encima de un señor llamado Álvarez, que va camino a Jordan Álvarez, va camino a ganarse la triple corona tradicional y la triple corona moderna. República Dominicana ostenta el lugar número 5 en el ranking de medalla, con 7 medallas de oro. En total tiene 29 medallas la República Dominicana. México en primer lugar, con un total de 73 y 27 de oro. De eso y más vamos a hablar aquí en Mañana Deportiva.
0: Bueno, y definitivamente todo el mundo sabe que lo que está ahora es los Juegos Centroamericanos y del Caribe. Sí. La verdad es que República Dominicana ha comenzado como una tromba, sí, ya con esas 7 medallas de oro. Bernardo Pie dio ayer una medalla de oro para Taekwondo, el hermano de Luisito, vibrante ese triunfo. Robert Florentino también se llevó el oro en judo, fueron dos de las medallas que se consiguieron ayer. De hecho, sumaron 4 de oro en la jornada de ayer: Bernardo Pie, Florentino, Paolo Pigosi en esquí náutico y Josué Araujo también en ajedrez. Esa fue la última medalla, si mal no recuerdo, de la jornada. Una medalla en ajedrez cae bien, y esta fue la séptima medalla de oro en los Juegos, para un total de 29. Yo creo que República Dominicana va bastante bien en ese sentido. Normalmente a mitad de los Juegos es que República Dominicana acelera, pero la verdad es que ha habido algunas medallas muy, muy interesantes que le dan una buena posición a la República Dominicana en sentido general. No deja de ser un éxito rotundo, como dije ayer. Los Juegos, un palo en asistencia, todas las instalaciones abarrotadas, los deportes de combate, en este caso el judo y el taekwondo, han

0: llenado las expectativas en cuanto a asistencia. El judo tiene desde el fin de semana repleto, y el softball, ni hablar, señores, un vendaval de gente. De hecho, ayer, en el partido de ayer de Dominicana, se quedó mucha gente fuera. Mucha gente fuera, hubo que cerrar las puertas porque no cabía la gente. El estadio no dio abasto. Para mí que tienen que jugar el softball en el Quisqueya antes de que comience el béisbol. Seguramente porque el fanático está apoyando grandemente. Tiene mucho que ver también con las figuras que están jugando, claro, las figuras femeninas. Obviamente, la dominicana Divina Checo se ha llevado los corazones y los aplausos de muchos dominicanos. Y eso, usted sabe que también enciende el asunto, ¿verdad? Ese morbito que suele caracterizar al dominicano. Interesante todo lo que está pasando con los juegos en términos de asistencia. Creo que ha sido, como dije ayer, un éxito rotundo. No se lleven de comentarios que la gente no esté en los juegos, que la gente no ha ido a apoyar. Claro que sí, la gente está en los juegos y la gente está apoyando en gran manera, porque estos son unos juegos que se hicieron realmente para la población dominicana. Hoy a las 10 de la mañana va Nihal, la primera raqueta de República Dominicana, a ver si se lleva el oro. Es decir, que bien temprano, a eso de las, a casi al mediodía, vamos a ver si tenemos otra medalla de oro, que sería pues la octava para la República Dominicana en sentido general. Una buena cosecha, una buena asistencia, una buena organización, con detalles como de costumbre, como es significativo, como es, si se quiere, habitual en cada juegos, en cada evento, en cada celebración. Pero los detalles grandes, ¿verdad?, no se han escapado. Y la realidad es que República Dominicana hasta ahora, en términos de organización, está mostrando notas excelentes en ese sentido. Así que el dominicano Nick Paul pues va hoy a buscar ese oro. Y vamos a ver qué sucede con él en el tenis de campo, que es la principal raqueta de la República Dominicana.
1: Usted que mencionó el judo y Tan Cuendo, que el judo es quien lleva la voz cantante en estos centroamericanos, uh-huh, con 3 medallas de oro, una de Robles Florentino, como usted mencionó, Ana Rosa y Esmeralda Damiano, son las tres que han ganado oro.
0: La suiza, italiana y dominicana.
1: Exacto, han ganado oro, pero taekwondo tiene 5. En total, no, perdón, taekwondo tiene, el judo, perdón,
0: judo,
1: tiene
0: 11 en total, y le habíamos proyectado 10 medallas.
1: 11 en total, 3 sí, de oro, 2 de plata y 6 de bronce. Quien más tiene después de judo es taekwondo con 5, 2 de oro, uh-huh, y 3 de bronce. Taekwondo se la llevó Wilfrido de la Cruz y Bernardo Pie, como usted mencionó al principio, y yo entiendo que vamos bien en el medallero. Como bien apuntó Nestalí en este espacio, México lleva la voz cantante con 27 medallas de oro, que en el ranking, cabe destacar, no es el país que tenga más medallas, sino por oro. Porque, por ejemplo, nosotros tenemos 29 medallas.
0: Sí, los metales de valor son el oro.
1: El oro, exacto. Uh-huh. Es el oro.
0: El oro que marca la diferencia en el medallero. Hoy, también los Pigosi van por 4 medallas, uh-huh, de oro. Es una familia que en sentido general ya tiene una cosecha enorme. Ahí todo el mundo está esquiando y es admirable. De hecho, ayer finalmente salieron a conocerse detalles de sus instalaciones en las redes sociales. Ya una vez más, como es de costumbre, se hace famoso eso, ¿verdad? Que figuras que no se conocen saltan a la fama. Y de inmediato los medios le caen encima. Eso es habitual en cada juego. No se sorprendan en lo absoluto. Y por otro lado, está también lo que hablamos ayer y lo que yo tengo desde el fin de semana hablando, la pornomiseria. Y cada vez que alguien gana una medalla, pues retratar, si se quiere, de parte de los medios, la pobreza de la que surge un determinado atleta. Son dos cosas que no se pueden soslayar, que lamentablemente vienen con los juegos incluidos, que son dos elementos que siempre uno tiene que considerar en ese sentido. Es lamentable, pero es así. Así funciona este organigrama del deporte. Desconocidos que saltan a la fama, que saltan al spotlight, por un lado, como los Pigossi, que todo el que sigue deporte, todo es que el que hace deporte, el que está en el ambiente deportivo, le conoce, sabía que tiene sus instalaciones propias donde pueden practicar, y por eso realmente son tan buenos. Esa familia por completo, yo creo que es una familia que puede bien, pues si se quiere regalarle a la República Dominicana casi 10 medallas en sentido general. Óigame, es una cantidad respetable, así que nuestra admiración y por supuesto para la familia Pigossi. Y por el otro lado entonces el tema este de la miseria del atleta dominicano, que como apuntamos ayer, viene en su gran mayoría de estratos sociales pobres y se supera a través del deporte. Eso es algo que está cambiando, porque por ejemplo ahí está el mismo ejemplo de la familia Pigossi, ahí está el ejemplo de la Damiano. Son gente que viene de un estatus socioeconómico un poquito más elevado que la mayoría de los atletas dominicanos, pero en sentido general todos sabemos que aquí el atleta dominicano viene de estratos pobres.
1: Los Pigossi tienen 4 medallas ya,
0: sí, en total, pueden, entre ellos pueden ganar 4 más.
1: Pues, exacto. Andrea Pigossi tiene 1, que uh-huh. es plata. Paolo tiene oro y Francesca tiene 2 ya.
0: Francesca,
1: de bronce. Sí. Tiene 2 de bronce ya.
0: Tiene y hoy van por 4.
1: Y hoy van por 4 más.
0: Sí,
1: o sea que ya pueden tener en 2 días, pueden tener 8.
0: Sí, atención a la gente, porque veo mucha gente preguntando. Creo que debemos ser más específicos. No solamente el comité organizador, no. El comité organizador, no. Sino la prensa dominicana, la prensa oficial de los Juegos. Mucha gente preguntando como el calendario de competencia. Es tan simple, señores, como entrar a la página Santo Domingo 2026. Ahí le va a salir toda la información. Y si usted se pone a apoyar, va a encontrar todo el horario de competencia, cuándo juegan, a qué hora, todos los detalles en relación con la competencia. Pero bueno, hoy
1: para hay que una ustedes, aplicación para
0: también una app y la misma claro. página, que es la misma página llevada
1: sí,
0: a una aplicación. Hoy en el pabellón de ajedrez, atención, acogerá desde la 1:30 de la tarde las finales del torneo de ajedrez Blitz para el primer y segundo tablero, tanto en la rama femenina como en la masculina. La programación se extenderá durante toda la tarde, es decir, que ya usted sabe desde ahora que el ajedrez comienza a la 1:30 de la tarde. El bádminton, que se celebra en el Parque del Este, pues hoy será escenario de 5 finales. Atención, a partir de las 10 de la mañana. En el caso de las 10:40 será la individual femenino, a las 11:20 será la individual masculino, y por supuesto al mediodía en dobles femenino, y a las 12:40 concluirá la jornada de dobles femenino. Ese es doble masculino en este caso. Entonces el ciclismo, habrá competencia en el velódromo a partir de las 10 de la mañana, en el esquí acuático, en el lago Catalina Sky, eso es por allá, por las Américas, por esos lados de Boca Chica, por ahí, a las 9 de la mañana, habrá finales en el slalom femenino y masculino, y por supuesto también, así como en figuras. Figuras es una modalidad del ajedrez en ambas ramas. En golf lo sale a las 8 de la mañana, en gimnasia rítmica a las 10 de la mañana, y en pues judo será el cierre del torneo a las 10:30 de la mañana. A partir de las 10:30 de la mañana será el torneo, el cierre ya del torneo de judo, donde República Dominicana tiene una buena participación, y hoy comienza la natación con las eliminatorias a las 9 de la mañana. Siempre hay una pausa en el día y posteriormente se reanuda a las 6 de la tarde. Básicamente esos son los deportes que van a estar hoy en escena en los Juegos Centroamericanos y del Caribe, que están pues celebrándose acá en Santo Domingo, capital de la República Dominicana, y en otras subsedes interesantísimas.

0: Hoy juega baloncesto también. República Dominicana sí. Juega hoy baloncesto a las 10:30, perdón, a las 8:30 de la noche. Juega frente a Belice en la Gran Arena Banreservas.
1: Otra pela del equipo de la República Dominicana. Otra pela. Sí, sin duda alguna.
0: El baloncesto empieza hoy a las 12:30. Uh-huh, empieza uh-huh. Hoy el baloncesto con Guatemala y Nicaragua. El primer partido de la jornada hoy en Arena Banreservas.
1: Sí, así que está todo montado, todo a pedir de boca. Vamos a ver si la cosecha dominicana pues puede seguir dando de qué hablar. Y pues hay que dejarse, si se quiere, de convertirse en eslabón, en hilo conductor de lo que está pasando con nuestros atletas en torno a la pobreza. Yo creo que ya eso está un poquito manido, creo que eso está un poquito rancio, pero la realidad es que los atletas dominicanos no vienen así como de la nada, como mucha gente quiere decir. Miren, por ejemplo, nosotros entrevistamos ayer a Ana Rosa, yudoka, la primera medalla de oro en la República Dominicana, y hace rato que ella está en Valencia, España, vive en Valencia, España, entrenando a través de un acuerdo de una federación con otra federación. Pero ¿quién aúpa esa federación? El Estado y el gobierno de turno.
0: Claro.
1: O sea, hay una inversión, hay acuerdos interinstitucionales que dan al traste con que los atletas tengan oportunidades reales. Y politizar eso es definitivamente una vergüenza. Ese ejemplo yo creo que debe, si se quiere, ser parte importante en la discusión. Una atleta dominicana que vive en España porque su federación hizo un acuerdo con la Federación Española y vive en Valencia, donde entrena, ella misma lo dijo aquí, con entrenadores dominicanos y con entrenadores españoles también. Claro. Y eso solo lo puede propiciar, evidentemente, el Estado, el gobierno dominicano. Hay una inversión del Estado, en este caso del gobierno dominicano, con los atletas permanentemente, porque se le da una asignación muy, si se quiere, importante mensualmente, y cada vez que hay un evento de este tipo también se le da recursos para la preparación. Así que no podemos decir que los atletas dominicanos están desamparados. Evidentemente vivimos en un país en vías de desarrollo que carecemos de ciertos elementos para tener una preparación óptima, claro que sí, como todo país en vías de desarrollo, pero eso no quita que no reciban la ayuda del Estado, del gobierno, del pueblo dominicano en sentido general. Eso no quita. Una cosa no tiene que ver con la otra. El atleta ha sido apoyado. Claro, tú vas a encontrar cientos de ejemplos, pero recuerden que son muchísimos atletas en la República Dominicana. Mira, por ejemplo, ayer citamos el caso de la duplicación del incentivo o el sueldo desde hace un año y pico, casi dos años, cobrando el doble básicamente de lo que se cobraba antes de la llegada del actual ministro, el ingeniero Kelvin Cruz. Es decir, que hemos tenido, si se quiere, un apoyo constante, o se ha dado un apoyo constante al deporte en la República Dominicana. Y eso no tiene nada que ver con gobiernos. Ojo, no estoy politizando el tema. Yo le doy el crédito al gobierno anterior y a todos los ministros que han pasado por ahí, porque cada quien ha tenido su estilo, pero el atleta dominicano no ha sido olvidado en sentido general.
0: Lo que yo entiendo es que todo eso pasa por debajo del radar hasta que llegan unos juegos. Cuando llegan los juegos, ahí viene el morbo, ahí viene que fulana ganó y nada más le dieron 300,000 pesos, que fue lo acordado antes de empezar los juegos. Uh-huh. Porque no fue que ella ganó y dijo, denme esos 300.
1: No.
0: Eso estaba acordado antes y hubo un aumento en diferencia del Salvador. Sí. Subieron como 150,000 pesos medallas, no solo para los atletas, sino para federación e entrenadores.
1: Sí, porque por ejemplo, una medalla panamericana es más difícil que una medalla centroamericana. Exacto. Entonces, si ahora subieron a 300, yo estoy seguro que van a subir también la vara en los panamericanos, que es una competencia de mucho más nivel que esta centroamericana. Por eso es que siempre le mantenemos, si se quiere, diciéndole que estos son unos Juegos Centroamericanos, que tampoco son los Juegos Olímpicos, uh-huh, y que tampoco son los Juegos Panamericanos. No es que nos revistan importancia, claro que tienen una importancia para el desarrollo, para el fomento del deporte dominicano, pero son unos Juegos de menor nivel en comparación con unos Juegos Panamericanos. Y uno se imagina que cuando llegue esta cita también habrá mayores incentivos para los atletas dominicanos.
0: Sencillo, como lo digo, pasa por debajo del radar. Hay que buscar de dónde jalar el morbo, hay que buscar los views, hay que buscar los likes. Sí. Y eso es en todas las competencias. Sí. Pero las becas que se dan año tras año, que mandan muchos atletas al exterior, claro, para, que se, para que practiquen y se pongan en forma para los juegos que vienen, todo eso pasa por debajo del radar. Nadie va al Olímpico a investigar qué atleta tiene beca, qué atleta no tiene, dónde duermen. Solo eso pasa cuando vienen los juegos. Y ahora se destaca más porque los juegos son aquí en República Dominicana.
1: Claro, ayer me comenta también que lo vi, la celebración de los muchachos, el rugby dio un bronce en el día de ayer. Aquí se está practicando rugby hace bastante. Yo recuerdo que en los primeros días de el ministro Kelvin Cruz haciendo un recorrido por allá por creo que La Vega específicamente, y pues había una liga ahí en el Estadio Olímpico, había una liga bastante vieja allá, y los muchachos practicando ese tipo de deporte no tradicional en la República Dominicana. Así que el deporte no tradicional del rugby aquí en la República Dominicana también aportando un bronce. O sea que todos los deportes han ido bastante bien en ese sentido. Badminton también dio un bronce en el día de ayer. Básicamente eso es todo lo que está ocurriendo en el ambiente de los Juegos Centroamericanos y del Caribe Santo Domingo 2026. Nosotros vamos a hacer una pequeña
0: pausa. Antes de la pausa, porque sí, no se nos olvide, el equipo de fútbol femenino juega hoy también frente a Guatemala a las 7:30 de la noche.
1: Vayan temprano. Vayan temprano claro, para que no lo dejen fuera, porque
0: había mucha gente
1: fuera. Pues ayer cerraron las puertas porque el estadio, repito, no daba abasto. ¿Usted quiere ver a las chicas del softball por X o por Y? Vaya temprano hoy. Ese juego es a las 7, pero no llegue a las 7:15. No llegue a las 7:30. Llega a las 5 y tírate la jornada anterior para que usted asegure un cupo, asegure un asiento, Puerto Rico y Venezuela. Lo que pasa es que con eso mucha gente está confundida. Mucha gente se lo atribuye única y exclusivamente al morbo de ver las chicas, uh-huh, a ver cuáles están bonitas, cuáles no. Pero es que aquí todos los deportes tienen sus seguidores.
0: Claro, 100%.
1: Y todo el que está metido ahí es porque le gusta el softball realmente, y porque juega softball, y porque sabe del softball.
0: Claro.
1: Yo estoy seguro que tú que juegas, seguramente ayer hubo un amigo tuyo que estaba ahí metido.
0: Sí, claro. Me invitaron para que tenía juego.
1: Entonces, no, yo estoy seguro también, por eso es que le digo, vayan temprano, que ese juego de Puerto Rico
0: y Venezuela,
1: que va antes del de República Dominicana, va a estar lleno también.
0: La casa llena,
1: claro. Va a estar lleno también. Es decir, que trate de ir temprano, tírese ese juego, porque definitivamente el softball pues está llenando las expectativas en cuanto a la fanaticada, como están llenando las expectativas los juegos en sentido general. Un éxito rotundo en términos de asistencia, lo estoy diciendo desde ayer, señores, porque hay instalaciones que están abarrotadas de público, incluidas las instalaciones de deportes de combate. Vi mucha gente en gimnasia ayer también. El judo, tepetepe, el taekwondo, tepetepe, el softball, tepetepe. La verdad es que no hay forma de llenar la arena de Banreservas, Virgilio Travieso Soto, porque estamos hablando que son 8,200 personas.
0: El voleibol de playa, ayer pasé por ahí, eso estaba abarrotado.
1: Reventado. Y cuando comienza el voleibol femenino, pues sencillamente ustedes también van a ver mucha gente en ese pabellón, que es un poquito más grande. Debe ser la instalación más grande después de el la arena Banreservas, ese del voleibol. Así que la suerte está echada, seguimos con Mañana Deportiva. 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Ya regresamos.
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0: De regreso a su espacio Mañana Deportiva, y después de, si se quiere, recoger el vuelo a través de los Juegos Centroamericanos y del Caribe, vamos a pues seguir con las notas del deporte local e internacional. Y por supuesto hay que hablar de las grandes ligas, Framel, de lo que está pasando con el baloncesto de la NBA y de la Agencia Libre, y de la situación de Santiago. Señores, qué lamentable situación se ha dado. Nosotros entrevistamos acá a el buen amigo Robinson Aracena, secretario general de la Asociación de Baloncesto de Santiago, la Abasaca, y dejó claro que Abasaca no le debe a nadie. Eso en relación con la controversia que ha surgido en redes sociales por una supuesta falta de pago que dice la gente de Luna TV. Abasaca dice que no le debe a nadie. Lo dijo Robinson Aracena aquí, en este programa. Y dejó claro que no, que Abasaca no tiene responsabilidad con terceros. Que, por ejemplo, si yo contrato a Framel y Framel contrata a Lara, yo no tengo responsabilidad con Lara, porque con Framel fue que yo hablé y acordé. Bueno, ayer un episodio nuevo. José Luis Aracena, presidente de Abasaca, que es un tipo frontal, que es un tipo transparente, decidió irse a las instalaciones de Luna TV. Y no solamente decidió ir, sino decidió grabar un video. Un video que ahora algunos medios están utilizando en contra. Pero claramente se ve con las intenciones que fue el buen amigo José Luis Aracena. José Luis fue para que le expliquen personalmente. Y dice claramente en el video: voy a ver si me quieren recibir. Recibir, no entrar a la mala. Si me quieren recibir, es lo primero que él dice. Yo no lo veo con un tono amenazante, no veo la actitud de pelea, simplemente lo veo con la entereza, la voluntad férrea de querer enfrentar persona a persona una situación. No, ustedes lo dicen en los medios, díganmelo de frente. Exacto. Demuéstrenme a mí. Ahora, como están diciendo algunos medios, de que fue a amenazar y que fue a pelear, que el video, si el video es la evidencia, ese video no evidencia nada. Ese video no se puede usar ni siquiera en un tribunal. Entonces, ojalá y ellos le hayan recibido y hayan podido hablar, dialogar y aclarar esa situación. Pero tampoco uno se va a sentar aquí y dejar que otros, si se quiere, tejiversen la información, que la manejen a su antojo. Tenemos que hacer comunicación responsable. Y la realidad es que no podemos creer que porque estamos en los medios tenemos la ventaja. Recuerden que ya existen las redes sociales, y José Luis utilizó esa red social, un video, no sé si fue en Instagram o en Twitter, a mí me lo mandaron, a su favor. Pero lo más conveniente es que hayan hablado y hayan subsanado esta confusión, porque alegadamente hay una confusión. Ellos dicen que Abasaca le debe. Abasaca dice que no ha contratado a nadie. Y vamos a ver si José Luis está disponible más adelante, porque este lío ha picado y se ha extendido. Nosotros fuimos los primeros en tratar esta situación de Abasaca acá. Sabemos que Abasaca es una institución responsable y que ha cumplido con sus obligaciones, pero Luna TV dice que no. Ojalá y ellos puedan sacar un contrato. Claro. Diciendo las generales del acuerdo entre ambos, Porque solamente coger un medio de comunicación para mandar candela a candela sin ninguna evidencia, todavía yo no he visto evidencia, ojalá y exista y ojalá y la presenten, porque si hay evidencia y a mí me dicen que está la firma del secretario general del presidente de Abasaca, yo digo, no, espérate, yo no voy a perder mi tiempo aquí, aquí hay gato entre macutos, es verdad, ellos tienen que pagar, pero no ha habido nada de eso. Solamente ir a un programa de radio, de televisión y mandar candela. Abasaca bebe, Abasaca bebe, Abasaca bebe, Abasaca bebe. Sí, pero demuéstreme qué es lo que debe, cuánto es que me debe, porque ni siquiera han dicho cuánto es que le debe a Abasaca y el concepto, por qué se le debe. Entonces ahí hay gato entre macuto, hay algo encerrado, parece que quieren hacerle daño a esa institución que hasta el momento se ha manejado con mucho prestigio, y no por los hermanos Aracena, mucho antes de, hubo gente ahí que fue a trabajar de manera seria, y por supuesto a favor del baloncesto de Santiago de los Caballeros. Ojalá, y esto no pase a mayores, no haya un desenlace trágico, triste, pero la realidad es que hay que ponerle mucha atención. Y nosotros en Mañana Deportiva, desde el día 1, le estamos poniendo mucha atención a este caso entre Abasaca y Luna TV en Santiago de los Caballeros.
1: Lo que yo entiendo es que él no debió ir a las instalaciones de Luna TV.
0: No, pero
1: porque él fue claro y dijo aquí que su contrato de televisión
0: era con
1: mi canal.
0: El que fue José Luis.
1: José Luis no debió ir.
0: El que habló aquí en Mañana Deportiva fue Robinson.
1: Pero Robinson fue claro y dijo, el contrato para transmitir los juegos es con mi canal, no con Luna TV. O sea, si mi canal contrata a Luna TV,
0: son sus problemas.
1: Son problemas de ellos. Sí. Él no debió ir a las instalaciones. No, es lo que yo entiendo.
0: Lo que pasa
1: es
0: que él quiere que le expliquen que por qué todos los días es fuerte y fuerte.
1: Él debió ir a mi canal. Explícame qué fue lo que pasó con Luna TV.
0: No,
1: que
0: ellos están diciendo
1: que yo no hablo con ellos. Pero mi contrato fue con mi canal.
0: Pero ahí es que no debe ir porque yo le resolví a mi canal.
1: Pero yo negocié con ellos.
0: Sí.
1: Lo que yo entiendo es que mi canal negoció con Luna TV.
0: No, sí, claro. Entonces esos son problemas de
1: ellos. Por en ti.
0: No,
1: por
0: problemas
1: eso,
0: de
1: por eso yo entiendo que no debió ir.
0: Robinson, José Luis. Buenos días, a ver si está disponible para unos minutos acá en Mañana Deportiva a propósito del video de ayer. Yo no sé si fue ayer, pero ayer fue que lo vi y veo a otros medios como utilizando en contra el video, y el video no tiene nada malo para mí en lo absoluto. El video lo que está pidiendo una explicación, que me expliquen el persona, porque es muy fácil decirlo en una cabina de televisión, en un estudio de televisión. Explíqueme a mí qué es lo que le debo, cuánto le debo, por qué le debo.
2: Exactamente.
0: Buenos días, José Luis, adelante.
2: Sí, buen día para todos y felicitarlo por ese programa que tiene. Ustedes vieron, Satoki, que cuando comenzaron los ataques a Abasaca, que no iban a transmitir porque el baloncesto de Santiago le debía. A nosotros nos llena de sorpresa. Empecé a escuchar esa clase de noticias. Y donde ellos dicen en el video, si ustedes tienen miedo, deben para acá.
0: Sí.
2: Pero el asunto no es tanto del miedo, sino de que ellos dicen, el que debe o ruega o paga.
0: Entonces, ¿no? Hay una provocación.
1: Sí.
2: Institución,
0: sí.
2: Defender la institución donde nosotros hemos creado la imagen de que cómo se le paga a los jugadores, cómo se le pague a los equipos. Nosotros hemos implementado eso. Entonces, esos ataques no le hacen bien a la institución. Y fue una forma, inclusive me encuentro con la antigua, y el antiguo yo creo que ustedes me reciban para que ustedes me entrevisten y en vivo ustedes me hagan la pregunta.
0: Exacto.
2: Si nosotros le debemos o no. Que bueno que se sepa, Satoki, que ustedes sepan que esto va a manos de los tribunales, porque nosotros sí tenemos la prueba de que a ellos se les pagó, porque tenemos la factura, tenemos los captures tenemos los captures de, de, de, en el WhatsApp del antiguo, donde está el concepto del pago que se le hizo. Entonces ellos están alegando cosas de que nosotros fuimos privando el león, porque ese es así que ellos se manejan esos medios. Por eso ellos se han dado cuenta de lo mismo que suben los comentarios, lo han acabado a ellos, porque ellos dicen, ¿por dónde está la amenaza? ¿Cuál es la amenaza? Entonces, son cosas todas que a veces en la ley mordaza, por eso que quieren ponerla, tú ves, porque es que hay cosas que uno se siente indefenso y uno dice, ven acá, pero ¿cómo ustedes vienen a atacar a una institución? No escuchan las dos partes, porque yo entiendo de que tú debes escuchar la otra parte. No venir a martillar al otro y el otro sin derecho a hablar. Las cosas no se manejan así, pues, y más una institución como la de Abasaca, como uno hemos manejado, como estamos aquí en Santiago, el respeto que no hemos ganado, y venir de la noche a la mañana tú venir a acabar con una institución, eso no es la forma.
0: Claro, también Framel, hay un derecho legal, un derecho por ley que le asiste a José Luis, claro, de su derecho a réplica, de su derecho a explicar cuál es la situación. Pero yo quiero que tú me narres, José Luis, ¿qué pasó en la vida real, lo que no recogió ese video? ¿Qué pasó? ¿Llegaste, te recibieron, hablaron?
2: Yo escuché, pues yo le pregunté a mi Nino Cabrera. Uh-huh. Le dije, mi Nino, a ver, digo otra vez a qué hora que yo estoy en el programa, porque yo quiero que escuche la otra parte, porque ellos no hablan ellos. Y me dice, eso fue el viernes pasado, yo era el viernes. Pero no, ellos están ahí porque van a pasar los todos los juegos. Pero ellos están a la una. Entonces ayer, inclusive cuando voy, llamo a mi Nino para que fuera, para que me grabara, pues eso mismo, para evitar eso. Yo, porque ahorita vienen, dicen cualquier cosa, y es lo que yo, cualquier cosa, digo, que ahora yo tanto la cámara, y pues que presenten la cámara, porque está, eso hay cámara desde que tú entras. Y donde yo llego, yo estoy tocando, esto es algo que dice Luna TV, digo, déjame preparar el video aquí. Para que ahorita no quieran decir, inclusive yo me encontré con la antigua, que se estaba cambiando, me dijo, dime hermano, y yo, no, yo vine para que ustedes me entrevisten, pues, no, yo no te puedo recibir ahora, si tú quieres ven a las 7:30 con mucho gusto yo te recibo, ya, pues, todavía hablamos hermano, cuídense.
0: Ya, eso fue.
2: Eso fue, inclusive hice otro video que están ahí los dos
0: explicando eso,
2: diciendo, mira, ellos dicen que me van a recibir a las 7:30, pero hay una nota de voz de Tineo. Y dice, vino ahora el presidente Abasaca y este programa no lo recibió por culpa de Ezequiel y el de ustedes y nosotros, que trabaja con nosotros, que entrevistó a Robin, y que lo hace de una forma jocosa, yéndose a lo personal, haciendo ataques personales, tú sabes, cosas que van más allá de la profesionalidad. No entiendo por qué se manejan de esa forma y haciendo cosas, tú sabes, de querer hacerle daño a la institución. Sabemos ya de dónde viene eso, porque tú sabes que nosotros no somos una papeleta de $100 para gustarle a todo el mundo y personas

0: personas que estuvieron antes son de los que andan atrás de eso, haciendo daño, tratando de dañar la imagen de lo que está haciendo aquí en el baloncesto de Santiago. Pero ya esto va a ir a mano de la justicia, que son los que van a intervenir en esta situación.
1: Okay.
0: Tenemos todos los documentos, ya están todos a mano, ya lo hemos presentado ante la tribunal, y ahí en el tribunal se va a determinar quién tiene la razón, pero deben recordar de que esto tiene consecuencias. Tú no debes pedir después disculpas de discúlpanos, que nosotros como cometimos el error. Esto tiene consecuencias, tú sabes, pero lo que nosotros no hemos sentido mal, porque han estado hablando mal de mentira desde el inicio, porque él dice que le dijo a Robin, que Robin que le quedó de reunirse con él y hablar con él de febrero, y esta es la fecha que no le han dado respuesta, cuando nosotros tenemos una factura de que se le hizo el pago a ellos y el concepto que dice de qué fue ese pago. A ver, Robin hizo la explicación, nosotros no hemos hecho acuerdo con ellos. Ahora, él se le olvidó que nosotros nos reunimos en un restaurante a entregarle unos balones que se le entregaron a él, que se lo enviaron, y el pago que se le hizo a él en fecha 17 de abril, que él lo va a tener que demostrar en los tribunales de que él no se le ha dado un peso. Entonces, aquí vamos a ver quién está hablando la verdad, quién está hablando la mentira. Ya esto, ya ahí vi un señor ahí de un programa diciendo que yo fui como un león, que yo guardaba un respeto con esa persona porque veía su programa, pero ya veo que eso se está yendo por otra forma, porque además es que están escuchando la otra parte.
1: Claro.
0: Oye, vamos a escuchar las dos partes, y aquí no, porque yo soy el presidente, ¿quién es que tiene que defender?
1: Claro, pero por supuesto, por supuesto.
0: ¿Tú me entiendes? Porque es que tú tienes que escuchar las dos partes, no venir y martillar al otro y no lo dejan hablar, porque yo lo que fue hacerle la pregunta, que si en verdad nosotros le debemos, en qué momento Robin habló con él, pues, diciéndole mira la diáspora que no vamos a transmitir. Oiga, ustedes no han hecho negocio con nosotros. Y desde el inicio lo dije yo a Robin, mira, esa gente de Luna TV siempre nos están atacando a nosotros. A mí no me interesa que esa gente transmitan aquí.
1: Sí.
0: Y la parte que nosotros transmitimos, yo, no déjenos a nosotros, porque eso ustedes no tienen nada que ver con eso. Yo, bueno, pero a mí no me interesa, lo dije desde el inicio. Y hay un Dios ahí arriba que sabe que yo lo dije, y Robin es testigo de eso, cuando estábamos en cuando me dijeron a mí que Luna iba a transmitir. Y ellos dicen que vinieron un día antes, que Robin fue un día antes, y ellos no iniciaron transmitiendo tampoco el torneo.
1: Claro.
0: Fue después que lo involucraron. Bueno, y hay que decir que están hablando todo una mentira, uno atrás de otra. Pero además ellos diciendo lo que ellos están diciendo.
1: Todo, claro,
0: ellos,
1: claro.
0: Ellos no han escuchado la parte de nosotros.
2: Pues, José Luis.
0: Eso que todas las respuestas que le han dado. Pero fue ustedes mismos que le dijeron a él que fueran para allá.
2: Sí.
1: Claro, también en los videos.
2: José Luis, buenos días. Fran Hernández por aquí. Primero, tengo una duda de por qué o qué le ha dicho mi canal, porque Robinson dijo que mi canal es el canal oficial para transmitir los juegos de Abasaca. Primero, ¿qué le ha dicho esa institución sobre este problema? Porque tengo entendido, ustedes no tienen contrato con Luna TV, sino con mi canal.
0: Exactamente.
2: ¿Qué le ha dicho mi canal a ustedes sobre esta situación?
0: Mi canal hizo un comunicado, Gana en las Redes, donde ellos están desligando a Abasaca de cualquier comentario que estén haciendo cualquier tercero.
2: Ok.
0: Ahí Ezequiel hizo una nota de prensa ayer, donde ahí incluyen el comunicado que hizo mi canal, y donde él mismo explica que en ningún momento nosotros como Abasaca hemos hecho ningún contrato con ellos. Pero que en ningún momento nosotros como Abasaca hemos hecho

0: ningún contrato con ellos. Pero ellos también están hablando la parte de ellos, porque ellos dicen, no, porque nosotros no tenemos problemas con ustedes. Pero lo dicen, no lo dicen así, pero no lo dicen en el programa.
1: Pero mi canal dice tampoco que tiene contrato con Luna TV en este comunicado. Entonces, ¿cómo llega Luna TV a transmitir los juegos de Abasaca? Cuando mi canal dice que todavía no había un contrato formal con Luna TV.
0: Porque eso fue cuando inclusive la gente de Bill que va con usted, que de los que van allá, el ingeniero van allá y nos dice, mira, nosotros tenemos muchísimos canales que van a estar transmitiendo junto con nosotros. Inclusive vieron el canal 37 CDN, poco me transmitió varios juegos con nosotros también, que de todas las cadenas que ellos nos dijeron a nosotros que van a estar transmitiendo, que ellos tenían acuerdo con ellos.
2: Okay.
0: Es decir, nosotros sí tenemos un contrato con mi canal.
3: Pero el pago al que tú te refieres, después del restaurante y los balones, que tú dijiste que le diste un pago y que él lo va a tener que demostrar porque ustedes tienen...
0: Lo va a tener que demostrar.
3: ¿Pero a quién tú le pagaste?
0: A la antigua.
3: ¿Pero sobre qué? Porque se supone que no tenían contrato.
0: Él se reúne con Robin conmigo en Futropli, aquí un negocio que está ahí frente al Centro Médico Cibao.
3: Sí.
0: Y nos explica la situación que él está pasando económica. Yo llamo al contable, digo, tenemos dinero para pagarle una situación a este muchacho, que me dice que cuando entra el dinero de mi canal se lo reembolsamos a Abasaca. Me dijo, presidente, tenemos un dinero aquí, yo pues entrégale. Inclusive él quería Satoki, que yo se lo entregara efectivo, y yo le digo, no, pues no hay problema, después tú me haces una factura después.
3: Claro,
0: y
3: pero
0: el mismo Robby me dice a mí, Robby, José Luis, pero ven acá, pero cómo tú me entregas, y que sigue, mañana dice que no se le ha pagado.
3: Sí, pero por concepto de que de una ayuda, del pago a qué,
0: dice
3: por
0: concepto la factura, por concepto de pago a Luna TV 2026, 17 de abril.
3: Okay.
1: Pero ese pago,
0: donde él dice en la nota de tenemos capture y la conversación, cuando él dice en el capture, deposítaselo a mi esposa y me manda la cédula, está en el capture donde él dice, es decir, que va a tener que demostrarle a su compañero qué él hizo con ese dinero. Porque no, yo tengo 6 clubes que tengo que responderle del dinero como se maneja aquí en la institución. Por eso era que yo quería que ellos me entrevistaran, porque va a tener que explicarle a Tineo y al otro qué él hizo con ese dinero. Y es bueno que en el medio de ustedes, que una persona, eso es un medio que todo el mundo lo escucha, ellos van a tener que responderle al juez, al tribunal de allá, que nosotros no le pagamos.
1: Okay.
0: Porque ellos están diciendo, vino el león, si usted no pagó, que yo no he pagado. Hay una factura ahí, no fue ayer que yo la hice esa factura, decía ahora, Sato, que yo le pagué, mírala ahí. José Luis, pero eso fue ayer, no. Yo le pagué a él 17 de abril, yo le dije a Robin, dale informaciones de que nosotros, porque todo el mundo sepa que no hemos hecho acuerdo en ningún momento con ellos. Pero sí, yo como presidente de Abasaca, sí le resolví a él. Y están las facturas ahí. ¿Por qué? Porque ahorita, cuando yo no puedo saltar ahora a Satoki a decirle a él, sí, yo te pagué ayer, pero tú me hiciste la denuncia, fue hace un par de semanas, y tú dices que Robby quedó de llamarte a ti desde febrero, que comenzó el torneo, y el torneo tampoco comenzó en febrero, el torneo comenzó 21 de enero. Y él dice que nosotros, que Robby se reunió con él en febrero.
1: ¿De cuál?
0: Es una mentira, de todo es una mentira. ¿Qué se busca aquí? Ellos buscaron, dice, bueno, vamos a dañarle la imagen a esta gente.
4: Porque nosotros sabemos. A la cena, ¿de cuánto fue el monto que usted depositó?
0: Entonces aquí está todo, porque no es de boca, yo te lo estoy diciendo, yo tengo, aquí está todo facturado.
4: ¿De cuánto esa factura, Aracena?
0: De 700,000 pesos.
1: ¿Cuánto?
3: 700,000 pesos.
1: Okay.
3: Entonces al final ustedes tenían un acuerdo con él.
0: Él le dijo a Ezequiel Sosa que nosotros le debemos 500.

0: llegamos a un acuerdo con él de 500 mil pesos. Usted dice que todavía encima de eso tiene que devolver 200.
1: Ajá. José Luis, una pregunta para el que nos esté escuchando. Primero, ¿quién es la antigua? Para el que nos esté escuchando. Y segundo,
0: la antigua es de que trabaja el encargado, él y otro, de los opinadores.
1: Ok.
0: Y se comienza diciendo en el programa de él, de que, ay, quiero que sepa la diáspora que nosotros no vamos a transmitir, nos quedaron mal. El torneo baloncesto de Santiago nos quedó mal.
2: Nosotros, cuando él se refiere a nosotros, es pues Luna TV.
0: Luna TV.
2: Okay. Perfecto. ¿Y él es algún ejecutivo de Luna TV?
0: Eso es lo que yo quiero saber, porque ahorita yo no quiero de que quieran venir y que a pedirnos excusa. Ya el daño está hecho. Usted dijo que a Basaca, que el baloncesto de Santiago le debe.
1: José Luis, una pregunta. Sí. Al principio de su comentario, usted dijo que ese pago fue modo de ayuda por una situación que estaba pasando la antigua.
0: No, él me dice que para que, porque mi canal no le había pagado, dice él.
1: Ok. ¿Ustedes le pagaron para que mi canal le reembolsara el dinero?
0: Exactamente. Entonces, ¿qué es lo que nosotros hicimos? Yo le dije, ven acá, pero ¿qué es lo que es la situación? Yo mismo, que estaba en de salud, no estaba bien. Le digo cuando vamos, me reúno allá, voy con Robo, el hermano mío, con Robinson. Y nos reunimos con él en Futrópolis. Y la fecha, y yo me imagino que tienen cámara, donde nosotros nos reunimos con él, donde le entregamos los balones. Y nosotros le entregamos ese dinero. Inclusive yo solo iba a entregar era en frente de Abasaca, porque yo tenía cámara. Pero Robin me dice, no se puede hacer así. Entonces, el concepto, es decir, que él va a tener que decir, explicarle al juez, ese concepto que dice ahí, pago de factura de Luna TV, el concepto del pago que se hizo, y donde él está explicando que se lo depositemos a su esposa, él va a tener que explicarle al juez quién es esa persona que le depositó ese dinero, porque o ella me lo devuelve, o usted va a tener que explicar, pero ya el daño está hecho, ahora viene la demanda, porque ya tú no puedes venir a acabar con una gente y después de que venir y que venir a acusarte.
1: Yo tengo una duda, José Luis, porque
0: que yo soy león, que yo soy esto, pero venga acá, hermano, es que yo estoy dirigiendo una institución, yo me gano un respeto.
1: La
0: institución se ha ganado una credibilidad, las empresas creen en este proyecto. ¿Y cómo tú vienes a decir que nosotros no hemos pagado?
3: O sea, ya ustedes procedieron legalmente contra ella.
0: Ya nosotros ayer con el abogado nos reunimos, y en la próxima hora a ellos lo van a estar haciendo su sometimiento. Ellos preparen, vamos a ver aquí quién está hablando la verdad, quién está hablando la mentira, porque yo no puedo venir a ustedes a decirle algo y decirle, cuando tú me digas, solo ir la factura, que, ah, no, mira, tú sabes que la pedí, no sé de eso.
1: Ok.
0: Yo estoy hablándole a un medio que tiene credibilidad, que lo que yo le estoy diciendo es al 100% lo que yo le estoy diciendo. Yo no estoy inventando, los capturas están ahí a la antigua, el que está diciendo que no le ha pagado, que no le ha pagado, que no pague, que no debe.
1: Ok. José Luis, yo tengo una duda, a ver si usted me esclarece esta duda que yo tengo. Sí. Primero, ustedes no tienen contrato con Luna TV, eso es lo primero. Abasaca no tiene contrato con Luna TV. Ustedes tienen contrato con mi canal le debe a Luna TV 700 mil pesos. Espérese, para que usted me entienda, para que me saque de duda, escúcheme con mi pregunta, para que me saque de duda. Ustedes no tienen contrato formal con Luna TV, ustedes lo tienen con mi canal, según lo que yo tengo entendido. Mi canal le debe a Luna TV 700 mil pesos, en el cual...
0: Él dijo que le debía...
1: Perfecto. La antigua le dijo que mi canal le debía 700 mil pesos. Sí. Usted procede a hacerle el pago a la antigua para que mi canal le reembolse el dinero.
0: Exactamente.
1: Entonces, mi canal y la antigua o Luna TV sí tenían un contrato porque ellos le deben 700 mil pesos, dice la antigua.
0: Es mi canal que trae a Luna TV.
1: Perfecto. Entonces, usted no primero investigó si realmente la antigua, mi canal le debía ese dinero a la antigua, o confió en la palabra de la antigua.
0: Es que nosotros estamos creyendo en la antigua.
1: Ok, perfecto.
0: Viene con una hermandad y nos está explicando la situación, qué está pasando, mira que estamos y ya el torneo, mira que estamos mal. Entonces, ¿qué nosotros hacemos? Lo que nosotros siempre hemos hecho aquí en la institución es cuidar el nombre.
2: Claro.
0: Porque nos dimos cuenta cuando cogimos la asociación que no había credibilidad. Respetando a todos los presidentes que han pasado, todo lo que ha pasado, pues sí, para que de ellos no se ofendan. Pero ustedes que son de baloncesto saben que ahí no había credibilidad y las empresas se habían ido. Y nosotros hemos ido construyendo paso a paso. Y nosotros cuidando la imagen

0: diciendo, ahí está el capture de su foto y está la conversación. Pues bueno. Si yo no puedo venir a ustedes decirle algo, porque yo sé lo que es ir a unos tribunales ahora. Ustedes sí, José Luis Aracena, decir una cosa y mañana decirle a ustedes otra.
1: Claro, claro.
0: José Luis. Aquí se va a saber la verdad. Aquí nosotros no estamos inventando.
1: José Luis,
0: y el respeto que nosotros no hemos ganado es por eso mismo, por la verdad.
1: ¿Ustedes van a repetir la transmisión del torneo que arranca en enero 21?
0: Mi canal.
1: Con claro, mi canal.
0: Nosotros estamos, sí, fuerte. Porque ahí están los resultados de la
1: audiencia, del rating.
2: ¿Cambiará algo en el contrato?
0: ¿Perdón?
2: ¿Cambiará algo en el contrato que ya ustedes tienen con mi canal, de que no se puede retransmitir a través de otras aplicaciones?
0: Mediante los contratos, estas son cosas que nos tienen que servir de ejemplo, de experiencia, de que a veces hay ciertos medios que no ayudan. Entonces yo no puedo venir ahora tampoco, venir a acabar a Luna esto, porque eso no es ético. Entonces ya yo tengo un problema con eso, yo no puedo venir a ustedes a venir a martillarlo como hacen ellos. Yo no puedo venir a manejar eso, porque eso se ve antiético. Pues sea un poco, sea bueno, lo hicieron bien.
2: Bueno, la última parte ya. José Luis, mi canal. Ah, ok, está hablando todavía.
1: Repite, José Luis.
0: Yo lo que estoy diciéndole es que no, lo que no estoy viendo bien de todo, desde que ellos comenzaron alegando de que le habían quedado mal, cuando lo que han quedado mal han sido
2: claro,
0: ellos.
2: Claro, claro. José Luis, mi canal hizo un reembolso ya a usted.
0: ¿Perdón?
2: Mi canal ya le devolvió el dinero que usted le dio al antiguo.
0: Sí.
1: ¿Qué le va a
0: devolver? Díselo tú mismo.
1: ¿Y qué le va a devolver? Bueno, José Luis, muchísimas gracias. Muy amable de tu parte.
0: Usted sabe siempre a la orden y gracias por tenernos pendientes.
1: Igual, nosotros estamos a la orden para cualquier tipo de comunicación que ustedes entiendan sea pertinente en esta situación.
0: Sí, no, Santoque, mire, yo quiero que ustedes, a esos periodistas que ustedes tienen, oye, antes de ustedes poner a hablar, tienen que asesorarse bien, no estén diciendo atacando gente si ustedes no lo conocen.
1: Claro.
0: No sé, oigan las dos campanas primero, vamos a oír las dos campanas, no dejen llamar al otro. Hablo, vamos a escucharlo los dos.
1: Bueno, muchísimas gracias, José Luis, fuerte abrazo. Buen día. Bye bye. Era José Luis Aracena, presidente de la Asociación de Baloncesto de Santiago de los Caballeros. Una pausa, ya regresamos.
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1: ...809-683-8790 y 8791. El Soberano opina acá en Mañana Deportiva. Hemos tratado ya los Juegos Deportivos Centroamericanos y del Caribe, la situación de Santiago, por ahí viene la NBA y por supuesto también el béisbol de las Grandes Ligas. Buenas, adelante.
2: Saludos, buenos días.
1: Sí, adelante.
2: Pues Asato, Grappel, Lala, Raúl.
3: Buen día, buen día.
2: Asato, estamos que claro. Primero, felicidades por la excelente entrevista con el amigo José, el presidente de la situación de Santiago. Estamos que claro que aquí lo que hay es un grupo de chantajista, oportunista, que quieren dañar algo que no dejó ser, que yo sí lo voy a defender, que lamentablemente Santiago hay dos bandos, el bando que apoya a Basaca y el bando de un excelente comunicador, no voy a mencionar su nombre por respeto, que tiene otro bando que es enemigo de la Basaca. ¿Entiendes? Okay. Entonces, son dos bandos, y aquel bando, como lo sacaron, no al comunicador, pero al bando que ellos apoyaban, como lo sacaron por ladrones de la Basaca, de un dinero, de un desfalco, entonces ven a estos muchachos que han salvado el baloncesto de Santiago, han puesto a la Basaca donde nunca había estado, ahora ellos ven mal eso. ¿Me entiendes? Eso es lo que pasa aquí. Y me apena y lamentablemente excúsame tú que me puse ese lado, que yo llame de oportunista, chantajista y no sé la palabra a un grupo de colegas de ustedes que se prestan a esta trama hablando cosas sin razón. La gente, el señor ese de Panorama, Esteban Rosario, un periodista que tiene todo lo oscuro atrás, todo el mundo sabe Santiago quién es Esteban Rosario, tal, todos estos disparates que dijeron. O sea, el que ve el video y en los comentarios está ahí, en las redes de ellos, los comentarios están. ¿Dónde está la forma amenazante que José Luis fue? Pues eso nadie lo ve. Y tú lo ves a ellos. O sea, yo eso no lo entiendo, porque intentar dañar a quien quizás sea hoy por hoy la mejor asociación de baloncesto de este país. Que no tengamos el mejor torneo porque está el distrito, sí, ok. Pero si nos basamos a todo lo que conlleva una asociación, en la categoría formativa hasta superior, hasta máxima, hasta categoría de máximo, Abascal es un ejemplo a seguir. Entonces, si esa es la asociación ejemplo a seguir, ¿por qué la queremos dañar? ¿Queremos vivir en el lodazal toda una vida?
1: Eso es así.
2: Gracias. O sea, el dominicano lo que quiere es vivir en un lodazal, porque lo bueno hay que dañarlo.
1: Gracias, mi hermano. Gracias por tu expresión. 809-683-8790 y 8791.
3: Adelante, buenas.
4: Buenos días, estimado Willy del distrito.
3: Adelante, Willy.
4: Sí, quiero hacer un comentario con relación a la entrevista que ustedes tuvieron con el presidente de Abasaca, los comentarios que ustedes dijeron y la información que se tiene preliminarmente, porque es lo más que podemos hacer.
3: Claro.
4: Ciertamente, hay un mal manejo del presidente de Abasaca, sea consciente o inconsciente, porque si, y pongo un ejemplo, si yo le debo, por ejemplo, a Sato, o tengo un contrato con Sato, Framer de ninguna manera puede contactarme a mí para que yo le pague un servicio, porque al yo pagarle un servicio, yo estoy asumiendo que él está dándome un servicio, número dos, validando una posible relación comercial, o en su defecto creando dudas que se pueden hacer. Entonces, para que la institución pueda crecer, pueda desarrollarse, ya no es un asunto de amigos ni nada, tiene que manejarse mejor. Lo ideal sería yo llamar a Sato, mira, me está llamando fulano, ¿qué es lo que pasa? Resuélvele. O eso significa que si yo le resuelve, era porque él le debía a la institución primaria, al primer canal que transmitía el programa. Entonces tiene que manejarse mucho mejor para que puedan evitar esas cosas que son evitables. El cuarto,
3: con la información que nos dio José Luis, y si es cierta, lo que yo entiendo es que hay un abuso de confianza de la antigua. Claro. Si es cierto, hay un abuso de confianza.
1: Claro. Muy buenas, adelante.
3: Adelante.
0: A lo buena.
3: Sí.
0: Sato. Mira, yo vi ayer un reportaje del softball femenino. Por ahí una número 12, una jugadora número 12. Esa muchacha hizo una jugada allá atrás fenomenal. Ganamos 12-10 a este equipito. Pero ese hay que verlo, ese softball femenino, hay que verlo.
1: Hay que verlo, hay una doble tanda fuerte hoy.
0: Y no, pues ya le ganamos a Venezuela, que Venezuela no es malo ayer, debe ser no es malo. Entonces hay que ver hoy, la gente va ayer temprano, como ustedes dijeron, así mismo. Ya usted sabe cuánto.
5: Sí, pues ahí tuvimos el privilegio de ver a la selección del mundo, Puerto Rico. En el mundo solamente está Estados Unidos y Japón por encima de Puerto Rico.

0: Rico. Así que,
1: ¿En softball
0: claro,
1: femenino?
0: no, y van con todo su hierro. El softball femenino es una disciplina donde cada selección va con lo mejor que tiene. Veo dominicano, que el equipo que está flojo, señores, dominicano está en el top 20 ahora mismo. México está en el top 7 y Puerto Rico en el top 3. Puerto Rico es el único equipo latino que está en el top 5 ahora mismo. 16-1, que demostraron que son una potencia en el softball femenino, los boricuas. Ya
1: hay que ir para allá a ver el juego hoy.
0: ¿Hoy tú vas para allá hoy?
1: Voy para allá hoy, si Dios me lo permite.
2: Mira, Haití ganó su primera medalla.
1: Sí.
2: Una joven blanca, apellido Lee. Una peleadora ahí, o sea que Haití tiene su primera medalla en estos Juegos Centroamericanos y del Caribe. 809-683-8790, 8791. El Soberano opina acá en Mañana Deportivo. Estamos transmitiendo por YouTube, estamos transmitiendo por Facebook Live, y la verdad es que ha estado activa la gente de YouTube, está mirando y escuchando Mañana Deportiva. Adelante, buenas.
3: Buenas.
1: Sí.
3: Era los juegos, a ver si hago una tripetita de mis pesos.
2: En breve le vamos a dar, en breve le vamos a dar los juegos.
0: De mí.
2: ¿Qué está pasando en las grandes ligas, Lara? Atención, buenas.
3: Buenas.
1: Sí.
3: Sí, mira, quiero felicitarlo a ustedes porque es uno de los programas interactivos de deporte que más cobertura le dan a los juegos, y mi crítica va hacia los programas chismosos de influencers de la Crónica Rosa, que como no conocen el deporte. Exacto. Y aisladamente. Exacto. Dicen ciertos disparates, no han tenido, siguen con la vaina esa de convocar vaina mordaza, no sabiendo que vamos a descansar de la politiquería y vamos a integrarnos, y quien te habla es un PLDista, vamos a integrarnos al buen recibimiento de Santo Domingo 2026 para mostrar lo mejor, y después lavamos nuestro trapo. Pero a esos influencers que andan buscando, que se eduquen bien y que por favor no dejen descansar un poco a nosotros, los que nos gustan los Juegos Olímpicos, los Centroamericanos, los Panamericanos, el Super Bowl, el Mundial de Fútbol. Y también nos gusta la política, porque sigo a Milei, a Meloni, a Trump, o sea, que sabemos de política, somos completos, pero estamos en Juegos Deportivos Centroamericanos.
2: Gracias, ya usted lo dijo, es un tema de no darle seguimiento, y después ponen ahí, le cae encima. Juan Rivera, el boricua desde Charlo, César Zavala, está con nosotros, DJ Frankie Karaoke, Marlon Punk. Marlon pregunta, o más bien comenta, que el baloncesto femenino necesita más apoyo y otra dirigencia pero que da view a la federación es el masculino, dice Marlon Punk.
0: Yo me pregunto,
2: dice el señor Martínez, que en ambas ramas el softball tiene su público.
1: Claro, adelante.
2: Buenas.
4: Buen día.
2: Sí. Adelante.
4: El señor Todopoderoso siga coronando el programa que pone a mi país como Marilady Paulino, siempre hacia arriba, hacia el cielo, porque es el verdadero programa dominicano. Mañana Deportiva siempre estará coronada por Papá Dios, a nivel del negrito sensación Rubén el Chupi Play, desde Tierra Santa Cabral.
2: Gracias, Chupi Play, por esa llamada. Dímelo.
0: Yo me pregunté ayer en la Grama Reserva, ¿qué pasa con el TBS del Instituto de Femenino? Y incluso hay una DDB también femenina. Yo no escucho nada ni veo nada. Y yo me pregunté con unos muchachos ahí qué ha pasado con ambos torneos, que se le debe dar respaldo a la división femenina en nuestro país, porque realmente he escuchado personas preguntando que si hay una liga, porque quizá hay personas que no solamente quieren ver la selección, sino que quieren seguir de más adentro, de más en lleno, lo que es la división femenina de baloncesto dominicano. Quieren saber si hay una liga dominicana femenina, o sé que hay un TBS femenino, pero no
2: y
0: sé
2: hay una liga nacional de baloncesto también.
0: No se está, no se ve nada, no existe nada.
2: Claro que sí.
5: Ya
2: a mí
5: parte.
2: Me llegan informaciones.
0: A mí no me llega nada de eso, que yo estoy en todos los grupos de basquetbol, de prensa, sí. Y no me llega nada.
5: Yo sé que hay ligas interbarriales, hay ligas en de ciudades. Pero desconocía que había una liga yo nacional de bal.
2: Lo que pasa es que a ti no te interesa.
0: Si
2: te
0: interesara coger igual. O no le interesa difundirla.
2: No, se difunde.
0: Yo nunca he visto nada.
2: Roberto Mateo estaba en la liga. Odalí estaba en el TBS. O sea, supongo que a ti no te interesa. El TBS,
0: ok. Sí. ¿Y a Liga Nacional entonces?
2: Roberto estaba ahí trabajando.
0: Pero cuando arranca.
2: No, ya pasó. Oye, ya las dos pasaron.
0: Oye, yo no me di cuenta de eso. Eso que yo estaba pendiente de baloncesto. Yo estaba pendiente. Nunca, no he escuchado nada de Liga Femenina.
2: Bueno, adelante. Buenas.
3: Saludos, buenos días.
5: Buen día.
3: Todo bien. Sí, mira, con respecto a eso, en verdad yo le doy un punto a Lara, porque si, por ejemplo, Satoshi que tiene la información, que la de seguimiento, como este programa lo sigue tanta gente, tantísima gente, uno de los mejores programas, gracias a Dios, que yo tengo, te puedo escucharlo, de vez en cuando decía, mira, empezó el torneo tal, fulana, que es una jugadora estrella, que sé yo qué. Así también con el basquetbol internacional de Dominicana, que unas mujeres ahí jóvenes están dando ahí todo su esfuerzo. Tú sabes, de vez en cuando darle su payola para decirle, mira, fulana, tuvo un juego excelente, o no, fulana, tuvo un juego malo, y así digo yo, ¿verdad? Porque si ya tienen la información, vamos a difundirla por este programa que es el mejor y el más escuchado en el país. Lo sigo escuchando ahí.
2: Muchas gracias.
0: Yo no que mejorar yo conozco
2: la estrategia de comunicación, pero te voy a decir una cosa. A usted, a mí, a Lara o a cualquier otro como receptor, le pasamos por arriba, no nos interesa. Hay que ser honestos, no interesa, no es atractivo.
5: Eso es.
2: Ya, tiene su público corto y pequeño, por eso uno alaba siempre el trabajo de todos esos clubistas que obviando el masculino se fajan con el femenino.
5: Pero
2: por ejemplo, viene el torneo este de San Lázaro y las murallas y todo esto, y hay que darle el apoyo. Buenas, sí. adelante.
0: Yo conozco a Mary Martínez porque ella llegó a un acuerdo con el equipo
2: de ahora es que la conoce, porque llegó un acuerdo. Ahora es que la conoce.
0: Se yo de que hablar, pero yo no conozco ninguna
5: mujer. Adelante, buenas.
2: Sí.
5: Adelante, Sammy.
6: Oigan, pero los Yankees nada más le tienen un pelotero ahora con la lesión de Bellinger, verdad.
5: Pero ganaron ayer.
6: Después de ahí no. Sí, está bien, ganaron, pero eso es lo que eso tiene si no buscan un bateador. Pero tienen que buscar dos bateadores de verdad.
5: Ganaron ayer y están a dos juegos del primer lugar. ¿Qué más usted quiere? Sí, sin Aaron George.
6: Tienen el picheo para ganar, pero no tienen ofensiva. No tienen ofensiva. Picheo sí, de más. Pero no tienen cómo batear.
5: Pero ¿cuál es la solución de la Yankee según usted? ¿Se fue? Voy a preguntarle cuál es la solución de los Yankees. Los Yankees que ganaron con Volpe haciendo un error en la última entrada, no se sabe qué van a hacer con Volpe.
0: Qué novedad.
5: Pero los Yankees están a dos juegos del primer lugar, Volpe, que es de Tampa.
0: Volpe tiene que ser familia de caso.
5: Mira, en el día de ayer, Smerlin Valdés, el novato de los Piratas, salió lesionado, una reta en su mano izquierda. A 91 millas por hora. Todavía no ha salido reportes. Se dijo que se iba a hacer una radiografía y todo eso. Vamos a esperar que no sea algo tan fuerte y que pueda mantenerse en juego. Unos Piratas que ganaron ayer viniendo de atrás y empataron en el tercer lugar, en el tercer comodín de la Liga Nacional con Arizona. O sea, ya los Piratas están metidos en pelea con Arizona. Pero ya tienen un puesto asegurado en octubre, están en empate. Adelante, buenas.
3: Buenos días. Framber, hablando de los centroamericanos.
5: Sí.
3: El defensor del Sammy no quedará pasarse un día, que yo se lo pago. Yo le voy a dar desayuno, comida y cena.
2: ¿Cómo así?
3: Mi hermano, porque el defensor del Sammy llama a cinco programas y que los Yankees se murieron. Para mí que él duerme con el uniforme de raya.
7: porque tiene que ser una batalla, mi hermano, que usted sufra tanto por un equipo así.
5: Buen hombre.
7: Mira, diga usted.
5: Hubo una vez que Arroyo se metió en un slon como de 6 juegos. Y ajá, el defensor llamó que había que cambiarlo de los Yankees.
7: Sí, sí, pero yo, pero no, y en todos los programas le dicen lo mismo, defensor, pero aguanta un chin, aguanta presión abajo, porque no es que esté en el sótano como los Mets y como otro equipo.
5: A 2 juegos.
7: Es que está en segundo lugar 2 juegos. Y él quiere que le lleven para allá a Pujol de nuevo, que le lleven a Soto, que le lleven, pero Dios mío, mira, ¿cómo pasó el juego de Puerto Rico y en Sobor y Dominicana?
0: 16-1 nocao.
7: Así fue que pasó.
0: Sí. Ay, Dominicana se enfrentó una potencia.
7: Puerto Rico. Wow, qué batalla. ¿Cuándo juega baloncesto y qué posibilidades tiene baloncesto de medalla?
5: Hoy juega baloncesto.
0: Bueno, ¿qué género?
2: Claro, masculino.
5: Masculino, yo lo dije ahorita.
2: Tiene posibilidades de subir al podio. Lo que no te podemos garantizar es si es de oro.
0: Ahora, en el femenino hay que echar el pleito con Panamá y Puerto Rico, aparte de México. Porque ve mucha gente nada más enfocada en México, pero Panamá, yo me tiré ese juego completo ayer. Panamá y Puerto Rico sacaron chispa. Al final, Puerto Rico tomó la ventaja, pero no. Dominicano tiene que guayar a yuca para acariciar, a ver si acariciamos un bronce o una plata, porque el oro yo lo veo complicado en el femenino. Yo lo veo complicado.
5: Masculino 8:30, como dijimos ahorita. Sí, Dominicano sí. Y Belice soy 8:30.
2: Y ya no ganaron el bronce. Ya se quedaron con el bronce. ¿Quién? La femenina. ¿Todavía?
0: No, van dos juegos. Ahora va la fase de grupo, 3 juegos. Sí. Ya Puerto Rico tiene 2-0, México 2-0. Dominicana tiene 1-1, pero tiene un diferencial de puntos súper amplio, porque derrotaron a Trinidad y Tobago como de 60 puntos. Que si Dominicana cae de nuevo en un tema de un empate, el diferencial de puntos lo puede ayudar. Por eso es que es bueno, cuando usted tiene un equipo flojo, dele duro.
5: Claro. Adelante, buenas.
8: Buenos días, Mañana Deportiva.
5: Adelante.
8: Sí, desde Brooklyn, Celso.
2: Adelante, Brooklyn.
8: Sí, está todo aquí. Yo estoy con Girasoles, el defensor del Sammy. Dios mío, ese hombre sí llora. Mira, si los Yankees pueden ganar 160 juegos y perder 2, y ese hombre llora, increíble. Yo cuando estoy escuchando el programa deportivo y llama ese señor, yo lo pongo en mute, como dice. De verdad, porque es que caramba. Dios mío. Mira, Satoki, excelente entrevista a la joven que le hiciste ayer.
2: Gracias, sí.
8: Excelente. Satoki, tú entrevistas gente muy importante, de verdad. Gracias. Que sí. Por eso sigo tu programa.
2: Gracias. Buen día. Pero a mí me extraña leer un tuit que puso Eliezer ayer, hablando de que 4 instituciones, incluida el IRS, que es como impuestos internos,
5: sí,
2: que nadie se le escapa,
5: nadie,
2: incluida esa institución, investigaron el caso de Shohei Ohtani, y esas 4 instituciones no encontraron indicios de culpabilidad de Shohei Ohtani en ese caso. Y ahora él está diciendo que, para los que no creen, digo, pero tú eres el primero que no creía. El primero que estaba agitando con Ohtani era tú. Y ahora tú te estás devolviendo.
0: Se clavó el cuchillo el mismo.
2: Ahora tú te estás devolviendo. Ayer, señores, con el caso Ohtani, salió a relucir una grabación, Dircio, del tipo llamando al banco fingiendo ser Shohei Ohtani. Una grabación. Uh-huh. Necesito hacer una transacción. ¿Y de cuánto? ¿De qué se dio? ¿4,000?
5: 200 mil dólares.
2: ¡Oh! Ah, no, pero aquí se comieron a Ohtani todo el mundo. ¡Ay, hay tanto tremacuto! ¡Esto es mentira! ¡Es que lo están protegiendo! ¡Que las grandes ligas lo están protegiendo! Y yo preguntaba en esa ocasión, ¿pero quién es? ¿Donald Trump? ¿El FBI? ¿Grandes ligas? ¿Quién es que lo está protegiendo? Ah, ahora están saliendo las cosas a relucir, que dejan claramente establecido que Ohtani no tuvo nada que ver con eso. Y yo sé que todavía yo les cuento esto a ustedes y ustedes no van a creer, se van a quedar incrédulos. Por más evidencias que existan, siempre va a haber gente que dice que no, incluyendo a este.
5: Yo sí.
2: Incluyendo a este.
5: Anótame ahí.
2: ¿Tú me entiendes? Entonces, o sea, tú me estás hablando que, incluido la Fiscalía Federal del Distrito Central de California, el Homeland Security, que eso no relaja con nadie. O sea, todas las instituciones están apañando a Shohei Ohtani para proteger a Shohei Ohtani, el embajador plenipotenciario de Japón en Estados Unidos. Por Dios.
9: Han caído más grandes que
2: por él. Dios, pero claro, mi hermano.
5: Y se ha librado menores.

0: que él en la vida.
1: Claro que son exacto. Son menos.
0: Sí, son menos, pero ha ocurrido.
1: No.
0: Ha ocurrido.
1: Ha ocurrido, ¿tú sabes por qué? Porque negocian.
0: Ha ocurrido
1: porque negocian y son mucho menos los casos de los grandes.
0: En hermano. El mundo yo no me...
1: Mi hermano, cayó Jeffrey Epstein.
0: Sí, han caído mucho.
1: Un depravado, un depredador.
2: ¿Qué se puede hacer? Porque ese tiene información de todo el mundo.
1: Todo el mundo. Y Donald Trump involucrado ahí.
2: Claro.
1: Mencionándolo, caballo, hombre. Dejen eso.
0: Me quedo siendo incrédulo.
1: Lo engañaron.
0: Sí, como un niño chiquitico.
1: Muy buenas.
0: Adelante.
3: Buen día.
0: Adelante, sí, gracias.
2: Gracias, no ha mandado nada todavía.
0: Uy, qué es esto. Esperando la llamada que estaba.
3: No, claro, no, yo mando. Cuando ustedes vienen a buscarlo, ustedes me avisan que yo mando, pero si no, yo no puedo mandarlo.
0: Yo me mudé de los frailes ya, yo te puedo mandar la ubicación.
3: Una pregunta, usted puede pasar por aquí, usted es un poquito remolón. Una pregunta, señores.
0: Dígalo.
3: Dígame cuándo es que toca lo de la pelota.
0: El viernes.
4: Viernes, Dominicana inicia con otro capítulo más de un clásico caribeño contra Puerto Rico.
3: Pero de noche lo juego.
0: Sí, 7:30, ¿verdad? 7:30 de la noche.
3: Otra pregunta.
0: Sí.
3: ¿Cuánto me dolían esos tres juegos de anoche? Pero y esa gente no puede tirar esa bola mal paso, que no pierdan tanto punto.
0: ¿De qué hablamos?
4: ¿Softball o qué?
3: No, de voleibol masculino.
4: No he visto todavía el juego de voleibol, estoy esperando la Reina del Caribe.
3: Ay, que anoche fue pésimo. Cuídense, señores.
1: Gracias, seguimos. 809-683-8790 y 8791. Buenas.
0: Adelante, buenas.
5: Buenas.
1: Sí.
5: Buenas, muchachones. Yo soy Gerardo de este lado. Siempre lo escucho.
0: Adelante.
5: No puedo estar llamando. Estamos todos juntos ahí, pero siempre estamos activos.
1: Adelante.
5: Me estaba tirando jueguito voleibol ahí, no sé, como siempre, el equipo tiene problemas en la recepción del tanque. Dios mío.
1: Lo de siempre.
5: Sí, sí. Pero nada, seguimos para adelante, vamos bien en medalla, vamos a ver qué pasa.
1: Sí, vamos muy bien.
5: Yo creo que vamos a superar.
1: A superar las 140, y las 40 de oro. Nos vamos a poner por ahí.
4: Sí, pero en el bádminton hoy, en las cinco categorías, hay un mexicano involucrado. México está...
0: Adelante, buenas.
1: México está duro. ¿Y qué es lo que tú crees de México?
4: En cada categoría del bádminton, sí, sea mixto, masculino, femenino, hay un mexicano, no, un mexicano involucrado. Sí,
0: adelante.
6: A preguntarle, ¿ustedes creen que nosotros dominicanos pasa de 100 medallas?
1: Claro, sí. 140, 135, por ahí.
6: Ah, pasen buen día, muchas gracias.
1: Y casi 40 de oro, 35 para allá.
0: Gracias. Mira, Dilcho, yo...
1: Así que estábamos, Dilcho.
0: Yo...
1: Pero ya van 7, Dilcho. No llegamos a... Que no, y eso picó si hoy se tiran dos.
0: Claro. Mira, natación, yo que he tenido la oportunidad, Dilcho, de sentarme con gente millonaria en una mesa.
1: ¿Qué es esto?
0: Que ellos han dicho, yo entro a ver mi cuenta de banco, además para ver ese dinero. Y yo, desde que tengo dos pesos, entro a mi cuenta de banco cada rato. Y tú me dices que usted no entra a su cuenta de banco y ve que le falta un uno, aunque sea, o le falta un dos.
2: ¿Pero quién te dijo eso?
1: Tres doritos después.
2: ¿De qué nacionalidad?
0: Olvídate de eso, dinero es dinero, mi hermano.
2: Cuando tú
0: ves y tú entras y hoy tiene 12 y mañana tú ves que tiene 11.5, tú vas a decir, pero ¿y qué pasó con el medio si yo no he gastado?
2: Cobra 2 millones de dólares ese hombre, nada más.
0: Claro.
2: Ya tú puedes ver que no le interesa el dinero.
0: Y tú me decías a mí que él no entra, ve, con su depósito. El gerente, ¿cómo se llama el gerente de los
4: Dodgers?
0: El gerente. Yo, te depositamos, él no va a entrar, ve.
2: ¿Cuánto? 50 mil dólares, nada más. Porque es que el cobra son 2 millones de dólares menos impuesto a Los Ángeles. Eso le vienen quedando 900 mil dólares.
4: Desde que sí. Me dicen, Lara, me damos la cuenta para ponerte algo para un refresco.
0: Cuatro veces entre todas las cuentas.
4: Yo entro a cada rato.
0: Y actualiza.
2: La cultura asiática es muy diferente.
0: Sí,
2: que
0: es verdad.
2: Otro tipo de educación.
0: Sí, es verdad.
4: Sí, pero
0: es.
1: Muy
0: adelante.
1: Adelante.
0: Sí.
1: Buenas, adelante, tiene un delay. Buenas.
5: Sí, buenos días, Sato, ¿cómo están?
0: Buen día.
5: Amiguito, mire, Otani tiene otro tipo de cultura. Esos somos nosotros los dominicanos que vivimos arrancados contando hasta dinero ajeno.
7: Bueno, nosotros estuvimos pendientes hasta del dinero ajeno. Ay. Eso está, es como usted dice este muchacho, Otani está ganando 2 millones, Otani va a estar cobrando dinero durante muchísimo tiempo, todo el gran dinero Otani lo va a cobrar después que se retire. O sea, eso no crea tú que Otani va a estar pendiente a eso.
0: Sí, es verdad.
7: Y que Otani que cada rato está encontrando una cuenta de que revisar.
0: Es verdad.
7: Eso somos nosotros los pobres que cuando nos caen 3 pesos y cuando nos dicen que nos van a depositar, a los 2 minutos estamos revisando si no lo han depositado y estamos llamando, pero ven acá, pero eso somos nosotros que tenemos 2 y 3 pesos.
0: Claro. Es verdad que el cheque llegue con $100,000 al menos. Hermano, mire. Él va a decir, no, yo soy asiático, no, déjenlo.
1: Mire,
7: es que si le llego con $100,000 menos, él se va a dar cuenta al mes.
1: Claro.
0: Yo creo usted.
1: Oye, seguir en esa tosudez solamente deja claro una cosa. Que no conocen la sociedad norteamericana, que no es perfecta, dicho sea de paso, y que tampoco conocen el alcance, la profundidad y el poderío de esas entidades que acabo de mencionar. Ni siquiera estoy mencionando ni el FBI, ni la CIA, ni la DEA, no, yo estoy mencionando el IRS, o impuesto sobre la renta. Estoy mencionando Homeland Security, sí, y estoy mencionando la Fiscalía de California, estamentos totalmente separados, que para que haya una complicidad tiene que darse muchas cosas, muchos factores, para que todas esas instituciones sean cómplices para proteger a Otani. Tiene que acabarse aquello, por Dios. Tienen que conocer un poquito más. Muy buenas, adelante.
0: Buenas.
7: Sí. Mira, es para colaborar, para corroborar con el señor Lara, es que se llama él, el apellido.
1: Sí.
7: Del joven. Sí. Exacto. Mira, yo estoy de acuerdo, independientemente de que estoy de acuerdo con lo que dice Sakowski, de que hay una serie de cosas en los Estados Unidos que son por las reglas. Ahora, todo el mundo revisa su cuenta de banco y está pendiente, inclusive los peloteros. ¿Qué es lo que ustedes han dicho de pelotero millonario aquí, todo eso? Que por la dieta, que son dietas de 300, 400, $500, se matan y buscan esos cuartos. ¿Me entiendes? Entonces, si a Otani le faltaron un dinero ahí, todo eso, él tiene que darse cuenta y él tiene que estar pendiente de su movimiento bancario, hasta por procesos legales. Él tiene que saber dónde sale su dinero y todo eso, para saber si en algún momento determinado no lo van a involucrar en algún proceso ilegal, compra de activos, etcétera. Es mi opinión. Muchas gracias.
1: Gracias a ti. Seguimos buenas. Adelante. 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
8: Buen día, Sato, Fran, Melara y Randavir, que ha dicho Siri.
0: Adelante, Davidito.
8: Sato, cuando hay un crimen, ¿qué es lo primero que se busca antes de una acusación? La evidencia, ¿verdad?
1: Evidencia.
8: Entonces, si no existe una evidencia para cualquier cargo, lo demás cae en el campo de especulaciones. Porque, Sato, ¿usted cree que la intención norteamericana, tanto de a nivel estatal como federal, hasta ahora no ha encontrado nada, y tenemos que creerle, por ejemplo, a un carajo a la vela que sube un canal y tú hablando de especulaciones, ¿podemos creerle, Sato? No, porque yo pregunto, ¿qué representa Otani? Que no representaba
1: nada,
8: Pirro.
1: Nada.
8: Sato, pero ¿qué representa Otani que no podía representar a Pirro? El Lolo América, Pirro.
1: Eso es así.
8: El América... ¿Tú me entiendes? Entonces la gente a veces se deja un poquito llevar de cierto, y lo peor de todo, Sato, que no solo que lo suben, sino que ellos lo afirman luego. Claro, bien. Lo peor de todo, porque señores, si no hay una evidencia hasta ahora, porque yo no creo...
1: Es a la mala que hay que ponerlo ahora, ladrón, a la
8: Sato,
1: mala.
8: Yo no creo, Sato, que la entidad norteamericana, tanto estatal como federal en este caso, van a estar inventando y quizá protegiendo a Otani, donde no lo han hecho con otra grande figura, imposible, empresario, artista, deportista.
1: Imposible.
8: Nada es cuanto y pasen buenas.
1: Gracias, Davidito. 809-683-8790 y 8791. Dice Quiñones que metieron preso a o condenaron a Arnold Schwarzenegger por usar el vehículo del estado para llevar su hijo al colegio, y que será Otani.
0: Adelante, buena.
1: Sí.
9: Muchachones, para ustedes, los cinco mejores bateadores del lado izquierdo, es decir, bateadores zurdos.
1: Sí, Jordan Álvarez.
9: De la MLB dominicano. Ah. En los últimos 15 años.
0: Los últimos en los últimos 15 años, los mejores bateadores zurdos dominicanos, los cinco.
4: Bueno, Pecosa 34.
0: Cinco.
4: David Ortiz.
0: Robinson Cano.
4: Carlos Peña.
1: Juan Soto y Carlos Peña.
0: Juan Soto, ya. Carlos Peña, hay cuatro.
2: Ya hay.
4: Falta, hay que ponerle otro ahí.
0: Hay cuatro.
1: Ya. 809-683-8790 y 8791. Adelante, buenas. Mañana Deportiva El Soberano opina. ¿Qué otro zurdo bueno ha habido?
4: De nivel, así, sí. Dominicano. No llega a la mente, ¿no? Ya,
0: ya. No, bueno, ahí se puede meter el zurdito, el chiquito de Baní. El chiquito de Baní. Bueno, pero batea la zurda. No pone los números a la zurda.
1: Quiere colar, frámela.
0: Tú pones los números a la zurda.
1: Bueno, entonces no es derecho, tampoco.
0: ¿Eh?
1: Tampoco es derecho.
0: Pero, ¿y no batea la zurda?
2: Vamos a meter un olidón ahí, entonces.
1: Buenas.
0: Adelante.
2: Para completar.
1: Sí, buenas.
2: Se fue. Se cayó, llama de nuevo.
1: Adelante, bueno.
2: Llama de nuevo.
1: Adelante, bueno.
0: Sí.
10: Sato, Winton, desde Bonao, ¿cómo estás?
1: Adelante, bien, por ahí. Bien.
10: Tú sabes que el dominicano, que es ladrón por condición, cree que todo el mundo roba. Sí, sí, eso sí. Es lo que pasa. Mira, mi hermano, pero yo no creo que Carlos Peña, yo prefiero reducir la lista a meter a Carlos Peña en el grupo de mejores bateadores, porque eso sería un halago a un hombre con mucha deficiencia en el home. O sea, yo no sé, yo veo que ustedes están unísono, no sé si eso es muy muy cuesta arriba para mí llevar la contraria, pero la realidad es que Carlos Peña como que no cabe en ese grupo, porque cuando tú revisas sus números, okay, número de poder, pero promedio en el suelo, o sea, lo periférico muy mal, entonces no sé si hablar
1: de
10: mejores.
0: Bueno, Rafael Devel,
10: sí, de ahí sí estamos hablando ya, ahí sí estamos hablando, pero yo creo que Carlos Peña no cabe bien.
1: No, y Luis Castillo.
4: Sí, pero en ese coro no puede estar Luis Castillo.
1: Eso es así.
0: Rico Castillo. Lo pasa que él dijo en los últimos 15 años.
1: Sí.
10: Ahí hay que escudriñar un poquito más.
1: Eso es así.
10: Muchísimas gracias, muchachos.
0: Bueno, pues yo pondría a Devel por encima de Peña, eso sí. De Carlos Peña, Rafael Devel.
1: Sí. Y Luis Castillo, no
4: es. No, a ese nivel no.
1: Luis Castillito.
4: No llega a ese nivel.
1: Muy buenas, adelante.
9: Buenas, mañana deportiva, esos caballos de la mañana.
1: Adelante, príncipe.
0: Mira, caballo y becerrito.
9: Estoy contento, mi equipo está ganando y ustedes divariando, de que Boston va a poder mantener esa racha. Está ganando Boston.
0: ¿Cuál es el equipo? Ah, Boston, claro, ganó el
9: día Boston, ayer. Boston, por eso, caballero, mira ayer, que un ron con base llena.
0: De Rafael.
9: Ese picheo está... ¿Qué ese picheo se mantiene ahí, Bobo?
0: Que ayer debutó, ¿cómo? Meet. Apellido Meet, ¿cómo se llama? El cambio que hicieron. Cambio. Y eso fue debut y despedida. Le dio un pelotazo en la mano derecha y salió lesionado.
9: Ya tú sabes, oye, esa vaina.
1: Muchas gracias, mi hermano. Una pausa, ya regresamos. Esto es Mañana Deportiva, las líneas siguen llenas.
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0: De regreso en Mañana Deportiva, en la parte final ya de este espacio. Y en el día de ayer salieron, ya cuando Grande Liga está terminando, hacen unas encuestas de los posibles ganadores del jugador más valioso. En el día de ayer, indiscutiblemente por la Liga Americana, sale Jordan Álvarez,
1: una bestia,
0: quien está liderando la triple corona moderna, ya sea slugging, OPS y OBP, y la triple corona tradicional, que es promedio de bateo, cuadrangulares y carreras impulsadas. En segundo lugar sale un muchacho llamado Junior Caminero, que sacó 11 votos para el primer lugar. Y Junior Caminero, que ha venido en una proyección, ha venido subiendo de manera,
1: ha mejorado mucho,
0: de manera explosiva en las Grandes Ligas, que tiene un la proyección de terminar con 97 carreras remolcadas y 44 cuadrangulares. Pero ojo, no se dejen engañar de eso. Esta temporada, por mucho
1: mejor,
0: que ya lo hemos dicho en muchas ocasiones, es mejor, mejor que la temporada pasada.
1: No, mira, en la Liga Nacional hay que mencionar un jugador interesante, Pete Crow Armstrong, un tipo que viene de tener una temporada con un OVP por debajo de 300. Cuando usted como pelotero tiene un OVP por debajo de 300, usted puede ser considerado un bateador o un pelotero marginal o un bateador regular o pésimo. Pete Crow Armstrong al día de hoy tiene el OVP en 388, batea 288, un OPS sobre 900, y lo más importante, que es un jugador que ahora mismo es el mejor jardinero defensivo de todo el béisbol, por encima de Julio Rodríguez, por encima de Rafaela. Estamos hablando que Pete Crow Armstrong al día de hoy suma 20 outs por encima del promedio y 11 carreras salvadas, y en la velocidad es de lo más rápido. Y yo digo que proyecta tener una temporada de superestrella, señores. Este muchacho tiene el WAR ahora mismo en 6.5, y no hemos llegado a agosto en Baseball Reference, y en Fangraph lo tienen 6.9. eso es lo que implica jugar, o eso es lo que te da jugar en la posición número 8, center field. Cuando usted juega en el center field o en el campo corto y lo hace de una manera eficiente y efectiva como este muchacho, el WAR va a subir. Por eso yo digo que el WAR es una estadística buena, pero hay que explicarla, hay que exponerla, hay que detallarla. Usted no puede venir de la no, fulano tiene el WAR en 5. Usted tiene que detallar la posición que juega y por qué tiene ese WAR. Pico Armstrong en la velocidad es élite, y en la defensa es el mejor jardinero, y pasó de lo regular, lo por debajo promedio, su OVP, a un OVP élite. Usted tener un OVP sobre 380 jugando una defensa élite en Jardín Central, eso es algo que no se ve todos los días.
0: Excelente.
1: Para mí, me pide.
0: Oye, para terminar, regálame 10 segundos. Yo puedo estar de acuerdo con que Shohei Ohtani no apostaba. Tú y yo, pues, yo puedo estar de acuerdo con eso. Ahora, que él no sabía que Ipey movilizaba su dinero, eso no se lo creo a nadie. Vámonos.
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2: 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En CDN Radio, la hora, 9 de la mañana.
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0: Buenos días, amigos. Bienvenidos a Consultando con Ana Simó. Qué bueno que están, como siempre, conectados a través de la televisión en el canal 37. También estamos en vivo en la radio, en la 92.5, 89.9 y 89.7. Y claro, estamos en vivo a través de YouTube para que puedan repetirlo, escucharlo cuantas veces quieran, este y los demás programas. Bueno, vamos a iniciar junto al terapeuta de pareja y familiar, Joaquín Disla, también economista, y vamos a hablar de un temazo, mi gente, que yo sé que ayudará lastimosamente a muchas parejas. Digo lastimosamente porque uno no quisiera que le pase. Infidelidad financiera, cuando tu pareja te oculta deudas, préstamos, gastos o, en buen dominicano, lío. Lío que hace la pareja. Ese es el tema que va a tratar Joaquín aquí en cabina. ¿Cómo estás, Joaquín?
1: Muy bien, Rocío. Gracias a Dios.
0: Me alegro.
1: Contento de estar siempre aquí contigo.
0: Ay, sí. Nosotros siempre que tú vienes aprendemos muchísimo, muchísimo de todos los consejos que nos das. Joaquín, infidelidad financiera. Yo me imagino que eso es algo que no existe, ese término, ¿no? Pero en la práctica sí se puede hablar cuando tu pareja

0: Te oculta, te engaña, se mete en lío.
1: No, definitivamente sí, es un concepto que ya en los últimos años se ha acuñado muy bien, y o sea que se puede decir sin problema, se puede hablar de infidelidad financiera. Bueno, tú dijiste una palabra en esa expresión, un tema lastimoso, doloroso. Doloroso porque se entiende o se espera que en vida de pareja uno de los elementos fundamentales para sostener una relación que valga la pena, y yo siempre lo he dicho y no me cansaré de repetirlo, se espera que una relación de pareja alcance la categoría de ser llamada una relación significativa para cada uno de los miembros. Recuerde, una relación significativa, no una relación perfecta. Eso no existe, eso está en la fantasía de nosotros los humanos, pero eso no existe, de relación perfecta. Pero sí es posible poder lograr tener una relación significativa. Y uno de los criterios esenciales, fundamentales para poder tener o desarrollar una relación significativa, tiene que ver con el elemento de la confianza. Y ahí se centra el dilema fundamental de muchas parejas donde el dinero se convierte en uno de sus grandes ladrones, es decir, que les roba la vida de la pareja, empezando por el tema de la confianza. Y la infidelidad básicamente tiene que ver con un elemento de falta de confianza, sobre todo cuando se espera que tú y yo hayamos decidido, nos hayamos puesto de acuerdo en que esta vida de pareja va a ser un solo proyecto. Tú y yo nos hemos unido para llevar a cabo este proyecto de vida de pareja. Y dentro de las dimensiones de ser un solo proyecto está el elemento del dinero, es decir, que tiene que darse el elemento de la confianza. Cuando se inicia desde la relación, y aquí voy a hablar, estoy recordando ahora uno de los casos que tuve últimamente, cuando se inicia la relación de pareja, no ya casado, pero desde el punto de vista del noviazgo, de esa etapa, de ese ciclo, y no se empieza a ser honesto y a decir la verdad y a no dar información, entonces se crean los cimientos para tener entonces o desarrollar una relación que no vale la pena o que no es digna de confianza. Y ciertamente, hoy en día, aunque parezca raro, Rocío, aunque parezca raro esto que estoy diciendo, porque se supone que hoy estamos en un mundo de completa comunicación y de apertura. Eso es lo que se estila y lo que se espera. Pero resulta que no, que con el dinero, en el tema del noviazgo, son muy pocas las parejas que ponen el tema sobre la mesa. ¿Y qué implica eso? Que definitivamente hay personas que llegan a la relación de noviazgo con problemas serios
0: con problema
1: de
0: económico.
1: pareja.
0: O sea, Joaquín, que por ejemplo, una comunicación abierta en el noviazgo, o sea, apenas tenemos 3 meses, no tenemos por qué estar hablando de dinero, Joaquín, tú sabes.
1: Eso está bueno. Dice, sí, continúa.
0: Pero Joaquín, aunque a los 3 meses ya tú vas viendo cómo maneja el dinero de tu pareja, porque tú ves, por ejemplo, que maneja mucho peso, mucho menudo y nunca tiene nada, o lo llaman mucho del banco, tú lo ves, ahí tú estás viendo.
1: Tú ya, lo ves, Joaquín. ¿No, verdad?
0: Claro,
1: tú lo ves.
0: Tú lo ves, como que hay algo raro, hay algo que tú no te... Pero mi pregunta es, Joaquín, o sea,
1: ¿Hasta dónde me abro?
0: Claro. ¿Qué tanto uno tiene que hablar con su pareja? ¿Cuándo
1: No, no, no, no,
0: hablarlo?
1: no, excelente. Tú estás tocando temas y preguntas excelentes, porque muchas personas se están haciendo esa misma pregunta. Pero ¿hasta qué punto me abro y le digo la verdad? Bueno, sí, es cierto. Hay que ser prudente, porque si tú ves que es una relación que desde el principio tú dices, bueno, yo estoy ahí, pero yo no creo que eso llegue tan lejos. Ya hay más o menos un indicador que te dice a ti, yo no puedo abrirme y decirle la realidad que yo estoy viviendo a este hombre o a esta mujer, porque yo no sé si esto va a funcionar. Pero cuando la pareja entiende y entienden y se han dicho, mira, yo ando buscando una persona, y se lo dicen, Rosy, sí, tú lo sabes. Sí, yo ando buscando una persona para formar familia.
0: Para casarme.
1: Yo no, o sea, yo quiero formar una vida familiar. O sea, ya no estoy jugando, ya no estoy probando. Es que si esto funciona, y a mí me gustaría que esto funcione, yo quiero realmente pensar en formar una familia. Entonces, fíjate, ya ahí tiene una connotación diferente. Ya estamos hablando de que ambos estamos deseando, porque entendemos que somos el uno para el otro, no perfecto, pero sí el uno para el otro, para construir el proyecto de pareja. Entonces, bajo esas condiciones, tú debes ser honesto y honesta. Tú debes decir, recuerden, estoy hablando cuando ya la pareja de noviazgo está pensando que hay un proyecto que quieren llevar hacia adelante.
0: Okay.
1: Dentro de ese yo quiero llevar a cabo el proyecto contigo, tengo que poner las cartas sobre la mesa y decir, mira, mi realidad económica es esta. ¿Por qué? Uh-huh. Tú sabes lo duro que es para ti que te cases y al mes te empieces a enterar de los líos que tiene ese hombre y que a ti te van a tocar. Sí. Eso tú nunca se lo vas a perdonar. Estoy diciendo en voz alta, ¿no? ¿Verdad? O sea, no vas a agradecer que te hayan mentido. Entonces la pregunta es, ¿por qué tú no me dijiste que tú tenías estos problemas? Rocío, estoy hablando de situaciones críticas.
0: Joaquín, pero poca gente puede entrar en esa plática, porque es que el amor como que pone bobo a uno, tú sabes. Ay, él es tan bello, pero yo veo que tiene 3 meses que no trabaja, pero me trata bien, aunque a mí me ha tocado pagar el cine.
1: Pero mira, nosotros tenemos un refrán, y no olvidemos que un refrán es sabiduría popular. Uh-huh. Nosotros tenemos un refrán que dice, amor no quita conocimiento. O sea, pero tú me lo dijiste ahorita, Rocío, tú me dijiste que tú empezaste a ver llamadas. No era que él te lo decía o ya te lo decía, es que tú notabas que te estaban haciendo llamadas y que cuando estaba contigo él te decía, llámame después, yo le llamo. Tú dices, el hombre como que está escondiendo algo. Uh-huh. ¿Tú te das cuenta? Porque nadie es tonto. Uh-huh. Entonces, amor no quita
0: conocimiento. Igual para las mujeres, ¿verdad?
1: No, igual, para la vida de pareja.
0: No escuchan decir hombre, pero también...
1: No, igual, vida de pareja.
0: El hombre tiene el derecho de preguntarle, mira, mami, ¿cuánto tú ganas? ¿Cuánto tú vas a disponer para la casa? O, por ejemplo, ¿cuánta deuda tú tienes?
1: Eso es, no es tanto, ¿cuánto tú vas a poner la casa? ¿Cómo están tus líos?
0: Ah, ¿cuánto tú debes?
1: Pero ven acá.
0: ¿Qué tú debes?
1: Y dime entonces... La verdad, ahí viene el otro elemento... que a muchos miembros de la pareja sueltan cositas, sueltan pedacitos de información, pero nunca te dicen la verdad y la profundidad del mal. Y uno de ellos llegó con problemas serios a la vida de la pareja. Entonces ahí empieza a quebrarse esa columna que yo siempre he dicho que le llamo o le llamamos la columna del ser digno de confianza. ¿Por qué tú no me dijiste la realidad que tú estabas viviendo? Y ahora, de golpe y porrazo, me entero de que tú tienes situación económica que ahora nos está afectando porque ya tú y yo somos pareja. Uh-huh. Porque fíjate, y voy a poner un caso, porque es lo normal.
0: ¿Cómo?
1: Él dice, o ella dice, cualquiera de los dos, no te puedo dar tanto porque tengo que hacerle frente a los líos económicos que yo tengo. Sí, pero tú nunca me dijiste de tus líos. Y yo esperaba y confiaba. E incluso llegamos a hablar de cómo íbamos a distribuir el dinero, pero nunca pusiste sobre el tapete la deuda que tú tenías. ¿Cómo tú crees que se va a sentir esa pareja cuando se dé cuenta, ya formada la vida de la pareja en vida matrimonial, que tú no me dijiste la verdad? Ahí hay un elemento, insisto, el elemento de confianza, Dios mío, la gente no quiere entenderlo.
0: Eso es como una traición, Joaquín, ¿verdad? Porque eso va a alterar la paz de nuestro hogar.
1: Es que ya no. La pregunta es, ¿en qué cosa puedo volver a confiar en ti? Es un tema.
0: Sí, la confianza.
1: Es un tema. Entonces, muchos miembros de la pareja no quieren entender eso. Cuando se quiebra la confianza, se puede restaurar. Claro que sí que es posible. Pero el esfuerzo, los sacrificios, y sobre todo que tú empieces a demostrar conductas dignas de confianza, de que ya no te voy a seguir mintiendo. Pero ¿qué pasa cuando tú no dices la totalidad de la verdad y te quedas con la mitad de la deuda sin haberlo dicho? Wow, pero ven acá.
0: Eso es mentira.
1: El tema es, tú lo dijiste, el tema es doloroso. hasta pregunta hasta qué punto puedo seguir confiando en este hombre y esta mujer, y si lo que me dijo es la total realidad.
0: Que muchas veces no pasa.
1: Ahí hay un tema que fácilmente, recuerden que en el libro que planteé que escribí, uh-huh, uno de los ladrones que menciono es el manejo inadecuado del dinero en la vida de la pareja, y créanme, es duro, se Rocío. No, es que ¿cómo puedo volver a confiar en ti si tú nunca me dices la verdad? Pero sobre todo, digamos que también pasa, me dicen en el consultorio, pero doctor, usted no sabe cuántas veces le he pagado a ella y le he pagado a él las deudas y las tarjetas, y a los 6 meses
0: vuelve.
1: Wow, entonces tú dices, ¿y dónde está la consideración de este hombre y de esta mujer para conmigo? ¿Dónde está? O sea, ¿con quién es que estoy durmiendo? Y yo no me estoy inventando esto, estoy hablando de casos reales, que la gente que está escuchando no sabe, y no, lo que estoy diciendo es real. ¿Con quién es que estoy durmiendo? La persona que más me debería considerar es la persona que me está llevando al precipicio. Es un tema, Rocío.
0: Joaquín, y a veces eso se para más que los mismos cuernos.
1: Mira, Ana sabe de eso más que yo, porque yo no soy terapeuta sexual. Pero muchas veces Ana ha dicho aquí que el tema de la infidelidad, esas cosas, se pasa más fácil que cualquier tema de
0: económico.
1: Esas
0: traiciones que tú.
1: Pero ven esperas acá, porque es que y voy a añadir otra cosa. En la vida sexual, tú sudas, pero de placer. ¿Cierto, no? Uh-huh. Pero cuando es el dinero, ¿no es sudor de placer?
0: No.
1: ¿Me estás entendiendo?
0: De cansancio.
1: Es a las 5 de la mañana que tú tienes que levantarte para estar en la empresa a las 6. Y para que el sudor tuyo, el otro, la otra, venga a tirarlo por ahí y a desconsiderarte. No.
0: Joaquín, al regreso, vamos a hablar un poco del tema género y dinero, porque tú sabes que el hombre a veces visto como el cajero automático, que socialmente es el proveedor, qué papel tiene la mujer hoy en día, los financieros que opinan sobre esto del 50-50, los princesos. Al regreso, Joaquín, vamos a hablar un poquito de ese tema, y también recibimos las preguntas el día de hoy. También la doctora Nacimo ya se une aquí, a la pantalla, ¿bien? Y continuamos con más contenido. Volvemos en breve, mi gente.

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0: Amigos, en el tema de hoy, infidelidad financiera, cuando tu pareja te esconde, te miente, sus deudas, sus líos, en buen dominicano, nos acompaña el terapeuta de pareja y familiar, Joaquín Disla, que también es economista. Bueno, Joaquín, antes de irnos a la pausa, yo te pregunté, ¿qué opina un economista ya, un psicólogo, terapeuta de pareja, familiar, que me imagino que ya estás tan relacionado con todos esos temas de familia y dinero, de pareja y dinero? ¿Qué opinas tú referente al tema del género, de por yo ser mujer, cuánto tengo que poner yo en la casa, o ser hombre, cuánto me toca poner? Porque por una parte hay quienes piensan que por ser mujer el hombre tiene que mantener la casa. Y por otra parte también hay hombres que pues pueden sentir en algún momento que la mujer también tiene que poner, que
1: 50 y 50.
0: Que ha molestado a algunas mujeres. O sea, a mujeres que se molestan por eso. Pero, ¿qué opinas tú como financiero?
2: Mi posición muy clara con eso es lo siguiente. Nos unimos los dos para llevar a cabo un proyecto juntos. El proyecto es de los dos. Y dentro de llevar a cabo el proyecto juntos, el dinero es una de las dimensiones que van con ese proyecto. El planteamiento que yo tengo es, no es cuánto tú vas a poner y cuánto yo voy a poner, es un proyecto de los dos. Y ahí, en lo económico, el planteamiento que yo siempre he dicho es, debe haber un solo bolsillo. No importa quién gane más y quién gane menos. Pero, como se dicen, después que uno dice pero es que uno empieza a hablar. No importa lo que gane él, no importa lo que gane ella, vamos a ponerlo. Él gana 100, ella gana 50. O vamos a ponerlo al revés, que también se está dando. Ella gana 100 y él gana 50, ¿cierto? Uh-huh. Entre los dos suman 150. Entonces, a esta casa están entrando 150.
1: Exacto. No es de que a ti y entra, no.
2: A esta casa están entrando 150. Ahora, ¿qué pasa? Hasta ahí bonito. Hasta ahí bonito. El que gana 100 o la que gana 100 se da cuenta que el que gana 50 o lo gana 50 es un gatillo alegre.
0: O sea, el que gana más se da cuenta que el que gana menos
2: es un gatillo alegre. Okay. Entonces sí. Ahí tú dices, espérate.
0: No se puede así.
2: Así no fue que hablamos.
1: Exacto.
2: Entonces, porque ya tú lo que estás es abusando de mí. Entonces, si tú lo que estás ganando 50 y estás malgastando
1: 100, coño, tú no estás pensando nosotros como proyecto.
2: Bueno, y como quiera que sea, Ana, eso duele. Sí. La gente no quiere entender, pero mira, la conciencia de abuso y de injusticia es algo con lo que Dios hace que uno nazca.
1: Wow.
2: Los niños, eso está muy bien probado, los niños antes de empezar a hablar y a gestionar su lógica,

0: te reaccionan a los sistemas de injusticia. Ese es algo de hecho, uno de nuestros autores que estudiamos, el doctor Nagy, él dijo claramente, lo escribió en su libro, la justicia es un don existencial. Oigan eso, la justicia es un don existencial. Todos nacemos con ese don. Eso no hay que aprenderlo, eso te sale.
1: Eso te sale. Es como tú dices, es algo que viene ya innato en nuestros genes,
0: diríamos. Es algo inherente.
1: Inherente del ser humano.
0: Y por eso
1: con las sensaciones de abandono, sensación de injusticia cuando vemos que hay una diferencia entre los hermanos,
0: Eso no hay que enseñarlo. Eso está ahí. Y entonces cuando es con el dinero, wow, que lo que dije ahorita, es que a ti te cuesta producirlo, chachareando que tú andas.
2: Sí. Joaquín, una cosa es que, por ejemplo, yo compré tú ves en la tarjeta que yo compré un carrito de Chain, o que me metí en Temu y di un tarjetazo.
1: Tú estás poniendo adelante. No. Es para mandarle ese corte al pobre Aníbal.
2: No. Pero oígame esta preguntita.
1: Ajá.
2: No es lo mismo que, qué sé yo, que tú veas que ella gasta 5,000 pesos en Temu todos los meses, qué sé yo qué, a que, por ejemplo, coja el dinero de ustedes para dárselo a la familia. No sé si eso es considerado una infidelidad.
1: Eso es traición.
2: ¿Qué tú opinas de eso?
0: Bueno, pero imagínate tú, sobre todo ahí viene el elemento que siempre hemos hablado, ¿por qué no lo consultaste conmigo lo que tú le vas a dar
1: secreto,
0: a tu familia?
1: Es lo que yo digo, ¿y por qué está el secreto?
0: Exactamente.
1: ¿Por qué hay que ocultarlo?
0: Si tu mamá tu papá lo necesitan, ¿por qué no me lo dijiste?
2: Yo sé por qué no me lo dijo, porque tiene más hermano y los hermanos no se encargan, solo él. Entonces por eso no se molesta.
1: Espérate, que como sea yo, óyeme, que es que hay un tema. Y ahí Joaquín no tan solo me va a hablar como psicólogo, sino también como un conocedor de la palabra. Joaquín, cuando uno se casa, la familia de origen es secundaria.
0: Pasa a ser otro plano.
1: Ah, gracias por aplicar eso.
0: Eso es así.
1: Porque hay gente que dice, ese psicólogo alejando a mi familia de mí. Pero usted se casó.
0: No, completamente nuevos compromisos.
1: Claro.
0: Y lo dice el texto bíblico, dejará el hombre a su padre, a su madre, y se unirá a su mujer, y los dos serán una sola carne. Eso no lo dice ni la psicología ni la terapia.
1: Exacto.
0: Eso lo dice el texto bíblico.
1: El texto bíblico. Y que yo quiero saber tu opinión, porque venía escuchándote los primeros minutos. Yo quiero tu opinión con relación a estas mujeres, con mucho respeto siempre, que entienden, tú y yo vamos a salir, pero tú tienes que asumirme. Asumir significa tú tienes que pagarme la arregla de uña, tú me tienes que arreglar la ropita que me voy a poner para salir contigo. Y esas mujeres que tienen amores, como una que yo les respondí ayer, que tiene un medio amores, se ven poco porque él trabaja como un burro, pero él tiene que darme cuarto porque ella es mi novio. ¿Qué opinión tú tienes como terapeuta?
2: En el noviazgo.
1: Porque espérate, un noviazgo de muchos años, que tu pareja necesite de ti en un momento, yo entiendo que sí, porque somos pareja.
0: Sí, claro.
1: Pero dos meses de saliendo, un mes saliendo, y tú tienes que asumirme. Tú y yo lo escuchamos aquí todos los días. Uh-huh. Todos los días estamos escuchando eso con... Y yo muy preocupada, yo quiero que tú me digas.
0: Pero ya eso es viendo la relación como un negocio, como una inversión, okay. En ese sentido. Eso...
1: Habló el maestro.
0: Es que eso no puede ser, porque tarde o temprano eso va a salir a flote. Y entonces, mira, ahora que tú mencionas eso, nosotros conocemos en la comunidad dominicana de hombres que exactamente las mujeres le piden y los hombres le dan, y después el hombre se da cuenta que esa uña que le pagó era para que enseñárselo a otro hombre.
1: Ay, sí.
0: Y terminan matando. Evidentemente nadie tiene derecho a quitarle la vida, pero ese hombre se sintió
1: abusado.
0: Wow, es un
1: burlado.
0: Elemento.
1: En el tema masculino eso es terrible.
0: Eso es un tema. Pero también hasta la mujer. Si hay una mujer que está apoyando a un hombre y se da cuenta que ese hombre tiene una querida, que lo de ella se lo está dando a la querida, ¿cómo tú crees que va a reaccionar?
1: Yo lo veo mucho. La mujer que me dice, yo que le cuido tanto lo de él, que vamos hasta un restaurante y yo no paso de pollo.
0: Esa.
1: Y entonces a fulanita vino y le pagó la universidad, a fulanita le pagó la...
0: Y le compró un carro.
1: Sabes, una peluca puede salir en 50 mil pesos. Y le compró tal peluca. Y le hizo tal cosa. Y yo, entonces, lo mío...
2: No se quilla, sí.
0: Sí, no, no, no.
1: Y viene la sensación de abuso.
0: Conciencia de abuso. Entonces, sí, sí. Es un tema de verdad que tiene que no es tan fácil. Y ahora, como vivimos en un mundo tan individualista donde lo mío es mío, lograr tener una sola, perdón, lograr tener una sola cuenta económica y donde ninguno de los dos abuse del otro, es una tarea que está costando mucho trabajo. Debo ser honesto.
1: ¿Verdad que sí?
0: Debo ser honesto y decirlo. No es tan fácil, porque donde hay abundancia, el ser humano tiende a ser insaciable.
1: Ay, sí.
0: Desde que tú ves que el hombre o la mujer está produciendo y que a ti te toca algo, hay una tendencia a abusar.
2: Ya. Bueno, Joaquín, vamos a abrir las líneas. Yo tengo algunas preguntas aquí en WhatsApp. Ustedes, amigos, están escuchando a Joaquín Disla. Joaquín es terapeuta familiar y de pareja, financiero. Y bueno, vamos a responderles. Ahora mismo ustedes pueden marcar el 809-683-8790. También 809-683-8791. Dice, buen día, Joaquín. Una pregunta. ¿Qué pasa también en aquellas parejas donde la mujer hace de todo para salir a camino y nunca se logra porque al esposo no le duele? Gasta incluso en loterías. No le duele gastar lo de comer y demás. Es muy desordenado, habla muchas mentiras.
0: No.
2: Cuando por fin yo logro tener un dinerito, termino gastándolo en algo que suceda en la casa, en los niños o incluso a él mismo, dándole para la gasolina.
0: No, ahí es muy doloroso, pero déjame decirte, eso no apareció de un día para otro.
2: Uh-huh.
0: Ese hombre empezó a dar muestras, como tú lo dijiste, Rocío, desde el noviazgo o desde que se conocieron, que tenía esa tendencia a ser un abusador y un insensible. Lo que pasa es que tú le pusiste paño tibio y no te quisiste dar cuenta. Ya cuando de casado, él sigue haciendo lo que tiene, lo que aprendió y lo
1: Totalmente.
0: Que hizo. Entonces ahora tú estás reaccionando. Ahora, siempre es posible, siempre será posible el cambio, y el cambio en este caso implica límites. Y yo con la palabra límites no juego con eso. Es una de las palabras que yo personalmente lo tengo integrado en mi vida. Donde no hay límites, hay caos.
2: Totalmente.
0: Lo voy a repetir. Donde no se pone el límite, hay caos. Y en caos no hay vida en abundancia. Hay que aprender a poner límites. Y sobre todo a tu pareja con el dinero.
1: Así, y a los hijos también.
0: No. Con eso no se juega.
2: Ya. 809-683-8790.
1: Bien que te sale.
2: 809.
0: Sí, pero es la verdad.
2: Nosotros nunca te hemos visto incómodo aquí en todos estos años.
0: Pero es la verdad, es
1: que uno siente ese abuso y uno dice,
0: wow.
1: A nombre del amor, vamos a aguantar ese abuso.
0: No, para nada.
2: Buenas.
3: Sí, buenos días, bendiciones.
2: Hola, adelante.
3: En contexto del tema del doctor, que de hecho uno de los puntos que iba a tratar ya lo dijo, que es lo de los límites, y cuando tú tienes una pareja que tú tratas de que en equipo, porque uno dicen que estuvo desigual, no funciona. Lo que sucede cuando un ser humano no busca ayuda, cuando un ser humano no tiene la conciencia de que las cosas no están bien, de la bandera roja, y le hago el comentario porque, como que dijo él, en el noviazgo hay señales, y les pongo un caso de alguien que tuvo situaciones, perdió el trabajo, pero se durmió hasta las 10 de la mañana y dice, yo estoy tan cómodo, era en el espacio de la otra persona, que estaba estable, se juntaron para simplemente ella lograr más metas, trabajo en equipo, todo colapsó, ella siempre iba a terapia. Entonces, ¿sabe qué sucedió? Que le dijo a su terapeuta un día que ella colapsó porque no quería ir, o sea, la anuló. No es justo para ti. Cuando tú venías, empezaste a venir aquí, tú estabas bien. Y eran cosas como para la evolución de su niña, el crecimiento, para orientarse como mamá. Pero tú estabas bien con su hijo y con ella. Y esa persona colapsó. De ansiedad pasó a depresión hasta que tomó una decisión que lo sacó de la casa. Y en 5 meses esa persona económicamente, emocionalmente, físicamente se recuperó.
2: Anda. No. Uh-huh, uh-huh. Es un límite muy claro.
0: No, pero
2: sí.
0: Que no hay de otra.
1: No hay de otra.
0: No hay de otra.
2: Joaquín, dice esta persona que me escribe por WhatsApp.

0: sabe.
1: No sé, sí, ahí conocer la ley dominicana es una realidad.
0: Muy importante. Sí, yo siempre por eso le digo a los pacientes, en ese momento que están de tirantes,
1: sí,
0: asesórese con un abogado.
1: Sí, sí, eso mismo le digo yo. Eso mismo.
0: Buenas.
2: Buenas, buenos días.
0: Buen día.
2: ¿Cómo estamos? Mire en mi caso. En mi caso yo me he juntado 3 veces en mi vida con 3 parejas. Actualmente estoy con la tercera. Casualmente cuando yo conozco a esa pareja, ella está trabajando. Inmediatamente se juntan conmigo, a los pocos meses hasta dejar el trabajo. Vuelvo y le repito, a mí no me pesa. Porque yo siempre digo que yo soy el proveedor y a mí eso no me pesa. Pero digo yo, y como yo muchas veces expreso, porque si tú le dices a ella que busque un trabajo, usted sabe que hoy en día eso es como decirle el diablo a la cruz, llamarle. Entonces yo lo que le digo, porque todavía ella está trabajando, si ella hace su dinero, a mí no me importa, ese es tu dinero. Si tú quieres aportarlo al hogar, ese es tu problema. Pero yo en ningún momento le sigo. Pero entonces yo digo, ¿por qué dejarlo? ¿Por qué dejarlo? Pero si le digo entonces, si hablo por si acaso insinuaciones de trabajo, dice, ah, tú me estás mandando a trabajar. No, para nada, para nada.
0: Ya. Es complejo, Joaquín. Es complejo porque si él le da todo y ella entiende que no tiene que trabajar.
1: Pero bueno, es que él dice, a mí no me da ningún problema mantenerla ella cómoda. Y entonces,
0: pero tiene que haber un cierto problemita, porque por eso él llama. Tú sabes, tiene que haber algo que le molesta.
3: Es que muchas veces no es... Es el hecho de sentir que ni siquiera lo conversaste conmigo, sino que decidiste dejar el trabajo y que yo tenga toda la carga. ¿Entiendes? Porque fíjate cómo él dice, y él dice, ese es su dinero, si tú quieres aportar algo en la casa, pero es que siempre queremos ver como que el hombre, el todopoderoso, el que tiene que aguantar, ¿no? Los hombres se sienten muy mal porque 3, 20, 40 pesos que reúne, fue un esfuerzo que tuvo que hacer. Entonces, muchas mujeres lo que dicen es, si a ti te va bien, ¿para qué yo voy a coger lucha? Pero siéntense a hablarlo. Hazle sentir a ese hombre que tú lo tomaste en cuenta antes de tomar esa decisión.
1: Ya, si se pusieron de acuerdo, exacto, no hay ningún problema.
3: Exacto.
1: Pero fíjate, en este caso, como él dice, lo deja sin decir nada y yo o sea... ahora, mientras él siga mandando ese mensaje de que lo tuyo es tuyo, no tengo ningún problema, siempre va a encontrar... mujer,
0: pero claro,
1: que se va a aprovechar, porque es una característica de nosotros, ay, los seres, sí, humanos, si no la ponen cómodo.
0: Me acomodo y me acuerdo.
1: Eso no es ella, ni tú, ni eso es el ser humano. Cuando a uno se lo ponen cómodo, al ser humano le gusta lo cómodo.
0: Sí, uh-huh, es así.
1: Punto.
0: Una llamada más, Martín, antes de la pausa. Buenas.
2: Buenos días.
0: Buen día.
2: Con relación al caso que ustedes estaban planteando hace un momento de la pareja, que el señor tenía una enfermedad terminal y está casado, yo considero que lo que debe divorciarse antes de que el señor muera.
0: Pero como quiera le toca, doctora, pagarla. No,
1: divorciarse a esa altura de juego.
3: Un hombre que a veces desde afuera es muy fácil mandar a divorciar a uno, ¿eh?
1: Pero incluso, perdóname, cuando se va a hablar del divorcio, también hay que poner ahí las deudas.
3: Totalmente.
1: O sea, en el divorcio se incluye ese elemento.
3: Y tú sabes algo que también sí pasa mucho aquí, que lo digo con responsabilidad y que hemos tenido abogados que lo hablan. El dominicano tiende a quedarse con las responsabilidades totales de la casa, el hombre me refiero. Sí, sí. Y esa no es la ley. Entonces, cuando el hombre quiere sí hacer valer la ley, es un azaroso desgraciado. Entonces, señores, al tomar una decisión tenemos que entender que con ella afloran consecuencias.
1: Completamente.
0: Ya.
1: Completamente.
0: Vamos a hacer una pausa breve. Yo tengo las líneas llenas. Vamos a hacer la brevecita, Juan Carlos, para continuar escuchando sus preguntas aquí en Consultando con Ana Simón.
1: Es un tema doloroso.
0: Hay un tema de Dora, Joaquín. La próxima vez la ponemos de Dora. Regresamos en breve, mi gente.

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1: Hay personas que ante el menor conflicto en la relación dicen, necesito espacio, se encierran en su habitación o desaparecen por días. La cultura popular los tacha de narcisistas, insensibles, pero la realidad psicológica puede ser muy distinta. Es muy probable que estemos ante el apego evitativo. Para una persona con apego evitativo, la intimidad emocional y los reclamos se sienten como una amenaza de control o una crítica de que nunca hacen nada bien. Su cerebro aprendió que confiar en los demás es peligroso y que es mejor arreglárselas solos. No es que no sientan, es que se desactivan para no colapsar. Y tú, si te sientes así, eres el responsable, ahora como adulto, de aprender a autorregularlo. Soy Mabel Mejía, psicóloga, terapeuta familiar y de parejas.
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Bien, amigos, estamos de regreso en Consultando con Ana Simón. Joaquín Disla nos acompaña aquí en cabina. Él es terapeuta familiar de pareja, economista. Incluso usted puede hacer una cita con él desde ya. Ustedes pueden escribirle ya de manera formal para que los ayude a organizar sus finanzas, sus casas, su economía, hacer un plan de deuda, su presupuesto de casa. Si usted quiere empezar el 2027, que Joaquín llevamos casi ya más de la mitad del 2026. 809-249-9646. Escucha esta pregunta, Joaquín, que hacen a través del WhatsApp. Yo reconozco que tengo muy mal manejo con el dinero. Incluso estoy asistiendo a terapia. Pero, por ejemplo, he pasado por muchísimos temas de infidelidades con mi esposo. Incluso me contagió de una enfermedad de transmisión sexual. Y yo agarraba el dinero de él y lo gastaba. Y sentía un placer inexplicable. No sé por qué el gastar su dinero me daba tan buena sensación. ¿Es posible que lo haga por

0: ¿con qué te voy a dar donde más te duela? Y si para él el dinero es un tema importante, ella dice, pues te voy a dar con eso, voy a malgastar y voy a hacer todo eso. Porque también a la luz de lo que ella ha dicho, fíjate que dice, tengo una enfermedad de transmisión sexual, o sea, ella ya está viviendo las consecuencias de las infidelidades. Uh-huh. Entonces, como quiera que sea, tengo que desquitarme, es una forma de desquite, de venganza.
1: Joaquín, imagínate que hay un noviazgo joven escuchando el programa, uno de los dos está escuchando el programa, una suegra, qué sé yo, alguien de la comunidad que está escuchando el programa, hasta un wedding planner, una abogada, quien sea que esté escuchando el programa, y conozco una pareja que se va a casar o qué sé yo, ¿qué recomendaciones tú le das o qué alerta tú les das de que hay que ponerle atención en el tema económico a esa pareja? O sea, los famosos red flags. Dame tres, por ejemplo, que tú tienes que ponerle atención porque eso puede complicar el matrimonio, por ejemplo.
0: El tema económico, como todos los demás temas importantes en vida de pareja, el tema económico debería ser un tema que se pongan las cartas sobre la mesa, como dijimos al principio del programa. Si ya tú y yo estamos pensando seriamente que esto es una relación que vamos a hablar de nuestra realidad, y ahí va a implicar mucho, tiene mucho que ver la honestidad. Que tú de manera honesta le diga, mira, yo tengo que decirte la verdad, yo con el manejo del dinero tengo problemas. Y me gustaría que tú pudieras ayudarme en esto, o si tú te vas a hacer cargo de la administración, porque también debo decir esto, Ana y Rocío, no es normal, no lo es, que los dos miembros de la pareja sean buenos administradores. Eso no es normal.
1: Es raro, Joaquín.
0: No es normal, no lo es. Es decir, habrá siempre uno de los dos que tenga más destreza y que para alargar el peso. Si desde el noviazgo se vio que ella lo hace o que él lo hace, entonces con humildad tú deberías decir, administralo tú, porque en tus manos el dinero
1: rinde.
0: Eso es honestidad y humildad. Uh-huh. Aun cuando tú ganes más. Yeah. Pero tú reconoces que el chelito que te cae en las manos tú le vas a buscar oficio. Uh-huh. Entonces tienen que estar realmente en manos de aquello o de aquel. Entonces, desde el noviazgo, abran el tema del dinero y sean honestos y pongan las cartas sobre la mesa de lo que está pasando, porque si no, las consecuencias a corto, mediano o largo plazo se van a ver. No estoy inventando, estoy diciendo lo que yo veo a diario. A corto, mediano o largo plazo, las consecuencias van a aflorar. Punto.
1: Uh-huh. Joaquín, esta última pregunta que nos hacen, porque ya se me acaba el tiempo, dice, buenos días, mi hijo, por ejemplo, está a punto de casarse, económicamente mi hijo le va bien y trabaja mucho, pero por ejemplo, por su trabajo es necesario que haga unos 5 viajes al año. No tengo la intención como suegra de meterme, pero veo que, por ejemplo, en el tema económico, él va más cargado que su futura esposa. No sé qué hacer con mi hijo para explicarle temas como este. ¿Qué puedo hacer? No quisiera sentir que soy la suegra que se mete.
0: Excelente, excelente lo que ella está planteando. Y no es cuestión de que te metas, es cuestión de que tú estás viendo una cosa. Y tienes todo el derecho como mamá a decir lo que tú estás viendo. Porque fíjate qué interesante, Rocío. Si ella no dice nada, cuando se casen y explote, digamos, si llega a explotar el tema económico, y ella diga, yo me di cuenta, él le va a decir, ¿por qué tú nunca me dijiste? No. Ahí lo digo todo. Cuídate de que en el mañana pase algo y tú le digas, yo me di cuenta, y él te diga, si te diste cuenta, ¿por qué no me lo pusiste sobre la mesa? Entonces usted tiene toda la libertad como mamá de decir, mira, esto es lo que yo estoy viendo.
1: Exacto.
0: ¿Qué tú estás viendo? Esto es mi experiencia. Póngalo sobre la mesa. No es, usted no va a meterse ni a tomar decisiones por él. Usted va a poner un tema que está viendo para que, repito, en el futuro, él no diga, si lo viste, ¿por qué nunca me dijiste?
1: No.
0: Te tiene que quedar callada porque nunca dijiste.
1: Por ejemplo, que le mande este programa también, Joaquín, ¿verdad? Mira, escúchenlo juntos.
0: Excelente.
1: Esa es una pullita. Pero bueno, ya llegamos a la parte final de este temazo. Joaquín, gracias por estar aquí. Amigos, ya saben que pueden hacer una cita

0: con el mismo, marquen 809-249-9646. Ustedes le escriben a Joaquín por WhatsApp y hacen una cita con él. ¿Te visitan parejas, Joaquín, que se van a casar?
1: No, lo que iba a decir es, aparte de tu pregunta, es que es real, efectivamente. La gente que escucha el programa sí se comunica conmigo para tratar este
2: Excelente,
1: tema.
2: Sí, qué
1: sí,
2: bueno.
1: Sí, es una realidad.
0: Sí, sí.
1: Si lo hacen, no cabe la menor duda.
0: Qué bueno, qué bueno, de verdad que sí. Eso es que la gente está haciendo conciencia.
1: Sí, completamente.
0: 809-249-9646. Gracias, Joaquín.
1: A ustedes.
0: Amigos, hacemos una pausa y al regreso está la doctora Ana Simó en Patreon. Vamos a hablar de aquellas parejas que quieren uno de los dos experimentar cosas distintas en la cama y el otro como que no está en eso. Regresamos en breve, mi gente.

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1: Hay personas que ante el menor conflicto en la relación dicen, necesito espacio, se encierran en su habitación o desaparecen por días. La cultura popular los tacha de narcisistas, insensibles, pero la realidad psicológica puede ser muy distinta. Es muy probable que estemos ante el apego evitativo. Para una persona con apego evitativo, la intimidad emocional y los reclamos se sienten como una amenaza de control o una crítica de que nunca hacen nada bien. Su cerebro aprendió que confiar en los demás es peligroso y que es mejor arreglárselas solos. No es que no sientan, es que se desactivan para no colapsar. Y tú, si te sientes así, eres el responsable, ahora como adulto, de aprender a autorregularlo. Soy Mabel Mejía, psicóloga, terapeuta familiar y de parejas.
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2: Hola, mi nombre es Rosa Hernández, terapeuta del Centro Vida y Familia Ana Simó. La ansiedad infantil es más común de lo que pensamos y tiene una forma de manifestarse diferente a la de los adultos. Rara vez podemos escuchar decir a un niño "estoy estresado", sino más bien a través de síntomas corporales, tales como temblores, sudores, dolor de barriga, dificultad para dormir, inquietud, comerse las uñas, impaciencia, dificultad para seguir reglas y normas. Asimismo, se observan problemas de concentración, de atención, llanto constante, nerviosismo, ataques de pánico o alta sensibilidad. Si usted nota en su hijo varios de estos síntomas, es el momento de buscar ayuda de un profesional, ya que la ansiedad no es debilidad, sino una señal de que el niño necesita apoyo y herramientas para sentirse seguro.
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4: Hola, Clara Céspedes, psicóloga clínica del Centro Vida y Familia. Llorar no te hace débil. Sentir miedo, tristeza o rabia no te hace menos fuerte. Al contrario, reconocer lo que sientes es un acto de valentía. La salud mental empieza cuando dejamos de juzgar nuestras emociones y empezamos a escucharlas, a sentirlas, a validar lo que sentimos. Sentir no es debilidad, es vivir.
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2: Hola, mi nombre es Rosa Hernández, terapeuta del Centro Vida y Familia Ana Simó. La ansiedad infantil es más común de lo que pensamos y tiene una forma de manifestarse diferente a la de los adultos. Rara vez podemos escuchar decir a un niño "estoy estresado", sino más bien a través de síntomas corporales, tales como temblores, sudores, dolor de barriga, dificultad para dormir, inquietud, comerse las uñas, impaciencia, dificultad para seguir reglas y normas. Asimismo, se observan problemas de concentración, de atención, llanto constante, nerviosismo, ataques de pánico o alta sensibilidad. Si usted nota en su hijo varios de estos síntomas, es el momento de buscar ayuda de un profesional, ya que la ansiedad no es debilidad, sino una señal de que el niño necesita apoyo y herramientas para sentirse seguro.
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2: ¿Te pasa que dices sí a todo el mundo, pero terminas sintiéndote vacío, resentido o sin energía para ti? Eso pasa cuando dejas las puertas abiertas de par en par. Es por eso que es necesario que aprendas a poner límites. Los límites no son muros para aislarte, son líneas imaginarias que definen hasta dónde permites que los demás entren a tu espacio mental y afectivo. Es decir, qué conductas aceptas de otros y cuáles no estás dispuesto a tolerar. Son importantes porque es una forma de amor propia. Cuando no los pones, permites que las opiniones, demandas y situaciones de otros afecten tu paz mental. Establecerlos te protege y evita que te desgastes. Quítate esto de la cabeza, poner límites no te hace egoísta ni mala persona. Al contrario, ayuda a que el otro sepa cómo debe tratarte y a tener relaciones mucho más sanas, honestas y duraderas. Mi nombre es Eloísa Agüero, yo soy psicólogo clínico y soy especialista en dinámica de grupo.
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0: Amigos, estamos iniciando la segunda parte del programa de hoy junto a la doctora Ana Simó. Vamos a iniciar en Patreon. Recuerde que ustedes también pueden ser parte de nuestra comunidad en Patreon. 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Vamos a hablar de la intimidad, doctora, pero agregándole como una chispita.
1: Ay, hija,
0: ¿qué pasa cuando uno de los dos quiere experimentar? Porque que ya hacemos la misma posición, ya la rutina, no es divertido y como que vamos a hacer cosas nuevas, pero el otro como que no quiere. ¿Qué pasa?
1: Me gusta. ¿Tú sabes por qué me gusta? Porque la gente piensa como que eso es algo muy aislado y eso es lo que más te dicen. Es como, ay, es que estamos en la rutina, estamos en lo mismo, hacemos la misma posición. Ay, como que yo siento que estamos, atrás, estamos en lo mismo. Y fíjate, uno lo ve con cierta frecuencia y en mi cajita de los lunes, que yo hago una cajita a través de las historias y también a través de mi columna de Diario Libre, yo recibo muchas personas con la interrogante de que si ellos son los que están mal, porque quieren avivar la llama, te lo dicen así, yo quiero avivar la llama y yo quiero avivarla a través de cambios. Perdón, a través de cambios, eso es que va a temblar en algún lado en Santo Domingo.
0: Ay, doctora, no diga eso. Mire, me voy, la dejo sola.
1: Se me olvidó quitárselo. Yo apagué. ¿Tú lo quitaste?
2: Yo lo quité.
1: Ay, yo estoy
2: nervioso. ¿Te?
0: Mire, doctora, me voy, la dejo sola. Ustedes están advertidos, ¿ok?
1: Eso es una aplicación que te dice si tiembla, pero no dice terremoto, sino que si tiembla. Lo más seguro es que ahora y veo si tembló por cerca de Santo Domingo. Mira, entonces realmente el tema viene porque muchos dicen, cónchole, yo siento que estoy en lo mismo, y hay gente que no le gusta lo mismo, pero hay otros que también ha mermado su deseo sexual y quieren culpar a la monotonía. Que voy a abrir un paréntesis, que siempre lo voy a hacer. La monotonía no es lo malo. Toda relación de pareja, todo ser humano, toda dinámica, sea del tipo que sea, tiene cierta monotonía, porque los humanos, las personas, necesitamos la repetición. Es decir, los seres humanos somos de hábitos, creamos rituales. Y muchos me dirán, yo no soy así. Cuando tú te levantas, ¿qué tú haces? Cuando tú te vas a acostar, ¿qué tú haces? Cuando tú vas al baño, a tu número 2, ¿qué tú haces? Y si tú te fijas, es verdad, yo siempre hago tal cosa. Es verdad, yo hago tal aquello. Es verdad, yo los domingos lo cojo para tal cosa. Y si ustedes se fijan, no es que seamos psicorrígidos, pero hay ciertas cosas que las hacemos de una forma constante y repetitiva. En esto tengo que entrar en la relación de pareja. Hay parejas que me dicen, sí, nosotros vamos al súper, nosotros hacemos tal cosa, nosotros esto, nos acostamos tal hora, nosotros vemos esto, él se baña primero, yo me baño después. ¿Por qué? Porque realmente las parejas entran en ese bucle de repetición que para nosotros los terapeutas no es malo mientras usted no se aburra. Porque monotonía y aburrimiento no son lo mismo, aunque se confunde mucho. Entonces, estar aburrido es una cosa que sí tenemos que ponerle atención, y que ahí es que viene la gente que dice, ay, yo entiendo que si le ponemos un poquito de sazón y comenzamos a hacer cosas diferentes, y yo soy de la que digo, eso está muy bien, eso está muy bien. ¿A qué apostamos los terapeutas? A que la pareja ría más. Porque yo sé que tú, que estás viéndome a través de esa pantalla, pensaste que yo te iba a decir, sube el pie allá arriba y despatíllate y da el salto al tigre.
0: Eso es, sí, yo pensé.
1: Yo lo sé que lo iban a pensar, pero no, lo primero que nosotros buscamos es que la pareja ría de nuevo. La risa es el mejor afrodisíaco en una relación. Repito, la risa, reír juntos, tener esa capacidad de reír juntos. Pues las parejas a través del tiempo lo único que hacen es centrarse, se enfocan más en las preocupaciones, en las quejas y en aquello que quiere, que yo quiero que tú modifiques para mejoría de la relación o porque a mí me molesta. Entonces, el tener la capacidad de reír ayuda mucho a mantener una dinámica favorable dentro de lo que es la intimidad. Uh-huh. Pero además de eso, de la risa, vayan apuntando para que después no diga, se me olvidó uno. Después de la risa, algo que nosotros también abogamos mucho es la cercanía, Rocío. Esas parejas que tú ves que no tienen un momento de contacto físico, para mí también fatal. Y cuando nosotros decimos, vamos a crear una mejor llama,
3: Yo no mando a revolcarse en una cama. Eso va a llegar, tranquilo. ¿Qué yo les mando a hacer? Ejemplo, un ejercicio bastante beneficioso es un abrazo de 8 segundos. Las parejas al inicio hasta toman el tiempo. Y yo le digo, sí, toma el tiempo, yo no tengo ningún problema hasta que se acostumbren, porque hay parejas que realmente es como si tuvieran polos opuestos, electricidad. Tú ves que se tocan y una vez se tienen que separar. Entonces yo le digo, manténgase ahí por 8 segundos. Es ya muy bien estudiado el efecto que tiene el abrazo. Fíjate, yo no he mandado a chulear, reír, abrazarse, y ahora viene, sí, el beso. ¿Por qué el beso es importante? Las parejas tienden a dejar de darse besos apasionados con el tiempo y lo único que dan es piquito. Y yo necesito que ese cerebro se mantenga,
0: pensando en eso.
3: Y se desarrolle. Entonces, ahí entra mucho, fíjense, el abrazo es ternura. La risa, ¿qué es? Compañerismo, conexión. Entonces, ahora viene, vamos a ponerle sazón. Entonces, viene el beso. En el beso, mucha gente me dice, ay, pero lengua así, pues. Y yo, pero ese es tu pareja, ustedes nunca se han dado beso. La gente tiende mucho a postergar solamente el beso al acto sexual. Muy mal eso. Igual hay gente que me dice, ah, no, pero que si no damos lengua me lo tiene que dar. Muy mal también.
0: Doctora, pero ¿por qué con los años como que esos besos ya dejan de ser tan intensos como antes? Que
3: igual que el escarceo.
0: Todo.
3: Lo que pasa, ahí vamos a la prontitud, ahí vamos al salir de esto, ahí vamos al como yo solamente me voy a saciar. Es como esa inmediatez que se vive, esa rapidez con la que se vive, que muchas veces no es tan solo aquel que está dando el beso, es quizás la pareja que nota en eso, y para salir rápido, entonces, no, penétrame. No, me bese, no me chulee, no me acaricie, penétrame. Entonces, detrás muchas veces de esa poca intención de, como le digo yo, ese acurruque, esas sensaciones gratas, puede haber un malestar. Okay. Que no necesariamente por tu pareja, porque ejemplo, cuando tú estás muy ansioso, Rocío, cuando las personas están muy ansiosas, se le hace difícil el toque físico, se le hace muy difícil como sentir que está acorralado, y el abrazo puede darte esa sensación. Pero ahí el tema no es el abrazo, sino que hay que detrás del abrazo. Entonces, el beso, yo sí le digo a la pareja, comiencen a darse el piquito, y cuando se den el piquito, es tratar de que dure un poquito más, no ¡pap! Y separarse. Y uno le dice, dura 3 segundos, dura 4 segundos. También las palabras, Rocío, las palabras son muy importantes, las expresiones de afecto, porque quizás no todos hablen, pero tener una expresión de afecto. Hay gente que me dice, ¿qué es lo que le voy a decir? Porque dime, ¿qué es lo que le voy a decir? ¿Qué sé yo? Hasta el hecho de que miente, que es de esa camisa. Gracias por recoger a los niños. Lo que pasa es que uno se pone los guantes y dice, ¿y por qué yo tengo que agradecerle lo que le corresponde? ¿Por qué yo tengo que agradecerle cuáles? Y esas son sus responsabilidades. ¿Qué te pesa? ¿Qué te pesa llevar un estímulo positivo? ¿Qué te pesa en vez de un fuetazo? Simplemente es una caricia emocional. Las caricias emocionales son muy importantes. ¿Y cuáles son las caricias emocionales? Óyeme, qué hermoso tú estás. Ey, pero tú estás entero. Mi amor, me encantas. Qué bien la paso contigo. Óyeme, tenía necesidad de este momentico. Qué chulo fue ver la película que estábamos viendo anoche. Bonita, mi mujer va bonita para la calle, mi mujer está entera. Lo que tú quieras decirle. Cuando tú comienzas a utilizar este tipo de expresiones, increíblemente crea en la relación una cercanía emocional muy importante, porque lo que va separando a las parejas y los lleva muchas veces a ese distanciamiento que es real, señores, es un abismo que hay entre los dos, es que yo lo único que siento es que tú me atacas. Yo lo que siento es que tú lo único que haces es recordarme las cosas malas, que tú lo único que haces es hablarme de problemas, que tú lo único que haces es quejarte y hablarme de las cosas que no te gustan de mí. Entonces, cuando tenemos la posibilidad de también decir y dar las gracias, a veces yo tenía una parejita, nunca me voy a olvidar, ella estaba muy enojada. Y ella me decía, ¿qué es lo que le voy a decir? Yo no tengo ganas de decirle nada. Yo le decía, bueno, pero dale por lo menos la gracia de los hijos que te dio. Ella comenzó a hacerlo sin sentirlo.
0: Gracias por los
3: y ella fue increíble cómo él fue mirándola y decirle después de nada, hey, pero bien, mi mujer me está dando la gracia. Sí, ella comenzó a tener una sonrisa, ella me decía, yo me reía por dentro porque yo tampoco quería demostrarle que él tenía ese poder. Y esa pareja comenzó a tener la posibilidad de decirse cosas agradables, reales, que sí habían vivido. Algo que yo uso mucho al que me está oyendo y que quizás no tenga nada, es recordar el por qué yo te elegí. Pero no vas a recordarlo para poner después la queja y ya tú no eres igual. sino a mí me enamoró de ti tu forma tal, a mí me enamoró la forma en que tratabas a tu mamá, a mí me enamoró lo cómico que tú eras, a mí me enamoró lo chulo que tú eres con tus hijos, qué sé yo. Tener la oportunidad, quitándole el pero quítelo, que eso no va a funcionar ni va a traer nada bueno. Quédese callado. También es muy importante para sostener y mantener y viva una llama y hacer cosas nuevas, es yo hablar, Rocío, tratar de conversar con mi pareja, no desde la ira. Yo sé que a veces estamos enojados, uh-huh, que a veces estamos iracundos, pero si hablas desde la ira, algún cambio que tú quieras, el otro no te va a oír. Tú le podrás decir 200 veces y hasta amenazar, y entonces yo estoy aburrido, y si no hacemos, porque si no hacemos, eso no funciona. Eso al contrario, aleja. La transparencia también es muy importante. E increíblemente, en temas de vamos a avivar la llama, vamos a hacer cosas diferentes, la gente no tiende a ser tan honesto. Y la gente espera que el otro adivine lo que yo tengo en la cabeza, y quizás lo que tú estás pensando, jamás tu pareja lo va a adivinar. Como ejemplo, ayer en una cajita que yo respondí, una chica me dice, ahora mi pareja quiere que yo lo orine encima, me orine de encima de él. Mi respuesta fue, ¿a ti te gusta? Es que yo no pensé nunca que me iba a pedir algo así. Digo, bueno, puede ser una fantasía nueva, como algo que siempre lo he pensado y no tenía la confianza de pedírtelo. Okay. Ahora, ¿qué tú piensas de eso? No, yo no tengo ningún problema. Y para yo quitarle un poco de tensión, yo lo que le dije, compra un buen forro en la cama para que no te la dañe. Porque, ¿cuál es mi trabajo? Mi trabajo es, si los dos se sienten bien, se haga. Si uno de los dos no se siente bien, no se puede hacer.
0: Porque, doctora, también hay cosas y hay cosas.
3: Sí, claro. Mira, ejemplo, el uso de la pornografía es una de las cosas más utilizadas. Yo quiero que veamos pornografía y el otro dice, no, a mí no me gusta la pornografía. Otra de las cosas es utilizar posiciones quizás que son incómodas para mí por temas médicos o temas de...

0: dolor o temas donde yo no me siento cómodo. También otra cosa que está pasando mucho, Rocío, esta. Ahora los hombres están pidiendo mucho el vamos a hacer trío, pero con hombres.
1: ¿Qué?
0: O vamos a hacer trío con mujeres, ¿verdad? Entonces tú ves que el hombre lo dice, pero no pasa de ahí, espérate, no pasa de ahí. Estamos en el acto sexual y sí, yo quiero, wow, sí, como en gana, sutano. Pero entonces el hombre, para terminar, le pide a la mujer, no, pero háblame del tema. Y esa pobre mujer, que quizás ya tuvo su orgasmo, que ya terminó, entonces tiene que crear todo un cuento de lo que pudiera hacer. Y eso, hay mujeres que me dicen, yo no me siento cómoda porque yo realmente, él quiere que yo le comience a decir, y entonces vamos a esto y vamos al otro, y eso va en contra de mí, a mí no me gusta. Entonces uno tiene que tener la capacidad también, no en la cama, sino fuera de esta, hablar, mira, eso no va, conmigo no va, yo no voy a hacer eso. Tú me estás pidiendo hacer posición extrañísima en lugares extrañísimos, esa es otra. Vamos a grabarnos, lo veo mucho ahora, vamos a tirarnos fotos. Hay hombres que ponen a las mujeres en posiciones donde ellas no se dan cuenta y la graban sin esa mujer saberlo. Y le dicen, no, pero tú sabes que yo jamás te sacaría esa. Tú no le puedes permitir ni a su marido que quiera que grabarla. Yo tuve un caso de que él tenía cámara hasta en el baño, Rocío, y ella sin saberlo. No, eso es traición. ¿Cómo usted le va a poner una cámara en el baño mientras ella se baña y ella no sepa que está esa cámara ahí y que para usted disfrutar viendo eso? No, pero eso no está bien. Entonces, muchas veces no es ni siquiera la acción, es cómo tú planteas la acción. O si tú entiendes que como es para tu placer, porque oye esto que dice mucha gente, ¿pero qué tú prefieres? ¿Que salga a la calle a buscar algo? Te lo estoy pidiendo a ti porque yo no quiero hacerlo mal hecho. Es que lo mal hecho no es tan solo pegar un cuerno, lo mal hecho es cuando tú quieres obligar a tu pareja a tener algún tipo de acercamiento, a hacer algún tipo de actividad que va en contra de sus valores y un tema ético de su persona. Que hay gente que sí, que son súper arriesgadas, hay gente que sí, que te dice, vamos a hacer, vamos, entonces dele para allá. Pero si su pareja no quiere, no, vamos a seguir buscando con qué tu pareja se puede sentir cómodo. Ejemplo, el tema de la florecita, el tema de los vibradores, el tema de los dados de posiciones, que también me preguntan mucho sobre los dados, que yo pienso, bueno, si ustedes le quieren probar muchas posiciones, claro que sí. Ahora, el que tú pruebe una posición diferente no necesariamente va a hacer que usted tenga mayor niveles de excitación. Okay. Hay posiciones que molestan, hay posiciones que son incómodas. Hay gente que resiente mucho las rodillas, resiente mucho los tobillos, resiente mucho la espalda baja. Entonces yo le digo, señores, pero que tiene que ser agradable y tiene que ser también, ahí tiene que haber un cierto confort. Porque tú con 18 te contoneas y te vuelve un guiñapo. Pero una persona de 45, 40 años, ya en cierta forma que busque su comodidad, eso no está mal.
1: Doctora, pero por ejemplo, bueno, entiendo todo lo que usted dice. Pero ¿qué pasa cuando genuinamente que hay uno que lo do como que así, como que nada más tiene sexo, penetración y ya, como que no le interesa ir más allá, es su personalidad, es parte de lo que siempre han hecho, y el otro, qué sé yo, empieza a ver pornografía, empieza a ver cosas distintas, y se le prende esa llamita, pero que tú estás con una gente como que no le importa, con tal de que lo hagan acotado en la misma cama una vez a la semana, tiene suficiente. Ahí hay mucha diferencia en lo que...
0: Mucha diferencia, hacer. Mucha diferencia. No te voy a negar, Rocío, increíblemente, a pesar de tanto que se habla de que hable, sean transparentes con su relación, uno lo que más ve en consulta son personas que no son sinceras con su pareja por múltiples razones. No son sinceras porque no saben cómo el otro lo va a tomar, no son sinceras porque saben que su pareja se va a alterar, no son sinceras porque le da vergüenza lo que van a decir, no son sinceras porque... aún no saben descifrar cómo su pareja puede tomar esto, si su pareja lo va a tomar como una represalia. Es decir, por múltiples razones, dejamos de ser sinceros con esa persona que supuestamente debería ser la zona de mayor seguridad nuestra, pero no lo es.
1: Hay gente que le tiene vergüenza a su pareja.
0: Sí, hay gente que le tiene vergüenza.
1: Aunque ya hayan tenido
0: sexo. Aunque hayan tenido sexo, verlo en pelota, en posiciones innombrables, hay gente que le tiene, pero la vergüenza tiene mucho que ver con tu personalidad.
1: Ya. Doctora Garán, tener sexo así a lo loco, sucio y hacer cosas nuevas, diferentes, ¿garantiza un buen matrimonio?
0: No.
1: No.
0: No.
1: O sea, pueden ser existir dos cosas, esos dos ecosistemas aparte. Somos muy buenos en la cama, pero en la relación de pareja ya en el día a día sí. Tenemos problemas.
0: Tenemos problemas. Yo tengo gente que me dice el único sitio donde nos sentimos bien en la cama. Pero estos vienen muy seguido. Viene uno de los dos porque no se siente cómodo. Es que el que se siente... Por un tiempo los dos se van a sentir cómodos en la cama, pero va a llegar un momento en que uno de los dos, que es el que tiene mayor compromiso, ya no va a querer cama. Porque es que la cama no es el único alimento que necesita un vínculo, es una parte importante, pero se necesitan otras cosas. Y realmente, como yo le digo a las parejas, el sexo es muy importante, pero para nosotros lo vital es la intimidad. Ejemplo, Rocío, yo tengo muchas parejas que están atravesando en este momento, que me lo manda la oncóloga, que están atravesando un problema de cáncer donde el sexo frena, y tú ves que son parejas que se mantienen muy bien. ¿Por qué? Porque han fortalecido el vínculo a través de una buena intimidad. Saben que de forma momentánea no van a tener sexo, pero no basan su relación solamente en eso. Entonces, ejemplo, hay una creencia de que el sexo duro o el sexo sucio es el más amado, pero señora, hay gente que no le gusta para nada este tipo de sexo, y hay gente, y es porque en el sexo va a entrar siempre tu personalidad, van a entrar tus creencias. Entonces, ese sexo duro, es verdad, te puede apasionar en algún momento, pero no necesariamente establecerse como parte rutinaria en tu vida.
1: Doctora, hay gente que, por ejemplo, sus relaciones sexuales dependen del humor que tenga. Eso tiene que ver, por ejemplo, si le fue bien en el trabajo hoy, si económicamente también dio un palo, descansó. Hay gente que, como vaya a tener relaciones sexuales, depende de su día a día.
0: Sí, es que no podemos aislar el tema del desempeño sexual de lo que es tu día a día. Si tú tuviste un día a día difícil, un día a día pesado, donde quizás tus niveles de estrés aumentaron muchísimo, claro que eso va a influir mucho en tu respuesta sexual. Claro, hay una etapa donde la gente tiende mucho a minimizar. No, pero ¿quién? Yo. Pero cuando yo voy a ver, es un muchacho joven, casi siempre en los hombres. Las mujeres no. La mujer sí, la mujer está muy conectada a su sexualidad, y cuando la mujer no se siente bien, la mujer tiene una sintomatología física, que una gripe, que una migraña, no, la mujer no funciona. Bien. Si no se sintió bien, pues el jefe le habló mal, pero si el marido tampoco la llamó en el transcurso del día y ella sí se siente desplazada, eso se va a reflejar en esa cama, totalmente.
1: Perfecto. Vamos a hacer una pausa, amigos de Patreon, y al regreso continuamos con más el día de hoy en Consultando.

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2: ¿Te pasa que dices sí a todo el mundo, pero terminas sintiéndote vacío, resentido o sin energía para ti? Eso pasa cuando dejas las puertas abiertas de par en par. Es por eso que es necesario que aprendas a poner límites. Los límites no son muros para aislarte, son líneas imaginarias que definen hasta dónde permites que los demás entren a tu espacio mental y afectivo. Es decir, qué conductas aceptas de otros y cuáles no estás dispuesto a tolerar. Son importantes porque es una forma de amor propia. Cuando no los pones, permites que las opiniones, demandas y situaciones de otros afecten tu paz mental. Establecerlos te protege y evita que te desgastes. Quítate esto de la cabeza. Poner límites no te hace egoísta ni mala persona. Al contrario, ayuda a que el otro sepa cómo debe tratarte y a tener relaciones mucho más sanas, honestas y duraderas. Mi nombre es Eloísa Agüero, yo soy psicólogo clínico y soy especialista en dinámica de grupo.
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4: Hay personas que ante el menor conflicto en la relación dicen, necesito espacio, se encierran en su habitación o desaparecen por días. La cultura popular los tacha de narcisistas, insensibles, pero la realidad psicológica puede ser muy distinta. Es muy probable que estemos ante el apego evitativo. Para una persona con apego evitativo, la intimidad emocional y los reclamos se sienten como una amenaza de control o una crítica de que nunca hacen nada bien. Su cerebro aprendió que confiar en los demás es peligroso y que es mejor arreglárselas solos. No es que no sientan, es que se desactivan para no colapsar. Y tú, si te sientes así, eres el responsable, ahora como adulto, de aprender a autorregularlo. Soy Mabel Mejía, psicóloga, terapeuta familiar y de parejas.
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0: Bien, amigos, estamos de regreso en Consultando con Ana Simó. Ustedes están disfrutando de este programa junto a la doctora Ana Simó en Patreon. Hablamos de temas de intimidad, cuando uno de los dos quiere experimentar cosas nuevas y el otro no está tan dispuesto. Doctora, vamos a abrir las líneas y a escuchar ya las preguntas en relación a la sexualidad del programa de hoy. Mire, por ejemplo, escuche esta. Ella dice: Ana, mi pareja es muy tosco, no sabe hacer sexo oral y no me llega al orgasmo, no hace que yo llegue al orgasmo. Para el colmo, él quiere que hagamos un trío. No me gusta cómo me besa y siempre se la pasa diciéndome vieja chancluda.
1: Ah, pero ahí que está.
0: Me ha metido en muchos líos financieros, es eyaculador precoz y para el colmo se le baja rápido.
1: Mija, pero el problema menor que tú tienes aquí es que te hable de trío.
0: ¿Qué palé?
1: Es el problema menor. Oye, un hombre que te dice cosas feas, ¿no es verdad que esa vulva está contenta? Eso no es cierto. Segundo, porque hay que decirlo, hay muchos precoces que se la creen que se la están comiendo, que son unos matatanes, y lo que no se dan cuenta es que no sirven sexualmente, es un desastre. Y claro que van a tener una mujer insatisfecha. Son hombres, no todos, pero son muchas veces hombres que no entienden que tienen que mejorar su desempeño sexual para poder tener una buena dinámica. ¿Qué tú haces exigiendo de un trío cuando tú no duras nada y después la etapa de resolución se te cae? Es una vergüenza para muchas mujeres. Una vergüenza.
0: Y entonces quiere un trío el tipo. ¿Pero qué va a hacer él en el trío?
1: Lo que pasa es que, como yo te decía el otro día, muchos hombres allantosos están en el sexo.
0: Okay.
1: Que son allantosos y culpan a la mujer. Fue por culpa tuya que yo terminé, porque yo con fulana de tal, yo era, mira, el tremendo. Yo con esa duraba. No le crean, mentira.
0: Buenas. Hola.
2: Sí, buen día.
1: Buen día.
2: Doctora, yo estoy oyendo el tema. Yo lo escucho todos los días. Carlos Manuel Rodríguez le habla de aquí de Santiago.
0: Hola, cuéntanos.
2: Pero, oiga, doctora, lo que pasa. Respecto a eso, sabemos, hombre, al avancioso, que le contamos todas sus cosas a los mismos amigos. Entonces son cosas personales. Usted tiene relación con una mujer, usted no se lo puede contar a un amigo. Yo he visto muchos amigos que le han quitado a las mujeres, por eso que lo sigo escuchando, doctora.
1: Ay, sí, eso es verdad. Y en el mundo femenino también pasa. Yo soy de las que pienso.

0: Que hay cosas que usted no debe de contar y menos de la intimidad. ¿Por qué? Porque realmente yo no sé cómo el otro piense ni lo que el otro crea, pero hay gente que necesita batir lo que hace y a veces le pone un poquito de ñapa, pero eso tiene mucho que ver con inseguridad.
1: Doctora, ¿es normal que cuando mi pareja está sumamente lubricada yo no sienta el mismo placer al penetrar?
0: Claro que es normal, porque la lubricación es como ese líquido que tú necesitas para que la fricción, es decir, el entrar y salir, sea agradable. Pero cuando es mucho, fíjate, si tú le pones mucha grasa, mucho aceite, algo que tú necesitas entre esa, tú dices, ay, pero se va más fácil, ah, pero está como más suave. Y entonces el hombre en esa suavidad no siente tanto, porque el hombre necesita sentir la vibración. El hombre necesita sentir la cavidad vaginal.
1: Es así. ¿Qué recomendación, doctora, a propósito de ese tema, usted le da a las mujeres que no lubrican mucho cuando están tratando de tener penetración con su pareja?
0: Sí, lo primero que yo les digo, tenemos que ver tu nivel de excitación, porque muchas mujeres quieren de patillarse sin estar excitada para salir de eso. Entonces, claro que tu vulva te está diciendo, espérate, hermana en Cristo, que todavía yo no he arrancado. Ahora bien, tú, consciente, honesta contigo mismo, tú dices, no, pero es que yo estoy excitada y no estoy lubricando. Lo primero que hay que chequear las hormonas, pues un tema hormonal puede acarrear resequedad vaginal. Y una vagina reseca, óyeme, molesta la penetración. Tú puedes hasta sangrar como una virgencita.
1: Lastimarte.
0: Sí, claro. Entonces, y el hombre también, el hombre le molesta mucho porque también el hombre tiene que hacer un mayor esfuerzo a través de su pene. Y se lastima, claro que se lastima. Entonces,
1: se le pela.
0: ¿Qué hacemos mientras tú vas a tu médico? Porque tienes que ir al médico para ver cómo están los estrógenos, para ver cómo está esa progesterona. Utilizamos Reponex, que es un hidratante, que aunque su función no es tan solo usar para la lubricación, para el hecho de la penetración, a mí me gusta porque hidrata toda la zona íntima de la mujer, que es muy importante. Mujeres, ustedes tienen que tener su hidratado, eso no puede estar grisáceo por falta de una buena hidratación.
1: ¿Cómo que grisáceo, doctor?
0: Pero espérate, cuando tú no te pones crema en las manos, ¿cómo se te pone
1: y
0: así?
1: Abajo se le pone cenizo.
0: Se le pone cenizo y esos labios, mi amor, parecen una ciruela pasa. Ay, feo. Delicioso.
1: Yo no sabía.
0: Claro, pero eso se reseca. Pero eso es piel.
1: Ay, santo.
0: Eso se reseca y
1: se
0: pone feo.
1: Uno se pone.
0: Mira, cuando a uno le gusta un hombre, eso se pone muy frondoso.
1: Sí.
0: Por el tiempo.
1: Es que como que la vulva habla.
0: Yo siempre te lo he dicho, no hay cosa más habladora que una vulva. Usted quiere ver cómo está una mujer, mírele su vulva. Ay, si está así triste, así de lado,
1: de
0: bembá. Ahí hay tema. Pero también las mujeres se tienen que ayudar hoy en día. Hace 30 años yo no te podía hablar de esto porque no existía los hidratantes. Uh-huh. Y ojo, el hidratante no puede ser que usted se ponga en su cuerpo ni en su cara, porque vamos a hablar claro, que hay mujeres que no, que yo me estoy poniendo un colágeno. No, es el que toda la zona de la piel, del cuerpo tienen una piel diferente. Entonces, usted quiere reponer, no invente.
1: Ok. Bueno, seguimos, amigos, escuchando sus preguntas. Estamos en vivo a través de Patreon. Hablamos de la intimidad en la relación de pareja cuando uno de los dos busca experimentar, quiere hacer cosas distintas, pero otro como que no está muy de acuerdo. Seguimos con los tríos, doctora. Mi esposo, dice esta pregunta, me ha propuesto hacer un trío y siempre vuelve el tema a colación. Cuando estamos muy bien, de repente salta con que su sueño es tener un trío, estar con otra mujer y conmigo al mismo tiempo.
0: La pregunta sería, ¿qué tú le respondes cuando él te dice eso? Porque el tema está ahí. Porque si hace rato usted le hubiera dicho, no me vuelva a hablar del jodido trío. No voy a hacer trío. Te traumatizaste, ve a terapia. No voy a hacer trío. Te lo vuelve a mencionar, tú te paras y lo dejas hablando solo. Yo te puedo asegurar que te va a dejar de hablar del trío. El problema es que ustedes quieren pasar pañito tibio. Ay, que yo, a mí no me gusta. Bueno, espérate, yo lo voy a pensar. Y tú por dentro sabiendo que no lo vas a hacer. No, pero que tú tienes que ser coherente. No me hable de la vaina. No voy a hacer eso. No está en mis planes. No cuente conmigo. Punto. Si ella fuera coherente, él no sigue. Ahora, yo te voy a decir una cosa. La mayoría de gente que yo veo que han hecho trío en su relación de pareja, la mayoría, la mujer me dice, es que me presionó. Y eso es terrible. No, porque después no entienden por qué ya yo no quiero dárselo, después no entienden por qué ya yo no quiero nada con él, después no entienden por qué esa vulva está reseca, después no entienden por qué yo no tengo orgasmo, yo no tengo deseo sexual. Mi amor, tú no te puedes regalar en la cama, jamás. uno se puede regalar la cama porque nos sale muy caro después.
1: Hola.
2: Hola. Buen día.
1: Buen día.
2: Buen día, escuchándole muy tan bonito programa.
1: Gracias. Adelante.
2: Pero le voy a decir algo. El hombre que le propone a su esposa hacer trío, para mí, yo no sé si es que yo estoy en tiempo antiguo, pero eso como algo como falta de respeto, porque cómo va a ser que usted a su esposa le va a decir para que van a hacer un trío.
1: Antes no se usaba eso, doctor.
0: Sí, siempre se ha usado. ¿Quién? Si nos vamos a la historia de la sexualidad y nos vamos para Roma, hija mía.
1: De todos.
0: Y su santísimo.
1: Sodoma,
0: es decir, para que lo sepa, sí. Y la homosexualidad, la bisexualidad, siempre ha existido. Lo que pasa es que hoy en día es más abierto a hablarlo. Realmente, fíjate, este es el parecer del que yo tengo muchos pacientes como el que me dicen, pero ven acá, Ana, ¿cómo mi mujer yo la voy a poner en eso? Porque creemos como que todos los hombres arrancan con el trío. No, hay hombres que no le interesa jamás en la vida, sino que tendrán otro tipo de fantasía. Ponte en tal posición, ponte uno pante amarillo, yo quisiera que tú me gritara, yo, ¿entiendes? Pero realmente el tema, sí, yo les puedo, siempre se lo he dicho, el tema del trío, la mayoría, no puedo decir todo, pero la mayoría de mis pacientes que hacen trío se arrepienten. Hay uno de los dos que se arrepiente. Son muy pocos. Bien, yo me pongo a pensar que tengo muy buena memoria con mis pacientes. Yo creo que tres, en 32 años que tengo ejerciendo, tres parejas le ha ido bien. Después el resto le ha ido mal. ¿Por qué? Porque lamentablemente hay unos códigos que no se respetan y después el trío se convierte en una traición.
1: Doctora, me llama la atención que casi siempre se escucha que son hombres. ¿Hay mujeres le proponen al hombre hacer trío?
0: Trío, pero con hombre.
1: Con otro, no diga con otra mujer.
0: No, con hombre.
1: Yo no creo que...
0: Igual, tú sabes también...
1: ¿El dominicano no hace eso?
0: Sí, el dominicano lo hace. Sí. Igual otra que el hombre quiere el trío también con hombres. Antes no se veía tanto, ahora se está viendo más. O el hombre que le dice en la cama a la mujer, pero pégame cuerno, ve y acuéstate con uno por ahí, búscate uno del gimnasio.
1: ¿De verdad?
0: Pero fuera de la cama, el más celoso. Fíjate qué incoherencia. Es decir, mientras estamos aquí en gusto, tú me estás diciendo, yo estoy loca de saber que tú te chuleaste con otro. Yo estoy loco de que tú me digas que tú te cogiste con alguien por ahí. Pero fuera de la cama, ¿cómo que tú fuiste al gimnasio? ¿Y por qué tú has durado tanto? Entonces la mujer dice, pero me ha dicho que quiere que le haga tal cosa. Entonces, y yo solo digo, no te atrevas. Di que a bucateo, no te atrevas.
1: No vaya.
0: No, porque que en gusto también se dicen muchas cosas.
1: No obedece.
0: Que no se sostienen cuando no tenemos gusto.
1: Ay, ay, ay. Bueno, vamos a hacer una pausa y al regreso ya finalizamos este tema en Patreon, mi gente. Regresamos en breve.

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2: ¿Te pasa que dices sí a todo el mundo, pero terminas sintiéndote vacío, resentido o sin energía para ti? Eso pasa cuando dejas las puertas abiertas de par en par. Es por eso que es necesario que aprendas a poner límites. Los límites no son muros para aislarte, son líneas imaginarias que definen hasta dónde permites que los demás entren a tu espacio mental y afectivo. Es decir, qué conductas aceptas de otros y cuáles no estás dispuesto a tolerar. 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Cuando no los pones, permite

0: Evites que las opiniones, demandas y situaciones de otros afecten tu paz mental. Establecerlos te protege y evita que te desgastes. Quítate esto de la cabeza. Poner límites no te hace egoísta ni mala persona. Al contrario, ayuda a que el otro sepa cómo debe tratarte y a tener relaciones mucho más sanas, honestas y duraderas. Mi nombre es Eloísa Agüero, yo soy psicólogo clínico y soy especialista en dinámica de grupo.
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3: Hay personas que ante el menor conflicto en la relación dicen, necesito espacio, se encierran en su habitación o desaparecen por días. La cultura popular los tacha de narcisistas, insensibles, pero la realidad psicológica puede ser muy distinta. Es muy probable que estemos ante el apego evitativo. Para una persona con apego evitativo, la intimidad emocional y los reclamos se sienten como una amenaza de control o una crítica de que nunca hacen nada bien. Su cerebro aprendió que confiar en los demás es peligroso y que es mejor arreglárselas solos. No es que no sientan, es que se desactivan para no colapsar. Y tú, si te sientes así, eres el responsable, ahora como adulto, de aprender a autorregularlo. Soy Mabel Mejía, psicóloga, terapeuta familiar y de parejas.
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0: Bueno, doctora, yo sé que ya nuestros oyentes, televidentes, han escuchado la gran noticia. Poderosas, mi gente. Vamos a ser todas poderosas. Cuénteme usted, doctora.
1: Así es, una forma de agradecer a todo el público, a todas esas mujeres y hombres también, que siempre han creído en mi trabajo, que siempre han estado leales a mis conocimientos. El próximo 18 de agosto en el atrio central de Ágora Mall tendré un encuentro abierto al público sin costo, donde estaré impartiendo mi conferencia Poderosas. El término lo dice. ¿De qué voy a hablar? Voy a hablar de esa necesidad que las mujeres tenemos de volver a nosotras, a nuestra esencia, de reconocernos, de amarnos, de validarnos, pero no desde afuera, es desde dentro. Así que yo las espero de forma puntual, será a las 7 de la noche en Ágora, y vamos a tener muchísimos regalitos para las participantes.
0: Perdón, doctora, es el miércoles 19 de agosto.
1: Ahí está.
0: Totalmente gratis, mi gente. Vaya.
1: No hay que anotarse.
0: Temprano, no, te vaya ese día, temprano. Se come un heladito y baja a ver a la doctora Ana Simón en Poderosas. A las 7 de la noche, completamente gratis. Agarre el grupo de amigas suyas que usted sabe que necesita en la oficina. Escuchar a la doctora Ana Simón en vivo y váyanse a las 5 en un coro. Invite a su hermana, a su tía, a su prima. Hombres también son bienvenidos a la actividad. Pasen por allá este miércoles 19 de agosto en el atrio central de Ágora Mall a las 7 de la noche, completamente gratis. Nos vemos por allá. Doctora, ya casi para finalizar este tema de la sexualidad en la relación de pareja, este caballero dice que su problema principal es la iniciativa. Su mujer no tiene iniciativa para nada en el sexo. ¿Cómo hacerle entender que también él quiere sentirse que lo buscan, que lo desean?
1: Lo que muchas veces uno le enseña es a identificar con cuáles estrategias, es decir, con cuáles herramientas ella puede sentirse cómoda. Lamentablemente, muchas mujeres vienen ya con unos códigos muy arraigados de que el hombre es el que busca, que la mujer debe de mantener una pasividad. Ahí entra mucho el tema de la vergüenza, la desinformación, a veces el tema de no ser rechazada, porque mucha gente no busca porque tiene miedo a ser rechazado. Entonces, uno lo que le enseña a la pareja es, entonces, ¿de qué forma tú le pudieras hacer entender a tu pareja que tú quieres estar? Hay mujeres que se ponen una ropa sexy, hay mujeres que dejan caer una expresión. Es decir, lo importante es buscar que tú te sientas cómoda, pero ella también.
0: Doctora, ya, la última pregunta. Ana, ¿qué pasa si tienes honestamente el sentimiento de querer experimentar, pero te da vergüenza?
1: Entonces, mientras te dé vergüenza, es algo que solamente lo vas a tener ahí acuñado, no vas a hacer mucho, pues la vergüenza lamentablemente puede estancar muchísimo la sensación, entonces no ser del disfrute ni tuyo ni de tu pareja.
0: Muy bien. Bueno, amigos, ya lo saben, nos vemos este miércoles 19 de agosto en Ágora Mall con Poderosas a las 7 de la noche, totalmente gratis. Que pasen feliz resto del día. Bye, bye.

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0: No está quedando bonito.
1: Ten cuidado.
2: Ahí viene Manuel. Manuel está más blanco.
3: Eso es lo que tiene que seguir con su trabajo. ¿Qué tiene que ver él con
0: pero solamente estoy pidiendo su opinión y que me diga si está quedando
2: bonito. Es que el show es
3: insider aquí. Ingeniero. Tú eres ingeniero o arquitecto. Tú sabes algo.
2: No, Dilcio lo que es insider aquí. La mayoría de las cosas Dilcio ya la sabe.
0: Claro.
2: Las que van a hacer.
0: Pasan por donde. Muy animado ayer en el plato del día.
2: ¡Ay! Sí, ¡ay!
0: Muy animado.
2: ¡Ay! ¿Y ahora sí, qué tú vas a decir?
0: Por la bienvenida que te dieron. Aunque vi como que fue muy floja, no como la de nosotros, no, que fue así, eufórica.
4: Usted sabe que yo pertenezco a este programa, no me hablo de otro programa.
3: Señores, las redes a veces engañan.
2: ¿Por qué? ¿Qué pasó?
3: Engañan. Yo le venía diciendo al teórico antes de entrar. Bueno, ya no es el teórico.
0: Gujollado el teórico.
2: Ya yo lo uso.
3: Y es sobrino mío, para que sepa.
2: Sí, pero no por eso va a participar en la rifa.
3: Sí, no.
2: Para que no tomo
3: claro que sí.
2: No. Dilcio.
3: Sacamos al príncipe mejor, pero
2: mete tu mano. Él tiene la cuota de participación.
3: Que en las redes tú ves a la persona, quizá, no sé si tú has tenido la oportunidad de ver en persona José Antonio, pero yo me encontré ahora con la doctora Simón.
2: ¿Y qué pasó?
0: ¿Qué fue?
3: Cuidado. La doctora Simón está fit.
0: Bien.
3: No, y que bien. ¿Cómo cuidado? ¿Qué pasa?
2: No.
3: Caigo en gancho, ¿qué pasa?
2: No, o sea, pues engancho.
3: No, que está fit.
2: No, pero si se ve bien,
3: No, pero ya tiene. No, pero claro que sí. No, pero una señora casada, ¿no?
2: No sé, yo no tengo...
3: O una joven, no sé.
2: ¿Está casada?
3: Sí, claro.
2: No tengo el placer de seguirla, pero...
3: Sí, no, pero...
2: ¿Tú no sigues la doctora Simón? No.
3: Tú estás quedado bien.
0: Tú tienes que seguirla.
2: Yo doctora.
0: Y en el camino yo la voy escuchando.
2: Yo tengo prohibido todo eso, hermano.
0: Hay que escuchar el Zafiro llama también a la doctora para preguntarle varias cositas. No, pero el Zafiro, el que llama aquí... Carlos Manuel, el de Santiago. Que lo escucho. Sí,
2: hace su consulta.
0: Ahí solamente falta que llame Queen.
3: No, pues si es el otro.
0: Queen nunca llama.
2: Oye, si Queen llama ahí.
3: Hay que salir corriendo, ¿verdad?
2: Si Queen llama ahí.
3: Si es el otro Carlos Manuel.
0: Ah, no.
3: Hay que salir corriendo. Está vivo todo.
0: Está vivo, vivo.
2: Ah,
0: está vivo.
2: Ya lo mataste.
0: Claro, acá, oye, este es peor.
4: El Zafiro está vivo.
0: Claro que está vivo.
3: Ah, no, yo no pensaba.
4: No sabía, ¿no?
0: El Zafiro está vivo.
3: No sé,
0: el
3: está vivo. Si investiga bien.
4: Yo voy a investigar eso, pues yo creo que.
3: Señores, una jornada histórica ayer.
0: No, y hoy arrancamos.
3: No, hoy arrancamos con
0: dos oro ya. Van dos oro.
3: Llevamos 6 medallas hoy. Y ayer se consiguieron 16 medallas, incluyendo 4 de oro.
2: Al momento que estamos hablando.
3: Y momentáneamente, ahora mismo estamos ocupando el cuarto lugar en el medallero.
2: Es correcto. O sea, por encima de Dominicana está Venezuela con 37, Colombia con 5-2.
3: Estamos por encima de Venezuela.
2: Espérate. No, en total. O sea, medalla total.
3: Oro, el que
2: vale. Ah, pues en oro. Porque
3: estamos
2: en oro.
3: Cuarto y Venezuela quinto.
2: Es correcto. Ahora mismo en oro sería entonces México con 30, Colombia con 18, Cuba con 11 y Dominicana con 9.
1: Exacto. Sí, porque el standing del medallero se mide por por la cantidad de medallas de oro, no necesariamente por las totales.
0: Pero el teórico sabe. Sáquele la telemetría eso. Que le saque la telemetría.
4: Sácale el boba eso.
0: Sáquele el lugar, a ver.
2: Eso puede hacer.
0: Claro. Hoy, por ejemplo,
2: Nick
0: Hart tenía su compromiso a las 10 de la mañana, la final de tenis masculino individual, pero su rival se lesionó y entonces ya automáticamente se queda con la medalla de oro. Y como era de esperarse, Robert Pigossi
3: volvió a
0: ganó la medalla de oro. Así que y los hermanos entonces, los Pigossi están arrasados, señores, los trillizos, señores, son trillizos. ¿Tú sabes que son trillizos?
4: Son trillizos ellos.
0: Son trillizos y todos ganaron medallas. Todos ganaron medallas, sí.
3: Y 9 medallas en total en esa disciplina. Sí. Para un deporte que no es tan,
2: eso
3: tradicional, común, tan tradicional para nosotros.
1: Y ajedrez ayer también se consiguió una medalla que probablemente no estaba dentro del radar de conseguir medalla. Y se logró conseguir esa medalla
3: hoy, de los ajedrez. Hoy sigue judo, siguen algunos...
0: Natación.
3: Bueno, pero ahí es más difícil.
0: No, pero te quiero decir que por lo menos ahora en la mañana ahí ya estaba judo.
3: Aprovecha Colombia y México ahí en natación con todas esas medallas.
0: Para estaba también la gimnasia, el patinaje de velocidad.
2: Hasta ahora tenemos oro en judo con 3, tenemos esquí acuático con 2 y 1 en ajedrez. Pero 1 en ajedrez, 2 en taekwondo y 1 en tenis. Eso es oro solamente.
0: Lo que nos dieron duro ayer fue en el softball, señores. Después de haber ganado ese juego el día anterior.
2: Sí, espérate.
0: Se llenó.
2: Puerto Rico número 3 del mundo.
3: 2 o 3 del mundo.
2: 3 del mundo en el ranking de softball femenino. O sea,
0: nos dieron super knockout. 16.

0: a una.
1: De coco y de piña. De
0: no, y entonces las lanzadoras que entraron de relevo no tiraron strike.
1: No, porque
0: era bola y bola.
1: Es que saben jugar muy bien las boricuas en materia de softball femenino. Por algo está número 3 en el mundo entero.
0: Entonces también perdimos en el baloncesto femenino después que habíamos ganado fácil.
1: México también nos dio una pena.
0: México nos ganó fácil ese juego. Y también perdimos de México en el voleibol.
1: Sí.
0: Voleibol masculino, 3-1.
2: Sí, todavía hay chance de medalla en esos deportes.
0: Bueno, está complicado, pero no, vamos a ver.
2: En el baloncesto femenino podemos ligar un bronce más adelante, nadie sabe.
0: Vamos a ver.
1: Yo creo que sí,
0: creo que sí se puede.
1: ¿Cómo vamos a ganar?
0: ¿Te le toca hoy, verá?
1: Me toca hoy, sí, señor.
0: Ah, ok. Está bien.
1: Me toca hoy. Déjame ver que me toca hoy en la noche.
2: Entonces, yo como siempre sigo el golf, se está jugando...
0: Ah, Víctor Báez, anda para allá, tu amigo Víctor Báez, sí, anda allá.
2: Esa disciplina se está jugando...
0: Tu amigo Víctor Báez. O ex amigo.
2: En el campo de golf de Corales, donde se celebra el PGA Championships. Y el dominicano Willy Pumarol está buscando medalla. En estos momentos está en el segundo lugar. Ustedes saben que una ronda de golf, hoy es el último día, dura aproximadamente 4 a 4 horas y media. Todavía falta mucho golf por jugar. Solamente 6 hoyos, faltan 12. Pero ahora mismo está en el segundo lugar. Lo que quiere decir que se puede llevar la plata o el bronce. Más adelante vamos a actualizar para ver cómo sigue Willy Pumarol Jr.
3: En esa misma disciplina, en el número 6, hay otro dominicano, Juan José Guerra, que está con menos 1 en el resultado. Pero sí, Pumarol es el número 2 con menos 8, pero el que más lleva, le lleva el doble.
2: De Guatemala.
3: José Manuel Toledo con menos 16.
2: No, se ganó el oro ya.
0: Venga, Michelle, ¿por qué tú no participaste nunca?
2: No, pero son profesionales.
0: Pero eso, tú no llegaste ahí.
2: Imposible.
0: No.
1: Pero él tiene capacidad, fácilmente
2: no lo
1: usó.
2: No
1: da un susto.
2: Faltó.
1: Este tipo tiene capacidad de poder medalla de oro.
0: El amonismo
1: de este hombre. Puede ser medalla de oro, gol. Atención.
2: En mi mejor momento me faltó un poquito más de dedicación y... Bueno, y tiempo, sobre todo.
0: Ok.
1: No, pues yo tú estás a tiempo todavía.
2: No, ya no, esos muchachos, pero ven acá. Son 50 que tenemos en la costilla ya. No.
0: Miren, otra cosa que quedó chulo ayer... fue lo de Bernardo Pie y entonces Luisito, su hermano, narrando ese combate. La verdad que ese fue un momento muy bonito y qué bueno que siguen los éxitos de la familia Pie ahora con Bernardo dándole esa medalla de oro a la República Dominicana. Se está hablando ahora mismo que la proyección, porque hemos conseguido medallas que no se esperaban.
3: Es correcto.
0: Y se habla de 130 medallas. La proyección, porque sí estamos conscientes de que debemos superar lo del Salvador, las 111, y entonces poder llegar a 130 sería, yo creo, un éxito para nuestro país.
1: Sí, claro, sobre todo con la gran cantidad de medallas de oro que pudiésemos superar las 20, probablemente, las medallas de oro, por cómo va transcurriendo los Juegos Centroamericanos y lo que tú mencionas. Primero, al ser sede, nosotros tenemos participación en todas las disciplinas, sí. Eso aumenta las probabilidades de conseguir medallas y... que en la proyección se han sumado medallas que probablemente no estaban dentro del radar.
0: Bueno, y la gente lo está apoyando, señores. Sí. Se están llenando los estadios. Todavía falta la participación del baloncesto masculino, de la Reina del Caribe, del atletismo, que yo sé que también.
1: De 3x3.
2: El béisbol.
0: El béisbol también. Mucha gente preguntándome, ¿el béisbol cuándo arranca? ¿Dónde será? A las 7 de la noche, el viernes, en el Estadio Quisqueya, Juan Marichal,
3: Lidón contra
0: frente a Puerto Rico.
3: Lidón contra Centroamérica.
0: Ah, que pues yo vi a Emil Roger en el roster y Emil Roger no está tirando en
1: vivo. Llega el jueves, hablé con él ayer.
2: Va a llegar en forma.
0: Le dieron permiso para que venga.
1: Le tiró contra los Diablos Rojos de México allá en Ciudad de México.
0: Sí, qué bien.
1: Consiguió su ponche 300 precisamente frente a Robinson Cano y su entrada lanzada número 500. Ya tiene 500 entradas lanzadas en México con 300 ponches. Hablé con él ayer luego del partido y me dijo, llego el jueves. Y entonces ya él está pautado para iniciar. Bueno, perdón, Smith Roger, que yo voy a decir esto, pero tú sabes que yo soy un freco. Smith Roger pitcha el sábado.
0: El sábado.
1: ¿Y oficialmente.
3: ¿Y quién abre el primer partido?
1: No sabría decirte, pero me parece que será César Valdés.
0: Yo creo que será César Valdés en el juego del viernes.
1: El que está confirmado que el sábado pitcha Smith.
0: Entonces Smith lanza el sábado. ¿Y se va otra vez o se queda?
1: No, creo que se queda un eventual...
0: Sí, porque si llegamos por la medalla de oro sería el otro viernes, el viernes 7.
1: Él le dieron permiso para esas dos salidas.
0: Ok.
1: Entonces, Emil Rogers sí se quedaría, pero él me confirmó. Yo lo dije, y perdón si no
2: se... No, pero eso no es nada, y tú no estás diciendo nada del otro mundo.
1: Emil Rogers pitcha el sábado.
0: Lo que pasa es que el día de la rueda de prensa se le preguntó a Félix Fermín Jr.

0: el dirigente, bien lo quiso dar.
1: No, yo te voy a decir cuáles son los cuatro veedores pautados.
0: Ay. Okay. César Valdés.
1: César Valdés, Esmil Roger, Lenín Romero y Oscar de la Cruz.
0: Yo me imaginé que era por ahí.
2: Pero
0: solamente era el orden que había que...
2: Yo no soy una rotación incómoda esa. Sí.
1: El cerrador va a ser Fernando Abad.
0: Fernando Abad como cerrador. Sí. No, se ve bien el equipo.
2: Cerrador está bien.
1: No, no, es el mejor equipo de todo el que viene para acá.
0: Y a la ofensiva también, se ve muy bien ese equipo de béisbol.
2: Así que el récord de Dominicana en los centroamericanos de medallas de oro específicamente son 25. Eso fue en Barranquilla 2018 y San Salvador 2023. En ambas ocasiones llegamos a 25. Este año llevamos 9. O sea que yo creo que se va a romper el récord con mucha facilidad.
0: Ustedes saben, falta el boxeo también.
3: Y sí,
0: falta
3: el boxeo. Aparecen medallas. Boxeo,
0: ahí aparecen varias medallas y también será un evento donde la gente va a asistir a ver esas peleas.
3: Ya que tú mencionas el boxeo, uh-huh, vamos a decirle, porque yo sé
0: el boxeo es gratis,
3: que tenemos muchos fanáticos que le gusta el boxeo, y eso que tú acabas de señalar es muy importante también, es gratis. Aquí vemos que arranca el día 5 el boxeo. 5, 6 y 7.
0: 5, 6 y 7. Mira, yo pensaba que era antes que arrancaba el boxeo.
3: 5, 6 y 7, lo que veo por aquí.
0: Pero chequea si es el masculino primero, femenino, porque hay boxeo femenino también.
3: No parece.
2: El 5 van femenino.
0: El 5 el femenino y el masculino. Femenino.
2: Y el masculino es al otro día.
0: ¿El día 6?
2: El día 6.
0: Ok, correcto. Está bien. Bueno, yo pensaba que era...
3: Bueno, perdón. Arranca el sábado primero.
0: Ajá. Ahora sí, yo sabía.
2: Las semifinales. Las semifinales.
3: Y la ya disputa por medalla a partir del día 5.
2: Lo que pasa es que en la página está marcado en azul. Sí, como sí. Si fue como si arrancara ese día.
0: Ok.
1: Y ese sábado también arranca el baloncesto 3x3.
0: Que será ya el malecón.
1: Va a ser muy bueno.
0: Deportivo.
1: Ya oficialmente.
0: Igual que el Mauricio de playa.
1: Se estará representando a los Juegos Centroamericanos en República Dominicana.
0: Sí, pues yo vi Gerardo Suero.
1: Gerardo Suero, Rainer Moquete, Brian Martínez y Shamil Vallas, todos mauricianos.
0: Okay. ¿Cómo hacen esa selección, tú sabes?
1: Se hace una convocatoria de aproximadamente 9 jugadores, uh-huh, luego se van haciendo los cortes en el baloncesto 3x3, a diferencia de, por ejemplo, el 5x5. El 5x5 es U20. Tiene que ser U20 obligatoriamente, por eso usted ve jugadores como Dani Carbucia, García, y todos esos jugadores, son muchachos jóvenes. Pero en el baloncesto 3x3 tiene que tener un ranqueo de puntos, adquirir una X cantidad de puntos para calificar, para pertenecer a la selección. Y dentro de los que estaban hábiles, obviamente ya el entrenador entiende lo que le puede ajustar, porque la diferencia del baloncesto 3x3 es que, por ejemplo, una de las reglas más comunes es que usted toma el rebote, usted no puede tirar inmediatamente, tiene que salir hacia la línea de 3 puntos, que es la franja de límite, uh-huh, y luego volver entonces a hacer acción ofensiva o en su defecto tirar desde la línea de 3 puntos.
2: Aquí le dicen basquetbol americano.
1: Sí, un americano.
0: Sí, sí.
1: Claro, si usted tira y usted toma usted su propio rebote ofensivo, sí puede hacer la ejecución del tiro inmediatamente. Ahora, si usted toma rebote defensivo, tiene que obligatoriamente salir para volver a entrar al área restringida.
0: Ok, bien. Bueno, vamos a hacer el cambio, señores, y cuando regresemos vamos a entrar con el béisbol de Grandes Ligas, con lo que pasó ayer. Lo metieron muchísimos palos ayer, Francisco Lindor, se volvió loco.
2: Se volvieron locos.
0: Anotaron 14.
2: Gataron la de la semana ya.
0: La de la semana ya.
2: La gataron, ya no es más.
0: Dale.

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0: Bueno, señores, vamos a entrar entonces con el béisbol de las Grandes Ligas, lo que estuvo sucediendo ayer. Otra buena salida de Walber Ureña. Ese muchacho tiene calidad, ¿eh? Y sí, la gente no le ha estado dándole como el mérito, el reconocimiento que se merece. Pero la verdad es que Ureña y José Soriano están formando un gran 1-2 en esa rotación de Los Angeles.
1: Las últimas salidas de Walber, él tiene 2 entradas de 8 hits, 2 carreras limpias, 3 bases por bola y 10 ponches. Haremos su efectividad, está en 2.70.
0: Esas últimas dos salidas.
1: O sea, junta.
0: Él tiró 6 innings, solamente una carrera.
1: Correcto. Y en la temporada tiene una efectividad de 2.70.
2: Mantener la ventaja.
0: Imagínate ese equipo de los...
2: Le hicieron un lío, me parece que fue en el mismo noveno inning.
1: El tema del serie yo creo que es el tema de la base por bola, pero son cosas que lo ven mejorando con el tiempo.
0: Que lo mismo le pasa a Soriano. Soriano es el líder en base por bola de la liga.
3: Y que no poncha mucho tampoco, Walber Ureña. O sea, tiene que mejorar los boletos y obviamente para poder generar ese atractivo, tiene que por lo menos tener par de salida de 6, 7 ponches.
2: José Antonio habla de los Mets y de los Yankees, pero no habla de sus...
0: No, pero yo iba a eso. Boston. Yo iba a eso. Boston ganó ayer otra vez.
3: Están a punto de caerse.
2: Señor, han ganado 18 de 20.
0: No, pero espérate. Repite eso.
3: Están a punto de caerse.
2: Ganando 18 de 20.
0: 18 de 20.
3: Los Marlins ganaron 20 de 26.
2: Pero explícame.
3: Pero los Marlins ganaron 20 de 26, te lo estoy explicando. Y perdieron 12 en línea.
2: Los Marlins.
3: Casi lo mismo.
0: Casi lo mismo.
3: Casi lo mismo. Casi lo mismo.
0: Pero ven acá, ¿quién tiene el segundo mejor pitcher de la liga?
3: ¿Quién tiene el primero?
0: Los Yankees.
3: Oye, hermano, no me hables del segundo.
0: No, pero es que tú estás hablando como que lo de Boston es un asunto, un aborto de la naturaleza.
3: No un aborto, pero eso no va a ser sostenible, hermano.
0: Es que no es sostenible lo de la racha, y eso yo te lo compro, yo estoy de acuerdo, porque eso no es algo normal. Señora, la 15 victoria en forma consecutiva había sido en 1946, pero tampoco venga con eso ahora, dije que...
3: Bueno, los Marlins,
0: bueno, que te dan lo que y te dicen
3: los Marlins ganaron 20 de 26. Los Marlins ganaron 20 de 26, perdieron 11 en línea.
1: Mira, en los últimos 24 partidos
0: ganaron ayer de casualidad en el noveno iniciaron 3 y ahí se cortó la racha.
1: En los 24 partidos Boston lidera la liga con 20 victorias y 4 derrotas, lidera la liga en salvamento con 12 y en efectividad con 2.93.
3: Me parece mucho
0: un equipo de carreras anotadas y todo también, carreras anotadas, están promediando casi 6 carreras por juego
1: para mí, de julio. Para mí la parte ofensiva sí es un exabrupto, creo que esa ofensiva no es para hacer esa cantidad de carreras, pues yo creo que el picheo de la defensa es sostenible.
3: Pero ayer trajeron a Cortis Smith
1: y ya salió.
0: Ya salió con un puntazo. Que por cierto, a Melvin Valdés también le dieron una en la mano. Esperar que esté bien. Melvin Valdés es un hombre que está caliente. Sí. Y ayer tuvo que salir.
3: Cuidado con Melvin, que se puede meter.
0: Ganaron mis piraticas otra vez.
3: Se puede meter en la pelea por el novato del año, Melvin Valdés. Un premio que no está como muy claro.
2: Los piratas pierden cuando lanza Paul Skins, nada más.
0: Sí.
3: Increíble.
0: Mis piraticas ganaron otra vez. Siguen metidos ahí en la pelea.
3: ¿Están en zona de playoff?
0: Pero claro.
3: Pero
0: búscalo.
3: Solamente te
0: acá, por cierto, hablando de eso, de zona de playoff, ¿Boston en qué lugar está?
3: Boston.
0: Ajá.
3: Está, me parece, en el tercer wildcard.
1: No, en el segundo wildcard.
3: La verdad no estoy pendiente porque solamente veo los juegos de mi equipo, pero...
2: Lo que pasa es que ayer ganaron los tres. Ganó Tampa, ganaron los Yankees y
0: sí,
2: ganó Boston.
0: Sí.
3: Ayer los Yankees que estaban locos por perder y ganar el juego.
2: Sí, le entraron al zurdo.
3: Él tenía
2: y como lanzó poco.
3: Max Fried. Igual tenía una planificación de una cantidad de picheos limitadas, pero ayer la defensa le jugó una mala pasada y por eso que los juegos hay que verlo, porque a él no le anotaron ni un error, toda la carrera fueron limpias. Pero el que estaba viendo el juego sabe que la defensa fue un disparate.
2: Pero eso para que ustedes vean lo difícil que es uno llegar a una conclusión en un juego de pelota y sobre todo en una temporada. No tienen a
3: Bellinger, a Josh Stanton.
2: A Bellinger y a Stanton empezaron el juego perdiendo 4-0 en la ruta y como quiera anotaron 9 carreras. Un equipo que tiene una alineación que tú dices, ¿cómo anotan 9 carreras?
3: Y Ali Sánchez dio su primer cuadrangular en su carrera.
0: Se le zafó. Pero que yo tengo tiempo diciendo eso mismo de Tampa. Tampa solamente tiene 3 jugadores: Yandy Díaz, Jonathan Aranda y Junior Caminero. Después de ahí, busquen el resto de los jugadores de Tampa. Y Tampa busca la manera de anotar carreras y ganar juegos.
3: Tú sabes lo que yo sí he sentido, que para que falte solamente 6 días, la fecha límite de cambio está muy lenta.
1: Muy lenta y aburrida. Sí,
3: lenta. O sea, como que falta.
0: Al menos que todo el mundo se active tiempo. Así rápido.
3: Claro, y eso se debe a la gran cantidad de equipos que ahora pueden entrar a playoff.
0: Próximo lunes a las 6 de la tarde.
3: O sea, por ejemplo, equipos que normalmente tú decías, bueno, van a vender Washington. Washington está 2 juegos, el tercer wild card. Probablemente ellos dicen, no queremos ser vendedores porque queremos buscar la manera de entrar a la zona de playoff. Detroit. que hace rato debió haber salido de Tarieski igual, pero están a 4, 3 juegos y medio del tercer wildcard. Creen todavía como posibilidades. No,
2: inclusive de la, en la misma división tienen chance. Esa división está todo el mundo cerca, igual que en el oeste de la Americana.
3: Por eso te menciono que la posibilidad de playoff es lo que, para mí, a mi juicio, hace que esté tan lenta la fecha limitada.
1: Ayer, sabe, Jeff Passan, en una entrevista que le hicieron, él hizo, dijo el comentario de que muchos de los dueños de equipos entienden que el año que viene no se va a jugar ni siquiera un partido de Grandes Ligas por el tema del acuerdo laboral. Y por eso mismo, pues es que la parte del deadline, de la fecha límite de traspaso, está tan lenta, porque los dueños están con miedo de hacer algún tipo de cambio que al año que viene pues no les dé fruto, y viceversa, que el equipo que consiga la pieza clave, vamos a decir que los Yankees cambien por Hunter Goodman, ellos no se sienten cómodos haciéndolo porque no saben si el año que viene se va a jugar MLB.
3: Sí, pero está bien, no se juega el año que viene, pues a Hunter Goodman le quedan 4 años y el año que viene no se va a contar, o sea, le van a quedar los mismos 4.
0: Es correcto. Mira, los Piratas están con la victoria de ayer, empatan el tercer wild card con Arizona, así que están empatados en el tercer wild card, pues Arizona también ganó su juego de ayer.
3: Arizona perdió ayer.
0: Arizona
3: perdió ayer.
0: Ah, sí. Arizona perdió su bueno, de los Piratas.
3: Sí,
0: precisamente. Washington también perdió. Entonces Washington está a 1 solamente de Arizona, por ejemplo, y los Piratas. Y San Luis está a 1.5, al igual que los Padres de San Diego. Miami, que ganó, está a 2.
3: Y los Marlins, que cortaron una racha de 12 derrotas consecutivas y están todavía a 2 juegos del tercer volcán. Por eso te menciono de que probablemente en medio de una racha donde pierdes 12 consecutivos cerca de la fecha límite de cambios, en una situación anterior con menos equipos clasificando, los Marlins hace rato vienen entregados.
1: El tema es que tú no puedes medir a los Marlins ni siquiera ni por su racha de victoria ni por su racha de derrota. Ese equipo no es ni tan bueno para ganar esa cantidad de juegos ni tan malo para perder esa cantidad de juegos, y más en una división donde el que se supone que tenía que ser un fuerte como los Mets, pues están jugando tan mal béisbol y están que básicamente descartados. Y yo creo que para mí va a ser una guerra de cuál equipo usa mejor su experiencia o su poca experiencia la puede disimular mejor entre el equipo de Washington y los Marlins. Para mí esos son los dos equipos del este de la Americana que se van a unir.
2: Ah, pero fue con un jonrón con las bases llenas de Rafaela.
3: Sí, Rafaela, su primer jonrón con las bases llenas de su carrera.
0: Estaba 1-0. Jack Perkins incluso estaba tirando un partido sin hit en la sexta entrada. Ahí se rompió con un doble de Connor Wong. Después vinieron un par de boletos y entonces el honrón de Rafaela para ganar.
2: Jeremy Peña, jugador de la semana.
0: Pero antes de eso, Aroldis Chapman, señores, decir que ya sigue durísimo. 392, 392 salvamentos, ya se acerca a los 400.
2: Va a llegar este año si no se lesiona. Uh-huh. Entonces, Jeremy Peña, jugador de la semana, Liga Americana, y el torpedero de los nacionales,
0: CJ Abrams.
2: De la Liga Nacional. Por aquí estoy viendo una encuesta que hicieron para el jugador más valioso tanto de la Americana como en la Nacional. Ampliamente Jordan Álvarez en la Americana, seguido de el dominicano Junior Caminero, y tercero Ben Rice. En la Liga Nacional,
3: para mí va a terminar así, literalmente. Sí.
2: En la Liga Nacional, Shohei Ohtani, número uno. Número dos, Pete Cron Armstrong de los Cachorros. Y número tres, James Wood de los Nacionales.
0: Para mí, CJ Abrams ha sido más MVP que James Wood.
3: Y para mí, yo tengo a PCA por encima de Tani.
1: Para mí, Pete Cron ha sido el mejor pelotero de esta temporada, toda la Grande Liga.
0: Pero lo de Abrams, señores, no, 27 honrones, no, batea 290, más de 80 remolcadas, un shortstop, Washington en la pelea. Yo entiendo que tiene más valor que de James Wood.
3: Sí, para mí también.
0: Y cuidado, si... Bueno, Pete Crow está, señor, está Pete bien. Pete Crow,
3: otro del mejor jugador defensivo de la Grande Liga entera ahora mismo. Líder en guardia de todas las Grandes Ligas. Pete Crow Armstrong. O sea, para
0: ahí
3: mí...
0: Ahí estoy de acuerdo.
3: Porque el año pasado él tuvo una corrida similar, lo que pasa es que se gastó antes de tiempo. La mitad, si los premios lo dividían en mitad, Pete Crow Armstrong era el mejor pelotero de la Liga Nacional hasta la mitad del año pasado. Pero en la segunda mitad se desinfló totalmente.
2: Vamos a ver qué tan fuerte es la figura de Shohei Ohtani.
3: Yo creo que este año se va
2: a poner. Si no vuelve a lanzar, número uno, hay que ver, que aparentemente no va a lanzar más y no va a tener esa gran temporada ofensivamente, como el ritmo que lleva, no se ve como en años anteriores.
3: O sea, no se ve dominante.
2: No se ve tan... Vamos a ver si como quiera gana el más valioso.
3: Yo creo que sí. Como las cosas van.
2: Si se mantiene el jardinero de los Cachorros con esa temporada. Sí,
1: ahora mismo Pito Ancho está bateando 2.88 con un OVP de 3.88, que es algo que mejoró muchísimo, porque el año pasado tuvo un OVP de 2.87, o sea que tiene 100 puntos ganados esta temporada y tiene un OPS de 9.28. A eso tú le agregas que tiene el mejor range de toda la liga, líder en carreras salvadas, líder en carreras por encima del promedio y líder en carreras agregadas con la defensa. O sea que para mí al día de hoy ese es el MVP de la Liga Nacional.
0: Mire, ustedes no conocen un familiar de Max Scherzer.
3: Porque sí,
0: eso
3: sí,
0: ¿no? Lo llamen y le digan, Scherzer, deja eso ya, mijo.
3: Yo no soy pro-retiro.
0: ¿Eh? Yo no soy pro-retiro. No, pero está bien, un tipo que tiene efectividad en 10 casi, 9.49. Ayer regresó.
2: Parece que se aburre en su casa.
0: Pero, ¿buscando qué?
3: En lista de todos los tiempos, entrar en el top 10. Para mí eso es lo que él busca.
0: Está bien,
3: tiene opciones.
2: O se aburre mucho en su casa.
0: Pero si a eso vamos, debieron dejar que Zach Greinke llegara a los 3.000 ponches. Darle una oportunidad. Ven, Greinke, picha para que llegue a los 3.000 ponches.
3: No todo el mundo corre con la misma suerte.
0: No, ya, Chelsea. Él debe hacer igual que Verlander, anunciar su retiro. Y se acabó.
1: Yo pensaba que él iba a hacer también.
0: Ahora pero lo hizo Clayton Kershaw en mejores condiciones que ellos. Verlander ya lo decidió este año. Entonces, Scherzer, ¿qué es lo que tú te
2: pones? Porque Toronto no lo pone en asignación porque es Max Scherzer.
3: Por supuesto.
2: Y tiene todavía cierto respeto.
0: Y que al final ellos dirán, hay que pagarle como quiera. Sí. Llevamos a este viejo aquí.
3: Y Toronto no va para ningún lado.
0: No, Toronto ahora mismo está
3: se
0: feo.
3: Se me cayó eso. Para mí, o sea, una de las principales decepciones junto a los Mets.
2: Están
3: a 6 juegos.
0: No.
3: Del tercer wildcard.
2: Pero faltan más de 50 partidos, viejo.
3: Tú sabes lo que. Ellos tienen 6 juegos faltando. Oye, faltando 162 estaban a la misma distancia.
2: Ganaron ayer. Está de tranquilo.
3: El problema es que ganan uno y pierden tres. No tienen rotación.
2: Y los Yankees se van a quedar fuera, tranquilo.
3: Usted y yo tenemos una apuesta casada. No sé cómo. Ya Michelle Aguilera está claro. Ya yo le mandé el corte.
2: La apuesta es la división.
3: La división.
0: El que gana la división.
1: Digo, él dijo en el juego de Argentina y Egipto, cuando se puso 2-0, esos juegos quedan 3-2. Ese juego queda atrás y se dio.
3: Está bien, pero no es lo mismo.
1: Ya me tiró mi
2: Yankee. Confía.
1: En los últimos 6 partidos, Ezequiel Durán bateando 3.75 con un OPS de 1000 y un WRC Plus de 210. Está quemando.
0: Ayer dio el número 12.
3: Estaba esperando un break.
2: Yo no entendí.
3: No,
1: ganó.
0: Dale. Dil si quiere escucharlo otra vez.
2: Dilo de nuevo.
1: En los últimos 6 partidos, Ezequiel Durán está bateando 3.75, un OPS de 1000. Y un WRC Plus de 210. Esos son carrera creada por encima del promedio con el
0: bar. Señores, fuera de coro, ustedes están relajando al teórico, sí, pero Durán está teniendo una muy buena temporada.
3: Sí, pero ojalá.
0: Y Texas en el primer lugar. Y además Durán es de las Águilas. Sí. El teórico de Aguilucho, entonces déjalo que también.
2: Tú eres tan enfermo como tu
0: papá. Dale lo de él.
2: Tú eres tan enfermo, Aguilucho.
3: No. Hay niveles. Hay niveles.
0: ¿Tú sabes quién la sacó ayer también? Heriberto Hernández, calladito ahí.
3: Y Leo Itavera también de las Águilas la sacó.
0: Ah, Leo dio el número 5.
3: José Fermín la sacó ayer. El 5 fue Fermín. Leo Itavera fue el 5 también.
0: El 5, Leo.
1: El número 5.
0: Y lo de Heriberto Hernández, señores,

0: 15 no juega todos los días.
1: No.
0: Así que.
1: Y a veces entra de emergente.
0: No, y el tipo de emergente ha dado unos palos. Él tiene como hasta tiene un fan club ahí en Marlins. Sí, el tipo está pegado.
1: Yo creo que este año pudiésemos tener a esos dominicanos peleando por el novato del año de la Liga Nacional, porque precisamente no hay ese gran candidato, como esa solidez en esa posición que tú digas, bueno, cuidado con fulano.
0: O sea que yo pensé que James Bourne era novato, pero me di cuenta que no. Él tiró, se pasó un poquito del año pasado, y por esa razón, pues si no fuera el número uno.
1: Claro. Claro. Y la americana, que está un poquito más competitiva, con Murakami, Kevin Maglione, Okamoto. Sí. O sea, está un poquito más difícil la Liga Nacional,
2: pero
1: está más
2: cerrado. Ese de Detroit.
1: McConnell. Sí, Macea. Kevin Maglione, sí.
3: Ese fue el que dio para Severino.
1: Y el primer picheo.
2: En el juego amistoso. Sí.
3: Nadie le dijo cómo era la regla, que no se puede hacer swing.
1: No, y entonces le dieron una extensión de contrato de 150 millones de dólares. O sea, ya está asegurado contra incendio.
0: Dice que van a cambiar a Luis Castillo. Se habla que los Marlins.
2: Se está listo eso.
0: Quieren a Luis Castillo. Y
2: ¿quién lo quiere?
0: Los Marlins.
1: Y los padres también preguntaron por él.
0: Explíqueme lo de Luis Robert. Y Luis Robert está en condiciones de decir que no, yo me quiero quedar aquí.
3: Pero Luis Robert Luis Robert fácilmente lo hemos jugado aquí en Lidón. Para que tenga una idea.
0: Ajá.
3: Claro, se fue de Boca.
1: Es un tipo con unas condiciones extraordinarias, pero poco saludable.
3: Es el tema. El tipo de vidrio, es de vidrio.
0: Sí, pues tiene un talento.
2: Oye, mi hermano, ese Fuku que hay en ese equipo.
0: Comenzando con Manuel Acevedo.
2: No, todo el que llega ahí. Falta mucho para la que termine la carrera del nuestro Juan Soto. Pero a eso era de las cosas yo le tenía miedo.
1: ¿Tú sabes cuándo fue la última vez
2: que Soto? Ese equipo no sé lo que le pasa, los peloteros rinden menos, se lesionan, de repente se desaparecen.
1: ¿Tú sabes cuándo fue la última vez que Soto entró a la lista de lesionados? Antes de este año, en la temporada de la pandemia por COVID. La última vez que Soto entró a lista de lesionados.
2: Oye, ya los
1: después de ahí.
2: En su segunda no temporada ya los Mets lo mandaron a la lista.
1: No, una vez. Dos veces.
2: Oye, eso.
1: Nunca había entrado desde el 2020 y este año lleva dos.
2: Hay equipos azarosos. Sí.
3: El año pasado él jugó 160 juegos, pero este año solamente lleva 84.
1: No, este año va a jugar su menor cantidad. Que debutó.
0: Sí. Bueno, ya vamos a hacer el cambio y regresamos entonces con las llamadas. Dale.
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0: Vamos con la gente. Yo lo que quiero que me llame la Bazuca y me diga qué fue lo que le echó Manuel Acevedo a los Mets de Nueva York. Bazuca, por lo menos Manuel no está aquí hoy. Llama para eso. Además, tu pleito ahora con el príncipe.
1: Está perdido la Bazuca.
0: Luego Manuel. Buen día.
1: Dios, esperemos que esté bien.
2: Buenos días, Antonio Mena.
0: Hey, el Zafiro, te escuché hoy ahí llamando a la doctora Ana Simón.
2: Yo estaba sonriendo, sí, me estaba escuchando, sí.
1: ¿Y qué te pasa? ¿Qué te pasa en la intimidad, Zafiro?
2: No, tú sabes que a mí me gusta escuchar a los profesionales para uno aprender
1: eso es importante, sí.
2: No, y primero felicitarlo y que Dios me le dé mucha salud a cada uno de ustedes ahí.
1: Muchas gracias.
2: Y decirle que pasen buen día.
0: Bueno, gracias, Zafiro. El hombre, no necesariamente porque usted llame, porque usted tenga problemas.
1: No necesariamente,
0: pues.
3: Bueno, difiero.
0: No difiere. Adelante, buen día.
4: Defensor de
0: San. Adelante.
3: Hey, defensor. Tu amigo.
0: Defensor, primero, dale la bienvenida a Dilcio.
3: Verdad, espérate, no llores, espérate. Primero saludo a Dilcio, que usted tiene casi un mes que no lo ve.
4: Saludos.
0: Ah, tú eres así.
5: Hermano, empieza a llorar ya.
0: Dale.
3: Quéjate ahora.
4: Tienen que moverse, tienen que buscar un bateador de poder y uno que choque la bola también. A Ray y Devers.
3: Pero ganamos ayer.
0: ¿A Devers y a quién?
4: A Ray, oye. A Ray y Devers. Está de loco. Atiéndeme, ya Aaron, yo va para 35 años. Ya yo lo que le quedaban era 3 años buenos. Quédate en tu Yankee, mira ahora. A que se va a Sara y no va a llegar ni a 500 jorrones.
0: Ay, Dios mío. Bueno. Gracias, defensor. Buen día.
6: Sí, buenos días.
0: Adelante.
6: Sí, buenos días, Michelle. Buenos días, José
1: Antonio. Buen día, buen día.
6: Luis Reyes, Michelle, tú eres inquilino.
1: ¿Cómo te va, Luis Reyes? Un placer verte hace unos días. Muchos años. Sí,
6: excelente.
1: Sí.
6: Sí. Ustedes saben que con frecuencia se discute que cuál es el mejor béisbol, el de Puerto Rico y el de República Dominicana, cuál tiene más calidad. Y me gustaría que ustedes, con los conocimientos que tienen, sacaran un equipo todo estrella de todos los tiempos de Puerto Rico y uno de Dominicana, y lo comparen a ver cuál de los dos equipos es mejor, incluyendo pitcher derecho y pitcher zurdo. Porque yo tengo unos boricuas aquí que me tienen loco, me sacan unos equipos ahí, yo también, pero que ellos no se convencen. Entonces yo creo que es una buena forma de medir la calidad.
0: Pero tú quieres de la actualidad o de por vida.
1: De por vida debe
6: de
1: ser.
6: De por vida.
0: Okay, vamos a ver si el teórico se encarga de eso.
1: Rápido, mira, en Puerto Rico rápido, Iván Rodríguez en la receptoría.
3: Iván Rodríguez contra Tony Peña por mí.
0: Ajá, Iván Rodríguez.
3: En primera base tiene que ser
1: Carlos Delgado
3: y Pujol. No salen.
1: Sí.
3: O Alomar y Cano, para mí esa está buena.
0: Esa está pareja, esa está.
3: Yo me quedo con Cano.
1: Yo me quedo con Cano. Bueno, está bien.
3: Digo, yo voy a Cano, Yo voy a Cano.
1: Señores, no seamos tan dominicanos.
0: Si nos vamos ya al sitio general completo, es Alomar, señores. Por la defensa de Alomar, además que fue un excelente bateador.
1: Peloterazo en la época que jugó ese.
3: ¿Quién sería el sol de aquí? El señor Alex
0: Rodríguez.
3: Bien. Vamos a poner Alex en el señor. Y a Beltré tercera.
0: Ya ahí, y Beltré tercera, ahí ellos no tienen con qué.
3: No, está bien, está bien.
1: En el campo corto y en tercera.
0: Ellos tienen aquí a.
3: Ellos tienen.
1: Vamos a pensar.
0: Lindor.
1: Debe ser Lindor.
3: Y en tercera, para ayudarlo, le vamos a Arenado, que jugó con ellos.
1: Bueno,
0: y como quiera, Beltré.
3: Y como quiera.
1: Pero en los jardines tienen buenos jardineros ellos.
0: Sí, pero no mejores que
3: nosotros. Ahí está Clemente.
0: Ellos tienen a Clemente.
1: Bueno, tiene peloteros completos.
0: Sí,
3: Carlos Beltrán.
1: Clemente, Carlos Beltrán, Juan Igor González.
3: Ese fue que se me ocurrió.
1: Sí, un equipo. Tiene un equipo.
0: Bien, pero
1: en el picheo le llevamos ahí.
3: No, en el picheo.
1: Le sacamos una millita ahí. Buenas.
0: Adelante, buen día.
4: Buena.
0: Sí. ¡Ey, la Bazuca, tú! Me complació la Bazuca. Gracias, mi hermano.
1: Bueno, ya sabemos que está bien.
0: Está bien. Bazuca además votó con esa racha.
1: Sí.
0: Adelante.
4: Oye, lo que pasa es que lo que Manuel pone es Rosico y Osarea. Él dijo Juan Francisco dijo que voto en el equipito de la papante.
0: Exacto.
4: Que no me iba a ser campeón en el Notario Mes.
1: No, yo tiene.
4: Y oye una cosa, dejé de llamar ahí, no por la viejita,
0: ajá,
4: o por el Bicuí, como yo le llamo.
0: El Bicuí.
4: Es porque Manuel, Manuel, el dictador Manuel quiere, me toma la llamada y quiere decirle.
0: No, no, no.
1: Bazooka, no, no. Este pues, programa es tuyo, Bazooka, tú puedes hacer lo que tú quieras.
0: Yo siempre he dicho a ti que aquí se hace lo que tú digas, no lo que yo diga.
4: Manuel es prepotente y yo con el tiano me gusta discutir poco.
3: Ay, ay, ¿con ay, quién?
4: Con el tiano.
1: Ay, Dios, chancéalo, chancéalo.
3: No, así no, Bazooka. No, así no, Bazooka, retira eso.
0: Bueno, se fue la Bazooka, señores. ¿Y por qué le dice el bicuí al príncipe?
1: Sí, pero que no pegan una. Manuel y Juan Fran no pegan una. Tienen este año, se han ido en blanco. Yo recuerdo cuando estaban analizando la final de la NBA. Antes de llegar a la final, ellos descartaron a los Knicks. Que no importara quién ganara en el oeste, que van a barrer con los Knicks.
3: Yo creo que el único que fui yo.
0: Adelante.
1: Increíble. Buenas.
7: Bueno, muchachos, llamó la Bazooka. ¿Usted sabe quién falta por llamar? No sé si ha llamado.
0: ¿Quién?
7: El defensor de Sam.
0: No, pues ya llamó, ya todavía quitan las lágrimas ahora mismo del defensor.
7: Oye, muchachos, ese hombre tiene los Yankees asalados. Yo soy el defensor de Sam ahora.
0: ¿Qué es lo que él tiene a los Yankees? ¿Qué? Ah, se fue.
3: Pero buen día. Estoy de acuerdo, los fanáticos así casaron.
8: Buen día.
0: Adelante.
8: Señores, el país está en sobol, Reyes está en sobol, sí. Juan Fran está en sobol, todos estamos en sobol. ¿Qué ha pasado con la derrota de ayer? Por favor, si tienen la información, ¿cómo está esa cuestión? Porque estamos en sobol.
0: No, no, equipo, nos dieron un super knockout en Puerto Rico. Pero sí, nada, ese es el segundo juego, tenemos récord de 1-1.
8: ¿Cómo es que estamos para el medallero en ese aspecto? Porque eso está interesante el asunto.
0: Michelle está buscando, pero ¿está interesante el juego o las chicas?
3: Sé sincero.
8: No, no, bueno, vamos a ponerlo algo integral. Las dos cosas, la situación del equipo, porque hay que preocuparse sobre todo por la salud de todos los atletas, eso es importante.
0: No, no, y la cacha ya se hizo viral.
8: El equipo, ¿qué ha pasado con el equipo? Para no virtualizar el asunto.
0: Está bien, vamos a decir el próximo juego de las muchachas para que tú estés ready y vayas. Ayer tuvieron que cerrar la puerta por la cantidad de personas, ya estaba lleno el estadio y no había forma de poder recibir más personas. Yo creo que en la parte de atrás, aunque sea ahí parado, deben dejar que la gente...
3: Claro,
0: ¿cómo
3: creo...
0: hacen en Estados Unidos?
3: Yo creo que, creo que escuchaba así que dijo esta mañana que se podían poner por detrás del estadio.
0: Sí, eso es.
1: Hoy jugamos a las 7:30 de la noche. El equipo femenino juega a las 7:30 frente a Guatemala.
0: Contra Guatemala, porque ya a Guatemala le ganamos.
3: Apoyar a nuestra selección.
0: Adelante.
9: Nena.
0: Dímelo.
9: Usted viniendo, vi por el informe. Yo aquí ahora me meto en el informe. Pero de eso no lo anuncian con instalación. Si yo hubiera sabido eso, me tiro foto con todos ustedes, porque yo lo sigo en ese mucho.
0: Ah, entonces, sí, estuvo por allá los otros días por el hipódromo.

0: Ah, tú no lo supiste. Sí, yo fui allá a entregar en el...
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0: Entregar uno de los premios.
2: Sí. Mira, yo tengo, ya tengo aquí los line-up. No sé si quieran hacer
0: vamos con esta última. Okay. Vamos con esta última. Buen día.
3: Buen día, mira.
0: Dímelo.
3: Henry, de este lado.
0: Dale, Henry.
3: Oye, esto, quizá no me malinterpreten, muchachones. Ustedes saben que no somos de ahí. Pero, en realidad, a todos le está pagando el karma. Porque yo te voy a decir la verdad. Realmente el escenario perfecto para Sotero los Yankees, porque ese equipo venía de la serie mundial con un Soto ya amado en el Dow, con el juez y ese equipo, esa dinámica con Juan Soto, y por algo que según ya se ha dicho, por disparate se va para el equipo de Lume de Nueva York. Entonces tiene que pagar el precio de sabiendo que Lume es un equipo plumú por mucho tiempo. Entonces Soto entiende que, yo entiendo que ahí metió los pies en un zapato, independientemente que le dieron más cuarto, pero ya el nivel que él tiene, eso no implica tanto, 15 o 20 millones de dólares.
0: Ay, me dijeron que fue por culpa de Juan Fran, que lo tenía loco, escribiéndole que fuera para allá, y el defensor del Sammy también, no, si eso es, sin yo llegar ahí.
2: El defensor del Sammy, para mí que el defensor del Sammy es un personaje, y él es de voz, de verdad.
0: No.
2: Para mí un personaje, puede que no puede ser.
0: Dale.
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0: Vamos a repetir antes de concluir que ya hoy tenemos dos medallas de oro más con Robert Pigossi y también con Nick Hart.
1: Tenemos 36 medallas en total.
0: Y 9 de oro.
1: 9 de oro. Estamos ocupando el cuarto lugar en el medallero, aunque Venezuela, que está quinto, tiene en total 40 medallas y nosotros 36, le llevamos una de oro y por eso estamos cuarto.
0: Al amigo Fran Feli, que primero que él menciona a Bernie Williams, con los tres jardineros que mencionamos en Puerto Rico, Bernie Williams ahí no cabe. Y segundo, que él dice, si hay huelga, que muchos peloteros van a jugar aquí en Lidón. Yo no lo veo así tan fácil, porque ya ellos vienen de una temporada completa, entonces... Lo que más fácil lesionado. Poder hacer para la próxima temporada, para sí. La de arriba. Más fácil si la temporada comienza o no se juega o es recortada. Que yo creo que sí, al final ellos llegan a un acuerdo. Señor, aunque no jueguen los 162 partidos.
1: Para que ustedes vean lo difícil que es el tema de...
2: Del acuerdo laboral.
1: Cuando no hay un acuerdo.
0: Es que el tope salarial.
1: Estamos hablando de un negocio que deja miles y miles de millones de dólares millones, todos bien. Los años.
2: Que no hay forma que me lo despierda.
1: Y como quiera, ahora mismo se dice que no se va a jugar la temporada que
0: viene. Señores, en el 94 la huelga fue por eso, porque querían el tope salarial. Fue por lo mismo. Y para ahora mí, estamos en lo mismo.
2: Para mí ellos van a buscar la manera de contrarrestar el tope salarial. Para mí no se va a poner. Ellos van a encontrar algo que hacer.
0: Mira, entonces, lo del picheo.
2: Lo del...
0: Porque ya mencionamos lo de ofensiva.
2: Lo de ofensiva para...
0: Y el picheo que no hay forma.
1: Atención,
0: que...
1: Luis Reyes.
2: En catcher, Tony Peña, Iván Rodríguez. En primera base, Carlos Delgado Pujol. Segunda base, Cano y Alomar. Tercera base, Carlos Correa. Y Beltré en el señor Al Lindor, Rodríguez y Lindor. Dios. En el outfield, Juan Igor González contra Manny Ramírez, Roberto Clemente y Sammy Sosa, y Carlos Beltrán y Vladimir Guerrero señor. Y en el bateador designado, Martín Albertín, y los dos abridores según el WAR acumulado, Javier López y Pedro Martínez.
0: Javier Vázquez.
2: Esos son los que en por posición los líderes en WAR acumulado.
0: Bueno, y en el relevo les acabó la media. Así que nos vamos, señores. Mañana estamos con Dios con ustedes. Y en breve viene el programa favorito de Dilcio, lo que él le gusta.
2: Hoy va Sandy y Luis Castillo.
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0: Así mismo es. Sí. Señores, bye bye.
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1: 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En CDN Radio, la hora 12 del mediodía.
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Buenas tardes tengan todos, esto es El Plato del Día, yo soy Juan Carlos Arbelo y este es CDN. 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Me gusta como esa frecuencia, me parece muy fácil, deberíamos explotarlo un poco más, pero la verdad es que para nosotros es un placer que además usted nos pueda ver por YouTube. Pone El Plato del Día y ahí le salimos los que estamos aquí, ya sea Nereida Castillo, ya sea Samuel Guzmán o el sus que le habla Juan Carlos Arbelo. 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Así es que ya usted sabe, no hay nada que lamentar. Nosotros somos felices en la vida real. Hay noticias como siempre. Muchas veces dicen los periodistas de enjundia, siempre se han quejado, muy a menudo se quejan de que no hay noticias. Yo creo que eso se acabó. Yo creo que ya con los cambios

0: Pues la verdad es que hace 47 años, 48 años, yo sacando cuentas, pues una mujer, 49 años, un haitiano asesinó, descuartizó a su pareja y un amigo de la familia mató a su mujer a golpes, todo con una diferencia de días. Y la verdad es que no se supo porque vivíamos en una comunidad rural y porque la comunicación con la ciudad no era tampoco tan expedita y no era tan fluida. La verdad es que hoy día el ciudadano ha hecho que lo que le pasa, que lo que vive sea tema, sea noticia. Ya no solamente, ya vemos cómo se viraliza. Antes en el periodismo había el principio de que lo más importante de él era lo que decía el presidente y era lo que se esperaba siempre en el periodismo tradicional. Resulta que ya no es así. Fue cambiando un poco con los tabloides, con los periódicos más pequeños que priorizaban la crónica roja o la crónica rosa. Que también hay un concepto equivocado con respecto a la crónica rosa en cuanto a que creen que la crónica rosa es la que habla de espectáculo. No. La crónica rosa es la que habla de la vida social. Léase como vida social, lanzamiento, cumpleaños, bautizo, boda, dígame más cosas, recepciones, 15 años. Ese tipo de cosas es la que recoge la crónica rosa. La crónica roja recoge, como su nombre lo indica, lo que tiene que ver con sangre, desgraciadamente. Y hoy día se le llama crónica rosa al mundo del espectáculo cuando quieren dorar la píldora porque el otro extremo es llamarle farándula. Y siempre se convergieron los temas crónica de espectáculo con farándula. Y el término farándula siempre ha sido el despectivo o farandulero que cronista de arte o de espectáculo, pues también ha sido despectivo. De hecho, a los miembros de Acroarte se les llamaba acroartianos en algún momento y ellos dijeron que no, que acroartistas. Entonces, para que ustedes tengan una idea realmente de cómo se manejan los términos. Pero la verdad es que siempre estamos cargados de noticias porque además nosotros mismos hacemos que una noticia sea noticia. Y cuando digo nosotros mismos no me refiero a esa parte de mí que ocupa un espacio en los medios de comunicación, sino que me refiero a todo el que interactúa en las redes sociales, me refiero al ciudadano, porque con los likes, con los reenvíos, con los comentarios, hacemos que algo se alcance trascendencia. Y esa es la diferencia. La verdad es que hoy es el Día Mundial contra la Hepatitis. Hay noticias con respecto a esto, de que se habla de que ya hoy día una de las lamentables situaciones o comentarios que ha vertido a propósito de este día la Organización Mundial de la Salud es que las muertes por hepatitis no han disminuido en los últimos años. Contrario a lo que ha pasado, por ejemplo, con VIH o SIDA y otras ITS, que en algunas las muertes han disminuido porque los tratamientos siguen siendo efectivos. Sin embargo, informaba que no, la Organización Mundial de la Salud informaba que no ha estado pasando esto con la hepatitis. Este día contra la hepatitis es una inflamación grave del hígado que causa daños hepáticos, evidentemente, y con esto a todo prácticamente termina dañando el organismo completo. Muy a menudo degenera en cáncer de hígado. Es una inflamación o una infección, digamos, que una inflamación que termina endureciendo el hígado y convirtiéndolo en cáncer. Esto se trata de la efeméride se eligió, según leo aquí, en el 2008. Así es que la verdad es que vamos a los titulares para nosotros entonces ya entrar en materia informativa.
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0: Explosión de lancha en Valle.

0: Caribe deja más de 20 heridos, en su mayoría extranjeros. Madre e hijo hallados sin vida en Bellavista no presentan signos de violencia, según informe. Un sismo de magnitud 4.1 se registró la mañana de hoy en la zona de Cabrera. Nuestros oyentes de esta localidad, llámenos y díganos qué sucedió. En la justicia, el Poder Ejecutivo promulga mejoras al Código Penal y crea comisión para futuras reformas. Además, impone coerción de 5 millones de dólares a empresas por contratos con Barcaza en Asua. Y en el plano internacional, asciende a 14 los heridos por los incendios en España tras morir una mujer. En Japón, terremoto de magnitud 7.1 deja al menos 50 heridos y 12 edificios colapsados. Volviendo a nuestro local, a nuestro ambiente local, en el quinto día de los centroamericanos, 15 deportes coronarán a sus nuevos campeones. Y en el clima, este martes sigue el calor extremo en el país y aguaceros en algunas provincias.
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0: De inmediato continuamos con las informaciones. Miren, al menos 23 personas resultaron con heridas y quemaduras luego de que se registrara una explosión en la lancha en que viajaban desde la isla Saona. Los lesionados en el accidente, en su mayoría turistas extranjeros que regresaban de una excursión, fueron trasladados de inmediato en unidades del Sistema Nacional de Atención a Emergencias y Seguridad 911 a un centro médico en La Romana, donde permanecen recibiendo atención. El accidente que sucedió al caer la tarde de este lunes activó de inmediato el protocolo de emergencia, mientras se indicó que al menos 14 de los heridos reciben atenciones médicas en el Centro Médico Central Romana, mientras que otros 5 son atendidos en la clínica Doctor Canila. Bueno, miren, la verdad es que nosotros hemos ido acostumbrándonos de alguna manera a que ya los accidentes nuestros no sean tan fatales. Muchas veces pasaba que lo que provocaba precisamente que los accidentes fueran tan fatales, pues, era la ausencia de tener un sistema que ahora ya ha resultado tan efectivo como el 911, que la verdad es que ha sido bastante expedito, bastante eficiente, a pesar de las críticas de los últimos años. Recordemos que también en Bayahíbe se incendió un hotel y desgraciadamente fue solo hubo una fallecida. No es que lo subestime, es quizás llevándolo a su justa dimensión en cuanto a que, bueno, un fallecido, cuando nosotros estábamos acostumbrados a que cualquier cosa que pasara en nuestro país fuera una catástrofe, pues la verdad es que en este sentido hemos ido avanzando. Es la efectividad, la utilidad que tiene este sistema de emergencia que ustedes, pues la verdad es que hay que utilizarlo, y ojalá que nada de estas ninguno de estos que están interno, hablamos de 14 y 5, o sea, estamos hablando de 19 personas internas. Ojalá que esto no pase de ahí, que no pase a mayores. Nos puede llamar, me puede acompañar al 809-200-7777, al 809-683-8790 y 8791. Llámeme, comuníquese con nosotros, opine de lo que usted quiera. Y este sí me preocupa, porque este tiene que ver con mis afectos, sentimientos y placeres. Un sismo de magnitud magnitud 4.1 fue registrado la mañana de este martes en aguas del Océano Atlántico al noreste del municipio de Cabrera, provincia María Trinidad Sánchez, sin que hasta el momento se reporten daños materiales ni personas afectadas. De acuerdo con el reporte preliminar del Centro Nacional de Sismología de la Universidad Autónoma de Santo Domingo, el movimiento telúrico ocurrió a unos 95.7 kilómetros al noreste de Cabrera y tuvo una profundidad aproximada de 10 kilómetros. Nuestros oyentes, bueno, pues que nos llamen si hay alguien que nos esté escuchando por allá, si tiene alguna información extra que nosotros no tengamos, nosotros pudiéramos comunicarnos con Francis o con Jan Núñez, que siempre quien nos mantiene al tanto con respecto a las cosas que pasan en Cabrera, y tanto buena como en esta que no es tan buena y que aparentemente no pasó a mayores en cuanto a esto. La verdad es que ojalá nos pueda llamar 809-207-777, 809-683-8790 y 809-683-8791. Miren, el Colegio Dominicano de Periodistas anunció que someterá un recurso de inconstitucionalidad contra el recién promulgado Código Penal. Aunque no precisó detalles, el presidente del colegio, el periodista Luis Pérez, afirmó que persisten aspectos que atentan contra la libertad de expresión y el ejercicio periodístico. Para esto nosotros tenemos un corte del presidente del Colegio Médico Dominicano, el periodista Luis Pérez. Bueno, pues entonces el presidente del Colegio Dominicano de Periodistas reconoció que las observaciones depositadas en el colegio, en el Congreso Nacional, durante los trabajos de modificación, fueron acogidas en manera parcial. Sin embargo, dijo que la próxima semana irán al Tribunal Constitucional para seguir exigiendo cambios que eviten situaciones que atenten contra las libertades profesionales de los periodistas. La verdad es que Nereida se acaba de integrar. ¿Cómo está usted?
2: Contenta de verlo, Stanley Tucci. Nah. Usted se parece tanto a ese actor italoamericano.
0: Lo mío es la italianidad.
2: Cosa buen mozo.
0: Sí, lo mío es una buena mozura.
2: Tú puedes decir el nombre y la gente dice, ¿quién será? ¿Quién será? Y tú dices, el diablo viste de Prada, uno y dos, sí, y de una vez.
0: Ahí está.
2: Inmediatamente saben quién es.
0: Bueno, pues volviendo a este tema, a esta conversación con respecto al Código Penal que ya fue promulgado anoche, promulgadas, vamos a aclarar que eso también muchas veces ahí, bueno, no voy a hablar, pero hay que aclarar porque lamentablemente es importante que entendamos de qué estamos hablando. No estamos hablando de que se está promulgando el Código Penal. El Código Penal fue promulgado
2: hace rato,
0: hace casi un año.
2: Sí, señor.
0: El 9 de agosto, que no es el 13, el 9, uh-huh, cumplirá un año. Uh-huh. El 13 cumple el vacatio legis.
2: Ajá.
0: o la vacaciones legales.
2: Ajá. Que son, dicho sea de paso, es un espacio de tiempo para que se aprenda a usar.
0: No, para que se revise qué es lo que se ha hecho en los últimos días.
2: Exactamente.
0: Porque se aprenderá a usar es para que los abogados y jueces y fiscales, uh-huh, lo lean, lo conozcan.
2: Okay.
0: Y si hay que someter algún tipo de reforma, someterla y ejecutarla.
2: Okay.
0: Esto desgraciadamente se hizo en los últimos días, al último momento.
2: Y una vacatio legis, estamos hablando de 12 meses que pudieron ser utilizados desde el mes 1.
0: Todo el mundo sometió cosas, la mayoría.
2: Desde el mes 1.
0: Se sometieron dos, uh-huh, pero no se sometieron al Congreso, se sometieron al Tribunal Constitucional.
2: Mm.
0: Entonces, las que se sometieron al Congreso se sometieron bastante tarde.
2: Oh, Dios.
0: Posiblemente muchos sectores estaban apostando a que la vacación, uh-huh, como todo lo que queremos, todo, uh-huh, lo queremos eso, que las vacaciones sean más largas.
2: Exactamente.
0: Entonces parece ser que muchos ciudadanos, muchos sectores estaban apostando a presionar para que el vacatio legis fuera mucho más largo.
2: Uh-huh.
0: Se hablaba de 3 meses, se hablaba de lo que quedara de año, se hablaba de esta ley, de la próxima legislatura completa, se habla que dura hasta febrero.
2: Uh-huh.
0: se hablaba de muchas, se propuso muchas cosas, por lo menos en conversación. Uh-huh. Pero lo que entró en vigencia ayer, lo que promulgó el presidente ayer, no fue el Código Penal.
2: Ya está promulgado.
0: Fueron las 40 modificaciones que se hicieron.
2: Uh-huh. ¿Y no necesitan una vacatio legis ellas?
0: No, porque no son una ley orgánica, no es un código.
2: Ya, wow. Qué bueno hablar con gente que sabe.
0: Entonces, tan lamentable como hablar con gente que no sabe, que no es tu caso. Pero yo me estoy diciendo a mí mismo lo que estoy diciendo. Entonces, a tener la oportunidad para que alguien escuche algo, para que nuestros oyentes escuchen cosas como estas, uh-huh, a mí me parece importante. Uh-huh. ¿Por qué? Porque para que la gente tenga claro de que, y no teníamos un Código Penal, finalmente tú terminas como confundido. Y realmente sí teníamos Código Penal, estaba promulgado el Código Penal, pero lo que se promulgó ayer fueron las 40 modificaciones de diferentes artículos. ¿Por qué?
2: Y recordemos que antes de que se promulgara, hace un año, también teníamos un Código Penal sumamente antiguo.
0: Tenemos un Código Penal.
2: Tenemos.
0: Porque el que se está usando es el de 130 años, ciento y pico de años. Porque también esa es otra confusión que no nos han dicho.
2: Uh-huh. Todavía estamos trabajando con ese código.
0: Claro. Si usted comete un delito en este momento y hasta el día 3 a las 12 de la noche, que habrá, me imagino, casos como ese de no, fue a las 11:55, me tienen que jugar con el anterior. Ajá. Entonces, me imagino que va a pasar. Sí. Prepárense, que lo van a oír, ¿eh?
2: No, los buenos abogados y los abusados tendrán
0: que... Nosotros estamos, los abogados están preparados para eso.
2: Para eso, claro.
0: Entonces, tú vas a ver que lo vas a oír. Fue a las 11:58. Ajá, y mire la cámara donde lo dice. Ajá. Cosas como esa veremos. Porque la tecnología es un aliado.
2: Sí, claro.
0: Hasta ese momento, el que está en uso y vigencia es el Código Penal viejo. Ningún delito, ninguna acción contra la ley será juzgada con el Código Penal que se aprobó en agosto y se promulgó en agosto del año pasado.
2: Y que anoche se le
0: modificaron,
2: 40.
0: Se le introdujeron 40
2: cambios, artículos.
0: Porque ¿qué es lo que pasa? Se habían sometido un 80 informe y hay... No, o sea, hay artículos con más de una modificación. Uh-huh. Es bueno que entendamos todo eso. Uh-huh. Por eso hay 40 modificaciones que no necesariamente son 40 artículos.
2: Ah, ya entiendo, exacto.
0: Entonces es posible que entendamos, porque hay
2: 40 modificaciones que afectan a un número X
0: de artículos que, por ejemplo, en algunos casos es redacción. Ajá. En otro caso, le voy a buscarlo.
2: Sí, yo me acuerdo que había uno que era una simple palabra.
0: Sí, exacto. Voy a buscar a ver si lo encuentro, lo que busqué. Míralo aquí. Hay una tablita que aquí tengo. Mira, hay artículos, por ejemplo, es interesante este tema. Por ejemplo, en el artículo 11, sobre la aplicación de la ley penal, eso es muy técnico, uh-huh, para los simples mortales. Ahí la modificación fue.
2: Somos nosotros, tú no.
0: Sí, lo siento por lo que no entienden de derecho. La modificación fue un ajuste de redacción y alcance. Mm. Para que estemos entendiendo. Por ejemplo, voy a buscar un artículo que tenga...
2: Yo recuerdo uno que la palabra asustar a un niño, que tenía que ver con maestros, con bullying, con no sé qué. Y asustar es algo tan...
0: Genérico,
2: tan subjetivo. ¿Qué tú ya decías? ¡Ja! Exactamente, y me asusté. Pero puede ser que asustarse algo. Entonces, sí recuerdo que eso se estaba debatiendo entre las...
0: Por ejemplo, en el caso del artículo 354 sobre la disposición espacial, fue un ajuste de redacción. Uh-huh. En el caso del artículo 310 sobre ultraje a funcionarios públicos, se flexibilizó la redacción del artículo tras críticas de diversos sectores. El artículo 303 sobre responsabilidad penal fue un ajuste al contenido. El artículo 269 sobre delitos sexuales hubo modificaciones técnicas. Sobre el artículo 248 sobre proxenetismo hubo un ajuste en la tipificación y sanciones. En el artículo 215 sobre malversación, hubo modificaciones de redacción. En el artículo 214 sobre malversación de fondos públicos, hubo ajustes de descripción del delito. Fíjense cómo, aunque esto está planteado también de una manera muy técnica, es entendible, claro, aunque técnicamente, pero es entendible, sí. No es lo mismo un ajuste de tipificación y sanciones a un ajuste de redacción.
2: Sí, exacto.
0: Porque evidentemente la redacción lo que puede llamar es a la duda. Ahora, técnicamente un ajuste sobre la descripción de un delito es algo puntual.
2: Ciertamente.

0: Entonces, es importante que entendamos que yo particularmente estoy de acuerdo con que con que esto se haya promulgado, uh-huh. lo estuve desde siempre, porque yo entiendo que es mejor que entremos en
1: tú
0: lo que
1: sido
0: hay.
1: Muy coherente diciendo, mira, aunque me están dejando incluso cosas que desde mi parcela y desde mi cosmovisión yo las veo como que son necesarias, aunque no pongas eso que tiene que ver con las tres causales en tu caso, o con tal cosa, bueno, pero pon lo otro porque hace falta, porque mientras tanto estamos
0: peor. Es mientras tanto nosotros lo que estamos es muy mal. Ajá. Porque finalmente
1: no, ahora muy mal, pero luego que corre el otro
0: sí estamos medio mal. Pero además también vuelvo y te reitero algo que siempre también he esgrimido aquí y donde quiera que he tenido la oportunidad de hablar sobre el Código Penal. Está el Constitucional, uh-huh. el Tribunal. Y ya los abogados entendieron que es un recurso más para alargar la ejecución de una sentencia.
1: O para escuchar el sí definitivo o el no definitivo.
0: Exacto.
1: Porque ahí se está manejando la ley desde el punto de vista de la Constitución, no desde el punto de vista del
0: interés.
1: Me da la ganario del momento.
0: Y han demostrado también estos jueces que tienen madera de gente imparcial.
1: Sí, señor. Lo hemos visto.
0: Lo hemos visto.
1: Desde su fundación hasta este momento.
0: O sea, nosotros no podemos en este momento decir que nosotros no tenemos un tribunal constitucional a la altura de las grandes sociedades. Es más, quizás nosotros, una de las cosas que debe hacernos sentir.
1: En otros países es la Suprema, pero que aquí es.
0: No, aquí tenemos la Suprema.
1: Sí, yo lo sé.
0: Aquí tenemos Suprema. Lo que pasa es que la Suprema está antes.
1: Sí, exacto.
0: Antes el constitucional es la última instancia, exacto. Digamos. No es una instancia, pero la han convertido en algo parecido a una instancia, porque evidentemente se dieron cuenta que tenía valor y que además tiene tanto prestigio esta institución, de verdad, que tenemos que sentirnos tan orgullosos.
1: Ciertamente.
0: De que tengamos una institución de ese nivel, y ahí está ese país del que tú promueves todos los días aquí, uh-huh. ese país que casi no amerita dudas, que uh-huh. casi no amerita cuestionamiento. Te lo dan instituciones como esa.
1: Claro, y puede ser que tú lo sientas, que en la calle ese país no se siente, pero con que exista conceptualmente. Porque la noción de patria, la noción de honor, la noción de paz, la noción, muchas veces sale del concepto y luego se convierte en una realidad. Tiene que existir de alguna manera. Y yo estoy muy feliz de que sí, de que existan aquí en este país gente que cree en la ley. Que cree en la ley.
0: Claro, claro.
1: Y que
0: claro,
1: además
0: claro.
1: No nos ve, no se permite el lujo de vernos como un paisito. Hay que tener eso. Tal vez no sean todos, y tal vez allá abajo en la candela somos un paisito.
0: La realidad es otra cosa.
1: Somos un paisito, pero hay un grupo de mentes pensantes, no necesariamente de élite, pero la mayoría lo son,
0: sí.
1: que entienden que esto es un Estado, que es una nación,
0: sí, es verdad.
1: Que agarran desde la colonia hasta el 1822 y hasta el 1844 y hasta el 1800, lo que sea, y dicen, no, espérate, se ha caminado una historia y sobre los hombros de mucha gente que se fajó a decir, mira, por allá por Francia las cosas se hacen así, por aquí se abolió esto, se hizo lo otro, mira, tenemos que caminar hacia un Estado de Derecho, porque si no nos vamos a comer los unos con los otros.
0: Sí, la verdad es que
1: el que Maduro hable, va a ganar.
0: También tenemos una Suprema que también ha ido siendo poquito a poquito, y a pesar de la crítica de muchos expertos en derecho, que vendrían dadas estas críticas a partir de intereses, y que usted tiene que coger y dejar, porque no es que no tenga razón, posiblemente es que estén hablando por la ira del momento de una sentencia que no le convino, uh-huh. no es que no sepan, o posiblemente incluso, no es que sea mentira lo que estén pudiendo decir, o lo que pudieran decir estos expertos en derecho, pero que estén hablando, pero que desde donde lo estén diciendo, entonces no sea razonable. Tenemos llamadas.
1: Nosotros necesitamos abrazar el bien mayor, pero...
0: No, que lo cojan.
1: Que lo cojan por allá, exactamente. Tenemos llamaditas. Buenas tardes, llamadotas. Ay, si me oye.
0: Que lo más seguro sí.
1: Ay, Dios mío. Hello, buenas tardes. ¿Con quién? ¡Chiquitico!
2: Buenas tardes, ¿cómo están?
0: Feliz bien, y tú, feliz de escucharte siempre.
1: ¿Qué comiste hoy, chiquitico?
2: El chiquitico de Punta Cana.
1: Tira el gritico, chiquitico.
2: Sí, no, tranquilo, yéndola.
1: Mire, ¿qué comiste hoy, chiquitico? ¿Y qué comiste hoy, chiquitico?
2: Arrejo, bichola negra, aguacate.
1: Ajá.
2: Sí.
1: ¿Y la
2: compañera?
1: ¿Y qué?
0: Habichuela negra.
1: Sí, no, sí, pero o sea, como
0: bueno, pues está bueno, es una comida completa.
1: El aguacate es una comida
0: claro,
1: completa.
0: Claro, y la habichuela negra.
1: Y la habichuela negra proteína. Tiene hierro, muchísimas
0: gracias. Gracias, chiquitico, por tu llamada que nos llena de vida.
2: También.
1: ¿Qué comiste? Ah, con chuleta.
0: Esa sabía. Es su comida favorita.
1: Esa es su comida favorita. Un abrazo, querido mío. Gracias, chiquitico.
0: Gracias, chiquitico. Descansa tu siesta. Qué envidia, señor.
1: Un chico que duerme la siesta, herencia de la colonia española para nuestros pueblos, a los cuales se dice que también llegaron, porque nosotros también dormíamos mucha siesta, los taínos.
0: Y eso te iba a decir, decía a preguntar.
1: Decía tú.
0: ¿Qué son unos vagos los taínos? No. ¿Qué hacían el día entero?
1: Bueno, lo que pasa es que todo lo tenían a mano, cazar, pescar.
0: No puedo hacer ninguna seña.
1: No, no hagas
0: estamos
1: seña.
0: Estamos en el aire todo el tiempo. Yo me imagino que los indios muchachas que en el río
1: se bañaban mucho.
0: ¿Cómo se hará eso en una hamaca?
1: Ay Dios mío, hay niños.
0: No, eso es llegoso.
1: Hay niños.
0: Eso es extremo.
1: No,
0: terminan en el piso los dos.
1: No, lo más seguro era en una estera. Que también.
0: ¿Tenían estera ellos?
1: Cumple con. Se ponían cuatro palos altos. Ajá. Y se llenaban de hojas y eso.
0: Ah.
1: Para no dormir a ras de suelo.
0: ¿Se hacía colchones de hoja seca? ¿Tú sabías eso?
1: Colchones de una mata que le decían algodón, que tenía unas florecitas. No,
0: y de hoja de plátano.
1: Y de hoja de plátano
0: también. Seca, se hacía ya, o sea, estoy hablando de mi año de ruralidad, o sea,
1: sí.
0: De mi infancia. Buenas tardes.
1: Buenas tardes, ¿con quién tenemos el gusto?
0: 809-200-7777.
1: Hello.
3: Saludos.
1: Sí.
3: Ay, buenas tardes, saludos, el plato del día.
0: ¿Cómo está, señor Chispero?
3: Le hablé Chispero de Herrera. Buenas
0: tienes
3: tardes.
0: Tienes que hablar como un hombre serio, es un programa serio.
3: Dime, Juan Carlos.
0: Que es un programa serio, tiene que hablar como un hombre serio.
3: Pero totalmente, claro que sí. Quiero agradecer a la unidad de bomberos de Santo Domingo Oeste por la respuesta que dieron ayer al incendio de la tienda china que se quemó ayer aquí en la avenida Isabel Aguirre, aquí en la avenida Las Palmas. Un tremendo trabajo.
0: Mire, no hubo muertos ni nada.
3: No, ni quemados tampoco, óyeme. Porque el incendio empezó, aparentemente empezó pequeño y la gente tuvo chance a salir, todos salieron y la gente se dio cuenta del incendio y por eso, y por la rápida acción de los bomberos y del comandante, me parece el comandante Pérez,
0: uh-huh.
3: Fue una ardua acción, rápida acción, y el incendio no se expandió y así no hubieron más afectados, así que creo que
1: y fue una cuéntanos muy el qué porcentaje de la tienda quedó con daños.
0: Lo más seguro toda, porque chino todo.
3: En un porcentaje de un 100, un 80, un 80%, 80%. Pero lo más raro es que ese mismo local hace 2 años se había quemado también.
1: Anda la porra, Dios mío.
3: Una cosa increíble.
1: Chipero, mira, no sé qué me alegra más de tu llamada. Si precisamente que nos des la noticia de que hubo una buena acción de las autoridades de emergencia. O escucharte hablando bonito de algo.
0: Ah, bien.
1: Mira, la verdad, de escucharte aplaudiendo, felicitando. Gracias,
0: Chipero. Los milagros existen, eso es lo más seguro que está yendo donde la pastora Yesenia Teno.
3: Déjame decir algo, Nereida, que para algo sirve y debe de servir, pues, escucharlo a ustedes, Juan Carlos, Nereida, debe de servir para algo, ¿cierto?
0: Tú ves, ya nosotros creamos un cambio. Gracias, Chispower.
3: Sigan en sintonía con el plato del día, el mejor programa del mediodía.
1: Gracias, señores.
0: Graben ese bumper, por favor.
1: Señores, eso se llama ser un influencer.
0: Sí.
1: Cuando tú influyes en una persona que es negativa y se vuelve positivo.
0: Ese de eso.
1: Ay, un abrazo.
0: Influencer es cuando te pagan por usar tu celular.
1: Ah, también
0: eso,
1: es verdad.
0: Eso es ser influencer.
1: No, pero yo creo en la gente que es influyente.
0: No la crean, no.
1: Influyente. Buenas tardes.
0: Es mucho.
4: Sí, ¿cómo están?
1: Hola, ¿con quién hablamos?
4: Con Santa Laura.
1: Santa Laura.
4: ¿Y dónde está el moreno? El moreno
1: no ha llegado, el moreno.
0: Santa Laura.

0: Tú tienes un nombre como de eso que pone la gente rica.
1: Sí, y de novela.
0: De lo que pone la gente rica, que no se parecen a nada, ni combinan, ni nada.
1: Eso es verdad.
0: ¿Qué apellido tú eres? A ver si tú tienes apellido de gente rica.
2: Ojalá lleguen los cuartos, Juan Carlos.
0: ¿Cuál es tu apellido? Para saber si tienes apellido de gente rica.
2: Garcés.
0: ¡Ay, maldito!
1: ¿Ya? No se diga más.
2: Pero yo no tengo dinero, ¿y dónde que está?
0: Bueno,
1: no
0: pues
1: importa,
0: no,
1: ya, mira, ya tiene el nombre.
0: Ya tiene el nombre, ya tiene el apellido.
2: Pero
0: nada,
2: mira,
0: más falta, nada mucho, más. Ya tú tienes más que alguien. Tú tienes más que alguien que se llame Rafael Núñez.
2: Hay muchos proyectos que vamos a augurar que lleguen esos cuartos. Entonces.
0: Eso va a llegar.
1: Mira, Gaceta, y
2: una pregunta: ¿será que la estera viene de la esterilla? Porque la cama que le ponen a los burritos y a los caballos es de hoja de plátano.
0: Sí,
2: de la,
0: claro, claro, claro. Claro, claro que sí, claro que sí.
1: Gracias por tu aporte.
0: Ya yo me imagino el papá diciendo.
2: La abuela hace falta ahí.
1: Sí, hace sí, falta. Claro.
0: Ya yo me imagino a tu papá diciendo: Santa Laura no se casa.
1: Santa Laura, ese hombre
0: Santa
1: no te conviene.
0: Santa Laura es una gaceta y no se va a casar con la Kennedy.
1: Ay, pero qué chulo.
0: Yo me imagino el papá, porque los papás que dicen eso siempre. Sí, la mamá diciendo.
1: Buenas tardes,
3: jóvenes. Máximo por acá, ¿cómo están?
0: Pero Máximo no tiene que estar hablando mentira tampoco, ni que jóvenes.
1: ¿Cuántos días
0: sin escucharte? Siendo tú eres de confianza, tú no tienes que estar hablando
1: mentira. Este calor que estamos teniendo aquí en el Distrito Nacional, ¿cómo se está viviendo por allá, por la maravillosa, el Principado, la región
3: casi independiente de Punta Cana? Lo único que la playa la tenemos más cerca.
0: Exacto. Wow. Esa es la misma respuesta que yo iba a dar. Igual, pero con playa.
1: Pero van ustedes, porque suele pasar. El dominicano que vive en Nueva York no conoce la Estatua de la Libertad, no va, porque se queda en
0: su... Pero es diferente.
1: Es diferente porque
3: aquí, quiero saber eso. La gente aquí va mucho a las playas.
0: Tiene que hablar el sociólogo.
3: Especialmente los fines de semana, sí. Tiene esa cultura como que... Fíjate algo muy extraño. Esa cultura de ir a la playa se la ha impuesto el extranjero residente aquí, que sí va a la playa día a día. Entonces
1: no,
3: el dominicano que vive aquí como que también
0: se ha contagiado
3: de eso.
1: No, y realmente...
0: Y el dominicano, déjame...
1: ¿Puedes decir que tú vas mucho a la playa si tú ven día de semana?
0: No, déjame hablarte.
1: Vamos a ver,
0: habla el sociólogo. De la sociología. Realmente debemos tomar que lo primero es que el que decide irse a vivir a Punta Cana y o zonas aledañas es porque le gusta esa vida hippie, tranquila y relajada.
1: Sí, cierto.
0: Y parte de lo que hace es precisamente saber que cuenta con esa posibilidad más a menudo. La diferencia entre el que se muda para Punta Cana y el que vive en Nueva York y nunca ha ido a la Estatua de la Libertad, es que el que se va para Punta Cana se va porque tiene esa posibilidad, no le tiene miedo. El que se va para Nueva York se va a una sociedad a la que le teme.
1: No, una sociedad a la que tiene que aprender a vivir en ella.
0: Pero le teme. Coger para allá abajo, eso es un miedo para esa gente.
1: Escuchemos.
3: Y también yo relaciono que el que se va a Nueva York regularmente, el dominicano, más o menos es como por un asunto enfocado más en lo económico. Aquí también en Punta Cana, claro, pero como que se concentra más en eso, ¿sabes? En la búsqueda de los chelitos.
1: Sí, ciertamente.
3: Eso. Yo quiero hacerle una pregunta a Juan Carlos. Juan Carlos, yo no he chequeado, porque siempre te sigo en trayectoria.
0: Muchas gracias.
3: ¿Cuándo tú no has hecho o vas a hacer algún día alguna trayectoria de Elenita Santos?
0: No la he hecho, porque vive en la Florida hace muchos años. Y trayectoria es un proyecto artesanal que no tengo dinero para hacer ese tipo de traslados. Pero la verdad es que contacté a la hija, conversamos y había hecho una serie de aprestos, ¿sí, pero el costo que me significaba el viaje, la verdad es que lo lamento mucho, que no sea, está lúcida, está viviendo con una hija, Elenita Salazar.
3: Wow. La reina de la salve, increíble esta mujer.
0: Sol.
3: Increíble, de verdad.
1: Wow, sí, mira. Ese patrocinio hay que buscarlo, porque
0: ojalá que aparezca.
1: Eres tú y solo tú que debe ser ese tipo.
0: Sí, yo sería muy feliz.
1: Max.
0: Gracias por la pregunta.
3: Una feliz tarde, un abrazo desde acá para ustedes y todos allá.
0: Igual. Sigue disfrutando de ese privilegio de vivir en un espacio en donde si te da calor, tú coges para la playa.
1: Ciertamente, ahí sí.
0: Sí.
1: Como en...
0: Y que cuando salga de trabajar voy para la playa.
1: Pero la gente se reúne después de... Nos juntamos en tal esquina de...
0: Pero la gente no coge para el malecón aquí.
1: Copacabana. Así, aquí, pero no en el día a día, es el domingo a coger fresco.
0: No, y los viernes. Te voy a decir por qué no me gusta coger los viernes y los sábados por el malecón. Buenas tardes.
1: Buenas tardes.
4: Buenas tardes.
3: Buenas tardes, bendiciones, ¿cómo están todos?
0: Bien, ¿y usted?
4: Bien, gracias a Dios. Una pregunta. Aparte de, me parece que Salud Pública o la Sanidad, ¿quién es que tiene que recoger aquello agendado mental o eso loco o eso que se hacen locos que están en la calle?
0: Mira,
4: ¿a quién le pertenece?
0: Mira, hay un limbo jurídico, sí, en ese sentido. Porque resulta que nosotros somos signatarios de uno de los acuerdos que abole o que elimina los manicomios, los leprocomios, los hospitales para enfermos mentales como tal. ¿Qué pasa? Este acuerdo que se firmó a mediados de los 90 hablaba de un desmonte de este tipo de centros de salud.
1: Que se convertían en zonas de terror realmente en algunos lugares.
0: Correcto, entonces, pero consignaba una serie de pasos extras para problemas mentales, claro, que aquí no se han dado.
1: Exactamente.
0: Que incluso usted, amigo, que está preocupado por esto, en los Estados Unidos y en las sociedades grandes, existe algo que se llama hospitales de día. Exacto. Para que este tipo de enajenado mental en la zona por donde pulula, pues pueda tener un espacio en donde ir, ver, recibir salud, comida, aseo, algún tipo de ropa incluso, descansar incluso si quiere y luego seguir con su vida, porque lo que se ha determinó la Organización Mundial de la Salud a través de estudios en esos años, es que hacía peor
1: el... Desconectaba al ser humano, se volvía solo un elemento que come y hace sus necesidades, se desconecta, al que lo... Miren, y esto es algo que viene desde el siglo XIX, te salía un muchacho diferente y tú lo mandabas a ese archivo,
0: Dios lo recluía, a ese antro.
1: En esa institución donde cuando tú llegabas oscuro, lo que habían era personas haciendo y no se trataban. Se cambió el modelo, se dejaron en algunos casos cárceles especiales
0: dependiendo
1: el tipo de enfermedad mental que tuviera, que pudiera poner en peligro a otras personas, pero la mayoría de los manicomios desaparecieron.
0: Le voy a dar un dato, para una referencia, para que ustedes entiendan que lo que dice Nereida. Todos los mayorcitos como yo conocemos el refrán que dice: fulano dura más que un loco. Uh-huh. Pero no al loco que estaba trancado. Uh-huh. Era el loco que interactuaba en el barrio.
1: El loco de la comunidad.
0: El loco de la comunidad duraba larga vida.
1: Lo más que le podía dar era un choque de sazones, porque le daban comida en cuatro casas.
0: En siete, en más. Ajá. Tú sabes, yo tenía un tío loco, ¿verdad?
1: Sí.
0: Pero a diferencia de mi tío, no deambulaba. Ajá. Tenía su casa y sabía que tenía su cama, su espacio.
1: Y en algún momento tuvo hasta un oficio.
0: Hasta un trabajo. Entonces, él además tenía horas para cosas. Ajá. Como comer. Él no desayunaba, pero almorzaba, fumaba. Él bebía café y fumaba. Ajá. Luego pululaba un poco por el barrio y volvía a la casa, se acostaba, esperaba la comida, almorzaba, bebía café y fumaba. Ajá. Luego hacía lo mismo, salía un poco.
1: Exactamente.
0: Alguna gente pensaba que él era un pobre loco que necesitaba de comida. Ajá. Y entonces él no le comía comida a nadie. A nadie, porque él tenía una serie de cosas, por ejemplo, correcto. Exacto. Por ejemplo, no comía pollo.
1: Ah.
0: Para él comer pollo había que desmenuzárselo y disfrazárselo con alguna otra cosa que él no viera que era pollo.
1: Okay.
0: Porque él vio una vez comer a una gallina comerse un excremento.
1: Ya, y a partir
0: de ahí. Y a partir de ahí él dijo que no come eso. Entonces, resulta que cuando a él le daban comida y él le decía: démela para llevar.
1: Pero no se la
0: comió. Y él llegaba a la casa y decía, y mamá le decía: ¿quién te dio eso, fulana? Pero la comida se quedaba ahí. Ajá. Porque él tenía hábitos, incluso él tenía su hora de bañarse, su hora. Sí. O sea, al extremo de que él le
1: podían
0: decía.
1: Podían ser hábitos y podían ser obsesivos también, obsesiones.
0: Era una costumbre. O sea, por ejemplo, le decía a mamá, tipo 6 de la tarde, él se comenzaba a quitar la ropa, donde
1: fuera.
0: No, en la casa, tuviera quien tuviera. Y salía y decía: mamá, me voy a bañar. O sea, que ese tipo de cosas lo vivimos. Y la verdad es que también pasaba igual. Ese compartir con el barrio, sí, a él le daba vida. Luego, sobre todo cuando llegamos aquí, fue que pasó eso de la comida, allá en el barrio, en el barrio Inexpress, en Cotuí, que fue donde vivió la mayoría de sus años y murió, el barrio lo conocía.
1: Y lo cuidaba.
0: Y lo cuidaba, manera, incluso.
1: Se ve tanto el cuido como el descuido, porque incluso hay personas que, mujeres con problemas de salud mental, que son violadas.
0: Sí, claro, se claro, convierten claro, claro.
1: En... Buenas tardes, tenemos otra llamada. Hello. Bueno.
2: Hello. Hello, sí, tardes.
1: Hola, ¿con quién hablamos?
2: Con la fiel oyente, siempre.
1: Ay, hola, Niurka.
2: Juan Carlos me encanta, porque es increíble que él siempre aporta en todos los temas. Y Juan Carlos, casi la gente niega casi siempre que tiene un familiar enajenado mental. Todos teníamos un tío, un primo, un hermano, sí, que ha sido así. ¿Y cuánto he aprendido contigo? Yo también tenía un tío también enajenado y eso, que fue muy inteligente cuando estaba cuerdo. Uh-huh. Y bueno, después partió y todo el mundo lo quería hacer, todo eso, pero me encanta todo lo que tú aportas y todo lo que yo aprendo en cada tema que te pones.
0: Gracias. Esa es la idea.
1: Un abrazo.
0: Gracias, Niurka, de verdad. La verdad es que otra cosa que también siempre quiero comunicar cuando hablamos de estas cosas es que también José, para nosotros, le decía Monte Carlo también. Ajá. Y le decía Nibay, porque era el nombre que él daba. Una vez le cogió con que Monte Carlo no se apaga por un anuncio que había del cigarrillo Monte Carlo. Fue una muestra, fue un libro para aprender sobre amor. Fue un libro para aprender sobre enseñar, sobre tolerancia, sobre la capacidad de amar a una persona aunque no te lo vaya a responder.
1: Claro que sí.
0: Y creo que nos lo mostró.
1: Integración, la verdadera integración de la cual todo el mundo está hablando, empieza ahí. Y aprende más el que está al lado que el mismo que... El otro solo recibe chances, oportunidades.
0: Exacto.
1: Que le serían quitadas cuando los meten a una institución.
0: Exacto. Entonces, es entender ese proceso, uh-huh, que no hay por qué maltratar a nadie porque tenga un problema mental, y que esa idea de la libertad... Yo, a veces... Por ejemplo, en el área de Bellavista pulula un enajenado mental que se desnuda y anda la mayor parte de la vez anda en cuero. Uh-huh. Y esa también es una muestra de que la sexualización de la desnudez la pone el que quiere.
1: Sí, eso es verdad. Claro, debe haber empatía y también bondad.
0: Exacto.
1: Y humanidad. Regresamos en breve.
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0: nuevamente con ustedes desde el plato del día. Gracias. Ah, qué cosa con esa palabra. Me agradecidísima de que ustedes nos acompañen. Feliz de la vida. Miren, en el día de ayer, yo quiero darle la bienvenida a una persona que queremos mucho y que cuando él llega un poquito tarde, por alguna razón, los teléfonos.
1: Pero
0: una vez un profesor me dijo, Nereida, yo me escapaba a una clase larga que duraba 4 horas y yo me escapaba a veces, yo no puedo estar cerrada mucho tiempo. Y él me decía, Nereida, su ausencia se nota tanto como su presencia. Así que lo mismo le digo yo a este señor. Su ausencia se nota tanto como su presencia.
2: No me enfoquen para que no sepa que soy yo mismo que estoy aplaudiendo.
0: ¿Cómo está usted? Bienvenido al plato del día.
2: Oigan, la algarabía. Un placer, doña Nereida Castillo. Mira, aquí me gusta mucho esta nueva versión del plato del día en este estudio. Porque mira como aquí hasta traen nombre las llamadas y que cabina FM. Ah,
1: pues cójale esa llamada de una vez.
2: Poncha ahí.
0: Sí,
2: a ver,
0: señor. Buenas tardes. ¿Con quién tenemos el susto? Digo, el gusto. Anda.
2: Muchacho, no llame más.
0: Ay,
2: si es para
0: Dios.
2: Colgar, no llame más. No llame más, indeseable.
0: Miren, tenemos informaciones que mentira. Compartir. ¡Ay, era ella sin querer! ¡Ay, Dios mío! Miren, tenemos informaciones que compartir con todos ustedes. Al menos 23 personas resultaron con heridas y quemaduras luego de que se registrara una explosión en una lancha en la que viajaban desde la isla Saona. Ay, los lesionados en el accidente, en su mayoría turistas extranjeros que regresaban de una excursión, fueron trasladados de inmediato en unidades del Sistema Nacional de Atención a Emergencias y Seguridad 911 a un centro médico en La Romana, donde permanecen recibiendo atención. El accidente, que sucedió al caer la tarde de este lunes de ayer, activó de inmediato el protocolo de emergencia, mientras se indicó que al menos 14 de los heridos reciben atenciones médicas en el Centro Médico Central Romana, mientras que otros 5 son atendidos en la Clínica Canela de la Romana. Bueno, ojalá que todos que se ellos recuperen completamente y que su recuerdo de República Dominicana supere este accidente.
2: Ay, Jehová. El director, por otra parte, hay más informaciones, y es que el director de la Escuela de Bellas Artes, ¿en dónde es esto? En San Francisco de Macorís, se llama Franklin Invert, se encuentra detenido por las autoridades tras ser acusado de una presunta agresión sexual contra una menor de edad. Invert se entregó la tarde del lunes en las instalaciones de la Dirección Regional Noreste de la Policía Nacional, institución que lo arrestó o sus agentes tras ser requerido. Al dar declaraciones a los medios de comunicación, el mismo señaló que las acusaciones son falsas y que responden, a intereses políticos. Al ser escoltado por las autoridades, el señor Invert indicó que todo corresponde a un asunto familiar que sucedió hace 7, por fin, ¿es político o familiar?
0: Uh-huh. Bueno, vamos
1: estamos,
0: a concluir. Estamos tirando,
1: claro, hay que buscar la manera de justificarse.
2: Un asunto familiar que sucedió hace 7, pero sucedió hace 7 años.
1: No, el asunto.
2: El asunto.
0: No okay. Sabemos cuál fue el asunto.
2: Ok, pero sucedió, uh-huh. Sucedió el asunto. Bueno. Uh-huh. Entonces, ¿qué sucedió hace 7 años? Y que la misma simplemente busca que lo remuevan de su puesto como director de la Escuela de Bellas Artes en ese municipio. Señor Invert, cuando usted dice que sucedió, ¿a qué usted se refiere, por favor?
0: Uno, y dos, me encantaría saber el palmarés de este señor para ser director de Bellas Artes, para ver si de verdad, si pusieron a un mecánico como director de Bellas Artes, porque es un compañerito de la base, por ejemplo, ya yo puedo ir entendiendo cosas. Claro. Pero si es una persona que de verdad está ligado al mundo de las artes, y si es verdad que, y si ocurrió algo, eso que ocurrió hace 7 años, sería bueno saberlo. Porque, ¿verdad? Como que no está muy claro.
1: No, pero que él dice que lo están acusando por dos situaciones. Ajá. Una política y una familiar.
2: Ah, son dos.
1: ¿Qué sucedieron? ¿Lo dice ahí?
2: Sí.
1: ¿Qué sucedieron? Lo que él negando entonces las acusaciones de que habrá agredido sexualmente a una.
2: Es curioso que haya al mismo tiempo un entramado político y familiar para acusarte de lo mismo. Porque parece que es de lo mismo, ¿verdad?
1: Exacto.
0: Bueno, en el pueblo chiquito todo es posible.
1: Sí.
0: Pero Yo viéndolo a ustedes, no, de verdad, le estoy tomando fotos porque no se ven se ven bonitos en este nuevo entorno.
2: Ponme nube atrás, por favor, siempre usan nube.
1: No, a mí no me pongan nube. A mí me pongan nube.
0: A mí me ponen greenery. No, ¿tú sabes lo que es el greenery? Es son hojitas verdes, eso es un estilo de en el cual el verde, las plantas, sobre todo las plantas que no tienen flores, las que son ornamentales, me encanta eso. Algunos helechos, ese
2: tipo de cosas. ¿Y por qué él no quiere nube? Porque siempre los recordatorios bonitos con nubes.
1: No quiero nube.
2: Y las nubes son como entre azul y blanca.
1: No quiero nube, no quiero nube. Y quiero estar muerto de la risa en mi recordatorio.
0: Yo también. Si le
2: esa vaina va a dar miedo, muerto riéndose.
1: Claro. Y es más, si me pueden maquillar y ponerme lindo. Oye.
2: En su cama, una foto.
1: Oye. Sí, que me dejen en mi cama. Que me
2: ¿qué?
1: Dejen. Es que yo, cuando yo me muera, yo no voy a tener que me vele.
2: ¿Cómo así?
0: Por lo viejo que tú
1: por lo viejo como va a morir.
0: Ah, claro.
1: Claro, sí, cuando tú te mueres muy viejo, ya todos tus
0: sobre todo que el tema de ovarios, lo que lo va a llevar a él a la tumba, o sea, son los ovarios, igual que a mí la próstata, eso es lo que yo quiero, ¿verdad? Entonces, esa es una. La otra, está poniéndose de moda, no es algo que es muy común, pero ya ha pasado varias veces que algunas personas hacen velorio en vida.
2: Velorio.
0: Personas que se van a morir.
2: Eso es bello.
0: Que saben que se van a morir. Sí, dicen, juntémonos a celebrar mi vida.
2: Claro.
0: Porque ya estoy, acaba de ocurrir con un arquitecto, en Brasil, que hizo un fiestón.
2: Sí.
0: Fue todo el mundo, hablaron bonito de él, gozaron y después mandó un mensaje por WhatsApp, dijo ya.
2: Me voy a morir.
0: Bye bye, me fui.
2: Ok, y se murió.
0: Sí.
2: Qué organizada esa vida. Me voy a morir hoy.
0: No, tampoco así. Era ya estaban los últimos. Pero antes de que yo no me pueda parar, vamos a hacer una celebración en vida. Y hay una antes de que yo no pueda valerme, caminar y ya estoy con un diagnóstico de que no, esto no va para ninguna parte, vamos a hacer una celebración. Ahí encuentro eso muy bien. Eso y tener listo todo y pagado la caja, eso es maravilloso. Eso es tener un plan funeral, eso es ahorrarle un dolor de cabeza a mucha gente.
1: Loren Polanco está preguntando por ti, Samuel, ya llegó.
2: Un abrazo, Loren.
1: Y
2: ¿qué pasó? ¿Quién más?
1: Está muerta de la risa, yo dije como cuando Nereida preguntó ahorita.
2: Lo de la nube.
1: No, lo de los chinos, Nereida preguntó ahorita. ¿Qué porcentaje se había quemado? Yo dije, se quemó todo el chino.
2: Ay, Dios,
0: está muerta la... Ay, Dios, yo, plástico, yo soy políticamente correcto. Miren, señores, mis hijos ayer en la tarde dieron una vueltecita por el Centro Olímpico Juan Pablo Duarte.
1: ¡Eso está bello!
0: Siguiendo las recomendaciones, exactamente, hasta el 8 de agosto, porque eso va a ser algo bellísimo.
2: Estoy loco porque triunfa el país y acaba la vaina.
0: Mírame. Siguiendo las recomendaciones, se fueron...
1: Yo corrido por ahí.
0: Le pidieron...
1: No, pero es un momentico.
2: Ah, usted entrena por ahí.
1: Ya. Claro.
0: Pero pidieron...
2: Ah, ustedes los periodistas que vuelan cerca y...
1: Pero,
2: sí,
1: yo la vuelo, pero de día. Yo
0: para allá.
1: Yo la vuelo, pero de día, responsablemente, yo sí.
0: No, miren,
1: me pueden tirar la foto y que la policía aparezca.
0: Oh, muy bien, entonces... Sí, llevándose las recomendaciones, se fueron en Uber. Mentira, fue su papá que los llevó. En su Uber, papá.
2: Muy bien.
0: Quedaron ahí y caminaron. Entraron a 5 disciplinas. Yo me la he pasado viéndolas por televisión. Me ha encantado.
2: Vaya, ya,
1: no hace ejercicio tampoco.
0: El calor que me
2: tiene. La doña Aragana trabaja mucho, pero Aragana.
1: Si tú supieras que yo al revés, no sé por qué. Una de las cosas que me gusta de ir a correr al mirador es que sé que voy a sudar.
0: Porque el sudor se convierte en algo fresco. Para eso fue creado. Creado el sudor.
1: Sí, no sabía.
0: Es para refrescarte, claro.
1: Y es verdad. Sí. Porque llega un momento que yo tengo que exprimir la
0: tú deberías estar participando, pero yo he visto a los atletas también exprimiendo camisetas. Tú deberías estar en los.
2: Pero doña, normalmente usted se supone que debe hacer ejercicio con poca ropa. O sea, con cosas así, claro, porque la gente, imagen verá.
0: Yo no lo hago en cuerpo. Vi ayer las atletas más jóvenes en patinaje de ruedas artístico. 12 añitos. Dominicana tenía 13 niñas, años, habían de 12, de 15, 17. Dios mío, qué cucha tan bella, Dios mío.
2: Son menores todas.
0: Tenemos llamada telefónica.
1: Y son buenas tardes.
0: Buenas tardes, ¿con quién tenemos el gusto?
3: Hola, ¿cómo están ustedes? El panadero por aquí.
1: ¡Panadero!
2: Yo que tengo hambre ahora mismo.
3: Mire, pregunté por usted, dame, y ese señor que está ahí dijo, de que viva Dios que ya no está aquí hoy.
2: ¿Qué? ¿Quién dijo eso?
1: No tiene que decir quién es ese señor que está ahí.
3: Usted
1: aquí
3: mismo,
1: hay cuatro señores.
0: Yo nunca diría eso.
1: Aquí hay cuatro señores, que ninguno
0: diría. Ese fue Dilcio.
2: Dilcio, hermano, no lo esperaba.
1: Que no estaba aquí el bien.
2: Mira, que ¿cómo te fue la ruta hoy, panadero?
0: Ah, pero fueron ustedes que dijeron de mí.
1: ¿Quién? Ese señor que está ahí. No te des influencia.
0: Panadero, si fue el viernes, fueron ellos dos. Díganme, ¿qué fue lo que dijeron?
3: Porque yo pregunté por usted para darle información de que usted preguntó de cuál era el pan que se usaba en La Vega.
0: Ajá.
3: Y él dijo, no, ya no está aquí, gracias a Dios que ya no está aquí hoy.
0: ¡Dios mío! ¡Ay, ay, ay! Pero amigo, gracias, panadero. Ojalá venda todo su
2: además
0: pan hoy.
2: Además de panadero chismoso.
0: Ve qué sí. bien. ¿Eh? Y vegano
1: pero,
0: y me
1: pero
0: quiere.
1: Pero yo incluso ay, le dije a ese señor que está ahí, le dije, no digas así.
2: Oye.
0: Ah, ¿fuiste tú? Yo sabía.
1: No, tú tienes que decirme ahora mismo, porque puede ser yo también, puedo ser
0: no,
1: yo.
0: No, fue él. Porque fuiste tú que dijiste, no digas así.
1: No, era porque tú me... Porque pues,
2: aquí yo le dije lo mismo.
3: Yo soy chismoso, yo digo todo.
1: Ah, ¿y tu hermano?
0: Gracias, querido.
1: ¿Y tu hermano, el no, que dice
3: no,
1: la...
3: Ando solo, 03 no puso bebé ayer.
0: Anda la porra. Un lunes, para el que puede.
2: Ellos son emprendedores.
3: El domingo no le dio para celebrar a los padres, y ayer también se fue corrido.
2: Ah, coño. Mira, panadero, ¿y tú ajustaste el precio de los panes ya por el tema de la inflación?
3: No, allá no lo han ajustado nada, te estamos esperando que ellos procedan. Cuando ellos procedan, pues ya.
0: ¿Y quiénes son ellos?
1: Los dueños de la panadería.
0: Ah, ya.
3: Ah, okay. Donde yo compro, porque yo soy independiente, yo compro para revender.
2: Sí, el revendedor. ¿Cuándo fue la última vez que lo subieron ustedes los precios?
3: Bueno, no, allá hay un par de meses que no suben los precios.
2: No,
3: de los
2: chicos. Sí,
3: allá está normal. No,
2: espérate, abusador.
3: Porque, no, oye, yo creo que era no, año, oye, que lo que pasa con el pan, que el pan tiene una ventaja. Ajá. Que en vez de tú subirte, lo que hace es que pellica, que tú le quitas.
0: Le quitas, eso es lo que están haciendo. El pan está cada vez más pequeño, pero al mismo precio.
3: Más pequeño, ellos van pellicando y ajustan ahí. Esa es la ventaja del pan.
0: Oh, wow, Dios mío. Gracias, panadero, amigo de mi corazón.
1: Bye. Es un hombre cada vez que llama.
0: Ay, sí, qué pregunta, golpe.
2: Eso no sería engaño. O
1: sea, yo voy para el supermercado.
2: Sí, la funda de pan no dicen qué cantidad debe traer, los gramos.
0: No, pero eso ya está a nivel global. Eso está pasando a nivel
2: está bien,
0: global.
2: Pero si tú reduces el tamaño del pan, ¿modifican entonces la letra que contiene?
1: No, porque esos panes no tienen letra.
2: No tienen ni que 5 nada, gramos, 500 gramos, nada, 20
1: nada,
2: gramos.
1: Nada. Era en saco que lo vendían antes.
2: Registro sanitario de qué sé yo, 20 nada, tal día.
1: Ni registro de letrina tiene.
2: Pero eso, eso debe ser ilegal, eso entonces.
1: O sea, mucho menos sanitario. O sea, ni registro de inodoro.
2: O sea, tío, la funda de pan que te venden en el colmado no dice cuándo se vence, por ejemplo.
1: Tampoco, es lo que le da la gana, se va a vencer cuando la necesidad lo determine.
2: Ni trae el sello del Indocal.
1: ¿De quién el Indocal?
2: De la calidad. De la
1: ¿quién el Indocal?
2: De la calidad.
0: Señores, me dio ganas de ir a comer, a buscar pan. ¿Qué da pan? Regresamos en breve.
2: Ay, Jehová.
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1: Regreso con esta propuesta informativa, este trapo viejo de programa.
2: Propuesta,
3: no, señor.
2: Ah, sí, que tengo que... Propuestas, ay, buenas, no. Son las que yo estaba diciendo, bueno, fuera de la.
3: Sí, señor.
1: Claro,
3: sí.
1: Yo ensayé toda mi vida para decir esto hoy. Ustedes no me dejan que esta porquería de programa se escucha.
3: Indecent proposal.
1: A través de, me dejó, tú viste que lo aceptó. A través de CDN, Radio Emporio Comunicacional de los de Número, que abarca toda la geografía nacional con la distinción, la distingancia y el prestigio. ¿Distingancia se puede decir?
3: No. ¿No? Distinción.
1: Pero yo no puedo decir nada aquí. La
2: bueno, si Caro Brito, si Caro Brito dijo festejación, búsquelo en el diccionario de lo incorrecto.
1: Por favor. Juan Carlos Alvelo y Nereida Castillo.
3: Vámonos con los titulares.
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1: Explosión de una lancha en Bayahíbe deja más de 20 personas heridas, en su mayoría son extranjeros.
3: Madre e hijo hallados sin vida en Bellavista no presentan signos de violencia, según informe. Qué extraño.
2: Un sismo de magnitud 4.1 se registró la mañana de hoy en la zona de Cabrera.
3: En su provincia.
2: Nuestros oyentes, por favor, de esta localidad, si tienen alguna información, que nos llamen.
1: Acabó la espera. El presidente Luis Abinader promulgó el Código Penal con sus modificaciones y ya solo falta que entre en vigencia.
3: Además, imponen coerción de $5 millones a empresas por contratos con barcazas en Azua.
2: Pasamos al plano internacional. Ascienden a 14 los fallecidos por los incendios en España tras morir una mujer.
1: Tomamos un vuelo, aterrizamos en Japón, allí damos seguimiento a un terremoto de magnitud 7.1 que ha dejado al menos 50 personas heridas y 12 edificios colapsados.
3: Volviendo al ambiente local, tenemos el corazón de fiesta en el quinto día de los centroamericanos. 15 deportes coronarán a sus nuevos campeones.
2: Y en el clima, este martes sigue el calor extremo en el país y aguaceros.

0: Seguimos con las informaciones luego de haber revisado nuevamente el menú informativo de los titulares. La segunda sala de la Cámara Penal del Juzgado de Primera Instancia del Distrito Nacional autorizó medidas de coerción real por hasta $5 millones contra las sociedades Dynex Energy Group y Dynex Energy RD, así como contra Carlos Matamoros Bregni, quienes trajeron al país la central eléctrica flotante Carpa Powership, que genera y suministra electricidad directamente a las redes de transmisión terrestre y opera en Azua. Escuchemos.
1: La presente para informar a la opinión pública nacional, al país y al Estado Dominicano una situación sumamente grave que está pasando con las barcazas eléctricas de Azua. Como consecuencia de la operación de esta barcaza, nuestro representado ha sido objeto de violaciones gravísimas a su derecho patrimonial sobre las dichas barcazas, y se ha impuesto una medida de coerción contra Dynex Energy Group y el señor Carlos Matamoros Bregni, que es el representante de esas compañías, de $5 millones. Hoy se va a continuar con el conocimiento del fondo del tema y el proceso, y se trata de que estamos reclamando los derechos patrimoniales que se comprometieron mediante contrato, que llegaron al colmo incluso de someter a nuestro representado por falsificación, cuando el INACIF entonces hace las averiguaciones del lugar y las experticias correspondientes, se establece que sí.
0: La magistrada fundamentó la medida en que existe un supuesto crédito justificado en principio a favor del querellante y en la necesidad de evitar la insolvencia inminente del imputado. Los demandados aún no han fijado posición pública.
2: Bueno, buena suerte en su lío judicial.
3: Without commentary. En el municipio cabecera de Azua, las aguas residuales con heces fecales provenientes de la fortaleza 19 de marzo, donde opera la cárcel del mismo nombre, corren por las calles principales del sector Brisa de Resolí. Los moradores denuncian que el insoportable mal olor está afectando su calidad de vida, y Marcos Lorenzo nos trae todos los detalles.
4: Nosotros no somos presos.
5: Como si vigilaran una vía por donde pasaría el presidente. Así permanece la carretera principal del poblado Brisa de Resolí, no custodiada por militares, sino invadida por un caudal de aguas negras malolientes. Según su gente, esta contaminación proviene de la fortaleza 19 de marzo.
6: Siempre está llena, rellena el registro. La causa de ese relleno de ese registro es porque los presos le entran a esa cloaca todo lo que ellos puedan, zapatos, suape, papeles. Entonces se tapa. En la fortaleza 19 de marzo, en vez de buscarle una solución definitiva a esta problemática, lo que hacen es que le han abierto portillo a las paredes. Y todas esas aguas de las heces fecales
7: rodando, como Pedro por su casa. Las heces fecales andan rodando,
6: rodando por todas partes. Yo vivo en la parte de atrás y hasta mi casa llega.
5: Allí el tufo que desprende esa agua contaminante es tan fuerte que cada vivienda permanece cerrada, y quien dura mucho en la zona fácilmente cae como una guanábana madura.
6: Yo tengo que estar con la puerta cerrada. Uno no puede comer, uno no puede beber, porque ese hedor nos está matando.
8: Yo misma tengo ya más de una semana que no puedo abrir ni las ventanas de mi casa. Con estos calores nos va a dar una vaina y nos vamos a morir.
6: No comemos, yo misma tengo problemas en el estómago. Sin eso, como poco, con esto como menos. ¿Y cómo como con ese bajo?
5: Esa agua contaminante, acompañada de M, no llega desde Roma hacia acá mediante un arco iris. Sale de este recinto militar y carcelario. Una situación en Azua que la conoce Titirimundati, menos las autoridades azuanas. Parece que habitan en el planeta Plutón y no en esta provincia.
6: Esos hoyos que tienen en la pared, nosotros lo vamos a tapar.
8: Porque en esa fortaleza, en esa cárcel, dice que no hay ni siquiera un inodoro. Es que tienen un hoyo ahí, por ahí ellos echan todo lo que les place y se tapa el sistema cloacal.
6: Si no nos resuelven a lo que termine el mes, nosotros como Junta de Vecinos vamos a tapar todos esos hoyos que ellos hicieron para mandarnos el desperdicio a nosotros, y ellos están libres de contaminación.
5: Presidente, abra el oído derecho y escuche, pero también su ojo derecho, para que vea lo que está sucediendo en este barrio de Azua, ubicado en el municipio cabecera.
6: no nos hacen caso.
9: Queremos solución, queremos solución. No engaño, no engaño.
8: No es la primera vez que hacemos un llamado de atención a las autoridades como Junta de Vecinos para que nos resuelvan este problema que nos está afectando. Ya es insostenible, insoportable. Por favor, Dirección General de Prisiones.
10: Lo antes posible se haga una intervención que dé solución.
11: Y tenemos muchas personas enfermas en esta urbanización, personas que están padeciendo de cáncer, que no pueden estar en ese olor que le afecta a la salud.
5: Para CDN, Marcos Lorenzo.
3: Bueno, ahí están los detalles.
2: Un olor a, un hedor a M.
0: A M. Ay, Dios mío, pero no. Sí. Y además están literalmente ensuciando un nombre de una fecha importantísima para la República Dominicana, donde el hombre, los dominicanos demostraron que fue un tema de valor. Pues fue con piedra y palo, que se enfrentaron a un ejército muy bien armado.
3: Sí. Valor tiene lo que viven por ahí.
0: No. Vale, señores.
3: Porque está fuerte.
0: Sí, no es fácil. No es fácil.
3: Y de preso.
2: Y cuando yo oí que él decía que corre por las calles. De preso. Esa agua contaminada y con. Yo creo que era un maratón de los Juegos Centroamericanos. Dice, corre por las calles.
3: Ah, pues
2: de,
3: yo
2: se
3: también.
2: Desprende de la vez. Maratón.
3: Y de preso, que debe de
2: ser. Eso como que está perdiendo la paciencia.
3: Oíste.
2: ¿Eh? Y de preso. Ay, de preso. Que no debe lo mismo. Porque no comen lo mismo.
0: Jeder no es una palabra. Eder es lo contrario.
2: Pero no dice Jeder siempre.
0: No,
2: Jeder vivo.
0: No. No, esa es la manera incorrecta.
3: Los presos hieden vivo.
0: Ajá. Señores, la cuarta sala de la Cámara Penal del Juzgado de Primera Instancia del Distrito Nacional celebrará en agosto. En agosto, la primera audiencia de fondo contra los hermanos Maribel y Antonio Espaillat por el derrumbe de la discoteca Jet Set, tragedia en la que murieron 236 personas y más de 100 resultaron heridas. De acuerdo con el rol de audiencia, el proceso está pautado para el 28 de agosto del 2026 a las 9 de la mañana de manera pública y presencial. Este expediente identificado con el número 2025-01-50267 será conocido en la puerta 301 de la cuarta sala de la Cámara Penal del Juzgado de Primera Instancia del Distrito.
3: Eso detalle que en la puerta 301.
0: Ah, pues
3: ¿cuándo tú has leído eso?
0: Para que se sepa que es público.
2: Primera vez en mi vida que yo veo la puerta, el numeral de la puerta de ese.
0: Para que los familiares.
3: Porque te dicen la cuarta sala de la penal.
2: Sí, no te hablan ni siquiera del nivel de la edificación. No. Y que en el segundo piso será donde se conoce. No.
3: Puerta 301. ¿Y qué es eso? ¿Quién mandó esa nota?
2: El que se lo escribió en el artículo de apartamento 512. La misma gente.
3: Está rarísima esa nota.
2: Sí, muy raro. Pero qué bueno que da tantos detalles como le gusta a Nereida en este particular. Vamos a cambiar de tema, señores. Y es que, lamentablemente, este terremoto registrado en Japón, este terremoto de 7.1 registrado en la zona de la prefectura de Kumamoto, eso es en el sur de Japón, pues lamentablemente ha dejado ya un saldo de heridos y edificaciones afectadas. Las autoridades temen que un gran número de gente, de personas, aún se encuentre atrapada debajo de un centro comercial que sufrió una explosión tras el sismo, repetimos, de magnitud 7.1. Aunque todavía no hay información oficial sobre heridos o víctimas, la publicación NHK dijo que es una cadena de televisión.
0: Nippon H era, yo me la sabía antes de
2: él. Usted se aventuró a
0: ese porque lío. Yo veía muchos productos. Bueno,
2: desarrollo, usted se metió en ese lío. Ah, ok, sigo entonces. NHK es como una televisión.
0: Es una televisión. Un canal estatal.
2: Sí. Dijo que al menos, usted sabe, al menos 50 personas fueron trasladadas a hospitales tras el sismo en Kumamoto. La policía de la prefectura en el sur del país dijo que está tratando de contactar con 9 personas cuya ubicación se desconoce. Además, un centro comercial de la zona, el que le habíamos hablado anteriormente, sufrió una explosión durante la tarde. También las autoridades temen que un gran número de personas permanezca atrapada en su interior, según recoge la agencia japonesa de noticias Kyodo. Ahí está.
0: Oye, ¿nos vamos para Perú ahora?
3: No, espérese, que estamos buscando qué significa NHK.
0: Ah, ya.
3: Significa Nippon Oso
2: Kyoakai. Pero Oso, no, porque Oso es con O, amigo.
3: Sí, pero oso con H.
2: Ah,
3: H O S.
2: En Japón, oso.
3: En Japón, en Japón.
0: Sí.
3: Ajá. Que se traduce al español como la Corporación de Radiodifusión de Japón.
2: Ah, eso como ser TV.
0: Y como
2: allá.
0: En el Canal 4, aquí pasaban muchos documentales buenísimos, sí, sí, japoneses, sí, de NHK. Sí. Entonces, había un convenio y me encantaba, era muy mucha educativo, yo lo veía.
3: De hecho, recuerden que la administración de el señor Jordi Rodríguez brilló,
2: sí, claro,
3: porque tuvo un acuerdo con NHK que no le dimos nada. Éramos más pobres que lo que somos ahora, imagínense.
2: Pero siempre
3: estamos hablando de un gobierno de Balaguer. Ahora, que si en algún momento fuimos pobres cuando Balaguer no gobernó.
2: Pero siempre ahora, que se habla de intercambio, el país no da nada.
0: No,
3: hay intercambio que.
0: Y a partir de ahí nosotros
3: hay intercambio,
0: le hemos
3: incluso
0: comprado toda la cámara del mundo a Japón.
3: Hay intercambio, hay intercambio incluso.
2: Sí.
3: Que es, por ejemplo. Sí. ¿Usted de dónde? Sí, sí. ¿Usted es presidente de quién? De Ghana, porque usted está de como Ghana. Eso, como presidente de Ghana.
2: Ghana, sí,
0: de Ghana, feo, de Burkina Faso, de Ghana, Etiopía, sí. Entonces, de Gabón.
3: Y que Ghana y República Dominicana van a hacer un acuerdo.
2: Ajá.
3: Pero tú eres un empresario de Ghana que va a hacer una carretera con el gobierno dominicano.
2: Sí.
3: Tú pones una parte y el gobierno dominicano pone la mayoría, y al revés.
2: Oh, o
3: sea, de hecho, ¿tú sabes cuál es la primera parte que se gasta?
2: Ajá.
3: La del dominicano.
2: Y después entonces que nos vamos con la extranjera. Siempre nos han cogido de pendejo.
3: Así
0: mismo. Vamos a Perú, que estoy loca por conocer.
3: Perú vive este martes su nuevo cambio de presidente en 10 años con la investidura de la nueva presidenta Keiko Fujimori.
2: Ah, Keiko.
3: Que asume el mando del país para los próximos 5 años. Tras haber ganado las elecciones presidenciales de manera muy ajustada por una diferencia de menos de 50,000 votos sobre el izquierdista Roberto Sánchez en la segunda vuelta.
0: Como tú decías, Juan Carlos, ella es la novena presidente o el noveno cambio en 10 años. Es hija y heredera política del fallecido expresidente Alberto Fujimori y es la primera mujer en ser elegida jefa del Estado de Perú.
3: A propósito, el presidente de la República, Luis Abinader, designó al ministro de Viviendas y Edificaciones, Víctor Hito Bisonó, como jefe de la misión especial que representará a la República Dominicana en los actos oficiales de transmisión de mando presidencial que se desarrollarán en Lima, Perú. Yo espero que los presidentes que se ha tenido, ¿en cuántos años que son?
0: Nueve en diez años.
3: Yo espero que esta sea la presidenta número 11 y que tengan 11 en 10 años.
2: ¿Cómo así? ¿Que se la lleven? ¿Usted espera?
3: Pero claro.
2: ¿Y pero por qué?
3: Pero tú vas a ver lo que le espera.
0: No, necesitan estabilidad, aunque un país con estabilidad.
3: ¿Jugándoselo al diablo?
2: ¿Con
3: una tipa que está presa atado?
2: ¿Pero usted es peruano, acaso?
0: Exacto, usted no tiene que opinar.
3: Está dividido por los 50,000 votos.
0: Sí, 50,000 votos, eso es cierto. Bueno.
3: Y aquí la derecha de Latinoamérica no se puede estar, no te puede estar hablando mucho disparate tampoco. Todo lo que ha ganado, lo ha ganado por poquito.
2: Tiene de odio, sí. Pero lo ha perdido por poquito.
3: Y fíjense el deterioro que hay en el político latinoamericano.
2: ¿Qué podemos hacer?
3: Que esta señora
0: medicina,
3: gana.
0: Papá, hay que dársela.
3: ¿Qué fue?
0: La se tomó la medicina.
3: Que esta señora, ¿qué tú dices, Román?
2: Hasta Román le va a dar.
12: Si no es de su línea,
3: no, mi amor.
2: Ajá.
3: No.
2: Mira, se apandilló, dijo que ustedes. Después, decir que nosotros.
3: Eso como que Santiago Jacín salga de la cárcel a ser presidente de este país.
2: No puede.
3: Eso es como que mañana Alan, Jean Alain sean presidente de este país.
2: Pero Pocito salió de la cárcel a ser presidente en Brasil.
3: Pero fue diferente.
2: La Silva.
3: Se demostró, el propio señor de la derecha, se demostró que fue a propósito, que fue a pota, que lo metió preso.
0: Exactamente.
3: Quedó demostrado diferente. Ella salió por unos subterfugios y cayó presa dos veces. Y ella es enemiga del hermano. ¿Qué usted
0: no se llevaba muy bien con el papá tampoco.
3: ¿Qué usted espera?
2: Bueno, pero hay problemas a veces.
3: ¿Qué usted espera con el
0: papá? Yo le deseo a Perú lo mejor. Le deseo al Perú.
3: Lo mejor no es Keiko.
0: Lo mejor, lo que se está.
3: Si le deseas lo mejor, no le deseas a Keiko. Keiko no es lo mejor.
0: Pues oigan esto. Ya, para que tú dejes de pensar allá en los Incas, en Machu Picchu, en la canción de la. Ay, Dios mío, de Chabuca Granda.
3: Robaría Chabuca Granda.
0: En el
3: puente de la Alameda, la que te dice.
0: Exactamente. Para que tú dejes esto, vamos más cerca.
3: Podemos cantar el puente de la Alameda,
0: vamos
3: mejor.
0: Más cerca.
3: ¿Tú sabes cómo nació esa canción?
0: No.

0: te doy el dato.
1: Dame el dato. Bien.
0: Chabuca, una de las cosas que le
1: expresa. Una gran cantante peruana.
0: Y compositora de Latinoamérica.
1: Y el mundo.
0: Parte del movimiento de la gran canción.
1: Sí, señor.
2: ¿Cómo surgió, profesor?
0: Ella, en la época, estamos hablando de mediados del siglo pasado, más o menos.
2: Sí.
0: Los artistas vivían de Bariquistén en Bariquistén. Eso es ahora, de que los artistas formales, los
1: franceses. Tienen un equipo.
0: Los franceses de la vida. No.
1: Tienen un equipo.
0: Porque está dividido en dos.
2: Que no saben dónde comen.
0: Está dividido en lo que están batiendo el cobre, como es. Uh-huh. O sea, los urbanos, sí, que sí, están rulay en la calle.
2: Sí, sí.
0: Y está dividido entre los
2: otros, recogidos,
0: que son
2: los
0: como serios.
2: Sí.
0: Los Maridalia de la vida, ajá, los Franciara de la vida, sí, sí, sí, los Michel Camilo de la vida.
2: Sí.
0: Esa gente está en su casa.
2: Sí, uh-huh.
0: Ya. Viendo redes
2: recogido.
0: Y viendo televisión recogido. Sí. Pero además, tienen esto como un trabajo, pero en esa época no.
2: Oh.
0: Esa gente vivían de Bariquistén en Bariquistén. Los
1: era Cassandra, una cultura y una vida.
0: Sí, los Cassandra de la vida, los Freddy Vera de la vida, esa gente, los Elenita Santos de la vida, eso vivían, güey,
2: ¿qué ¿cómo era?
0: Güey, ¿qué es lo que es pan de esta noche?
2: Oh,
0: y después que trabajaban.
2: Lo movían.
0: Y después que trabajaban, ah, era robo y comía. Y cuando, entonces, en uno de esos actos,
2: sí,
0: Chabuca era una especie también como de Cassandras. Cassandra era una mujer que muchos lo niegan, pero otros confirman que era un ente de aglutinación.
1: Sí,
0: era,
1: sí, sí.
0: Era un ente sobre el cual había muchas cosas, muchos artistas.
1: Y ella conectaba gente.
0: Exacto.
1: Y hacía que triunfara gente.
0: Y que se arreglara gente.
1: Y tú deberías contratar a fulanito.
0: Exacto. ¿Tú sabes quién así es? Jonias.
1: Sí.
0: Jonias Estrellas.
2: Qué bien.
0: Bueno, en un Bariquistén de la casa de Chabuca Granda estaba un presidente, un político muy importante, y ella fue muy enamorada, fue enamoradiza la muchacha. Entonces le dice, fulana, y Samuel.
2: Ay, Dios. Uh-huh. Es por un ejemplo que están poniendo.
0: Y le dice, no, Samuel, el de ella no tiene su
2: Samuel.
1: Ah,
2: ok,
1: bien.
2: Okay,
1: bien. Entonces, pero es un ejemplo, es okay, tú.
0: Entonces okay, ella, uf, se habían divorciado de ese tipo.
2: Ay, sí.
1: Tú.
0: Y ella le dice, déjame contarte, limeño.
2: Ay.
0: Y se lo lleva para el balcón.
2: Ajá.
0: Y le cuenta el desamor que estaba viviendo.
1: Ajá.
0: Cuando todo el mundo se va, uh-huh, a partir de déjame contarte, limeño,
1: ajá,
0: ella se sienta a escribir. Ya, yo me imagino que con unos tragos en la cabeza, ¿verdad? Se sienta y escribe, uniendo esa frase. Que ahí nace lo de déjame que te cuente, limeña.
2: Qué lindo.
0: Y une una historia que tenía con una señora que le vendía producto.
2: Oye.
0: Que según ella contaba en la época, dije que la tenía harta.
2: Ándale.
0: Porque la señora le decía, fulana, Stacy, ¿cómo tú estás? Ay, harta. Lo estoy diciendo en buen dominicano, sí,
2: claro, ¿verdad? Claro.
0: Ay, harta, mira, la señora vivía de aquel lado. Ajá. Tenía que cruzar un puente.
2: Okay.
0: Estoy harta, anda con esta cartera llena de producto.
1: Ay, hombre, qué manera.
0: Estoy harta, te andas con esta cartera llena de productos. Eso es de aquí para allá, de allá para acá, de allá para acá, de allá para acá.
1: Se lo compraba todo.
0: Estoy harta de conocer ese puente.
2: El diablo.
0: Entonces ella unió estas canciones y de ahí, estas dos historias,
2: sí,
0: y de ahí nace la fantasía de déjame que te cuente, limeño.
1: Ajá.
0: Y aquello de fíjate que habla de jazmines en el pelo, pero, y rosas en la cara.
1: Ajá.
0: Airosa caminaba la flor de la canela.
1: La flor de la canela.
0: Recorría la brisa que a su paso dejaba y al viento la lanzaba del puente a la Alameda.
2: El puente.
1: Oh, ay, Dios bendiga.
2: Ahí está la amiga.
1: Esos grandes recuerdos bello, de la música latinoamericana y de la hispanoamericana también. Miren, señores.
2: Se comporta,
1: nos vamos más cerca ahora, sí, con las noticias internacionales después de ese. Yo no puedo decir exabrupto peruano y luego amoroso y cariñoso.
2: Exacto.
1: Honor a la música. Las autoridades electorales de Haití anunciaron ayer lunes elecciones presidenciales y legislativas en este mes de diciembre. Las primeras en 10 años y cuya celebración está sujeta a que haya un ambiente de seguridad aceptable. Cuya celebración,
0: ajá,
1: está sujeta,
2: ajá,
1: a que haya un ambiente de seguridad aceptable.
0: Esa es la otra noticia.
1: Nuestra agencia aliada AFP y todo el mundo espera esta noticia.
0: No hay.
3: Esto supone un desafío para el país caribeño, asolado por la violencia de pandillas. Según el calendario publicado por el Consejo Electoral Provisional, la primera vuelta se celebraría el 13 de diciembre y la segunda el 21 de febrero de 2027. En Haití no se celebran elecciones desde 2016. El último presidente electo del país, Jovenel Moïse, fue asesinado en 2021. Poderosas pandillas controlan grandes porciones de la nación insular, incluida la mayoría de la capital, Puerto Príncipe. La situación genera dudas sobre la habilidad de garantizar las condiciones de seguridad necesarias antes de diciembre. Una fuerza internacional liderada por Kenia, enviada para respaldar a la policía de Haití, no logró ayudar a contener la violencia. La fuerza autorizada por la ONU se transformó luego en una fuerza de represión de pandillas, con un mandato más amplio para confrontar a los grupos armados. La comunidad del Caribe, CARICOM, recibió con beneplácito el decreto del Consejo Electoral y urgió a todos los países a contribuir para que la fuerza internacional se despliegue tan pronto como sea posible para impulsar la capacidad de apoyo mucho antes de la primera ronda de las elecciones.
1: Claro.
0: Bueno, la verdad es que ahí escuchábamos toda una proyección y más que una información misma, había mucho de análisis en lo que acabamos de escuchar. Pero la verdad es que no tenemos ninguna fe en que esto vaya a pasar.
1: No tenemos dudas, pero tampoco ninguna. No tenemos pruebas, pero tampoco ninguna duda.
0: De que no va a pasar.
1: De que no va.
2: Es difícil, es difícil.
1: Sí, yo espero que sí.
0: ¿Usted sabe claro, deseo tenemos.
2: Mire, tan pronto se acerque el plazo, ¿para cuándo está pautado? Diciembre.
0: Para diciembre.
2: Tan pronto se vaya acercando los plazos. Lo dicen ahora, eso después se olvida. Entonces, después, cuando estemos como en noviembre, octubre,
0: noviembre. De aquí al lunes ya comienzan las matanzas.
2: No. Comienzan a decir.
0: De aquí al lunes tú vas a
1: ver. En diciembre, el comprometida. Haitiano.
2: Sí.
0: Todo lo que salga de Haití de ahora en adelante tiene que ponerlo.
2: Va a volver a salir barbecue. Mira, va a volver a salir barbecue, que hace mucho que no lo veo.
0: Para allá está Riverón.
2: Jean Philippe, que hace mucho que no lo escuchamos. Todo eso grupo.
0: Que para allá va hasta Riverón.
1: Pero si se dan cuenta, en diciembre
0: hasta Riverón va a cruzar.
1: El pueblo haitiano es muy fiel a sus tradiciones. Y en diciembre la familia se reúne.
0: Por eso hasta Riverón.
1: En diciembre la familia haitiana se reúne. Es una
0: por realidad. Eso, el que no vaya, mira, el que no estaba de aquí a diciembre, pero es antes que va.
2: Sí, va a aparecer,
0: para que no haya elecciones.
2: Sí. Y desde que se den cuenta, Dios, que hay dos, mío, uno o dos que son favoritos para postularse o para participar, le comienzan a sacar vainas.
0: Y lo matan.
2: O lo matan.
0: Mira, Emma Barbecue se va de aquí de Casa de Campo, se va y para allá.
2: Sí.
1: ¿Y él vive aquí?
0: No,
1: hay
0: no
1: muchos barbecues
0: no
1: en las casas de campo y en las villas.
0: No, mi amor.
1: Pero hay muchas.
0: En barbecue. Una casa de campo y hay un barbecue. Uh-huh.
1: Sí. Pero el mismo que mata gente en un barrio, que tiene todo un barrio allá en... No.
0: Yo no me conozco un solo barbecue. Uh-huh.
1: No.
0: Y es el que nosotros leemos aquí en la noticia. A mí me dijeron que él vive aquí.
2: Sí, pero no es secreto para nadie que la mayoría de esos haitianos acomodados, aparte de sus residencias en Miami, tienen grandes inversiones o muy importantes inversiones en República Dominicana.
0: Sí, muchos de ellos, por ejemplo, evidentemente, y el caso de esta niña, Joseph, que ha quedado como en el aire, hace mucho que no tenemos información sobre lo que está pasando en términos judiciales con este caso, lo demuestra. Estamos hablando de una muchacha de una familia haitiana que está insertada. Miedo, sí. Lo que pasa es que me da un poco de miedo, no lo voy a negar, por caer en el cliché de la discriminación.
1: Porque y parece
0: me
1: que
0: cuido un poco.
2: El profesor lo está diciendo así en ese contexto, sabe que no está discriminando.
0: Pero honestamente el prejuicio mío sobre no cometer cometer la discriminación me agarra un poco. Uh-huh. Pero esta es una muestra de cómo esta familia de clase media estaba insertada en la clase media de Santiago, y así hay muchísimo. Sí. De hecho, hace muchos años que venimos oyendo de en Santiago hay muchos haitianos estudiando medicina, estudiando
2: Es el ruido que se creó hace poco con el caso este de la diputada, creo que estaba demandando a alguien, la diputada, que el esposo es un haitiano, hijo de un expresidente de Haití,
0: ¿cómo se llama?
2: Nieto de un expresidente de
0: Haití. Ella se llama
1: pero no veo ningún problema.
0: Levi Bautista.
1: Hay dominicanas y dominicanos casados con todas las nacionalidades.
2: No sé
1: por qué eso fue noticia. No,
0: porque estamos hablando de cómo se ha insertado la clase media o el poderío o gente que puede económicamente, que es haitiana, que está en República Dominicana. Estamos hablando de que en este caso no solamente está insertado en una labor comercial conocida, ilícita, sino que también
1: el sector de bienes raíces se llenó hubo una gran venta masiva de apartamentos de una clase pudiente haitiana que se mudó para acá.
2: Uh-huh. Yo quiero comprar uno en Labadí, en el norte de Haití.
1: Ah, muy bonito eso.
0: Eso era bonito, la Badi.
1: Los
0: nombres de la cosa de Haití son lindos.
1: Preciosos. Tenemos una llamada. Lindo,
0: como ese francés suena bonito.
1: Buenas tardes, igual que San Sucía, que es un nombre tan lindo.
0: Que nadie entiende nada.
1: Hello.
0: Ni por qué se llama así, Nina.
1: Hola. ¿Con quién tenemos el gusto?
2: Fue un chino, pero creo, parece.
1: No, se fue. No se escucha. No se escucha.
0: 809-200-7777 y 809-683-8790 y 8791. ¿Usted bebía, profesor? Son tres números, no que me lo sé.
2: Ay, Dios mío, la gente llama, pero hoy no han llamado casi.
0: Sí, pero ve porque tú dices chiquitico que no llama.
2: No llamó.
1: Sí, llamó.
2: Llamó, chiquitico.
0: Chiquitico llamó del primerito que llamó.
2: ¿Y durmió?
0: Se iba a dormir. Llamó para salir de eso.
1: Comió habichuela negra. Sí. Ayer fueron habichuelas blancas. Él cree que yo no tomo nota. Ajá. Hoy fueron habichuelas negras, aguacate, sí, arroz blanco y chuleta.
0: Mira, y a propósito de actualizar los panamericanos y del Caribe, digo centroamericanos y del Caribe.
1: Sí. Sanssouci significa sin preocupaciones.
0: En francés.
1: En francés.
2: La doña tiene como un delay. Usted se ha fijado, como que ya sale como con respuesta.
1: No, que la señal no era muy buena y yo andaba googleando.
0: Mira, se escapó otra cubana ya de la delegación.
1: Ya van dos. Sin preocupaciones.
2: Sin preocupaciones. Sanssouci. ¿Y en qué es? ¿Eso es chino, verdad, mandarín?
1: Eso es francés. Significa Sanssouci. Sin preocupaciones o despreocupado en francés.
2: Ah, pues Sanssouci.
1: Es una expresión que se usa para describir un estilo de vida.
0: De verdad.
1: Sanssouci.
0: ¿En francés?
1: Sí.
2: Habladora.
0: Ah, pues yo pensé que era en español.
2: Es verdad. Es así, Neri. Dilo de nuevo, ¿cómo se dice?
1: Sanssouci.
2: Pero no puede ser francés igual que el español.
1: Sans es sin. Sans es sin.
0: Y no hay que poner la boca ni.
2: Entónalo, Nere, para yo no oír.
0: Y no hay Sanssouci. Y no se puede, no hay que decir son.
1: No.
0: No.
1: Bueno, señores.
0: No hay cosa peor que una gente que pronuncia mal el español intentando hablar inglés.
2: Mira, tú sabes que hoy se me acercó. Yo no sé por qué tienen esa percepción de que nosotros te molestamos a ti.
0: Buenas tardes, hay una llamada.
2: Un profesor de la universidad y me preguntó que cómo que Nereida lo soporta.
1: Ay, sinceramente, gracias quien quiera.
2: Pero qué freco.
1: ¿Cuál es su nombre de esta persona tan maravillosa?
2: Jiménez,
1: señor Jiménez, un abrazo. Gracias por ser tan solidario. Tenemos una llamada. Buenas tardes. Hola.
4: Porque no se escucha.
1: Ajá. Se oye tan mal.
2: Es la membrana, yo creo, pero
1: se oye
4: muy
1: mal.
4: Sí.
1: Ay, es nuestra amiga de Zambrana, pero se escucha con mucha interferencia.
2: Mi doña, muévase a otro lugarcito de la casa, otro rincón.
0: No, que lo más seguro se mudaron.
1: Ay,
0: que
1: sí.
0: Y es más lejos. Lo más seguro hay problemas de señal.
1: La señal,
2: no,
1: exactamente.
2: Diablo, le van a mudar.
1: Sí,
2: no,
1: sí,
2: vamos,
1: sí.
2: No voy a entrar en ese
0: Hicieron tema. Un reportaje de un tipo de que casa sitios vacíos y fue al pueblo donde ellos habitaban. Y la verdad es que, como él dice, da grima. Ay. Y pero da grima si tú te vas a la profundidad de la nostalgia que de lo que dejaron.
2: Claro.
0: Se fueron muchos recuerdos, se quedaron muchas vivencias ahí que serán sepultados por la presa de cola.
2: Mira, no,
0: y las casas están intactas.
2: No es fácil, porque eso hay que darle acompañamiento a esa persona, sobre todo a los adultos mayores, porque eso crea muchas veces un ambiente de depresión.
0: Y el desarraigo crea eso.
1: Claro. Sí, pero es si complicado. Te das cuenta, también la presa de Atillo, uh-huh, debajo había un pueblito.
2: Lo desplazaron.
1: Sí. Antes de que claro, suele pasar.
0: Bueno, pues se escapa la segunda atleta.
1: Se escapó. Vamos a ver. Buenas tardes.
2: Espérate, un segundito.
4: Sí, ahora se escucha mejor.
1: Ahora le escuchamos mejor. ¿Cómo está usted?
2: Ay, no.
1: No, de nuevo otra vez.
2: En principio se escuchaba bien, perfecto, pero después se dañó. Entonces se escapó, profesor. ¿Quién se escapó?
0: Se escapó una segunda señora.
2: El primero
0: de
2: fue varón,
0: Cuba,
2: ¿verdad?
1: Sí.
2: Y buen indicio.
0: Que lo andan buscando.
2: ¿Es mayor de edad esta?
0: Yo pienso que sí, debe ver. Va, escapa segunda atleta cubana en Juegos Centroamericanos y del Caribe en Santo Domingo 2026, según le informaron varias fuentes al periodista Francis Romero. La remera Lía Daniela Almeida. Ay, Lía, no hay Lía.
2: Lía.
0: Cuando viene a ver el bisamericano,
2: sí.
0: Escapó de la delegación cubana en las últimas horas.
2: Sí.
0: La antillana concluyó su actuación con la medalla de bronce en la modalidad doble par de remos cortos.
2: Sí.
0: Disciplina en la que hizo dupla con su compañera Ana Laura Jiménez.
2: Esa se quedó.
0: Debió quedarse también.
2: Sí, debió.
0: Total, con los trabajos que
2: pero mira,
0: pasando.
2: Fue muy responsable esa, porque esa primero ganó la medalla y después se fue.
0: El otro dijo, el otro no perdió
2: otro
0: tiempo.
2: Ni concursó, yo creo.
0: No jugó.
2: ¿Cómo usted se llama? Fulanito. ¡Frun! Adiós.
0: No jugó.
2: Ay, Dios, va a verte la pausa, Román, y volvemos.
1: Así fue.
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0: Ayúdame, googleando. Pero, si la respuesta es sí, yo lo voy a decir.
1: Sí, que ahí es una disciplina de sería deporte.
2: Disciplina deporte de remo que se hace con un solo remo.
1: Claro, es así.
2: Vamos a ver.
1: Pero ya tenemos al mejor conectado con nosotros. La doña está media preocupada.
3: Hay niños escuchando este programa y está Neftalí Ruiz.
1: De deportes.
3: También pregúntele.
1: Profesor, buenas tardes, bienvenido, buenas noches, buenos días para los que nos siguen por YouTube y que no manejan el tema del uso horario fuera del país.
4: Saludos.
1: En ambiente deportivo, profesor.
3: ¿Cómo está usted? Sí.
4: Todo está bien, y más con este caudal de medalla, que todavía no acaba ni de contabilizarlo bien cómo que va el asunto. Hace unos momentos vi, y iba por 41 medallas ya.
3: Qué bueno. La delegación
4: dominicana, ocupando la cuarta posición, incluso cerca de la tercera.
1: Sí. Profesor, me piden los muchachos que le pregunte el equipo. Estábamos discutiendo fuera del aire, aunque se escucha un poco extraño el concepto. Hay una disciplina de deporte acuático que se suele practicar en algunos juegos parecidos a estos juegos centroamericanos, no sé si aquí lo están haciendo, que son competidores, van a bordo de una sola, de una embarcación pequeña, una mini yolita, y compite con un solo remo. La definen como singlar.
4: Ahí se picó una medalla. Ahí se picó una medalla en remo. Remo de un solo remo, exacto.
1: Ajá, un solo remo. Ahí están las dos palabras, mira.
4: Pertenece al remo, esa es de las dos disciplinas. Ay, que se están haciendo.
0: Pero en la presa de Bonao.
1: En la presa de Bonao lo están haciendo.
3: Sí.
1: Y entonces los que practican ese deporte.
4: La de Bonao, la de Tavera, en esa presa.
1: El sustantivo de los que se dedican a este oficio, profesor.
4: Remadores.
3: Muy bien, no caiga. Mire, una pregunta, Neftalí. Ayer me di. Está muerto de la risa también. Ayer me di el gusto vía televisión, viendo diferentes disciplinas variadas.
0: Dice, este término se refiere a impulsar una embarcación utilizando un único remo colocado en la popa.
1: Y ahí viene
3: la popa, babor, estribor.
0: Y ahí viene el calificativo.
1: Ahí va remando.
3: La proa, la popa, babor y estribor. Vamos a enfocarnos, que tenemos al gran Neftalí Ruiz.
1: Los eduqué ahí, ¿viste? Profesor,
0: el que quiera saber lo que me escriba al DM. Que no quiere decirlo nadie públicamente.
1: Cordura.
3: Nefta, viendo que México está dando cátedras en la mayoría de los torneos en los que le ha tocado las disciplinas, como por ejemplo nado en aguas abiertas, equitación, también en patinaje, muchas de las disciplinas, ¿cómo andamos nosotros?
4: Nosotros bastante bien, o sea, una cosecha de ayer de 16 medallas.
1: Ey.
4: Yo no recuerdo anteriormente un día de 16 medallas. No recuerdo ni siquiera en Mayagüez.
1: Pero bien, aunque me preocupa algo, vi que un diario hoy publicó que cada medalla le profundiza una deuda del país.
0: ¿Por qué?
1: Yo no sé, yo vi una
0: publicación. ¿Y aquí se la están quitando? No es ganado, eso es ganado. No,
3: eso es mucho esfuerzo, y ahí hay muchos jueces, y ahí hay muchos atletas de otros países.
1: Amplía la brecha de endeudamiento del país. Yo no sé, parece que por la promesa económica que le hacen a cada atleta, me imagino que por esa
0: parte. Pero cheles que están dando, ¿cuánto que le están dando a lo de oro, por ejemplo, Nefta?
4: No, debe ser porque si aquí molesta demasiado la inversión en deporte. La inversión
3: cojan
4: en deporte molesta.
0: Suena un poquito el
4: retorno. ¿Por qué?
1: Sí.
4: Yo nunca he entendido por qué molesta tanto la inversión en deporte, porque
3: sí, eso es verdad.
4: Total, para que lo gasten en otra cosa.
1: Sí, o en vicio, bueno, en como corrupción.
0: Nesta, no te conviene decir eso si estás defendiendo el deporte, porque decir eso es que como quiera se está malgastando.
1: No es la idea. No,
0: mira, Nesta, pero ¿cuánto que le están dando a los que ganan oro?
4: 300,000 pesos.
1: Está bien, una buena cantidad. Sí. Una buena cantidad.
4: Porque este es el primer eslabón del ciclo olímpico, o sea.
1: Sí, porque no es una olimpiada, es un centroamericano.
4: Estos juegos centroamericanos, porque luego cuando cuando te ganen la medalla continental va a tener que hacerle la vida.
1: Claro, le va a tener que dar medio país. No
0: hay, claro que hay que darle. No dicen que es el deporte que va a salvar los pueblos.
1: Sí, pero...
0: Y la droga no, y deporte sí.
1: Pero comenzamos el pasito primero.
3: Muy bien, continuando, porque estos Juegos Centroamericanos y del Caribe solo se van a volver a ver aquí en República Dominicana, tal vez de 20 años después. Ay, Dios de ahora. Mío, no. Entonces...
1: Vamos a durar tanto sin arreglar la calle.
3: Volvamos. Volvamos.
0: Y sin arreglar los playes.
1: Y sin pintar
0: los playes. Y la piscina, y sin agua en la ciudad de Juan Bosch. Se jodieron.
3: Cuéntenos, querido mío, ¿en cuáles otras disciplinas tenemos expectativas?
4: Mira, hay una disciplina que acaba de concluir hace un ratito, sí, con 12 medallas ganadas.
1: Bien.
4: Esa es esquí acuático. Esquí,
3: claro. Ah, que se está llevando a cabo
0: en Mayaguana. Fue ayer eso.
3: En un lugar precioso.
0: Fue ayer, ¿verdad que sí?
4: No, continuó hoy.
0: Terminó, porque yo vi que eran unos popis que estaban ahí jugando en el esquí acuático.
4: Los Pigosi, los Robert Pigosi.
0: ¿Qué apellido? ¿Cómo es el nombre?
1: Pigosi. De Bayaguana es ese.
0: Pigosi. No, es pie, los de Bayaguana son pie.
1: Ah, no, Pigosi.
4: Esta gente es de Guachupita.
0: Esa ni quieren los 300,000 pesos.
4: De Boca Chica, eso así.
0: Eso sí juegan por la medalla, Nefta.
1: Nefta, ya pasamos la 40.
4: 41 en este momento.
1: Ah, pero ya cumplimos
0: la proyección de 40. Ya, ¿no? Lo dijo, ya Nefta lo dijo, que porque Luisín dijo
4: 140.
0: Eso. 140. Ah, 140. Pero faltan 2 semanas, ahora que falta medalla.
1: Falta mucho.
4: No, ahora esto está comenzando.
1: Oh.
4: Ah, no. Y viene atletismo por ahí, que atletismo nada más va a poner 25.
1: Muy bien, 25.
0: Y en boxeo estamos bien.
1: Y la pelota va también.
4: Sí. El boxeo cada vez son menos categorías.
0: Mire, y ¿cómo se llama? ¿Y las Reinas del Caribe tienen posibilidades?
4: Claro. No, posibilidades. No, esa medalla tiene nombre y apellido.
0: Claro, hay que posibilidades. Ah, pero es verdad que si esto es centroamericano y del Caribe, y están las de la Reina del Caribe.
1: ¿Quién le va a ganar?
0: ¿Contra quién nosotros vamos ahí? Para yo estar seguro.
1: Cuba, tú sabes que
4: Cuba, Colombia, Puerto Rico.
1: Claro.
0: No, un beso.
4: Esa medalla se gana sin mayores problemas.
0: Son unos chivitos altos, jovo, todito, ¿verdad?
1: No,
4: hay que jugar.

0: Hay que jugar
1: ¿Contra quién es que hay que jugar más?
2: Colombia, Puerto Rico.
1: ¿Más que Cuba?
0: ¿Qué? Ah, pues yo
2: creo que Cuba. Sí, hace rato que el voleibol de Cuba bajó mucho.
0: Oh, oh. Yo no sabía esa parte.
2: Porque lo que pasa es que el deporte cubano se viene como llegando a una realidad. Estuvo donde estuvo, con todos los recursos y el buen trabajo de ellos, de la ciencia deportiva, que eso le va a quedar, el día que no estén los recursos, a ellos le va a quedar todo lo que saben de ciencia deportiva, de medicina deportiva.
1: Exacto.
2: De entrenamiento.
1: Nefta, suele pasar que los logros de las tiranías, con su propia decadencia también decaen los logros.
2: Y claro, porque Cuba hace 20 años estaba peleando el top 10 de los Juegos Olímpicos.
0: Sí.
2: Y íbamos a los Juegos Centroamericanos a ver a Cuba ganar los Juegos Fáciles. Y ahora resulta que quien gana los Juegos Fáciles es México. Oye. Es así, o sea, la cosa van cambiando.
1: Sí.
2: Todavía Cuba hay algunos renglones donde domina. Cuando llegue lucha olímpica, ellos van a repartir estrellones.
0: Después estaremos nosotros, que dominaremos.
3: Eso va, si Dios quiere. Claro. Neftalí, gracias por aguantar. Gracias por enfrentarte con tanto honor a la negatividad de estos dos. Gracias, que yo soy una amante del olimpismo, amante de estas justas. Me encanta ver cómo esto nos une y nos ayuda. Altius, no, la palabra es, ay Dios, se me olvidó, pero es Altius, Fortius y Communiter, eso exactamente.
0: Doña, no se invente cosas, si usted no sabe.
3: Tenemos a Jean Suriel en la vía telefónica para hablarnos acerca de del calor extremo que estamos viviendo en República Dominicana. Sensación de calor hasta de 40 grados en el día de ayer. ¿Qué podemos esperar y hasta cuándo? Avísenos cuándo vuelve el próximo frente frío.
4: Bueno, este equipo muy especial, muchísimas gracias, muy buenas tardes. Miren, estamos en una situación en la que vamos a ir subiendo de niveles en este verano. Hasta ahora ha sido muy, muy sofocante, ¿verdad? Entonces, ya nos acercamos a esos 3 meses en los cuales las temperaturas se van al extremo. Son agosto, septiembre y octubre, una tripleta que muchas personas no desearían ver ni experimentar. Entonces, durante las próximas semanas, veremos cómo cada día, por lo menos un grado más, aumenta así nuestra temperatura regional en la región caribeña y, por supuesto, que también en República Dominicana. Vamos a ver esa misma sensación térmica elevándose un poquito más, porque también tenemos los efectos del fenómeno El Niño en el Pacífico, pero que incide de manera directa e indirecta en República Dominicana, generándose así un déficit de precipitaciones en gran parte de nuestra región. Es por lo tanto que desde ya debemos estar alertados y así ahorrar suficiente líquido, suficiente agua, señores, porque estaremos pasando a un proceso de sequía que podría prolongarse durante los próximos meses y hasta febrero o marzo del próximo año, porque ahí será el momento en el que empiecen a disminuir los efectos del fenómeno El Niño. Así que en vez de disminuir las temperaturas, les tengo esa mala noticia de que van a incrementar, por lo menos hasta mitad de noviembre. Vamos a tener este año temperaturas cálidas en gran parte del territorio nacional. Recordemos que a principios de noviembre inicia la temporada frontal, pero cuando está presente el fenómeno El Niño, entonces ahí todavía se prolonga un poco más el periodo caluroso en República Dominicana, porque los vientos cortantes son los responsables de disminuir el potencial, primero de precipitaciones, segundo de cobertura nubosa, y ahí es cuando la radiación solar influye de manera directa en nuestra zona de pronóstico.
3: Pero así pregunta, que este calor extremo, yo recuerdo el año pasado específicamente, usted nos dijo, vienen los meses más calurosos y va a durar de tal fecha a tal fecha. ¿Esto que está pasando ahora es hasta noviembre?
1: Dijo.
4: es hasta noviembre. Media. Y la advertencia especial es para que mantengamos la calma y vamos a ingerir suficiente líquido, a vestir ropa clara y ligera, porque de ahora en adelante, ustedes saben que el verano es por periodos, por niveles. Comenzó allá medio moderado en abril, en mayo comenzó a incrementar un poquito más y ya en junio y julio, ahora ya lo hemos visto cómo se ha tornado sofocante. Entonces ahora pasaremos al siguiente nivel, que es el más caluroso en toda la República Dominicana.
1: Bueno, yo comencé hoy a beber suero de rehidratación oral. Lo diluyo en un termo de agua, el sobrecito, que cuesta como 6 pesos. Lo diluyo en un termo de agua y me lo tomo durante el día.
0: ¿Eso qué es, romo?
4: Sí.
1: Suero de rehidratación oral.
3: Gracias a Jean Suriel por estas malas noticias del calor que se mantendrá.
4: Mala.
3: Gracias, Jean. Un abrazo grande. Recuerden buscarlo en Agenda Climática y en CDN, en las cuentas de CDN, toda esta información.
1: Para que sepa cómo nos va a llevar el diablo.
0: ¡Ay, Dios!
3: Hasta mañana.
0: Adiós.
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5: En CDN Radio, la hora 2 de la tarde.

Provecho, buena alimentación, gracias República Dominicana, gracias por estar en sintonía con la estación CDN Radio, una estación, ya lo he dicho siempre lo digo y lo repito, una estación que tiene tres frecuencias para cubrir todo el país, 92.5 Gran Santo Domingo, zona este, zona sur, 89.7 todo el Cibao y 89.9 en Punta Cana, en YouTube, Reyes con mucho más variedad. Hoy yo tengo médico invitado, vamos a hablar de los ojitos, hay que cuidar la visión, entonces vamos a hablar en breve con nuestro médico invitado. Mientras tanto, tengo que decir, señores, que esta temperatura sigue aumentando, 33 grados, sensación térmica 42. Imagínese usted, 33 grados está la temperatura, y ese sol, esos rayos del sol que queman. El fin de semana tenía yo una familia ahí, ¿dónde están ustedes? No, que estamos en la playa, digo, en la playa con esta temperatura, claro, para botar el golpe. No, pero mejor es un rito. No, la playa. Vinieron chicharrados como usted no se imagina. Entonces siempre decimos aquí, como está esta temperatura, no solamente, señores, frente a una playa, y como está esta alta temperatura, hay que ponerse protector solar, ¿eh? Nada fácil, especialmente si usted está caminando de un lado a otro, de aquí para allá, mientras tanto, pero hay que cuidarse. Repito, sensación térmica 42 y 33, todo lo que es la medición de la temperatura en nuestra linda República Dominicana. Bueno, señores, tengo que decir que hay muchas reacciones con todo lo que está pasando en estos juegos que se están celebrando en la República Dominicana. En breve va a estar Roberto Mateo dando más informaciones, lo voy a dejar todas las informaciones a él, pero mucha gente está asistiendo y eso es importante. No solamente es ver las competencias, sino también botar el golpe, estar ahí en buenas instalaciones. Entonces vaya, sigan disfrutando, porque en familia se disfruta mucho más, ya lo saben. Bueno, hoy recuerdo yo que hace 5 años que murió Johnny Ventura, el artista que más yo he admirado en mi vida. Se le hará una misa a las 6:30 de la tarde en la parroquia Divina Providencia, eso es Arroyo Hondo. Hay que decir que durante 65 años de carrera artística, Ventura grabó 105 producciones discográficas, convirtiéndose en el artista dominicano con más grabaciones realizadas, pero también no solamente temas o grabaciones realizadas, sino también con temas pegados todos, ¿eh? Todos los temas de Johnny Ventura se pegaron en la radio, sonaban por donde quiera, y ay Dios mío, ¿quién no bailó el tabaco? Bobiné y yo, tantos más. Entonces ese compromiso yo lo tengo a las 6:30 de la tarde, quiero estar ahí, un admirador siempre de Johnny Ventura, un amigo de la familia. Tengo que estar ahí de verdad. Vamos a estar ahí en esa misa recordando a nuestro caballo Johnny Ventura. Bueno, me voy entonces al plano internacional. Johnson & Johnson ha alcanzado entonces un acuerdo histórico, ponga la atención a esto, para resolver la práctica totalitaria de las demandas pendientes en Estados Unidos que relacionaban sus polvos de talco con el cáncer de ovario. Por eso vienen las demandas. La farmacéutica desembolsará inicialmente $5,500 millones para poner fin a todo lo que es el litigio que se ha prolongado durante 15 años y que suma 76,000 reclamaciones, aunque la factura final podría superar las $7,000 millones en función del número de demandantes que se adhieren cada día al caso. El acuerdo anunciado por la compañía y que se ha confirmado por los principales bufetes de abogados de gran parte del mundo, especialmente Estados Unidos,

Argumentaban que los productos contenían amianto o que el talco podía causar la enfermedad, acusaciones que Johnson & Johnson mantiene que no. Entonces, con relación al año 2020, retiró su talco para los bebés del mercado de Estados Unidos. Y la gente dice, ay, ¿por qué lo retiraste? En el 2023, del mercado también, que tenía que ver con otra, ya la nivel mundial. Con relación en todo lo que se habla de esta demanda, la empresa también había obtenido fallos favorables en distintos juicios individuales y decisiones judiciales que limitaron parte de las pruebas. Entonces, para ponerle fin a esta información, se dice que están haciendo un acuerdo de dar una gran cantidad. Están hablando que Johnson & Johnson pueda desembolsar 3,000 millones de dólares para el próximo año. Sin embargo, el importe total podría aumentar porque el BAPTO asigna una compensación individual a cada demanda elegible, sin establecer un límite máximo de responsabilidad para la empresa. Eso va a ser un acuerdo. Mire, ya, por favor, dejen eso. Vamos a recibir, tengan ese dinero, pero déjenlo ahí. Lo que sí sería interesante, porque ese talco no solamente se vende en Estados Unidos, se ha vendido en el mundo entero. Y la mayoría de las madres con su bebecito es el talco que compran y le ponen ahí en el pamper, el pañal, si tienen el pañal, y hay que averiguar. Pero esto parece que no se va a quedar ahí. El Poder Ejecutivo promulgó mediante el decreto número 507-26 las modificaciones incorporadas recientemente al Código Penal y aprobadas por el Congreso Nacional, al tiempo que anunció la creación de una comisión de seguimiento y una asociación también que tendrá la responsabilidad de coordinar posibles mejoras futuras en todo lo que puede ser la legislación. La comisión estará presidida por el expresidente del Tribunal Constitucional, Milton Rey Guevara, y también integrada por los juristas Leida Margarita Piña Medrano, Pedro Balbuena, Ricardo Rojas León, Julio César Castaños Guzmán, también Luz Díaz, y hablamos de José Lorenzo Fermín. Hay una gran cantidad también de abogados que van a estar ahí trabajando. Hablan que esto hay que buscar la mejor solución ya definitivamente. Gracias por estar con nosotros. 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El Banco Popular Dominicano me hace llegar esta información y es que recibió un reconocimiento especial del Ministerio de Trabajo por haber demostrado su excelencia a la hora de implementar el sistema de gestión de seguridad y salud en el trabajo, especialmente en cada una de sus oficinas, y se demostró todo lo que es la buena labor de esta institución. La distinción fue entregada durante una ceremonia oficial encabezada por el presidente de la República, el señor Luis Abinader, también el ministro de Trabajo, señor Eddie Olivares Ortega. En representación de la Administración Financiera recibieron reconocimiento especial los señores, en el caso de la señora María Badía, vicepresidenta del área de gestión de talento y cultura, y también José Luis Guzmán Peña, gerente de división de seguridad física, electrónica y ocupacional. Felicidades, muy buena iniciativa. Llegó el momento de irme entonces con online, el mundo de la tecnología. Señor, el caballero de Tesla, Elon Musk, pareció ponerse bastante a la expectativa con una entrevista que le realizó una periodista de un digital, El Economista. Yo no sé si este El Economista que yo entro, que es español, pero en esta información habla que fue El Economista en este medio. Entonces la periodista Susan Sani, con una parte bien concreta en la entrevista, y comenzó a hacer la entrevista directamente con el director de Tesla, con toda la compañía que tiene, y habló ella de cómo él se ha destacado, cómo ha logrado muchas vertientes, pero también a ver si le cae muy bien a todo el mundo. Y bueno, cuando le hicieron esta pregunta, dice ella, o él especialmente, me refiero a que algunas personas sí me pueden detectar. Y en el caso de la periodista, dice, sí, hay muchas personas. A los que el caballero de Tesla insistió y afirmó que no le importaba absolutamente nada. La periodista continuó, ¿pero entiendes por qué? ¿Crees que lo que estaba haciendo es útil para la democracia occidental? Otra pregunta. Y en lugar de responder a su pregunta, el multimillonario pareció ponerse a la defensiva, moviéndose en su asiento, alegando que su gran número de seguidores en X significa que en realidad le cae bien a la gente. Quizás algunas personas, si me detestan, eso es probablemente sea cierto, quizás no. No me importa absolutamente nada. Pero el hecho de que, como tú señalaste, 250 millones de personas me sigan,

me hace pensar en realidad que muchas personas, a muchas personas yo les caigo bien, bien, bien. A otras quizás le pueda caer mal, pero no importa. Y dice, y creo que hay mucha gente que te odia a ti y también a los medios de comunicación en los cuales tú trabajas. Y también a otros periodistas también se refirió el caballero de Tesa. Y de aquí, esto quizás no le va a llegar, ¿verdad? Pero yo creo que este caballero supermillonario, muy creativo, un genio, hay que decirlo, no se mete en contra de la prensa. No lo haga. Denle una respuesta como usted considere, con mucho respeto. Pero no se meta contra la prensa. No es que uno es león, pero es la prensa, y la prensa es unida a nivel mundial. Con relación a estos medios de Estados Unidos, españoles también, europeos, hay que tener también mucho más cuidado. Él, bueno, si te dicen que hay mucha gente que tú le cae mal, bueno, es natural en el caso de, en el caso de él, ¿verdad? Porque uno no es una, como dice el refrán de la República Dominicana, no es cadenita de oro para caerle bien a todo el mundo. Eso es natural. Pero sí, desde aquí yo tengo que reconocer que este hombre es un genio. Este es un hombre genio que le ha dado la gran oportunidad a muchos jóvenes, a muchas personas del mundo, para que sus empresas desarrollen ideas, aporten ideas, y naturalmente son bien pagados. Eso hay que reconocerlo. Pero creo que ahí, diciendo un poquito mal de los periodistas, se expresó, pero muy negativamente, el hombre de Tesla. Bueno, señores, por primera vez dos robots humanoides realizaron con éxito dos intervenciones quirúrgicas, dos cirugías, señores. Óigame esto, Y esto se vio en video en vivo. El ensayo abre la puerta a un cambio radical en el quirófano, especialmente para zonas remotas y también con escasez de médicos. Las operaciones consistieron en hicieron ahí una extirpación en la vesícula biliar de un cerdo. Es la primera que están haciendo para luego puede llegar a los hombres, a las mujeres. En el segundo caso hicieron también otra operación, pero ya con una asistencia médica, pero luego lo hicieron también los humanoides, los robots humanoides lo hicieron solo. Estaban guiados ahí. Los médicos ya usan sistemas robóticos que son fundamentales en algunas cirugías. Estas herramientas suelen estar equipadas con 3 o 4 brazos robóticos, instrumentos especializados, también naturalmente con un software propio. Con esto cierro los comentarios, cierro online, voy a la pausa. Recuerden que aquí damos más para llegar a más. Vengo con En Rueda, con Roberto Mateo y mucho, mucho, mucho más, porque también tengo un médico invitado que tiene que ponerle mucha atención. Vamos a hablar del cuidado en la vista. Se quedan con nosotros.

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3: Gracias por estar con nosotros, gracias por estar con la estación de ustedes, CDN Radio. 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Me voy entonces con ruedas. Siempre lo digo, que hay que levantar el pie del acelerador, que lo importante es llegar, no chocar, y que no me cierren la intersección, que evitemos el tapón y la contaminación. Y por favor, si van a comprar un vehículo especialmente usado, no lo compren por emoción, sino por solución. Bueno, cuando digo que hay que levantar el pie de acelerador, tengo que entrar rápidamente diciendo que cuatro personas murieron luego de deslizarse y volcarse una Jeepeta Tahoe que cayó al río con las gomas hacia arriba. El factor que provocó las muertes, eso fue ahí en el sur. Qué lamentable, señores. Estaba buscando informaciones, llamando a algunos periodistas del sur. Oye, ¿ustedes se dieron cuenta de esto? ¿A qué velocidad iba esta jeepeta? La jeepeta, imagínense, una jeepeta tan grande como esa. En el caso de Estados Unidos es Tajo, pero nosotros decimos Tajo, porque le agregamos el acento aquí, porque ya esa es la costumbre que nosotros tenemos. Pero esta jeepeta parece que iba a gran velocidad, se deslizó, cayó en el río. Entonces, ¿por qué murieron también las personas? Quizás se hubiese caído con las gomas hacia abajo, no hay ningún tipo de problema, o quizás alguna persona herida o alguien podía perder la vida, pero al virarse la jipeta con las gomas hacia arriba, entonces recuerde que cayó al río donde hay piedra con la carrocería. A pesar de que usted tenga cinturón de seguridad o no, si cae la jipeta en esa vertiente como cayó, usted con lo que es el techo, usted se va a dar en la cabeza fuertemente. Esto lamentablemente le causó la muerte a estas cuatro personas, muy lamentable. Por favor, precaución en el tránsito, cuidado, no abusemos de la velocidad. Hay personas, no estoy diciendo el conductor de esta jipeta, pero hay personas que muchas veces dicen, no, yo ando en una jipeta. Señora, la jipeta tiene un accidente igual que un carro chiquito. El carro chiquito tiene un accidente igual que una jipeta. En el caso de la jipeta, la gente que se confía mucho, y entonces comienzan ahí con una velocidad, a veces cogen unas curvas. Hay jipetas que son muy altas, ya estas jipetas son muy modernas, tienen un sistema de amortiguación que en una curva no es que se va a inclinar como las primeras jipetas. Y recuerdo cuando hablo de las primeras jipetas, yo creo que una de las primeras que llegaron a la República Dominicana fue la Mitsubishi Montero. Esa Montero, óigame, una suspensión durísima, luego Daihatsu hizo la Terio, una cosita finita, chiquitica, que ahí era que pasaban accidentes de tránsito, porque era muy estrechita, la carrocería muy estrechita, las gomitas muy chiquitas, y entonces muy alta. Amigo, entonces eso fue un error grandísimo. Aquí en la República Dominicana muchas personas perdieron la vida en ese aterio. Muy lamentable. Pero volviendo a esta que la atajó, entonces hay que averiguar. Siguen averiguando. Creo que iba un militar también como ocupante en esta jipeta. Muy lamentable este accidente. Bueno, me voy entonces con Bugatti. Presenta la última unidad de Mistral, con lo que la marca pone fin a 20 años de producción de autos con motores de 16 cilindros. Dios mío, 16 cilindros, eso es lo que llaman tener una estación de combustible al lado. El siguiente modelo viene con un motor híbrido. El Mistral rompió récord desarrollando 456 kilómetros por hora, una velocidad que eso es para una pista, pero imagínese usted, la gente lo compraba. Cada unidad fue configurada de manera individual, hecha a medida de su propietario. Bugatti fabricará ahora su próximo hiperdeportivo. Ellos le llaman el Torbellino, es una traducción del italiano al español que yo estoy haciendo, Torbellino. Un nombre que demuestra que el Bugatti seguirán también siendo fabricados a mano, ¿ok? Esto es interesante, con razón estos carros son tan caros, imagínense, construidos a mano, no digo un robot, no. Ah, no, ponle tú esta piececita, esto allí, esto allá. Bueno, pero qué lío, tremendo auto, pero no me gustan con tanta potencia, ¿no? Y que consuman tanto menos, ¿ok? Me voy entonces con una marca española, y España entonces tiene una marca española, se llama Santana, y presenta el modelo Cajal. Este vehículo no ha llegado a la República Dominicana y lo dudo que llegue, ¿ok? Definido entonces como un auténtico todoterreno que se pondrá a la venta el próximo año. Esta marca desconocida, repito, República Dominicana, contará con 5 modelos. De estos 5 modelos tienen auto, tienen jipeta, tienen una gran cantidad, una con más potencia, otra con menos potencia, pero van a tener 5 modelos. Yo no sé por qué en el caso de España, unos nombres rarísimos. Bueno, a veces es por el mismo apellido del dueño, que le ponen los nombres a algunos vehículos, identifican algunos vehículos como el nombre del dueño, los apellidos, pero no es un nombre comercial. Quizás aquí, ¿verdad?, para nosotros resulta que no sea comercial, pero quizás ya en Europa, especialmente España, de donde lo están fabricando, es algo tan común como uno puede decir aquí un Lexus, un Audi, un Toyota, un Peugeot, un Renault, cualquier marca de esta ya mencionada, ¿ok? Bueno, tengo que decir que entre los vehículos más confiables de este año para comprar y olvidarse de las averías, ahí está Honda, el Honda Accord. Hablan también del Honda Passport, que es la jipeta, el Lexus IS, que es el auto, el Lexus UX también, y hablamos también de Subaru. En el caso de Subaru, tiene ahí 2 modelos. Hay la jipeta más grande y también la Forester, que era la que yo tenía en la República Dominicana. Para cerrar en ruedas, tengo que hacer este comentario. Lo quería hacer de hace algunos días, pero hoy lo voy a hacer. Y me llamó la atención porque yo me identifiqué mucho con Checo Pérez, este piloto de Fórmula 1 mexicano. Él dijo, dio una información, hicieron una entrevista que por fin él habló. Dice que Red Bull, en la escudería que él estaba, lo obligó a buscar apoyo psicológico. Óigame esto. Checo vivió mucha presión ante la falta de resultados. Esa presión que él no ganaba, entonces, bueno, le hablaban de una forma, un tono, y al final tuvieron que buscarle psicólogos. Si el problema era el monoplaza, desde que la escudería siempre lo culparon a él. Y resulta que, por más que le buscaran ayuda psicológica, al final dice, no, es el auto, no soy yo, es el auto. Pero resulta también que cuando usted está compitiendo, usted quiere ganar. Usted no quiere competir para estar en el último lugar, usted quiere competir para ganar o estar en los primeros lugares, pero él no lo logró. Con relación ante la pregunta sobre si buscó ayuda psicológica en ese periodo, respondió sí, pero fue porque el propio equipo me empujó a hacerlo. Era curioso, cada vez que no obtenía resultado, en la conclusión de Red Bull, era que tenía un problema mental. El fabricante o la escudería pensaba que era un problema mental que él tenía, y no era un problema mental, simplemente un problema del auto. Entonces dice él también, esto trataba yo de buscar la mejor manera de echar para adelante, pero era siempre imposible, no lo lograba porque el auto no me respondía. Cuando todo esto sucede, es un problema muy serio, no solamente del piloto. Cuando el coche puede evolucionar, así mismo también lo hace lo que es el piloto. Pero hay muchas cosas que lamentablemente no pueden. Con este comentario cierro entonces en ruedas. Vengo con Roberto Mateo, que tiene Actualidad Deportiva. Cierro con el médico invitado. Por eso siempre lo decimos, aquí damos más para llegar a más. Voy a la pausa.
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0: Gracias por estar con nosotros. Me voy entonces en este momento con Roberto Mateo. Tiene la actualidad deportiva. Mateo, buenas tardes.
1: Saludos, Reyes. Saludos a los amigos oyentes. ¿Cuánto tiempo por acá?
0: Estamos bueno, 24 horas.
1: Sí, sí. Bueno, señores, vamos a decirle que estamos en Juegos Centroamericanos y del Caribe, Santo Domingo 2026, donde la delegación de República Dominicana va por buen camino en cuanto a la obtención de medallas se refiere. Debo decir que hasta el momento llevamos 41 medallas en total, de las cuales 10 son de oro, 7 de plata y 24 de bronce. Vamos de camino a romper la 111, a pasar de la 111 conseguida en San Salvador 2023, y también la meta es conseguir por encima de 130. Yo entiendo que debemos conseguir por lo menos 140, y digo más de 130 porque esa fue la cantidad, específicamente 133, que se consiguió en Mayagüez, Puerto Rico, 2010. Uh-huh. Y entonces, ¿verdad? Si uno va a otro país en el 2010,
0: menos estresado,
1: al 2016, son 16 años, ¿verdad? Se supone que tenemos que tener mejoría. Y sobre todo que estamos en casa,
0: menos estresado,
1: con el público y la familia y eso. Bueno, pues hasta el momento los atletas dominicanos han hecho un buen trabajo, que por cierto la disciplina de esquí náutico ha hecho un magnífico trabajo, 10 medallas, Reyes y amigos oyentes, ha conseguido esa, que la mayoría son hermanos, están los Bigossi. Entonces consiguieron de las 10 medallas, de las 12 medallas que consiguió esa disciplina, 10 han sido los hermanos Pigossi, que Robert Pigossi, que es el mayor, y luego entonces están los tres hermanos, que son trillizos, esos tres.
0: Bueno, desde aquí le damos el abrazo.
1: Claro que sí.
0: Pero bueno.
1: Para decirle específicamente los nombres, Andrea Pigossi, Robert Pigossi y Paolo Pigossi, y está Francesca Pigossi también. O son los que han dado de las 12 medallas de esquí náutico, 10 han sido de los hermanos. Y entonces la disciplina que también ha dado buenos resultados ha sido judo, con un total de 11, 3 de oro, 2 de plata y 6 de bronce. Que por cierto, judo superó su actuación del 2023 también, porque en el 2023 ellos consiguieron un total de 9 medallas, 4 de plata y 5 de bronce. En esa ocasión no consiguieron medalla de oro, y ya en esta ocasión tienen un total de 3, o sea que han superado por crece en cuanto a su participación del 2023. Sigue México dominando en el medallero con un total de 98, 35 de oro, 35 de plata, 28 de bronce, que por cierto, República Dominicana está en el cuarto puesto ahora mismo, y solamente 2 medallas de oro separan a Dominicana de Cuba, que ocupa el tercer lugar. O sea que vamos a ver si en el transcurso del día entonces uno de nuestros atletas puede conseguir una que otra presea de oro, y quién sabe si terminamos por lo menos en el día de hoy en el tercer lugar por encima de Cuba. Recuerden que esta es la versión número 25 de Juegos Centroamericanos y del Caribe. En 13 de ellos México ha sido campeón, y en 11 ha sido Cuba. O sea que México y Cuba se han repartido los primeros lugares históricamente en cuanto a medallas se refiere. República Dominicana, por cierto, ya llegó a 1000 medallas en la historia de su participación en unos Juegos Centroamericanos y del Caribe. Y disciplinas, por ejemplo, como taekwondo, como karate, como judo, esos atletas que consiguen medallas de oro y plata clasifican automáticamente a los Juegos Panamericanos de Lima, Perú 2027. O sea que esos dominicanos que han conseguido medallas, tanto de oro o de plata, en esas disciplinas, ya tienen su participación segura para el 2027 en unos Juegos Panamericanos. El karate, debo decir que estará en acción a partir del día 5, son de las disciplinas que terminan estos juegos, al igual que atletismo. La gente quiere ver a Marilady Paulino, corriendo los 400 metros.
0: Es el mandato.
1: Sí, eso va a llegar. Una buena asistencia hasta el momento, tanto en judo como en taekwondo, en el mismo softball femenino que se está celebrando en estos momentos. República Dominicana juega hoy contra Venezuela en softball femenino. Debe de ganar o ganar para mantenerse con esperanza de conseguir medallas. Ayer fue un super knockout que nos dio México, 16 carreras a una, y cuando usted llega al tercer episodio ganando de 15 o más, automáticamente ya es super knockout. Así que hoy contra Venezuela, tienen que recuperarse y tratar de ganar ese compromiso. Y en cuanto al baloncesto femenino, ayer también la selección dominicana perdió. Solamente ganamos el primer día, el sábado, bueno, tienen el récord de 1-1, y hoy juega el masculino. Recuerden que hay algunas disciplinas que son gratis, por ejemplo, el baloncesto femenino, usted puede ir a verlo gratis. El masculino, que es hoy, tiene un costo de $600, y usted puede ver las 4 jornadas. Desde las 12:30 del mediodía se está jugando baloncesto en el Palacio de los Deportes. Y entonces, también debo de destacar que el voleibol masculino está complicado, porque ayer perdieron nuevamente, tienen récord de 1 triunfo y 2 derrotas, y en el día de hoy juegan su último partido de esta fase preliminar, que de perder entonces ya quedarían fuera por medalla. Para los que han estado preguntando por las Reinas del Caribe, estarían arrancando ya el fin de semana su competencia, que es otro también de los pabellones que se estará llenando, yo sé, cuando venga la Reina del Caribe.
0: Pero, ¿cómo está el comportamiento del público?
1: Hasta el momento bien, o sea, no hay quejas.
0: Okay.
1: No hay quejas. Que, por cierto, tengo que decirle algo al comité organizador de estos juegos. Un

0: complejo, porque sí hay fanáticos que se han estado quejando con relación a cuando termina un partido, un evento. Por ejemplo, en voleibol masculino ahora mismo, los partidos están terminando por encima de las 11 de la noche.
1: Wow.
0: Aquellos que andan a pie, que aprovechaban el metro cierra a las 10:30. Pero no solamente eso, por ejemplo, el que va con su vehículo tiene que dejarlo en la Plaza de la Cultura.
1: Imagínese usted
0: ya después salir del Centro Olímpico a las 11:30 de la noche a caminar, a buscar su vehículo. Es un tanto difícil.
1: Es complicado, pero venga.
0: Y lo digo ahora porque en voleibol masculino están yendo poca gente, poco fanático, pero con el voleibol femenino, con la Serena del Caribe, ya ustedes saben que eso es un lleno y se le va a complicar la situación. Entonces, eso es lo que hay en cuanto a Juegos Centroamericanos y del Caribe, en cuanto a los dominicanos que lanzan en el día de hoy en el béisbol de Grandes Ligas. Vamos a tener dos: Sandy Alcántara con el conjunto de los Marlins de Miami enfrentándose a los Phillies de Filadelfia, una serie que arrancó en el día de ayer y que los Marlins, por cierto, ganaron ese primer compromiso, cortando una racha de 12 derrotas en forma consecutiva que llevaban. Y Luis Castillo con el conjunto de los Marineros de Seattle enfrentan al mejor equipo este año del béisbol de Grandes Ligas, y yo diría que en los últimos años, como son los Dodgers de Los Ángeles, a ver si el dominicano puede tener una buena presentación hoy allá en Los Ángeles. Destacar que ayer Valver Ureña lanzó buena pelota con los Angelinos de Anaheim, aunque el equipo perdió, pero él salió sin decisión porque dejó el juego ganándolo 4-1, y ya luego en el noveno episodio el equipo de Houston le hizo un lío al relevo José Fermín, el dominicano que entró en el noveno episodio tratando de sacar los últimos outs, no pudo, pero Walter Ureña, reitero, lanzó bien en el día de ayer.
1: Gracias, Mateo.
0: Siempre a su orden.
1: Usted se queda en sintonía, voy ahora a la pausa, vengo rápidamente con el médico invitado, vamos a cuidar nuestra visión, porque si no vemos, tenemos más problemas. Se quedan con nosotros.
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10: 2:40, el momento de presentar a nuestro médico invitado, oftalmólogo. Ponga la atención, vamos a cuidar nuestros ojitos, Sócrates Mañón. Doctor, buenas tardes.
11: Doctor, en el ambiente de esta ciudad, yo digo del país entero, demasiado polvo, demasiada contaminación. ¿Qué tanto daño hace esto a la vista?
12: Bueno, esta gran polvareda que se levanta cuando pasamos por algún sitio y hay un vehículo que pasa rápido y levanta todo ese polvo, cae a nivel de nuestros ojos y puede provocar irritación, porque nuestra conjuntiva, que es la membrana que envuelve nuestros ojos por fuera, es una membrana muy sensible a la caída y la presencia de cuerpos extraños. De ahí que venga ese enrojecimiento, ese lagrimeo, esa molestia, y por ende, y lógicamente, esa sensación de cuerpo extraño que molesta tanto en los ojos.
11: Doctor, ¿usted recuerda que había una cosita, cómo le llamaban, la espuelita?
12: Espuelita de gallo.
11: Eso yo creo que lo están vendiendo en algunos sectores, doctor, porque alguien me dijo, una tía me habló de eso.
12: Sí, todavía se expende. Esto es cloranfenicol. Ajá. El cloranfenicol es un antibiótico. No está en uso a gran escala. Se usa cuando no hay más nada, en algunas personas que no tienen acceso a una o consulta oftalmológica, aún sea a nivel hospitalario, bueno, pues recurren a esto para tratar de curar o mejorar cualquier condición que tengan.
11: Bueno, la gente inventa, doctor,
12: también. Se inventa mucho. Así también hay personas que utilizan popularmente, buscan una señora que esté lactando y utilizan esa leche de ese seno, sí, y se la echan en los ojos. También utilizan limón dulce con sal en algunas ocasiones.
11: Con sal, doctor.
12: Con sal. Otras personas han comentado que usan el zumo de la granada, la frutita, sí, de la granada. En los ojos para mejorar sus condiciones. Y la última que me han comentado es que algunas personas utilizan miel de abeja.
11: Eso tan espeso, doctor.
12: Se ponen miel de abejas y juran y perjuran que con eso se han curado sus condiciones y sus enfermedades.
11: ¿Y usted, como profesional del área, qué dice?
12: Bueno, hay algunas condiciones que pueden entenderse que se mejoran con el uso de esas sustancias. Hay enfermedades como las conjuntivitis y algunos tipos de conjuntivitis que tienen un tiempo limitado de presentación, aunque no se use el tratamiento. Entonces nosotros lo que hacemos es que tratamos esas enfermedades con la finalidad primero de mejorar la incomodidad y de acelerar el proceso de curación. Como mencioné hace un momentito, la conjuntiva es la membrana que envuelve nuestros ojos por fuera, y cuando ya se inflama se le pone el apodo de conjuntivitis, o el apellido de conjuntivitis. Hay que ponerle el segundo apellido. ¿Conjuntivitis de qué tipo? Hay conjuntivitis bacteriana, conjuntivitis alérgica, conjuntivitis viral, y dependiendo del el agente causal va a ser entonces la manifestación y por ende el tratamiento.
11: Doctor, ¿dónde usted es?
12: ¿De dónde yo soy?
11: Sí.
12: De la capital, sin embargo mis padres son del sur.
11: Le hago la pregunta, doctor, porque en algunos sectores, en algunos pueblos, sectores de aquí mismo, viene una inflamación, la parte de arriba o de abajo, y agarran un centavo, sucio, comienzan a hacerle así, lo calientan y se lo ponen.
12: Sí.
11: Eso sirve, eso baja la inflamación, doctor.
12: Bueno, para complementar lo que usted dice, mi abuelo también me decía que se utilizaba una aldaba, la punta de una aldaba.
11: Metal,
12: o sea, el asunto de la temperatura, es la temperatura, no lo que se utilice. Porque la temperatura, en este caso caliente, ayuda a que los procesos naturales que tenemos en nuestro cuerpo de curación aumente la circulación del área, y eso lleva a que las defensas naturales del cuerpo y los procesos antiinflamatorios naturales actúen. Por esa razón se utiliza ese tipo de tratamiento de forma empírico, como nuestros abuelos y bisabuelos lo utilizaban, porque ellos se dieron cuenta que la temperatura ayudaba a mejorar el cuadro.
11: Okay.
12: Entonces lo que nosotros hacemos es que ayudamos al cuadro utilizando compresas tibias.
11: Exacto. Ay,
12: más los tratamientos que correspondan.
11: Y no se echen limón, el ácido de limón, por favor.
12: No, lo más recomendable es ir a donde su médico oftalmólogo que le haga las evaluaciones y las indicaciones pertinentes.
11: Tengo a Gladys Mato, dice que sufre de catarata y que le han dicho que se puede operar, pero tiene mucho miedo. ¿Cuáles son los riesgos, doctor?
12: Vamos a para explicación general, la catarata es cuando el lente natural que tenemos dentro de nuestros ojos se pone opaco, se torna opaco, va perdiendo transparencia con el paso de los años. Un ejemplo claro es como las luces de los vehículos.

0: que son de plástico, con el tiempo se van tornando amarillas. Entonces eso va limitando la cantidad de claridad que ellas emiten cuando se encienden. Entonces ese cristalino debe ser operado y sustituido por un lente artificial transparente nuevo. Las recomendaciones o los riesgos de este proceso quirúrgico en nuestro país en estos momentos están bien bajas los riesgos. Bueno, las consecuencias se pueden estar presentes siempre, pero como tenemos una gran calidad en cuanto a los oftalmólogos que estamos haciendo este tipo de procedimientos, tenemos una casuística bajita. Hay probabilidades de procesos inflamatorios, probabilidades de procesos infecciosos, pero todo proceso quirúrgico, aunque sea como digo yo, una uña de un pie, puede tener procesos de inflamación y de infección.
1: ¿Cómo ustedes se dan cuenta cuando hay una catarata, cuando ya viene eso por ahí, doctor?
0: Bueno,
1: ya la experiencia.
0: La observación directa más la explicación del paciente. Hay pacientes que los pacientes dicen, no estoy viendo bien desde hace un tiempo para acá. Cabe recalcar que la mayoría de las personas que presentan cataratas son personas por encima de los 50 años, 50, 60 años de edad. Normalmente hay personas que pasan de esas edades y no tienen una catarata muy, como se decía antes, muy madura. Sí. Pero también hay pacientes que tienen cataratas en tempranas edades por el uso de medicamentos, por ejemplo. Los pacientes que usan esteroides de forma bioral o los pacientes que usan por periodos prolongados esteroides inhalados pueden generar cataratas. Los pacientes que usan gotas de manera no controlada por su médico pueden generar cataratas. Yo tengo el ejemplo de una jovencita hace 2 o 3 años, de 17 años, que la tuve que operar por cataratas, porque tuvo 3 años utilizando un medicamento que es muy bueno, pero de una manera inadecuada. Y esto le generó cataratas.
1: ¿Lo usaba para los ojos?
0: Sí, un medicamento ocular.
1: Okay.
0: Que lo utilizaba de manera inadecuada. Cuando digo inadecuada, fue que ese tiempo, sin supervisión de sus padres, los estuvo utilizando por 5 años aproximadamente. Y eso le generó 2 cosas, cataratas y glaucoma, ambas cosas.
1: Hay medicamentos, a veces la gente lo usa para dormir, otro por el dolor, no voy a mencionar los nombres, yo imagino que usted lo sabe, que entonces la gente amanece como el cristalino un poquito empañado. ¿Eso es natural por el medicamento? ¿Es una reacción?
0: Hay personas que pueden reaccionar diferente a el mismo efecto de un medicamento. O sea, cada uno podemos reaccionar diferente ante el mismo efecto de un medicamento. Por esa razón no le voy a decir ni que sí ni que no. Había que ver la situación de cada persona.
1: Usted que está en sintonía puede hacer la pregunta a nuestro médico invitado marcando 809-683-8790, 91 también, y 809-207-777. El internet del programa Reyes con mucho más variedad también puede hacer las preguntas. Luego de una cirugía, doctor, ¿cuáles son las medidas a tomar para una recuperación satisfactoria?
0: Si es una cirugía de catarata, el paciente debe de no frotarse sus ojos, debe de utilizar los medicamentos que se le indicaron de la manera al pie de la letra, como se le está indicando, tratar de no ir a sitios que tengan mucha contaminación, discotecas, por ejemplo, en las noches, las personas que son asiduas a estos lugares, playas, ríos, jacuzzi, no sumergir la cabeza debajo del agua, por lo menos por un periodo de tiempo. Aunque nuestros ojos no están fabricados para que nosotros abramos nuestros ojos bajo del agua. Porque fíjense, cuando para poder ver claro necesitamos ponernos un dispositivo por fuera de ellos.
1: Sí, así es.
0: A diferencia de algunos animales que tienen algo que se llama una membrana nictitante, que es llamado también como un tercer párpado, que ellos parpadean, pero esa membranita cubre y les permite ver claro, como si fuera una escafandra.
1: Yo tengo un caso de un amigo, bueno, estábamos juntos en la playa, y dice, bueno, me siento una molestia en la playa, no río, en la playa, y abrió los ojos porque el agua de mar es buena. Digo, bueno, depende si no está contaminada.
0: Sobre todo nuestras playas, que la mayoría tiene mucha contaminación.
1: Y esas yolas, esos botes, entonces.
0: Precisamente, a eso me refiero. Entonces, el agua de sal no tiene, o mejor dicho, nuestro ojo no tiene las características de para poder ser, para poder abrir los ojos bajo del agua, sobre todo la de sal.
1: No. Y la piscina peor con ese cloro.
0: Exactamente.
1: Dice aquí, bueno, sé de personas que tienen problemas visuales y siempre postergan ir al especialista. ¿Qué usted le aconseja, doctor?
0: Normalmente las evaluaciones oftalmológicas se recomiendan que sean al menos una vez al año. No siempre cuando vamos al oftalmólogo cambiamos los lentes o nos tienen que cambiar los lentes, porque nuestra graduación puede no variar en un periodo de tiempo. Sin embargo, las personas tienden a ir a la consulta diciendo, mira, ya se me vencieron los lentes. Los lentes no se vencen, el lente se mantiene con la misma graduación. Sí. Lo que va cambiando es la graduación de los ojos de nosotros. Y por esa razón, conforme va pasando el tiempo, tenemos que dar seguimiento a esto para si hay quienes necesiten cambiar la graduación, pues vayan cambiando la graduación. Y ahí conecto con la pregunta que me hizo hace un momento. Hay pacientes que vamos haciendo estos chequeos, pero llega un momento que aún cambiando los lentes su visión no mejora, y ahí cuando vemos la presencia de la catarata cuando hacemos las evaluaciones. Entonces hacemos el proceso quirúrgico correspondiente, y antes de hacer ese proceso quirúrgico hay que hacer unas evaluaciones, porque cada uno de nosotros tiene una característica visual diferente y un aumento diferente de lentes y un tamaño de globo ocular, no el tamaño de cómo se ven los ojos grandes o pequeños, sino un tamaño de globo ocular, y eso va a llevar a un lente intraocular específico para cada paciente.
1: Me está preguntando qué puede causar la ceguera.
0: Bueno, hay que ver a qué se refiere, porque a nivel del campo, ceguera es conjuntivitis bacteriana.
1: Uh-huh. Bueno, parece que es quedarse ciego.
0: Si es quedarse ciego, hay diferentes causas que pueden provocar la pérdida de la visión. Sí. Una persona que no se opere de catarata teniéndola, cuando la catarata va madurando, se va a generar una ceguera. Pero esa ceguera es reversible cuando se hace la operación. Hay personas que desarrollan glaucoma, que es la enfermedad que tenía el presidente Balaguer, que pierden la visión porque el nervio óptico se daña. Y no hay forma de se trata, pero no se cura.
1: Por más avanzada que esté la tecnología, la medicina, eso no se cura.
0: Hasta ahora no se cura. Hasta ahora. No sé esta noche, pero ayer no se cura.
1: Y hoy tampoco.
0: También hay personas que desarrollan enfermedades a nivel de la retina. Los pacientes diabéticos desarrollan algo que se llama la retinopatía diabética. Y dependiendo de qué grado de avance tenga esa retinopatía diabética, pues entonces habrá daño a nivel de esa zona del ojo que se llama la retina, y por ende va a tener dificultad visual. Personas que pasan de los 80 años pueden, no es que todo lo que tenga más de 80, pero si se tiene la predisposición genética se puede desarrollar algo que se llama una maculopatía relacionada con la edad. Entonces esa lesión se presenta con la edad y provoca pérdida de la visión central, más no periférica.
1: Ok. Tengo Juan Manuel García, dice que su padre le expresaron que sufre de presión intraocular elevada. ¿Qué quiere saber, por ejemplo, esto cómo se explica? ¿Qué pueden hacer, doctor?
0: Bueno, la hipertensión intraocular es algo que va de la mano en algunas ocasiones con el glaucoma que mencionábamos anteriormente. Hay pacientes que son hipertensos oculares y no son pacientes con glaucoma. Sin embargo, hay pacientes que tienen la presión bajita del intraocular y tienen glaucoma. Todo va a depender de qué alteraciones tenga ese nervio óptico específicamente y las pérdidas que vaya generando a nivel visual el daño de ese nervio óptico.
1: Uno cuando niño veía los muñequitos, ¿verdad? Y los conejos comían mucha zanahoria. Y se creó en el mundo que la zanahoria es buena para la visión. Hay una pregunta relacionada. ¿Hay algún alimento que ayude a tener buena visión?
0: Todos los alimentos en dosis, su dosis recomendada, generan vitaminas y proteínas a nivel ocular. El uso de la ingesta de vitamina A a partir de la zanahoria, que es de uno de los mejores, de los alimentos que mayor cantidad de esta vitamina presenta, ayuda a mantener una salud a nivel ocular, bioquímicamente hablando. Pero todos los alimentos tienen minerales y nutrientes que van a llevar a la salud de la visión.
1: Bueno, entonces lo del conejo, ¿verdad?
0: ¿Se aplica? No es que es mentira, pero tampoco es tan
1: creíble. Exacto. Está bien. Elena Castillo dice que trabaja por muchas horas frente a la computadora y quiere saber qué usted le aconseja.
0: Bueno, hay varias cosas. Una de ellas es hacer pausas programadas para desviar la mirada sobre de esa computadora, para que su ojo se hidrate, se lubrique. Cada vez que nosotros parpadeamos, generamos una distribución de forma homogénea sobre la córnea, lo que va a llevar a una hidratación de la misma. Cuando nos concentramos en el computador, se disminuye la cantidad de veces y la frecuencia con la que parpadeamos. Generalmente las mujeres tienen un poquito más de disminución de esa frecuencia. Y esa...
1: Bueno, doctor, lamentablemente no hay más tiempo. A ustedes gracias por la sintonía. Yo regreso mañana con esta producción. Mientras tanto, se quedan porque viene la expresión de la tarde. En una estación con cobertura, con tres frecuencias, cubriendo todo el país. Hasta mañana.

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0: Buenas tardes República Dominicana, buenas tardes país, son las 3 en punto. Arrancamos aquí con nuestro programa La Expresión de la Tarde. ¿Cómo están ustedes, jóvenes? ¿Cómo le va con el polvo de Sahara?
1: Todo en orden, todo
0: marcha. Y esa calor.
1: Eso es psicológico. Todo en orden, todo marcha. Buenas tardes, República Dominicana, equipo, compañeros, a la parte técnica y a los amigos que nos esperan de lunes a viernes. La Expresión de la Tarde, Ángel Acosta.
2: Gracias, don Roberto, Roberto Gil, estimado, apreciado amigo y compañero, don Adolfo Salomón, a Patricia Dipré. Esperamos con ansia su arribo a este escenario.
0: ¿Cómo así, con ansia?
2: Y con desesperación.
0: ¿Y por qué?
2: Y a los amigos Román y Darwin, a todos los dominicanos, a todas las dominicanas. Feliz inicio de esta tarde.
0: Tiene una ansia, una mueve de lavapié.
1: Bueno, pero bien, algo hay que hacer.
0: Sí, algo.
2: Vamos a hacer algo, sí.
0: Miren, señores, ya como habíamos advertido y como era de esperarse, se aprobó el Código Penal. Pero, aprobado el Código Penal, hay algunos artículos del Código Penal que mucha gente no sabe que no van a entrar en vigencia. Los 8, 12, 16, unos cuantos hay. Todo lo que tiene que ver con la
2: vacación hasta noviembre.
0: Con la personalidad jurídica. Sí. No sé por qué hicieron esa excepción, pero bien, ahí está.
2: Tú no sabes por qué.
0: Eso no tiene
2: tres meses. El poder fáctico que representa.
1: Pero
2: el
1: tampoco
2: empresario.
1: Estaban conformes con eso.
0: Ellos no estaban conformes. No. Quiere que se elimine, pero en 3 meses son capaces de lograrlo. Y nada, eso es lo que pasa.
2: Le dieron 3 meses para que se preparen. Para lo que yo entendí, no había por qué.
0: Pero en 3 meses vienen nuevas discusiones y eso se mantiene así. Claro. ¿Por qué auguro que vendrán nuevas discusiones? Porque el presidente, además de promulgar, nombró una comisión encabezada por Milton Ray Guevara, integrada por Leida Margarita Piña Medrano,
2: abrazo,
0: Pedro Balbuena, Ricardo Rojas León, Julio César Castaño Guzmán, Luz Díaz, José Lorenzo Fermín, Eduardo Jorge Prats y Alejandro Mocoso Segarra, así como los periodistas Percio Maldonado y Aníbal Castro, para seguir estudiando las propuestas de modificación que quedaron pendientes.
2: ¿Tú sabes, Adolfo,
0: qué significa, perdóname, qué significa todo eso? Bueno, que el presidente primero no tiene la determinación de que estaba acorde con todo lo que establece el código, uh-huh, y que el presidente entiende en su fuero interno que ciertamente el código necesita esas modificaciones o que necesita ventilarse mucho más las propuestas de modificaciones. Por eso designa una comisión para que se encargue de esos temas.
1: Porque necesita dejar a otra gente también satisfecha.
0: Pero como todo lo que se manda a comisión, en comisión se queda, como otras leyes para las cuales se han creado comisiones y no han pasado de comisiones, vamos a esperar a ver qué pasa.
1: Yo creo que para mí lo más sano era que todo el que tenga dificultad con un artículo que vaya al Tribunal Superior Constitucional.
2: Indiscutiblemente.
1: Yo le dije a ustedes que de ese código se iba a hablar mucho más cuando se aprobara y sobre todo se va a hablar más cuando se ponga en aplicación.
2: Bueno, entrará en aplicación el próximo lunes y yo quiero, con la benevolencia de Adolfo y Roberto, me permitan leer los 3 artículos del decreto 507, 507-26. El artículo 1 que define

0: está usurpando la función, estaría usurpándola, pero...
1: Porque donde se socializa en el Congreso. Además, un asunto con más de 20 años.
0: El segundo artículo es la integración y el tercero, que se dé, se haga de conocimiento a las instituciones correspondientes. Esos son los tres artículos.
2: Socialización, ¿y cómo harán la socialización?
0: ¿Y qué socializar? Que tú lo conozcas, que yo lo conozca, que la conozca el colegio de abogados.
2: Pero eso no pasa con las leyes.
0: Que vaya a las universidades.
2: Primero, eso no pasa con las leyes. Y lo segundo, que es en un papel del Ejecutivo. Claro. Pero al presidente le encanta ese tipo de cosas para complacer a diferentes sectores y para usurpar o para suplantar, porque no cabe el término usurpar de manera taxativa, pero suplanta al Congreso, que es donde se debaten ese tipo de cosas, en donde se conocen las propuestas llevadas por los sectores que no están de acuerdo. Ese no es papel del Ejecutivo.
0: Es correcto.
2: ¿Por qué digo que no hay que socializar nada? Porque una vez aprobada una ley, se reputa conocida para todos.
1: Pero una pregunta.
0: Más esta ley que tiene un año.
2: Imagínate, un año sabático.
1: Pero una pregunta, Adolfo. Cuando el presidente toma una decisión así, esas cosas no se consultan con el consultor jurídico.
0: Tiene que haber nacido allá.
2: El consultor, jurídico es un hombre de diferentes sectores.
0: Tiene que haber nacido allá esa
3: persona. En el caso del actual, ¿verdad?
2: Sectores, sí, claro.
3: ¿Y por qué en esta comisión el presidente deja por fuera a Antoliano Peralta?
2: Porque el presidente no tiene que ver con eso.
3: Antoliano, bueno, en la comisión me refiero.
2: Debió meterlo en la comisión, pero si te das cuenta, el presidente tiene debilidad por ciertos nombres en ciertas áreas. Siempre en cada área están los mismos personajes que no son los más preparados necesariamente.
1: Eso te iba a decir, que son la misma ficha, que se mueven,
2: El presidente se ha vuelto reiterativo en eso.
3: Mi otra inquietud, Adolfo, es respecto al tema de este código. Si bien en la Constitución está establecido que una vez promulgada a los tres días, ¿no?, se reputa conocida para...
2: Desde que se promulga se reputa conocida.
3: En el caso de este código y las modificaciones que ha tenido, los años de debate y de discusión, ¿no debería de existir una especie un poco mayor de divulgación?
2: ¿Pero por qué?
0: Pero que ya la tiene. Una de las leyes más divulgadas.
3: Es que eso era sencillo. Pero para sectores específicos de la sociedad.
0: Es una de las más divulgadas.
1: Eso era sencillo, eso había que dejarlo así, que tuviera oposición, que fuera el Tribunal Constitucional.
0: En todo el tiempo que yo tengo vinculado a la vida legislativa, es la ley más divulgada. Se ha debatido tanto esta ley.
2: Es la ley más zarandeada, digamos.
3: Eso, bueno, es eso otra cosa.
2: Más discutida. Eso
0: le da.
3: Pero no divulgada. No es más divulgada, patrón, porque usted se dará cuenta.
1: Pero no puede ser más divulgada, porque incluso esta ley es la más confusa. Porque hay mucha gente que no sabe cuáles fueron las modificaciones, qué fue lo que se hizo.
0: Estoy interpretando, dándole criterio de divulgación a que se reconoce la misma, y se ha discutido y se ha debatido tanto. Señores, tenemos más de 25 años discutiendo esta ley, que se ha aprobado 10 veces en el Congreso, 2 veces ha sido ley, esta es la tercera vez que es ley. Entonces yo por eso usé ese término, quizás no es ese el término, sería otro, pero el país conoce del código. Lo segundo que quisiera aclarar,
1: conoce del proceso.
3: Exacto,
1: pero no conoce la ley.
3: No es ni siquiera divulgada, porque
1: no lo conoce. Exactamente.
3: Sabemos
2: que es un código.
0: Lo sumo.
3: Exacto.
0: Un código. Pero lo sumo si ustedes lo dicen.
3: Adolfo incluso hacía la anécdota de que un legislador le dijo: es un arroz con mango lo que hay ahí.
2: No, pero él, que es un tipo que hace entrevistas duras todos los días, ha llevado gente que le han dicho que no sabemos. Es que todavía, ¿tú entiendes? Se conoce tampoco, el presidente está nombrando una comisión.
0: Mira.
2: Es porque una comisión para qué.
1: Oye, y hay cosas todo que se hicieron para salir del paso. Para salir del paso.
3: Yo puedo comprar el hecho de que ha sido quizás conocida en el aspecto, en el sentido de que a partir de que ya iba a entrar en vigencia.
2: El conoce la palabra código penal.
1: El proceso.
3: Exacto.
1: Que estaba llevando.
2: La palabra código
0: penal. Lo primero
3: y quizá, es más, aquí hubo gente que hizo manifestación, hizo cacerolazo y fue a Plaza de la Bandera sin tener un carajo de idea de por qué estaba protestando.
2: Le pusieron nombre,
0: yo vi
3: la ley Mordaza.

0: Claro, que lo que pasa es que había ahí, incluso había otro interés.
1: Yo vi hoy a mi amigo Miguel Zurún.
2: Ay, Dios mío.
1: ¿Qué dice? Pero... Miguel Zurún dice que ahora está confirmada la ley mordada.
3: ¿Dice él?
1: Sí, porque...
0: ¿Lo habrá leído?
1: Porque no se cambió nada a los artículos que tenían que ver con las limitaciones a la comunicación, a la libre.
3: Tú, eso te dice que no lo ha leído.
1: Exacto. No, pero tú, ¿cómo tú vas a decir que no lo ha leído? Claro, el líder de los, el líder natural de los abogados del país.
3: El líder del Vaticano. Si dice que no se cambió nada, eso nos muestra que no lo leyó porque hubo cambios.
1: O él, segundo,
0: interpretarlo así.
1: Lo primero que quería decir es que definir, porque he visto tanta opinión, por lo menos en los medios escritos, desde la noche de ayer que llegué, recibí los primeros periódicos, tratando esto como que a través del decreto 507 se promulgó la ley. No pueden decir eso. No. El decreto no toca la ley por ningún lado, no la refiere en ningún aspecto, porque
0: el decreto, la ley, no es para crear la comisión.
1: Es para crear la comisión. Claro. Pero se dio a conocer como que el presidente la promulga mediante el decreto. Es que no lo puede hacer, no, porque la ley tiene su propio esquema de numeración y se promulgan con la ley, con, exacto, la asignación del número, decreto, que es lo único que hace el Poder Ejecutivo al momento de publicarla.
0: Por eso fue aquí el medio publicarla, que escribió
1: el, pero para que aprendan a... Ay, Dios mío.
3: Atención al Ministerio Público, atención a Jean Alain Rodríguez, atención al señor Patrón. Una información que me parece pertinente.
1: El miércoles.
3: El miércoles. No me recibo a eso.
0: El del gallero.
3: Sí, lo del gallero.
0: Pepe el gallero.
3: Lo de Pipe el gallero. Exactamente.
0: Sí, a mí me dio eso.
3: Quiero mencionarlo porque tiene que ver con la extinción de dominio. Y como
1: Pipe el gallero.
3: Sí, Pipe el gallero.
0: Fue condenado.
3: Entonces, el Tribunal Constitucional anuló la sentencia de la segunda sala de la Suprema Corte de Justicia que confirma una condena de 20 años de prisión contra Miguel Ángel Muñoz Pereira, alias Pipe el Gallero. Pero eso no es lo importante, que fue una, sino el porqué.
0: La razón.
3: Los jueces tomaron la decisión al considerar que el alto tribunal no motivó de manera suficiente rechazo a su solicitud de extinción de la acción penal presentada por la defensa del imputado por vencimiento del plazo máximo del proceso.
0: Tenía más de 7 años.
3: Que es el caso que atañe hoy a Jean Alain Rodríguez. El proceso de Muñoz Pereira, el año 2016, con las autoridades, el imputado permaneció prófugo tras una década, pero el Ministerio Público lo acusó, junto a otras 11 personas, de los delitos de narcotráfico, patrocinio de la actividad ilícita, asociación de malhechores y lavado de activos, por presuntamente incurrir con recursos generados por el narcotráfico. Tras el juicio, y aquí está el reclamo, reclamo ante el tribunal, en su recurso el Tribunal Constitucional dice que dije atención a Jean Alain porque esto puede servirle mucho y a ti para tu aprendizaje. En su recurso ante el Tribunal Constitucional, la defensa del imputado alegó que la Suprema Corte de Justicia incurrió en falta de motivación y omisión de estatuir al no explicar de forma individualizada por qué el tiempo transcurrido, más de 7 años y medio, no violaba su derecho a ser juzgado dentro de un plazo razonable. Garantía consagrada en el artículo 69 de la Constitución.
1: Es coherente el Tribunal Constitucional, Adolfo. Yo te envié la sentencia.
2: Yo me voy a morir hoy.
3: ¿En qué coherente?
1: Bueno, no te envié, Patricia. Yo le envié a él.
2: No, pero no es por broma, no, usted a lo suyo.
1: No, perdóname. Yo le envié a Adolfo la sentencia del Tribunal Constitucional del caso Jordi Vera, donde no solamente...
2: Pero ahí habían otras características.
1: Pero perdóname. Donde en sus motivaciones el tribunal, y por eso uso el concepto coherente, hace una tabla de los tiempos y dice entonces por qué no se cumplía la extinción.
2: Correcto, pero en este caso ni siquiera aplica para el caso de Jean Alain Rodríguez.
1: Porque no la motivó suficientemente la...
3: Eso por eso, por no estar...
1: Por no estar suficientemente motivada.
3: Entonces,
1: ahí... Y en el caso del Tribunal Constitucional, la motivó tanto que le hizo una tabla de por qué...
3: Pero escúchame.
1: Le dijo, el día cero usted fue sometido ante el Ministerio Público. 2 días después... fue dictada una medida de coerción. 3 días, y le fue contando los días del proceso.
3: Exacto.
1: Una tabla. Y explicó en cada caso por qué no aplica tal cosa que usted alude. ¿Por qué no aplica tal cosa que usted alude?
3: Pero,
1: es una sentencia extraordinaria, aquí, educativa, sobre la cual yo he aprendido.
3: Tú hablas de coherencia, sin embargo, esta decisión del tribunal es totalmente contraria a lo que dices. ¿Por qué? Porque el tribunal está rechazando esto precisamente porque no hubo motivación suficiente. Pero motivación en la estructura de los términos.
0: ¿Qué es lo que explica? El tribunal entiende que no extinguió.
1: No,
3: el tribunal sabe que extinguió, lo que pasa es que no se explicó. Que la Suprema Corte de Justicia.
1: Entonces, ¿dónde está mi contradicción?
3: Tu contradicción es que tú crees que hay una tabla.
1: No, perdóname, pero tenemos tiempo. No es una tabla pétrea, Adolfo.
3: Parecería. O no, tú acabas de decir. No,
1: solo quería aclarar.
3: Tú acabas de decir, el propio tribunal en su sentencia.
1: Lo explicó.
3: En tal día,
2: eso, pero en el caso específico de Jordi, no porque hay de
1: manera. Para este caso específico, okay, debía explicar los tiempos
3: para
1: porque pasó.
3: No, para todos los
1: casos. Debía explicarse.
3: Hay que explicar.
1: Exacto.
3: ¿Por qué se extingue?
1: Estoy de acuerdo.
3: ¿Por qué no se extingue?
1: Exactamente.
3: Porque es el fundamento de una sentencia.
1: Correcto.
3: Es la contradicción, ¿tú entiendes?
1: Si y no es una.
3: Tiene que estar motivada.
1: Si no es una medalla
3: grande, no hay motivación. Se ve una sentencia que yo la hice así porque me dio la gana.
0: Pero yo pienso aquí que
3: eso fue, perdóname Roberto, eso fue lo que no se hizo, no se motivó suficiente.
1: Pues, ahora cabe mi concepto de coherencia.
3: Si se motiva, fíjate que la sentencia fue vuelta a un tribunal. No, es que el tribunal no
0: ha
3: exigido,
0: anulada.
3: Fue anulada y tienen que volver a un tribunal
1: a conocer ese tema o el juicio completo.
3: ¿Por qué? Por lo que te he explicado 1,200,000 veces más una hoy. Que ese plazo no es taxativo, no es matemático.
1: Estamos claros en eso.
3: ¿Entiendes? Que es relativo, como todo en derecho. Hay relatividades.
0: Pero
3: una vez usted le explique al Tribunal Constitucional, estos fueron los plazos, esto y esto, tiene que explicar.
2: Se incidentó por
1: en
2: eso.
1: El caso,
3: usted siguió.
1: ¿Por en qué el caso, usted
3: se pasó, perdóname, de los 6 años? Me pasé por esto, por esto, por esto. Entonces, si hay una razón, que es lo que hemos dicho aquí, que explique el por qué el proceso no duró 6 años y es justificativa, el plazo no vence porque no es matemático.
0: Pero a mí lo que me preocupa de esta parte es que como un tribunal incurre en eso, porque puede darse dos posibilidades. Suprema. Una, que se hiciera adrede. Y otra no puede ser por desconocimiento.
3: No puede ser por desconocimiento.
0: Entonces,
3: bueno, yo diría entonces por haraganería o por porque cuando se está es el problema de llevar aquí a instancias que son determinantes a personas que no lo son. O sea, se supone que quien va a un tribunal Suprema Corte de Justicia,
0: daña la justicia
3: es alguien que tiene todo el cúmulo de las capacidades, todo el cúmulo
1: del dominio, que te da la experiencia, la expertise,
3: todo el cúmulo que te dan las canas, todo el cúmulo que te dan los años haciendo lo mismo, igual que al que llevan al Tribunal Constitucional. Sin embargo, aquí tenemos ejemplo de gente que no tiene 10 años de abogado y está en la Suprema Corte de Justicia. Aquí tenemos el caso de gente que no tiene 40 años de edad y está en el Tribunal Constitucional. Entonces, ese tipo de disparates se suelen hacer por eso. ¿Entiendes? Porque no hay la madurez suficiente. Que ahora, no es que no tengan capacidad. Exacto. Pues tú puedes tener capacidad, pero no la madurez para administrar tu capacidad.
1: En tu,
3: que te lo dan los años.
1: En tu ejercicio de no, porque creí que ella iba a intervenir. Wow. En tu ejercicio permanente de tratar de desacreditar mi posición.
0: Está bien. Yo hay que hacer como los niños en la escuela, hay que cambiar de asiento.
3: Sí, te la voy a quitar.
1: Yo quiero insistir en la pregunta que de manera reiterada te he hecho y no he encontrado respuesta.
3: ¿Cuál es?
1: Como jurista que eres, en el caso Jean Alain, sí. Jean Alain alude. Tengo aquí Rodríguez. Sentado. Jean Alain, sí, Rodríguez, el ex procurador. Tengo aquí sentado 6 años.
0: Entendido.
1: La ley establece que a los 4 años este caso debe perimir si no ha concluido, significa llegar hasta la Suprema Corte de Justicia. Y esto ni siquiera ha empezado, porque no han empezado. Entonces, yo no he generado una situación para que esto se detenga o se.
2: Patrón, hay que ser consecuente.
1: Perdóname, Patricia. Pero perdóname, Patricia. perdóname, yo estoy repitiendo
2: lo que
1: ha dicho él y el distinguidísimo abogado Balcácer, que insisten en el caso Jean Alain. Yo no sé los otros, dice él, no, pero en el caso Jean Alain no hemos generado retraso. Entonces, ¿por qué tienen que arrastrarnos con los que sí lo han hecho? Entonces, en mi pregunta,
0: yo pienso que eso explica por sí solo.
2: No, yo lo que quería,
0: entonces va a ser un caso individual.
2: No, pero que además,
1: porque la violación de los derechos, porque yo creo que la violación de los derechos es individual.
2: Pero que además, no,
0: pero eso en otro aspecto, ¿no?
1: Porque lo colectivo es el medio ambiente.
0: Eso en otro aspecto, eso en otro aspecto, no confunda,
2: Señores,
0: eso explica por sí solo.
1: Exacto. Pero tú sabes que se aplica.
3: Si te lee lo que te acabo de mandar hoy, ¿qué pasa? Ahí hay dos párrafos que te van a explicar. Van a hacer entender
1: prometido, lo leeré.
2: Sin embargo, patrón, mire, yo puedo entender que usted lo está planteando desde el punto de vista de lo que dicen Jean Alain y su barra de defensa. Pero yo quisiera, pero sin ánimos de ponerme ni siquiera del lado de ese Ministerio Público.
1: Por parte de Jean Alain.
2: Patrón, yo le puedo citar tres.
1: Por favor, adelante.
2: Yo le puedo citar tres y parece que esa barra de defensa de Jean Alain tiene memoria selectiva. Solamente adelante. Por una simple disparate de que tengo problemas, un dolor renal. Se incidentaba audiencia.
3: Se incidentaba, mira que el caso, o sea, no se incidentaba a Jean Alain, pero el caso no es Jean Alain, ahí hay 30 agentes en el caso.
1: Pero mi punto es muy particular, Adolfo, mi punto es muy particular a la pregunta que te hago, es, la violación al derecho particular no es individual.
3: No, es que es otra cosa, es debido proceso, tiene que ver el proceso del caso. Tutela judicial efectiva es para todos en el proceso. Entonces, mira esto para ver si entiende. El tribunal precisó que, si bien la Suprema Corte reconoció ese exceso, expuso una cronología de las actuaciones procesales, atribuyendo buena parte de las dilaciones a la defensa de los imputados en la pandemia por el COVID-19, no desglosó de manera individualizada cuánto tiempo de retraso correspondía específicamente a Muñoz Pereira.
2: ¿Qué es lo que hay que aplicar?
3: Pese, y ahí es donde entra la excepción, pese a que el propio fallo reconoce que cada imputado tenía un punto de partida distinto para el cómputo de plazo. Es decir,
1: sí, es lógico.
3: Se comenzó con Jean Alain,
1: junto.
3: No fue todos juntos.
1: Pero ahí está confirmando que el derecho es individual, corríjame.
3: El derecho a computarle a él.
1: Sí, a
3: se
1: él.
3: Le computa a él.
1: Eso es lo que he dicho.
3: Sin embargo, cuando se va a conocer el caso, él no es el caso. El caso son él y todos los que están en el proceso.
1: Lo entiendo también.
3: Ah, ¿lo entendiste?
1: Lo entiendo, lo general que tú planteas. Ya. Ahora, es posible que nosotros estemos todos aquí metidos en este cuarto. Pero a quien le violen el derecho, un derecho en particular, o quien se siente afectado en un derecho particular en este escenario, soy yo y que los demás no lo...
0: O sea que cuando termine ese caso, sea condenado o no, y en el caso que sea condenado, ya en Alain va a poder ir al Tribunal Constitucional.
1: ¿Cómo
0: a ver si le pasa como a Pepe?
1: Sí, pero si siente que le violentaron un derecho, sí.
3: Eso fue que mi atención fue a Jean Alain, sí. Al Ministerio Público y a los abogados.
0: Ya se está anotado, ya está allá.
3: Porque es un tema bien discutible.
0: Eso está como referencia.
3: Sí, tiene antecedentes. Sí, claro que sí. Por eso es que
1: vamos a tener que hacer un libro con ese tema.
3: Tomarlo en cuenta.
0: Ay.
1: Bueno. ¿Verdad que sí, Adolfo?
3: Sí.
1: Vamos a hacer un libro con ese tema.
3: ¿Sobre el tema Jean Alain?
1: No, sobre el tema de la
2: extinción de la acción penal.
0: Ya.
2: De la
0: extinción. Pero eso es que está muy enredado.
3: Yo lo tengo claro. Cuando tú no quieres entender una cosa y este hombre es obtuso.
0: Sí, porque los abogados, tú sabes.
2: No me le digo obtuso.
0: Los abogados utilizan eso
2: como
0: estrategia. Por favor. Entonces confunden.
3: Claro, en el caso de Jean Alain, por ejemplo, lo que hemos dicho aquí, ellos lo entienden. Pero como están buscando la individualización en el caso de su defendido, su abogado, ¿no? ¿Verdad?
0: Exacto.
3: Ellos llevan el proceso, pero no es que ellos no entiendan. Ellos saben, pero no, ellos quieren a lo mejor establecer una jurisprudencia o que se establezca una jurisprudencia respecto de su defendido.
0: No está mal.
3: Pero ¿qué pasa? Que la defensa, la sentencia del Tribunal Constitucional, todas son jurisprudencia.
1: Sí, claro.
3: O sea, están ahí. Y eso es lo que ha alegado ahora el Tribunal Constitucional respecto de otra sentencia del mismo tribunal. Bien, vámonos a comerciales.
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3: Bien, continuamos aquí en nuestro programa La Expresión de la Tarde. Hay un tema que yo quiero compartir con ustedes y está relacionado con la seguridad social. Es un tema que en los próximos meses, el tema de la seguridad social va a ser un tema de capital importancia en el país. Porque la situación de la seguridad social tiene que cambiar. Tiene que cambiar y algunos sectores involucrados se están empujando a que ese cambio se dé de manera mucho más rápida que lo que se esperaba, aunque desde que se aprobó la ley de seguridad social en la 8701 en el año 2001 estamos esperando. Pero hoy afiliados a la seguridad social piden que se aumente a 30 mil pesos anuales la cobertura de medicamentos. Cualquiera dice contra, pero eso lo aumentaron los otros días. Sí, se aumentó hace un año y medio a 12 mil pesos, lo cual es insuficiente. Y antes de estar aumentada a 12 mil pesos, estaba en 8 mil pesos, lo cual era todavía mucho más insuficiente. Y antes de 8 mil pesos teníamos 5 mil pesos, total y absolutamente irrazonable. Hoy en día, un país conformista como el nuestro, mucha gente encuentra que es al menos un gran logro que tengamos unos 12 mil pesos para la cobertura de medicamentos anual por nuestras ARS, por el seguro, lo cual es totalmente insuficiente. ¿Por qué? Por alguna razón, porque 12 mil pesos no son nada. Y segundo, porque los medicamentos se han multiplicado en sus precios a la octava expresión. Entonces, no compensa. Hay gente que con dos medicamentos consume los 12 mil pesos. Con dos medicamentos. Entonces, eso no es posible cuando usted tiene una ley de seguridad social, cuando usted tiene una AFP, cuando usted tiene ARS.

0: cuando tiene todas una serie de garantías que deberían ayudar a su favor. Pero hoy los afiliados de la Seguridad Social piden aumentar a 30 mil pesos anuales la cobertura de medicamento. Yo creo que es razonable que la cobertura de medicamentos sea por lo menos 30 mil pesos. Es razonable. Ni siquiera es lo suficiente.
1: Son 12.
0: Pero es, hoy tenemos 12.
1: A mí me fueron en 3 meses.
0: Se te va de una vez. Ni siquiera es lo suficiente, pero es razonable. Te están pidiendo también que este monto, que no es un regalo que le dan a uno, sea acumulativo. Y yo todavía no estoy tan claro, pero me inclino por entender que de alguna forma, de alguna manera, debe de contemplarse esa posibilidad o buscar otra fórmula, de manera tal que todo lo que yo acumulo durante un año no se quede para las ARS, porque soy yo que lo pago, y las ARS devengan al año, según los estados económicos de ella, entre 3 mil y 4 mil millones de pesos. Entonces no puede ser acumulativo. Ellas alegaban que no puede ser acumulativo porque si bien es cierto que una gente no lo consume, eso aumenta demasiado la dispersión de recursos, pero no dijeron que si bien es cierto que alguien pueda necesitarlo, no menos cierto es que durante el año hay miles, cientos de miles de personas que no van al médico. Generalmente las personas que están entre 15 y 35 años no suelen ir al médico, no suelen gastar, a menos que no tenga una patología o que tenga una enfermedad ya que da a cualquier edad. Pero en términos generales, de 15 a 35 años la gente no suele ir al médico al año, y si va a una vez y no consume todo lo que tiene que consumir. Consecuentemente, lo que no se utiliza en una parte se utiliza en otra. Quiero decir que no hay un alegato firme, contundente, que se pueda científicamente demostrar lo que pretenden las ARS al no querer que esa cantidad de recursos sea acumulativa. No lo hay, por lo que le acabo de explicar. Si bien es cierto que mucha gente lo consume, hay cientos de miles que no lo consumen, pero además, repito, ese recurso es de la persona, eso es de manera individual. Y las ARS ganan por intermediación, sin jugar un papel estelar, sin hacer absolutamente nada extraordinario. De hecho, las ARS deberían desaparecer. Se ganan 3 mil y 4 mil millones de pesos anuales. Entonces, ¿cuál es el llamado? A que se sienten a la mesa a dialogar. Se sienten a dialogar porque hay que buscar fórmulas inclusivas. Es decir, hay que tomar en cuenta todo lo que quiere la gente. Hay que tomarlo en cuenta. Y a las ARS le conviene más que a nadie entrar en ese tipo de diálogo y de discusiones. ¿Por qué? Porque contra las ARS y todos los agiotistas, sectores agiotistas, hay una predisposición social tan grande que cuando se arme lo que se pueda armar, me refiero a las convulsiones sociales o a las manifestaciones o movimientos que están amenazando los señores de la Seguridad Social con hacer, hay una predisposición en contra de las ARS que lo que pase, todo el mundo va a estar de acuerdo. Entonces, hay que buscar fórmulas inclusivas, repito. Hay que buscar fórmulas que beneficien absolutamente a todos. Hay que sentarse, pero sentarse rápido, para que no pase lo peor. Para que no tengamos que ir a las calles a hacer manifestaciones en busca de reivindicaciones, en busca de reconocimiento de derechos que están ahí. Derechos adquiridos y otros tipos de derechos que están establecidos en las leyes. Evitemos tener que ir a las calles. Ya hay una amenaza para una semana. Supongamos que no se cumple en la semana. Ya hay una predisposición social, repito, creciente, sabiendo que es un abuso lo que las ARS están cometiendo con unos recursos que nos pertenecen a todos, menos a ella. O sí también a ellos, pero como ciudadanos. como ciudadanos, no como asociación. Frente a todo este reclamo, frente a toda esa predisposición creciente, mi llamado también es al gobierno para que haga algo, para que no se quede indiferente, para que inicie, cual prometió el presidente y el PRM, las discusiones que son necesarias respecto de la ley de seguridad social. Será un punto total y absolutamente interesante y positivo para el gobierno y para el PRM cumplir con esa ley de la seguridad social. ¿Por qué? Porque es una ley que no tiene distinción de clase, porque es una ley que beneficia a todos, porque es una ley que ustedes la propusieron, porque es una ley que está en el espíritu, en la génesis de lo que predica el Partido Revolucionario y este gobierno. Entonces tiene que estar de lado, tiene que buscar todo lo que tenga que buscar. No puede ser indiferente ni el gobierno, ni el Congreso PRM, ni el partido PRM frente a este tipo de cosas. Esto fue lo que hizo que la gente creyera que el PRM era una tabla de salvación para los sectores más necesitados. Esas propuestas que se hicieron durante los periodos de campaña, unas propuestas bellísimas, soluciones plausibles, que todo el mundo lo compró, son las que van a determinar el apoyo futuro o el rechazo futuro al gobierno y al Partido Revolucionario Moderno. En la medida en que la ciudadanía no esté conteste y no sienta que el gobierno está trabajando para la gran mayoría, así mismo va a pasar en los resultados electorales. Que tomen esto en cuenta. El gobierno que tome en cuenta que tiene que trabajar para 11 millones de ciudadanos que son los que están en eso de la seguridad social.
2: Mira, Adolfo, yo veo muy atinado que la petición inicial sea el incremento a 30,000 pesos la cobertura por parte de las ARS, porque todos somos conscientes de que en el marco de un proceso de diálogo, que yo coincido contigo, debe de no postergarse y realizarse a la mayor brevedad posible, pues por lo menos se pueda llegar a 25,000 pesos. Porque
0: ¿por qué 25?
2: Digo yo, porque ahí se va a producir un tema de resabio por parte fundamentalmente de las ARS, que ha quedado demostrado que son un negocio redondo para quienes tienen propiedades en estas administradoras. Y por seguro no van a permitir que se aumente a 30,000 pesos, porque van a decir es inconsecuente, es casi más del doble, o es más del doble de lo que se tiene ahora mismo establecido. Entonces, para que por lo menos haya un punto de acuerdo común, yo considero viable unos 25,000 pesos, es lo razonable.
0: Aunque todavía es insuficiente.
2: Totalmente, es insuficiente, porque tú pones un ejemplo extraordinario, yo soy un ejemplo de ello. Yo tengo dispuesto para una época del año hacerme todo tipo de analíticas que me van dando una referencia de cómo yo voy en mi estado de salud, pero por lo regular, yo en el año, gracias a Dios y por fortuna, no consumo el presupuesto que tengo para medicamentos, por ejemplo, porque no dependo de un medicamento de forma de uso continuo. Entonces, así como yo, hay una gran generación de personas que dejan beneficios a la seguridad social, que está entre los 18, los 35 y quizás hasta 40 años, porque ya ahora, conforme ha ido prolongándose el tema de la posibilidad de vida del ser humano en función de que se cuida más, de que hay otros mecanismos de salud preventiva, pues el gasto que tienen que asumir las ARS por temas de salud se va reduciendo.
1: Y sobre pero todo además, hombres, que son los que menos van a los
2: exacto,
1: que,
2: por un asunto hasta de ego, pero es tan burdo. Exacto. Bueno, sí, es menos, digamos, atento a ese tipo de cosas, salvo muy raras excepciones.
1: También las mujeres tienen mucha más
2: Sí, claro. De salud que los hombres. Sí, claro. Y, señores, es tan burdo el tema de las ARS, que hoy por hoy, tú llegaste a 64 años y no perteneces a un régimen contributivo, de no, la seguridad de la seguridad social y no te aceptan, no te incluyen en un plan contributivo de una aseguradora por tu proclividad a desarrollar situaciones de salud que representen un alto costo para esta aseguradora. Entonces, ¿qué dice?
0: Mandan a hacer todos los estudios para ver si no tiene posibilidad aún futura
2: de desarrollarla. De una enfermedad a ver si te dan un seguro con un seguro complementario. Ahora, entonces eso es burdo y el Consejo de la Seguridad Social todavía no se pronuncia sobre ese tipo de cosas. La Superintendencia de Salud no se pronuncia sobre ese tipo de cosas.
1: Ahora, basado en la experiencia, recuerden que eran 8,000, luego lo llevaron a 12,000.
2: A 10.
1: A 12,000.
2: A 10 primero. No, y a después 12, a 12. A
3: 12. Entonces, no, eran 5, 8 y después.
1: Entonces, esperen un 15 como mucho.
3: No, mira, indiscutiblemente que el tema que aborda Adolfo, hay estudios, los muchachos de este muchacho Matías Bos, estos jóvenes que ahora forman el colectivo de asociaciones de afiliados que inició la protesta hoy. Tienen estudio de que el gasto en medicamentos, el de medicamentos, el que te cubre la medicina.
1: La cobertura.
3: No, el gasto que tiene una persona individual de mediana edad.
2: De medicamentos.
1: ¿Esa es la cobertura?
3: No, la cobertura, sino el gasto que tiene. Sino...
1: Pero la cobertura es medicamento, Ángel.
3: Sí, porque no, me voy a referir.
0: La cobertura es lo que tú tienes
3: disponible. La cobertura es lo que tú tienes disponible. Sí, el gasto que tú tienes, que lo tienen estudiado. Sí. Que sobrepasa por crece los 30,000 pesos, por mucho, ¿eh?
2: Pero claro.
3: Por mucho. Entonces, es porque hoy cualquier medicina te cuesta 1,000 pesos, 2,000 pesos, 3,000 pesos. Tú vas con una recetica y se quedan los cuartos, se van los 8,000 en un tiro, los 12,000 se van en dos tiros.
1: Pero no te dije que los 12,000.
3: Que tú lo gastaste los primeros
0: tres. Yo que compro los medicamentos, por ejemplo, perdóname, de mi madre, en dos de ellos se me van.
3: Exacto. Sí. Sí. Entonces,
2: la cobertura en un mes.
3: Entonces.
0: Y son cinco.
3: Entonces.
0: Imagínate.
3: Hay que buscarle una vuelta al tema de los medicamentos, por lo menos. Y ahí yo me inscribo en la hipótesis, en el llamamiento que hace Adolfo al presidente y al PRM. Fue una promesa de campaña, sí, sobre la cual ahora la oposición de ahora se está montando.
0: Sí.
3: Okay, porque en las protestas,
1: pero bueno,
3: ustedes ven ahora a la oposición asumiendo el discurso.
1: Sí.
3: Adolfo hace como 5 años, como 3 años aquí planteó, y ahora lo modificó un poco, el planteamiento de que se acumule. Tú recordarás, ¿verdad? Y yo no estuve de acuerdo con el acumulo. Y lo voy a reiterar hoy. Yo creo que, y aprendí a interpretar con Bernardo Matías, que el sistema tiene que ser solidario. O sea, si yo estoy sano...
2: ¿Pero solidario con quién, patrón?
3: ¿Con otros?
2: ¿Con ellos mismos?
3: No. Espérate, patrón.
2: Sí, pero claro. Perdona. Es con ellos mismos.
0: Vamos a ver, solidario como.
3: Solidario, entiendo la naturaleza del sistema, que tiene que tener solidaridad. Entonces, quizás que mis 12,000 pesos, que el año pasado yo no lo usé, y de este año no debo haber usado 1,000, que no me lo vengan todo, pero por lo menos 50%, que me vayan acumulando igual, por si en algún momento lo necesito, porque yo entiendo la solidaridad y lo que tienen que ganarse también las empresas que administran el tema de la seguridad social, que como muy bien tú apuntas, contrario a la AFP, las ARS no aportan nada, porque las AFP por lo menos me ponen mi cuarto a ganar pero esta gente de la ARS no aporta, no adicionan valor.
0: Un intermediario con una computadora
3: con un
1: ¿por qué no se puede acumular? ¿Por qué no se puede acumular? Si ese es un dinero individual.
3: No, yo no digo que no se pueda, Roberto. Yo digo que por la naturaleza de la actividad entiendo que
1: porque supone
3: no
1: todo, que yo recibo un beneficio, pero por esos 12,000 que me tienen
3: a pero que cobertura. Que por lo menos le busquen una fórmula, una
0: pero
3: vía.
0: ¿Por qué quizá un todo? Porque damos algo.
3: Te acabo de decir la parte solidaria. La ¿por qué? Porque cuando
0: pero
3: tú.
0: Solidaria con
3: los afiliados.
2: Ajá.
3: O sea, si
2: pero
3: tú.
2: ¿Con cuáles afiliados?
3: Ellos, perdóname.
0: Déjalo que termine, vamos a ver.
3: Porque si tú los escuchas y en el análisis que hacen, y lo hacen también estos muchachos, busca los datos de lo que se va en medicamento, si se le aplica a que todo el mundo acumule en esa cuenta su recurso, las ARS pierden. ¿Se entiende?
0: ¿Y qué acabamos de decir sobre respecto del papel de las ARS?
3: Entonces, sí, pero...
0: Pero que a eso que tú te llamas solidaridad, tenemos que ser solidaridad con 4,000 millones a la ARS que son
3: intermediarios o al negocio,
0: que no sirven para nada.
3: Negocio, yo me quiero poner en lo posible, no en lo ideal. Entonces, yo creo que ante quizás buscar un número que satisfaga la necesidad

0: medicina que tiene la gente, es lo que quiero plantear. Entonces, que se busque un mecanismo de que tú acumules.
1: Yo lo puedo.
2: Pero tú tienes como argumento, perdóname, las ARS que saldrían afectadas. Pero las ARS, en su estado de cuenta anual, publican 4,000 millones
0: de ganancias. No
2: hay más. Digamos que en vez de 4,000 se reduzca a 1,000 millones. Y es demasiado.
1: Salen ganando.
2: Y es demasiado. ¿Por qué tienen que llevarse de ese cúmulo 4,000 millones que pudieran estar ahí para beneficiar a los 11 millones de personas?
3: Se reduce a 1,000 millones y una vez dicen que va a colapsar el sistema.
2: Pues que colapsen ellos, porque son.
0: Y lo demuestran económicamente. Entonces yo me voy a
2: también, pero las ARS no son 12.
0: A lo posible, no a lo ideal.
1: Pero que además, compañeros, es un asunto de injusticia con el cotizante, porque es que a mí me lo quitan de forma automática.
3: Sin
1: y
3: usarlo,
1: si yo no lo
3: exacto.
1: Uso, y si
3: entonces,
1: yo no lo
3: se beneficia con ese dinero que me quitan a mí? Sin tú usarlo.
0: Se queda la ARS.
1: Entonces, exacto, se queda un empresario.
3: ¿Qué solidario entonces? ¿Con quién hay que ser solidario, por Dios?
0: Hay que entender
3: con el negocio bien, que hay que ser solidario, es con el negocio
2: no
3: que
2: defienda su tesis.
3: Exacto.
2: Pero bien.
0: No, pero bien.
3: Que eso enreda,
0: No, no, no, mi posición es muy clara. Hay un punto de la naturaleza del negocio. Si no eliminan el negocio, por eso planteé, ellos no tienen nada que aportar, elimínenlo. Y que ya la gente vaya directamente con su vaina.
2: O digamos que tienen algo que aportar, pero no es tan determinante como para ganarse
0: realmente
2: entre 12 ARS.
0: En lo organizativo, Adolfo, en lo organizativo no veo cómo el Ministerio de Salud Pública o el Sistema Nacional de Salud no tenga una computadora, un equipo en un departamento que no haga lo mismo, que no haga lo mismo. O sea, yo no le
3: que debiera existir incluso una sola ARS.
0: Una sola Estado, administradora oficial, como existe en otros países, pero aquí se quiso negociar.
2: Aquí todo.
0: Se quiso
2: como negociar. Hay diferentes planes de pensiones. El único país en donde hay una distorsión que tiene que corregirse es el plan de pensiones. Aquí los diputados tienen su plan de pensión. Los senadores tienen su plan de pensión. La Cámara de Cuentas tiene su plan de pensión. La Junta Central tiene su plan de pensión. Todo el mundo.
3: El Tribunal
2: por
3: Superior
2: eso es que
3: electoral.
2: A nadie le duele.
3: Exacto.
2: No le duele lo que pasa con la salud porque el seguro de ellos es además internacional.
3: Exacto.
2: Entonces no están conscientes. Tú que fuiste legislador sabes de lo que hablo.
0: Y volveré.
2: Dios te escucha.
3: Y ya no van a los hospitales.
2: Vámonos a comerciales.

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0: Bien, continuamos aquí en su programa en La Expresión de la Tarde. Son las 3:51 minutos. El turno de Roberto. Pero hay una llamada. Dale ahí, Patrick.
1: Vámonos.
2: Buenas tardes.
3: Roberto.
1: Sí, señor.
3: Pregúntame al patrón si le va a sacar los pies a Mikel que resuelve, porque digo que va a aspirar a una candidatura ahí.
4: Patrón,
0: dígame, Severino.
4: Dicen que le pregunte a usted. Usted lo escuchó.
3: Porque si es por ese partido, creo.
0: Pregúntele, magistrado.
5: ¿Cuánto chove?
0: Tú ejerciste en esa época, Adolfo.
4: Adelante.
3: Patrón.
4: Sí.
3: Patrón.
0: Sí.
3: ¿Por qué partido que usted va a aspirar? Porque no es por el de Mickey que resuelve, porque ni último va a llegar.
0: Pero ¿por qué esa actitud tan negativa?
3: El hombre bueno es usted, patrón.
0: Exacto. ¿Por qué tener esa actitud?
3: Patrón,
0: contra
3: el hombre bueno es usted, por eso que lo estoy diciendo. No, es que olvídese de Miguel Vargas, patrón. Es por usted.
0: Ni Miguel es malo, no.
3: Es que por usted, patrón, que estoy abogando.
0: Ah. Yo estoy en conversaciones con Peggy Cabral,
3: ¿Con quién?
4: No estoy con Quique, el Partido Reformista.
0: Buenas tardes. Ya le sacó los foques los pies.
3: Buenas tardes.
0: Adelante.
3: A todos allá, estimados y estimadas. Wainer de este lado, para mí un placer comunicarme con ustedes. Con el tema de la sala este, yo siempre he predicado que no es un tema solamente del presupuesto de los medicamentos, que lo aumenten, sino que también se llegue a una negociación, a una acusación que sea en base al límite. Acuérdate que cuando nosotros vamos de tres medicamentos, puede ser que se te aprueben dos. Y si tú consumes 5,000 pesos, por ejemplo, y nada más te cubrieron 2,000, sería 2,000. A mí nos gustaría que lo llevaran al 100%, que cubra siempre los 100% hasta que se llegue al límite del monto por año que uno tiene. No sé si ustedes entienden la propuesta que nosotros prácticamente siempre hemos predicado.
4: Pero que llevarlo al límite significa un aumento en la cobertura.
6: Es que ¿Cómo estamos? Patricia.
2: Hola.
6: Salomón.
2: 22. Pero, precisamente.
6: Mi hermano, así que debo decir. Me siento consternado totalmente, patrón.
0: Señor.
6: Hay juventud en mi pueblo de Duvergé. Han perdido la vida dos jóvenes militares del Ejército de República Dominicana. Júntese aquí el pueblo, el mismo corazón de Benabel falleció en la mañana de hoy, y el otro se asientó a la marginal las Américas este fin de semana, también fallece en la mañana de hoy. Su cuerpo será trasladado a su pueblo natal, la comunidad de Benabel. Mi juventud de Duvergé, por favor, tanto consejo que Dionisio 22 le da. No puñan tanto el motor, esto es lamentable. Niños jóvenes perder la vida con un futuro por delante, Dios mío.
0: Bien, adelante, Roberto.
4: Bueno, muchas gracias, compañeros. Gracias, como siempre, señor, a los amigos que nos sintonizan y que participan a través de la vía.
0: Buenas.
4: Ahí están. Se cayó.
0: Se interrumpió la sección de Dionisio.
4: Ojalá no se haya dado muy duro. Bueno, miren, señores. Ahí está la llamada, ahí está.
0: Adelante. Buenas tardes.
3: Que siga arreglando el agua.
4: El hombre del agua.
2: El hombre del agua, que ya le solucionaron su problema.
0: El acuatero. El lavador.
4: El acuamán. Bueno, miren. Entonces, ya tendremos, a partir del próximo lunes, nuevo código penal.
0: Habemos código.

0: Digo, vamos a ver cómo se comportan los actores, porque una cosa es la ley y otra es la aplicación justa y efectiva de la ley. Entonces, hago este breve introito para referirme al Congreso de la República, porque una vez más en el Congreso Nacional han quedado pendiente una gran cantidad de leyes importantes que llevan años debatiéndose. Al cierre de la primera legislatura ordinaria de este año 2026, el Congreso de la República dejó perimir y mantuvo estancadas reformas estructurales de gran trascendencia debido a la falta de consensos políticos. Sin embargo, las cámaras legislativas aceleraron la aprobación de préstamos internacionales y modificaciones presupuestarias solicitadas por el Poder Ejecutivo. Y el debate sustantivo de leyes sociales y económicas clave quedó postergado una vez más. Y estamos hablando de los proyectos de leyes más importantes que continúan pendientes o que perimieron. Hablamos de reformas socioeconómicas, laborales, estructurales, y ahí está la reforma al Código Laboral, que es de las más jóvenes. Caducó por segunda ocasión consecutiva debido a los desacuerdos profundos sobre la cesantía laboral y otros derechos de los trabajadores entre los sectores sindicales y empresariales. Ahí está la modificación a la ley de la que acaba de hablar Adolfo Salomón, a la ley de la seguridad social, la ley 87-01. El proyecto para ampliar los beneficios de salud de los afiliados y mejorar la sostenibilidad de las pensiones no prosperó. Hay un proyecto para eso. Hay un proyecto para eso, para ampliar los beneficios de salud de los afiliados y mejorar la sostenibilidad de las pensiones. No prosperado en el Congreso ante la falta de un borrador definitivo del Poder Ejecutivo. Entonces, estamos hablando también de la reforma policial, que es una propuesta orientada a modernizar y dotar de mayores herramientas de control e institucionalidad a la Policía Nacional. Eso se detuvo en las comisiones de la Cámara de Diputados, que en las últimas semanas quisieron poner el pie en el acelerador, pero tampoco le dio tiempo. Estamos hablando de proyectos sociales, institucionales y ambientales, paquetes de leyes. Ahí está la ley que se sazonó, Déjala Ir, que tiene que ver con el tema de la mujer.
1: Feminicidios.
0: Un conjunto de 18 proyectos introducidos para mitigar y erradicar los feminicidios en un plazo de 10 años. Eso perimió por completo en las comisiones de órgano legislativo. Estamos hablando también de la ley de función de los ministerios de educación, que la propuesta del gobierno era unificar el MINER y el MESID. Eso fue paralizado en el Senado de la República tras recibir intensas críticas de sectores. Y sobre ese proyecto hay que decir que el ministerio, que el decreto 580-24 del pasado mes de octubre de 2024, emitido por el presidente Luis Abinader, por supuesto, designando una comisión cuya tarea fundamental era preparar las condiciones para fusionar el Ministerio de Educación y MINER en el Ministerio de Educación Superior, Ciencia y Tecnología, MESID, fue engavetado por el decreto 309-26, que en su lugar creó una comisión para la transformación educativa para aplacar las críticas a esa propuesta. Entonces, estamos hablando también de la ley de modificación del Código Civil, que ya lleva más de 10 años en el Congreso de la República. una pieza legislativa fundamental para actualizar las normativas de familia, contratos y propiedades, sumó otra legislatura en el limbo parlamentario. Estamos hablando que se pone de manifiesto cada vez que ocurre una situación que involucra la salud mental. Ahí está la ley de salud mental, iniciativa dirigida a optimizar la red de atención pública y comunitaria, que no logró superar los debates internos en las comisiones técnicas. Entonces, cuando uno ve todas esas cosas y ve a un Congreso que es diligente para aprobar unas leyes, pero es un suero de miel de abeja o de melaza para aprobar otros proyectos de leyes, entonces no se puede esperar mucho. Esos proyectos de leyes que acabo de mencionar fueron compromisos tanto del presidente del Senado como del presidente de la Cámara de Diputados, que iban a ser priorizados para las agendas en las diferentes legislaturas. Sin embargo, la mayoría de esos ya perimieron. Hay que volver a reintroducirlo para que entonces comiencen nuevos los debates, prácticamente a comenzar de cero. Entonces, cuando no hay voluntad política, no importa lo fundamental que sea un proyecto de ley. Y yo siempre digo que aquí solo se aprueban los proyectos de leyes que impulsa, que se involucra el Poder Ejecutivo, o que lo hacen otros sectores que tienen mucho poder.
1: Mira, Roberto, de todo lo que tú mencionas, ni hablar de respecto al Código Laboral, porque aquí no hemos cansado de referir aspectos sobre ese código que dejan en vergüenza a nuestros actores principales. Pero a mí en lo particular me llena de...
2: ¿Cuántas veces dijo Pacheco que ya aprobaba?
1: Y que consensuado un 98%, que eso la semana, en la próxima sesión.
3: Así diciendo,
1: en la próxima sesión, que no, que no sé qué. Pero a mí en lo particular, una de las que más indignación me genera, porque se pasó casi 7 meses engavetada en la oficina del presidente de la Comisión del Senado, Franklin Romero, fue la modificación a la estructura orgánica de la policía. Señores, o sea, tuvieron el tupé los legisladores.
2: Lo que pasa es que ayer, ay, concho, está ahí, es
1: tuvieron el tupé de los legisladores de querer. ¿Cómo que no perime, patrón? Claro que sí, perimió.
2: Que eso, bueno, y tuvieron el tupé ese tema de alguien que se refirió a eso de
1: es que
2: de,
1: señores,
4: el cálculo viene dado, un mecanismo a
1: eso. Tuvieron el tupé los legisladores de conocerlo, no, perdóneme, patrón, de conocer ese proyecto de ley en 5 días, en 4 días, 300 y pico de artículos. Me van a decir ellos que lo leyeron en detalle, que lo consensuaron, pero peor aún, lo envían el día 13 a la Cámara de Diputados y ya se pretendía tener un informe a los 2 días. Como que se trata de cualquier cosa. En el caso, eso, caramba, no, o sea, no se presten para eso. Yo decía en días pasados, a propósito de que hacía la salvedad, de que me llamaba la atención de que a tiro de jide, que perimía, como en efecto perimió el pasado domingo con el término de la legislatura este proyecto de ley, los legisladores no recordaran que eso estaba en una gaveta del Congreso y que nadie se interesó en ponerle
2: asunto a eso. Pero mira que se me quedó una ley que es sumamente importante y que debe tener más de 20 años, la ley de agua.
1: La ley de agua, que no la mencionaste.
4: Y el Código
2: Civil. Son 2 proyectos
4: de ley. Sí, pero ya está fundido en uno solo. El Código Civil también tiene más de 20 años. Y súmale ahí la ley de minas, que es urgente. Hay una necesidad urgente de abordar el tema de minas.
2: Ustedes escucharán cuando comienza la próxima legislatura a Pacheco, y si se queda
3: la misma carita
2: diciendo que ya que esta legislatura eso va a ser prioridad y lo van a nombrar por nombre. Ustedes lo verán.
4: Bueno, confirmado, Amado, no tengo dudas de que Pacheco será el presidente.
1: ¿Confirmado en qué?
4: ¿El vocero? Sí, claro.
1: ¿Y no hay más legisladores en el PRM?
4: Cuando dije que...
1: ¿Cuánto que tiene? 120.
4: 146 más el de...

0: Gustavo Sánchez, le dieron un palo acechado,
1: güey. Lo quitaron, lo cambiaron.
2: Gustavo, creo que también él está allá como en...
0: No, ahí no, hubo Gustavo, una cosita.
3: Parece que hay un concepto de partido, un criterio de partido.
0: Le estaba rezando
3: de vender, de vender que el partido.
2: Yo no la conocía, la vocera,
3: pero,
2: que puse el
3: PLD. Pero muchos San diputados, ella tiene.
0: Es de San Cristóbal.
3: Debe tener cuatro periodos como diputado, claro. Doñé.
0: No, ella no tiene cuatro periodos. Lo que pasa es que ella estuvo en el pasado.
3: Sí, cuando yo era
0: como diputada. Tomó una pausa y volvió, me parece que en el 2020.
3: El PLD lo que quiere dar una connotación de
2: renovación,
0: de renovación.
3: De que están en una
2: de renovación.
0: Le dieron un
3: y me parece que entró en esa coincidencia, entró Gustavo. Parece que algo le habrán garantizado a futuro.
0: No le garantizaron nada. Diga las cosas como son, usted tiene la información. A Gustavo lo castigaron. Porque primero está con el penco y segundo se opone a prestos de o impulsa desde el PLD una alianza extemporánea. Diga las cosas como son.
3: No, pero yo no. ¿Y cómo confirmamos?
1: No me gagué, carajo.
3: ¿Cómo confirmamos?
1: Vámonos a comerciales.
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0: Regresamos a la mesa de la expresión de la tarde. Son las 4:11, tiene mi celular. Patricia Dipré.
1: Hay llamadas. Buenas tardes.

0: Sí, buenas tardes. Roberto.
1: Sí, señor.
0: ¿Tú te imaginas tú siendo presidente y que vaya otro presidente a tu país y que te diga de todo? Que lo poco que te diga, ladrón. Yo creo que él inmediatamente lo mando a sacar. Eso hizo el loco de Milei contra Lula. Señores, yo en verdad no entiendo cómo se quieren pintar de para
1: Milei fue a Brasil y le dijo eso a Lula.
0: Sí, señor. Hay una campaña que él está a favor del libro de Bolsonaro. Y la digo así mismo. Hay un lío entre ahí, porque Lula llamó a capítulo su embajador. Pero yo lo que no entiendo, Roberto, cómo ese tipo de personas son de que paradigma y persona correcta, persona vulgar, indecente y respetuosa como Milei, que más bien, Roberto, al final cada acusación de ese individuo al final son una confesión de su parte, porque ya que tampoco Milei tiene moral para criticar no solo a Lula sino a cualquier otro líder. Cheque ese inconveniente que ahora mismo entre Lula y Milei, es cuánto.
2: Esta es su opinión. Gracias, Roberto. Saludar a quienes están en sintonía con nosotros a esta hora de la tarde. Para mí es un placer poder establecer contacto a través de este espacio. Antes de abordar los temas que quiero abordar el día de hoy, tenemos una llamadita. Buenas tardes. Hola.
3: Sí, buenas tardes.
2: Adelante.
3: Oigan, a raíz de la resolución que se publicó en Estados Unidos para la deportación de más de 300,000 haitianos, ¿ustedes creen que la mayoría de esos haitianos se quedará en Haití o tal vez a lo mejor cojan para la Casa Blanca a protestar como hicieron aquí, que fueron al palacio a protestar un grupo de haitianos indocumentados? ¿Ustedes creen que protesten allá en la Casa Blanca, frente a la Casa Blanca,
2: que se arriesgue a protestar frente a la Casa Blanca porque no van a encontrar la permisibilidad que le da el gobierno y el Estado Dominicano de hacer lo que ellos quieran en función de que han sido constantemente maltratados como inmigrantes?
3: Entonces, lamentablemente, nuestro país sigue siendo un disparate de país, que es el único país donde grupos de ilegales van a la cara de la nación, que es el Palacio Nacional, y que protestar a que le regulen su estatus migratorio. Entonces yo a veces ellos van a ir para la Casa Blanca a protestar. Gracias.
1: Pero ahí está
2: su opinión. Sí, claro.
1: Y en otros lugares.
4: ¿Quién?
2: O sea, no, y a partir del término de este programa de protección, usted ha visto que diversos grupos pro haitianos pues han hecho manifestaciones, claro, de que no, que
4: sí, han hecho manifestaciones buscando que se les escuche, pidiendo, demandando, pero
2: sí,
4: no exigiendo,
2: claro, pero no exigiendo como lo hacen aquí.
1: No, ahí no hay una exigencia.
4: Aquí van sabiéndose ilegal, sabiendo que no están cumpliendo
2: a desafiar
4: una norma,
2: la autoridad.
4: Un desafío vulgar a la autoridad.
2: Correcto.
4: Que vayan, ¿verdad?, frente a la Casa Blanca.
2: Y hagan lo mismo.
4: Que vayan.
2: Miren.
4: Esa es la cuna de la democracia, ¿por qué no van?
2: Miren, compañeros, quiero abordar el día de hoy dos temas. Antes, buenas tardes.
4: Buenas tardes.
2: Desde San José
5: del Luis Puerto. Rodríguez, patrón. Aquí a San José del Puerto, en los últimos días, están llegando muchos nacionales haitianos. Y ahora tenemos la información de que los 350,000 que van a deportar de Estados Unidos van a hacer escala aquí. No oponemos eso. Señor presidente, por favor, no aceptemos que seamos el puente para...
2: Buenas tardes.
6: Buenas.
2: Adelante.
6: ¿Y cómo uno lava? Uno se baña. Uno necesitamos agua. Creo que tal vez que lava carro de antes. Yo que agua, lo lava carro. Es con mi agua.
1: ¿Quién va a lavar? Dayu.
2: Miren, el primero de los temas que quiero abordar, muy probablemente Adolfo tenga resistencia a que nosotros tratemos este tipo de temas, pero es que yo me veo casi que compelida, porque a mí me genera particular indignación cómo incluso nosotros profesionales de los medios de comunicación acogemos ciertas posturas de forma tan natural

0: y burda para lo que manda el comportamiento ético, incluso el respeto a ciertas investiduras que ejercen ciertas personas. Y lo digo a partir de que durante este fin de semana a mí me dio mucha vergüenza y mucha pena. Yo en otras oportunidades he hecho referencia al comportamiento de este joven, del diputado por Santiago, que debe de conocer el patrón, Bray Vargas, que al margen de...
1: Amigo.
0: Que al margen de su vínculo al mundo del arte, del espectáculo, de la farándula, debe él entender, y quiero reiterar el llamado, que de momento él ha optado por representar una curul en un espacio de trascendencia institucional, de valor democrático y de peso para el Estado de Derecho. Y a mí me parece una afrenta a los valores incluso sociales, usted destaparse en un medio de comunicación, decir a la ligera que sus preferencias sexuales están vinculadas a un asunto de que siempre que una persona lo haga sentir cómodo, sin importar el sexo, usted pudiera sostener una relación. Yo le debo de decir, diputado, no Bray Vargas figura. Usted puede tener proyectos que tengan impacto, pero eso no va a concitar de verdad ningún peso en nuestra sociedad si usted lo relaja con un asunto tan banal, tan burdo, tan poco apegado a el mensaje de moral y de ética que debe desempeñar una figura pública y expuesta como lo es usted, si sigue demostrando este tipo de comportamiento. Si usted no tiene ninguna pretensión de apegarse a que por lo menos respetar mínimamente lo que está instituido como valor social en nuestra sociedad, valga la redundancia, entonces deje eso, dedíquese a la farándula y puede hacer este tipo de pronunciamientos en total libertad, que no tiene limitaciones para hacerlo. Usted es dueño de su preferencia sexual, aquí. Y de hecho, en lo particular, yo soy profundamente respetuosa con lo que quiera profesar, lo que desee desarrollar una persona como parte de su vida privada y personal. Pero usted no debe de perder de vista que usted es una figura pública, política y que tiene trascendencia institucional. Así que respete un poquito ese valor institucional que representa tener una curul en el Congreso de la República. No sé si ustedes se han hecho eco de esa información, pero a mí me generó bastante indignación, mucha vergüenza, en que incluso sea objeto de titulares en medios de comunicación como si se tratara de un tema ligero y sin importancia.
2: Ahí es donde nace la confusión. Él cree que él copa un titular por ser Brian, ¿no? Él es porque es un legislador.
0: Exactamente.
2: Y detrás de lo que él dice, lo que es una sátira, o que es un disparate lo que ha dicho. Además, es un irreverente. Además, una persona que está en el Congreso, pero que se ve que su cabeza no está en el Congreso.
0: Exactamente.
2: ¿Entiendes?
0: Entonces,
2: eso es bueno que le pase a los partidos políticos. Ese ejemplo, como el de ese joven, sirve para que los partidos políticos sepan que hay muchas personas dentro de cada organización que pueden ser elegidas y elegibles para posiciones. No necesariamente alguien que vaya a ser un irreverente. Me hubiese gustado que esa irreverencia de él se manifieste planteando proyectos de leyes
0: que tengan trascendencia
2: y sobre temas irreverentes que tengan que ver con un desafío que busca la sociedad, no con las babosadas que él sale cada vez. Pero ese es su derecho.
0: Bueno, para mí manda un muy, muy, muy mal mensaje.
2: Es amigo y... tuyo, no me mire.
0: No, porque eso
3: pudiera ser hasta un conocido santiagués, bien valorado.
2: Oye, bien
3: que valorado. Yo creo, Patricia, solo hago una precisión a tu planteamiento con el que me identifico en función del espíritu de lo que tú quieres plantear. Pero hay que tener claro, que él es un representante. Entonces hay derecho, esto es como una guagua pública. El Congreso es como una guagua pública. Tienen que montarse los con dientes, los sin dientes. Los con grajo, los sin grajo. Entonces, es una guagua pública, es una función pública.
2: Los
3: perdón, Adolfo, perdón.
0: Mire,
3: perdón.
0: Patrón, yo puedo
3: Vi una representación de San Cristóbal, tu pueblo.
0: Sí, de la presidenta de la mujeres que agrupa trabajadoras sexuales. Sí, claro, entonces, que sí.
3: Porque es un sector de la sociedad.
0: De Jaina, sí.
3: Sí,
1: es ella un diputada.
3: No, ya no.
0: Ya es no, ya no.
3: Ella salió
1: del PRD. Periodo. Ella hizo algo en el Congreso.
2: ¿Qué va a hacer?
1: Creo que ese es el problema.
3: De todas en el espíritu de lo que tú planteas, yo te debo decir que en el caso de Santiago, yo creo que él se vendió de una manera.
1: Aunque
3: como candidato. No resaltó nunca en su candidatura los perfiles que hoy.
1: Y si él
0: es que
3: los
0: miren,
3: perfiles señores, que hoy él
1: todo lo contrario presenta. Está siendo más honesto que otros.
3: Sí, es posible.
0: Está bien.
2: Salió del closet y está desafiante.
0: Pero está bien.
2: Pero ese no es el escenario.
0: Está bien. Y yo hasta puedo entender que él quiera decir públicamente cuáles son sus preferencias sexuales o no. Ese no es el tema. Es que incluso usted tiene que saber que para exponerse en un programa de farándula en traje de baño y ese tipo de cosas, usted se lo deja a un farandulero. A una persona de los medios, pero un diputado, esos son relajos que usted debería de reservarse.
3: Mira, señor. Aquí eso llama mucho la atención, pero si tú vas a Europa, pasan
0: no,
3: cosas
0: mucho peores. No, es que no estamos en Europa y ese es el problema que queremos siempre.
3: En América del Sur, en América del Sur, es que él salga tesnú, es irrelevante. Ahora, en el caso de Santiago, yo puedo confirmar que si le hacen una evaluación, él no está tan bien valorado como fue valorado cuando fue candidato, porque él ha querido aprovechar, como tú muy bien lo dibujas, lograr un espacio para venderse lo que realmente él es, un artista de la moda, de la exposición.
0: Que él es modelo.
3: Él es modelo.
0: Él es modelo.
3: Siempre
0: es
3: lo ha sido. Sí, ¿eh?
2: Eso es arte.
0: Claro.
3: Es un arte, sí, Adolfo, sí, claro.
2: No, hermano. No es un arte.
3: Claro, y bailar es un arte. Y la danza es un arte. Sí. Claro, hermano. No. Y el karate es un arte. Claro.
0: Eso es entretenimiento. Bueno, yo creo que en una oportunidad lo planteaba así. Debió de ser objeto de ser llamado capítulo por su organización política. Respecto a otras conductas similares.
3: El que lo puso ahí como diputado, pero, que tiene que llamarlo.
2: ¿Quién lo puso?
0: ¿Quién lo puso? Usted que es de Santiago y conoce
2: ¿de qué
0: mejor
2: partido
0: que nosotros.
2: Es él?
0: Del PLD.
3: PLD.
1: Okay. Pero fue electo por la gente.
2: Okay.
0: Pero está bien, está
2: muy
0: bien.
2: Entendiendo.
0: Pero bueno. Esa no es la forma, esa no es la forma. Y ese último mensaje que envió deja mucho que desear. Por otro lado, ayer, cuando.
1: A ver si yo entiendo.
3: ¿Por qué tú traes a ver al tema?
1: No, yo pregunto, a ver si entiendo lo que
3: es. ¿Pero por qué tú traes a ver al tema?
0: Ahora, yo soy promovió? Tan sana.
3: ¿Pero por qué tú traes
1: yo,
3: a ver
1: al tema? Yo lo he dicho a ver, Martínez.
0: Media hora.
1: Yo dije, a ver si lo entiendo.
0: Media hora después fue que yo caí Andala. En cuenta.
3: Este programa se está por dañar, no, vamos a tener que arreglar
0: pero,
3: esto.
0: ¿Qué tú quieres entender?
3: Eso, es que lo que tú le quieres explicar. Él quiere entender lo que tú le quieres explicar.
0: Sí, fue Abel Martínez quien lo promovió e impulsó su carrera.
3: Debe estar arrepentido, Abel. Abel debe estar arrepentido.
1: Tiene que ver una cosa con otra.
0: Abel, no, porque ustedes preguntaban.
2: Es muy orgulloso, debe estar. Abel, de manera particular.
0: Sí.
2: Suponiendo que sea él, no me consta.
0: Bueno, en fin. Ayer hablábamos.
3: Escúchame para hacer un paréntesito ahí nada más.
0: Adelante.
3: Por favor, te ruego.
2: Fíjate que dos comportamientos tan distintos.
1: Eso no es un paréntesis.
2: En dos gente de Santiago.
1: Eso no es un paréntesis. Es un
3: Porque Abel no es de Santiago.
0: Es otra cosa.
3: Abel no es de Santiago.
0: No, ¿y de dónde?
3: Santiago Rodríguez, de Sabaneta.
0: Ah, bueno.
3: De Sabaneta no. él es de Santiago Rodríguez. Miren. Llamar la atención de las empresas encuestadoras, incluyendo a mi hermano Plinio Robles, que incluyan a Abel en las mediciones, que no lo
0: yo
3: están
0: me encontré
3: incluyendo.
0: Extraño y se lo pregunté.
3: Pero
0: ayer.
3: En ACD Media tampoco lo incluyeron, en las últimas dos mediciones lo han incluido.
1: ¿Tú
3: no,
1: le llevaste esa encuesta a tu amigo Gilbert?
3: Gilbert, no, pero tengo que mandársela.
1: Parece que le llegó porque
3: no, nosotros teníamos la primicia.
1: Nosotros
3: teníamos la primicia ayer, ustedes no le dieron la importancia y la trascendencia.
0: Ustedes suena manada, sáqueme de ahí.
3: Sí, la manada con un protagonista, con un guía, con un líder. Adelante, Patricia. Que incluyan a Abel, que hay que medirlo, hay que medirlo.
0: Antes de
3: él abordar... él no está inscrito como precandidato en el PLD, porque él decidió no inscribirse. Pero él es una realidad en el PLD que hay que incluirlo.
0: Antes de abordar el segundo temita, que pretendo hacerlo muy breve, no sé si tendremos espacio para tomar esta llamada, pero me voy a dar la
4: oportunidad. Buena, dama. Con respecto al diputado, senador.
0: Diputado.
4: Yo tuve la suerte de escuchar y ver la entrevista, y él dijo en un punto: a mí no me importa lo que ellos piensen, o sea, sus compañeros del gurú, de lo que sea, porque ya es lo que sea, lo que ellos quieran. Él dijo, claro, a mí no me importa, y es lo que se siente bien con el que le haga feliz. Ahora, Primera de Corintios 9:5 dice muchas cosas sobre eso. Entiendo de que él como un joven ya con mucha capacidad debió haber leído la Biblia antes de dar esta respuesta, aunque a él no le importa, él lo dijo claro.
3: Tú vas a terminar como Sodoma y Gomorra.
4: Y como dice usted, dama, en el ambiente que él da con Luz García, excelente periodista, todo lo que usted quiera, pero siempre lo que lleva son temas controversiales.
1: Luz García no es periodista, porque... amigo.
4: No, lo que ella quiera, porque ya son llamados periodistas todos los que tienen una cuestión de hacer memes y comunicadores. Entonces, ella siempre quiere llevar esos temas.
0: Pero
4: para
0: no es
4: distorsionar
0: ella. Es que él es un legislador y debe de hacerle honor a su investidura y guardar respeto. Miren, por otro lado, quería hacer referencia y no quería desaprovechar la oportunidad de fundamentar un planteamiento que yo hacía el día de ayer aquí respecto a por qué consideraba que entre las próximas los próximos cambios en el tren gubernamental necesariamente se le debe de dar una respuesta a lo que está pasando en el Intran. En días pasados yo veía datos de la Procuraduría General de la República que dejaba en evidencia cómo la autoridad como órgano fiscalizador y sancionador admite de forma irresponsable su falta de autoridad. Según un informe a junio pasado, el cumplimiento del pago de multas de tránsito impuestas por la Dirección de Tránsito y Transporte Terrestre alcanzó solo el 20% de los conductores fiscalizados. Y por eso yo decía, al final, ¿cuál es el papel, la acción que asume el Intran, que asume la DGCET y otras instituciones que están llamadas a sancionar, a fiscalizar y a cumplir determinadas normas que ha quedado en evidencia que no son más que reglas establecidas en un pedazo de papel que no le importan a absolutamente nadie? Según la Unidad de Gestión de Cobros y Multas y Ejecución de Garantías Económicas de la Procuraduría, durante el 2025 se impusieron multas por un valor acumulado de 2.982 millones de pesos, y de esas solo se pagaron 2.454 multas o millones de pesos en multas. Y yo me pregunto, autoridad, ¿ustedes no saben que esas multas que le imponen al ciudadano que incumple las leyes no se pagan? Al final, ¿qué efecto real tiene usted venir y fiscalizar a un conductor en el caso del tema del tránsito, que ha quedado demostrado que es un completo desastre, que la autoridad brilla por su ausencia, que el conductor, sobre todo el motorista, no respeta a los agentes de tránsito? Si saben que las multas, decenas de multas que ponen diariamente, no se pagan, quiten ese mecanismo como forma de sancionar, o por lo menos de una vez y por todas pongan en ejecución lo establecido en la ley, porque mucho se dice de que hay que robustecer de mayor control de garras nuestro marco legal respecto a algunas sanciones, pero esa ley 6317 es demasiado clara. Yo estoy convencida de que, por ejemplo, a un motoconchista que de manera reiterada incumple con las leyes de tránsito, solamente para ubicarnos en el sector motoristas, y le imponen una o dos multas de 10,000 pesos, que es el salario mínimo, no va a volver a incurrir en un tema de incumplir con la ley. Entonces, o por lo menos que dejen de poner las multas, que no sirven absolutamente de nada más que demostrar que ustedes han perdido la autoridad ante la ciudadanía, o que comiencen a implementar los mecanismos de fiscalización que están establecidos.
1: ¿Pero
0: en la ley? Aquí se ha hablado
1: de que es el Intran.
0: Bueno, también entra ahí un tema de la Dirección de Impuestos Internos y la Procuraduría General de la República.
1: Tiene que explicar por qué no se pagaron.
0: Pero ¿y quién da ese reporte? Es la misma gestión de cobros de la Procuraduría, Roberto.
3: El problema, Patricia, perdónenme.
0: Sí, hay que meterlo.
3: Para yo hacerle una aclaración muy puntual a Patricia. Me he quedado pensando, porque el número me resulta muy alto, de lo que se cobra respecto de lo que se pone.
0: Y solo el 20%.
3: Tenemos que tener presente que hay una práctica que sigue manifestándose,
0: claro,
3: en la
0: de las multas fantasmas.
3: De las multas fantasmas, que es un número...
0: Lo puedo comprar.
3: Que te puede estar abultando el tema de las multas que se colocan, que la gente no lo sabe.
0: Perfecto.
3: Ahí hay gente que está yendo a pagar.
0: Hay gente que nunca ha tenido un vehículo.
3: Una o dos, no, y va y le aparecen 30.
0: Sí. Hay gente que nunca ha tenido una.
1: Entonces,
0: hay gente
1: si se computan esas 30, de 30 a 2 ahí.
0: De acuerdo.
3: El 20%.
0: De acuerdo, compañeros. Pero yo lo que digo es, si las garras, los mecanismos de sancionar están establecidos en la ley, ¿por qué en conjunto la autoridad no hace cumplir esa ley?
3: El problema, Patricia, ahí es, y lo vimos en días pasados, es que no hay autoridad. Porque ¿qué ha hecho la autoridad? Ha decidido no cumplir la ley, ¿o no es así, Roberto? Porque la ley que está en aplicación, tú tomas una infracción cualquiera y te cobran 1,000 pesos, creo que la más cara son 1,400, 1,600 pesos.
0: Correcto.
3: Que es la ley vieja, la 241, que fue derogada por la 6317 en el 17. Hay un reglamento aprobado para la aplicación de las multas. Entonces, lo que no se ha puesto es en aplicación.
0: Entonces,
3: lo que no hay es autoridad que aplique. Si aquí se le dice al país.
0: ¿Usted coincide conmigo, patrón?
3: Es
0: un tema de la falta de autoridad. El ciudadano no está respetando la autoridad. Entonces,
3: porque no hay aquí, autoridad.
0: Aquí, en un momento, tal y como establece
1: en
0: la ley.
1: En este caso, hay un responsable.
0: Hay múltiples responsables. Es que claro, Roberto.
3: La Procuraduría General de la República. Que hay que quitarle esa facultad a la Procuraduría.
0: Hay más responsables. Sí, claro. ¿Tú sabes por qué? No. Porque aquí se habló hace mucho tiempo.
1: La multa, la pone la DGC.
3: El Intran lo que hace es normalizar, hacer la norma.
0: Exacto.
3: La reglamentación de cómo se
0: va a pagar. Pero cuando nos vamos a la norma, aquí se habló cuando se estructuró ese reglamento, y usted, que es una persona que le ha dado seguimiento a la implementación del reglamento que se revisó en 2021, me parece, la última vez, y que ha quedado pendiente de tener otras revisiones y ser un poco más ampliado, que aquí se iba a implementar el sistema de puntos en la licencia de conducir.
3: Es un mandato de la ley.
0: Es un mandato de la ley, y entonces ahí no entra en acción el Intran.
3: Sí, pero claro, el Intran cumplió su tarea, que fue preparar el reglamento para que la autoridad fiscalizadora lo haga cumplir.
0: Pues,
3: o sea,
0: perfecto.
3: El Intran hizo la norma.
0: De acuerdo.
3: Pero no va a salir a perseguir la gente.
0: Exacto.
3: A la gente tiene que perseguirla, la DGC. Y hacer cumplir la fiscalización,
0: la
3: Procuraduría General
0: de
3: la República.
0: Esto no es algo que me compete a mí. Yo, como Intran, como órgano,
3: se le está pegando
1: el asunto de la no entrada, por ejemplo, de la ley, la licencia de punto y otras medidas que he puesto ahí, no es exclusiva del Intran.
0: Por eso digo,
3: hay otras.
0: O sea, al final, si ustedes se detienen a escuchar,
3: no, es que no son exclusivas del Intran, el Intran normaliza, hace la norma.
0: Señores, por eso, sin ser injusta,
1: eso
0: cuando yo hablé del Intran, hablé de otras instituciones, Procuraduría.
1: Y entonces es el problema.
3: Hay que entender el Intran. El Intran es un organismo de norma,
0: que crea la norma,
3: que da seguimiento para que se cumpla la norma. Ahora, la fiscalización, la persecución de las infracciones de tránsito,
0: patrón,
3: es Procuraduría y DGC.
0: Lo quiero entender. y hasta cierto punto, a partir de lo que usted dice, yo lo entiendo, pero ¿por qué no sale ese órgano regulador?
3: Pero hay otro
0: que
3: problema
0: es el con Intran.
1: ¿Sabes cuál es el problema?
0: Que es el Intran.
1: El problema
0: a decir, mira, esto no es responsabilidad exclusiva mía o no es responsabilidad mía.

0: problema fundamental de eso. El problema fundamental de eso es que aquí no hay institucionalidad.
1: Ajá.
0: Cuando el Intran, por ejemplo, comienzan y hacen operativos para atacar motores, y de una vez ellos se reúnen en el palacio, ¿qué pasa después?
2: Se cae, pues no puede seguir el proceso.
1: Entonces
0: falta de institucionalidad. Aquí la mayoría de instituciones, aquí un incumbente comienza a tomar una medida y lo mandan a... Deje eso así, espérate, ¿qué pasa? Me va a provocar un problema.
2: Ahora, sobre el tema,
0: eso es así.
2: Sobre el tema de la fiscalización de los motores, hay que hacer algo.
0: Ese es el problema.
2: En la policía, en las DGC, en donde almacenan los motores, ya no caben más
1: motores. No caben más. ¿Tendrán que ponerlos como chatarras? No
2: sé. Algo tienen que hacer con ese tema.
1: Entonces, por lo menos, saca la cara, da al frente y di, esto no es una responsabilidad
0: ni siquiera mía,
1: no es exclusiva mía. Pero no te quedes callado. Óyeme,
0: aquí una institución se destaca si tiene el apoyo del presidente de turno. Si no, no.
1: Ah, pero es que nadie se va a jugar el pellejo.
2: Eso
1: es un tema tan sencillo.
2: Eso no es...
0: Un incumbente para recibir órdenes.
2: Eso no es institucionalidad.
0: Exacto, a eso que me refiero.
2: Eso no es
1: institucionalidad. Buenas tardes.
3: Gracias, Patricia, equipo, Roberto, Adolfo y al patrón.
1: Hola.
3: Le saluda Gilman Pimentel.
1: Adelante.
3: Gracias, Patricia. Para sobre el tema, me gustaría agotarle algo. El patrón tiene razón cuando plantea que la persecución,
2: como siempre,
3: recae sobre la DGC, pero está errando cuando plantea que la DGC debe cobrar. La DGC no cobra. Quien cobra es la Procuraduría General de la
2: República. Lo dije también, hermano.
3: Sí, pero en un momento dado dijiste que era la Procuraduría, que era DGC. Tal vez fue un error. DGC
2: fiscaliza, Procuraduría cobra. Fiscaliza, y lo peor en el cobro, óigame esto, hermano, y lo peor en el cobro, en la recaudación de esos recursos, es que la Procuraduría no está distribuyendo los cuartos, como dice la ley.
3: Eso ahí te iba a llegar. ¿Qué hay que investigar? Eso es lo peor. A ver si la Procuraduría está cumpliendo con la parte en la cual se establece que el 75% de los recaudados por concepto de multas van para la Procuraduría General de la República. Oye. Y el 25% restante para el Intran. Como escuchan bien, ahí no hay un centavo para la bicicleta.
2: Ni para los ayuntamientos, que les tiene que tocar una parte de esos recursos. Esos recursos tienen que distribuirse entre Procuraduría, ayuntamientos, DGC e Intran.
3: En este caso, la DGC tiene que cobrar, tiene la persecución, sin embargo es la parte fea solamente. No tiene ni siquiera para fortalecer lo que son programas educativos, que la ley se lo quitó.
2: Usted está claro.
3: Cuando eran AMED, sí educaban.
2: Hay una propuesta, patrón. Hay una propuesta del mismo Tobía Crespo, que es el autor de la ley, para modificar ese aspecto en la ley y redistribuir los recursos. Eso se acordó desde cuando Jean Alain era procurador.
1: Ahí está. Hay otra llamadita. Buenas tardes.
4: Buenas tardes. Esas multas que no se cobran mayormente son las multas fantasmas que ponen los DGC, como me pusieron a mí cuando eran a mí una multa. Yo andando en un vehículo cerrado y yo le pregunté a un coronel allá que si había que envolver los vehículos en una lona para transitar, porque a mí me aparecieron dos multas por lona y yo lo que andaba en un vehículo cerrado, en una furgoneta. Entonces,
1: qué bueno. Vamos a una pausa.
5: Vamos a una pausa.
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0: Excelente.
1: Buen programa. Tremendo. Buen programa.
2: Aquí regresamos. Debíamos traer ese tema.
1: No, jamás.
0: Las 4:44.
1: Roberto acaba de hacer que se me caiga un gusano. Pero hay una llamada.
0: No, él mismo lo admitió.
1: Buenas tardes.
2: Nadie ha admitido nada.
3: Patrón.
2: Señor.
3: Y dama.
2: Con tanta mano que resuelvan
3: eso. Sucede que aquí siempre dan los análisis que hace, lo dan incompleto, la variable. Uh-huh. Porque yo te voy a decir algo, a mí me chocó una persona por detrás. Y cuando uh-huh. vamos a poner la querella, la denuncia, esa persona sale con 12 multas. ¿Por qué esa persona tiene? Adivina quién era esa persona, un taxista. Entonces lo que tienen que ver, la variable, ¿quiénes son los que no están pagando la multa? Que yo te apuesto que el 80%, 95% que no pagan la multa son los choferes de carro concho, los taxistas, te lo aseguro que es así, revisa eso, que eso es así. Te escucho radio.
2: Bien, estoy de acuerdo, pero hay un problema de multas que son falsas, fantasma, que eso hay que resolverlo y se resuelve internamente. Miren, yo vi ayer un acto del presidente de la República en Moca que me generó una primera confusión, porque digo yo, pero hoy es el día del agricultor. Entonces salí a buscar la fecha. ¿Es el día del agricultor? No, no es día del agricultor. Tenemos una llamada, adelante.
1: Sí, señor, tiene una llamadita. Buenas tardes.
3: Buenas tardes.
2: Adelante.
3: Vamos a hacer un llamado a INAPA. Y a INAPA se le ha hecho varios llamados. Que aquí en el barrio los Alcarrizos, en Duvergé, no hay agua, y ellos no sé qué es lo que está pasando, que ellos no se mandan el agua, y el río trae mucha agua, entonces ellos no la quieren mandar, el que la distribuye no la está mandando.
2: INAPA hay que cerrarlo.
3: Llamado a la gente de INAPA, aquí en Duvergé, carajo, que manden el agua, que la necesitamos.
2: Yo tengo un estudio que sustenta por qué hay INAPA, hay que cerrarlo. Miren, entonces vi al presidente en Moca reunido con una playa de líderes del sector agrícola, que normalmente eso es un encuentro que se hace en esa cuna de la producción agrícola del Cibao, del país, que es Moca, Espaillat, la provincia de Espaillat. Se hace el día del trabajo, el día del agricultor, pero ayer no era día del agricultor. Y hizo un bonito acto el presidente, un bonito gesto, que él fue allí con el único propósito de entregarle a los productores agrícolas el reconocimiento que le hace la FAO por el tema de la hambre cero. Y él le dice agrícola el reconocimiento que le hace la FAO por el tema de la hambre cero. Y él le dice, son ustedes los protagonistas de esa de ese logro que ha tenido la República Dominicana. Eureka. Concomitantemente con esto han comenzado a salir opiniones e informaciones. Por ejemplo, ayer la CEPAL dice que Centroamérica y República Dominicana tienen una situación complicada, que han venido perdiendo capacidad productiva y se ha perdido también la proyección que se tenía en Centroamérica y en República Dominicana para la sostenibilidad alimenticia de nuestros pueblos. Entonces tú dices, pero ¿y cómo están en contradicción la FAO y la CEPAL? La CEPAL hace un estudio económico, pero sustenta criterios de que la producción en los años desde el inicio de la pandemia a la fecha se ha deteriorado como garantía a la sostenibilidad alimenticia. Entonces, ¿cómo es que logramos hambre cero con una situación de reducción en la capacidad productiva de nuestro sector productor de la alimentación? No lo entiendo. Hay una contradicción. ¿Cómo es posible? Vi en ese mismo instante rebobiné y dije, pero ven acá, Tito Hernández, cuando habló el viernes, dijo al presidente, lo felicitó por el reconocimiento de la FAO, pero le dijo, mire, presidente, acuérdese que los protagonistas de... Y quizás por eso fue que fueron el lunes a Moca. Tito Hernández le dice, los protagonistas somos los agrónomos y nos están maltratando, no nos quieren pagar, no nos quieren pensionar, no nos quieren renombrar a los que han sido cancelados. Con esa situación usted no garantiza la sustentabilidad alimenticia. O sea, que es un asunto que le está dando en la cara al presidente, no obstante la buena gestión de la noticia, porque la noticia ha sido bien gestionada propagandísticamente. Pero sin embargo, aspectos importantes de la sociedad, de instituciones como la CEPAL o la misma FAO, que hoy dice Leonel Fernández que la misma FAO, que el gobierno no leyó el cuento completo, reconoce que también hay vulnerabilidades que el gobierno que tiene que atender, porque a pesar de haber llegado a los números que se han alcanzado, a la brevedad se podrían perder, dice Leonel, el Fuerza del Pueblo hoy en una rueda de prensa. Entonces, conjugo esto con la declaración de un grupo de personas vinculado a comedores, no a comedores económicos, pero a comedores como populares, que están en mercado, de gente que hace comida para vender en sitios donde más o menos cerca de un ministerio, cerca de una dirección general, cerca del Congreso, gente que tiene un comedorcito, que no es un restaurante, sino un comedorcito que la gente va a comprar comida. Dicen, no. La reducción de la adquisición de alimentos por parte de la gente es muy marcada y nosotros somos un vivo ejemplo, testigo de esa situación. La gente ha reducido significativamente su alimentación diaria. Entonces, amén de la publicidad y la propaganda que ha hecho el gobierno con el tema del hambre cero, hay aspectos que le están dando en la cara. Yo me identifico con que se les reconozca a los productores agrícolas que estaban reunidos en Moca, que ellos son protagonistas y actores de primera orden en ese logro que ha tenido el país, pero le demando al presidente que resuelva la situación de los agrónomos cancelados.

0: de los agrónomos pensionados y de los agrónomos que ganan por debajo de 30 mil pesos un salario pírrico en el campo. Que todo este logro indiscutiblemente habrá de perderse a la brevedad. Nos queda muy pocos minutos, pero yo quiero resaltar un elemento al que he dado seguimiento, y no como campaña, sino con la intención de que la gente haga conciencia. Nos hemos embebido durante todo el fin de semana en el tema de que combustibles han vuelto a subir. Subieron por hora solamente en el fin de semana. Atención país, subieron por hora en el fin de semana. Del viernes en la mañana al lunes subieron los combustibles. En un momento en que nadie compra. No, están en el suelo ya otra vez. En un momento, pero lo que quiero resaltar, atención país, es un ejercicio de educación que quiero hacer.
1: El viernes van a bajar.
0: Perdóname, en el fin de semana no se vende combustible en los mercados internacionales. La bolsa no cotiza, no vende. A las 5 de la tarde del viernes se cierra la venta de combustible en el mundo. Hasta el lunes a las 9 de la mañana. Entonces, aquí hicieron toda una propaganda de que volvieron a dispararse los costos de los combustibles, que el gobierno le puso 800 millones y que ahora son 1.400 millones. No. Los días que se cotiza para verificar el precio de los combustibles es jueves, viernes, lunes, martes y miércoles. Estos últimos tres días, lunes, martes y miércoles, el precio del combustible volvió a estar a como estaba el viernes por la mañana, que debió haber bajado. Pero agarrado de la publicidad y de la propaganda, el gobierno no lo bajó. Mañana, voy a demostrar y le voy a compartir a ustedes primero el ejercicio que hice con la fórmula de los combustibles. No es verdad que el gobierno, oiga bien lo que estoy diciendo,
2: patrón,
0: no es verdad que el gobierno,
2: y aquí no se anunció,
0: subsidia
2: que
0: se nada
2: por tres meses los,
0: no tienen autoridad para hacerlo, no tienen autoridad. La ley no le faculta a fijar precios. La ley dice toda la semana se fija el precio. Si ellos quieren frizarlo, lo pueden frizar poniéndolo en un anuncio todos los viernes igual al mismo precio, poniéndolo al mismo precio los lunes. Pero la ley dice cómo
2: eso
0: tienen
2: lo
0: que hacerlo.
2: Haciendo.
0: Y hay, no, pero la ley dice cómo tienen que aplicar una fórmula.
2: ¿Por qué no contrarresta
0: la
2: oposición
0: misma,
2: eso?
0: Que la ley misma, porque aquí yo no estoy hablando como oposición, pero mi
1: vamos
0: amor.
1: A seguir mañana esa discusión.
0: Yo no soy aquí oposición.
2: Llegó el tiempo.
0: Yo soy tu compañero.
2: No, pero jamás yo lo pudiera a usted.
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6: 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En CDN Radio, la hora 5 de la tarde.
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0: Saludos y bienvenidos una vez más a La Voz del Fanático. Estamos por aquí, Marco Sánchez, un hombre que le está dando seguimiento de principio a fin a los Juegos Centroamericanos y del Caribe. Un servidor, Iván Joel Ramos. Por ahí vienen parte del staff, se integran en poco tiempo, pero nada, ya comenzó el número uno de las tardes en República Dominicana a través de CDN Radio 92.5 y por supuesto a través de nuestro canal de YouTube, La Voz del Fanático. Así que de inmediato, intégrese por ahí, por ambas vías, si usted está en un tapón, y si está en su casa, por cualquier dispositivo, sintonícenos, porque aquí ya comenzamos a liberar mucha información, y como siempre, lo que nos caracteriza a nosotros, pues, pincelada de todo tipo de temas, porque por eso somos La Voz del Fanático. Y nada, la delegación dominicana, pues, sigue su rumbo, pues tratando de establecer una actuación histórica como sede de estos Juegos Centroamericanos y del Caribe por tercera vez. Ya como es sabido, pues el equipo, la delegación dominicana, pues, la República Dominicana, pues arriba a 1,000 medallas, un hito histórico, y también pues otra actuación histórica fue 16 medallas en una jornada. Y me tiene muy positivo el hecho de que la República Dominicana pues ya está peleando de tú a tú con Venezuela la cuarta plaza del medallero, y yo diría que con opción a poder pelear la tercera con Cuba. Sabemos que es dura la batalla, pero en este momento solamente, hasta donde nos sentamos en esta cabina, eran dos las preseas de oro que separan a Cuba de República Dominicana. En total, pues estamos también bien encaminados, pero tomando en cuenta que hay algunas medallas por ahí, como la del voleibol femenino, el béisbol, que yo creo que también ofrece cierta garantía, el baloncesto masculino, Mary también Marilady Paulino, que probablemente sea la medalla más segura en el papel, y el hecho de que también los deportes electrónicos también son parte de los Juegos Centroamericanos, pues me da la sensación de optimismo de que podemos, ¿verdad?, luchar por tener una de las mejores posiciones en el medallero histórico de los Juegos Centroamericanos y del Caribe. Buenas tardes para ese príncipe. Ya me han dicho que el hombre ha hecho una cobertura total en los Juegos Centroamericanos. Sí. ¿Cómo le ha ido por allá?
1: ¿Qué tal, Ivana? Buenas tardes para ti, los compañeros de cabina, los que nos siguen para las diferentes plataformas. Sí, he estado disfrutando algunas competencias, he estado viendo el voleibol masculino. Por cierto, vi un partidazo.
0: Dijeron que lo fotografiaron a usted en estos días.
1: Sí. Por cierto, un ambiente precioso, hermosas chicas transitan por eso, sí señor. Definitivamente un ambiente espectacular, y como tú destacas, Iván, Dominicana ha comenzado con buen ritmo, 41 medallas. Eso da que pensar que Dominicana, ¿por qué no?, puede este año superar lo que logramos en El Salvador, cuando la delegación criolla consiguió un total de 111 medallas. Yo pienso que tenemos un...
0: No, pero esa proyección de 111 para mí va demasiado encaminada. Yo creo que sin dudas vamos a pasar de ahí. Yo creo que la cifra que dieron las autoridades, y Manuel aquí que habló de 144, yo creo que hay que pensar ya en esa cantidad, y sobre todo, como yo decía anteriormente, creo que puede ser unos juegos históricos desde el punto de vista que en ocasiones hemos tenido cuarto lugar, pero donde no ha participado Cuba. Como por ejemplo en Mayagüez. Entonces, yo creo que esta es una gran oportunidad para plantar bandera y para obtener una muy buena posición en el medallero, tomando en cuenta, ¿verdad?, de que países como México son complicados, ¿verdad? Pues México y el mismo Cuba también, pues son plazas históricas.
1: Sí, también destacar que Colombia en los últimos centroamericanos
0: Colombia también
1: su gran poderío. Los colombianos en este momento están en el segundo lugar, con 23 de oro, 24 de plata y 14 de bronce, 61 en total. Los mexicanos, como tú dices, que históricamente tienen más medallas que todos los países históricamente. Cuba, a pesar de los problemas sociopolíticos, los cubanos tienen 12 de oro, 9 de plata, 15 de bronce, 36 para la delegación cubana. Dominicana hasta ahora, como dijimos hace un momentito, con buen ritmo, 10 de oro, 7 de plata y 24 de bronce, 41 medallas en total. Yo saqué totales medallas que hemos alcanzado históricamente en las diferentes etapas, y hasta ahora tenemos 1,034 medallas, incluyendo la de estos juegos, que son 41. O sea que ya rompimos las barreras de las 1,000 medallas, es algo importante para el país. Entonces, de oro tenemos históricamente 209, de plata 323 y de bronce 502, total de 1034, al 10 medallero de Dominicana.

0: nuestros muchachos siempre han logrado buenas actuaciones en el boxeo. Es que ahí podemos conseguir unas cuantas de oro, que nuestros muchachos sigan sumando. Y como tú dijiste, el béisbol, bueno, tenemos el equipo, que para muchos es el que sale favorito en el terreno.
1: Es un deporte complicado, pero creo que hay un roster de mucha gente que en Serie del Caribe, pues, son parte de los que tú ves integrados. O sea, es un roster de muchos jugadores que van a accionar en la Liga Otoño Invernal Dominicana. Yo espero que el baloncesto también siga su rumbo. Hoy tiene compromisos contra la selección de Belice, que debería ser su segunda victoria para en la fase de grupo, pues seguir avanzando tranquilamente a las semifinales y todo eso. El tercer partido de la fase de grupo sería contra Nicaragua, que es uno de los rivales más complicados, pero yo creo que hay medallas de oro por ahí esperadas para República Dominicana todavía.
0: Sí, yo pienso que el baloncesto masculino, tú que eres un gurú en el área, yo pienso que los rivales más consideración que podemos tener son los boricuas y los mexicanos. Puerto Rico mayormente.
1: Sí, Puerto Rico es un rival histórico, esa es la realidad. México a este nivel de competencia pues siempre ha sido reinante en los juegos, y como decía Maíta cuando lo entrevistamos por aquí, Nicaragua también es otro rival que, por el hecho de tener algunos participantes de la ventana clasificatoria FIBA, son jugadores que ya están un poquito más adelantados y también hay que emplearse a fondo para ganarles. Lo ideal es cruzar, ¿verdad?, en una mejor posición para tener un buen cruce y poder optar por una de las tres medallas para la representación, ¿verdad?, quisqueyana.
0: Algo importante que logró Bernardo Pie en taekwondo, se convirtió en tricampeón. Él ha dominado los últimos tres centroamericanos la competencia de taekwondo en su categoría 73 kilogramos. Y la verdad es que este muchacho es una superestrella. Eso de tú lograr dominar tres juegos centroamericanos es algo muy loable. Algo que hizo Juana Rendel. Juana, que por cierto conserva la marca histórica de salto alto con 1.97. Juana logró esa proeza de ganar tres oro en tres juegos centroamericanos consecutivos. Pero nada, vamos a hacer un compendio, como les dije un momentito, de quién han sido, mi punto de vista, esos grandes atletas dominicanos que han dejado sus huellas en estos centroamericanos históricamente.
1: Bueno, y hablando de huellas, el golfista profesional Willy Pumarol, viniendo de día atrás, consiguió una histórica medalla de bronce en las competencias de golf de los Juegos Centroamericanos y del Caribe, Santo Domingo 2026, en un evento celebrado en los Fairways de Corales Golf Club. Así que Pumarol, otra medalla para República Dominicana, en este caso de bronce. En la última ronda consiguió, en la última ronda con tarjeta de 70 golpes menos 2 y totalizando 7 bajo par en el torneo, consiguió la primera medalla de esta disciplina en la historia de los Juegos Centroamericanos y del Caribe. Así que
0: hay que sumar esta medalla, tenemos entonces 22 de bronce, eso da un total de 42 en este momento. Como tú destacas, la que gana Pumarol en este bronce, tenemos 22 bronce. Vamos a chequear, tenemos 25 bronce ahora, 25 bronce, 7 plata y 10 de oro, o sea que tenemos 25, reiteramos, medalla de bronce, 42, no hay duda de que llevamos un buen ritmo y hay que esperar la disciplina, que siempre han dejado buen resultado a los criollos.
1: Vamos entonces a nuestra primera pausa comercial y en breve regresamos con más aquí en La Voz del Fanático.
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0: Estamos de regreso con La Voz del Fanático. Hay una información en lasmayores.com, un artículo que comienza con una pregunta. Tarik Skubal a los Dodgers. ¿Es posible esto? Tú hablaste de eso hace unos días.
1: He estado comentando en varias ocasiones, ya ESPN ha estado comentando esta posible transacción de que el equipo, que Skubal, esa superestrella de Detroit, pase al conjunto de los Dodgers. Yo no lo descarto, los Dodgers tienen mucho dinero y esta gente está preparado para pagar, no importa. Por dinero ahí no hay problema.
0: Y si Blake Snell vuelve, ¿qué van a hacer los Dodgers con tanta gente?
1: Y también Glasnow, que está en la lista de capacitados. Pero tú sabes que Glasnow llegó a los Dodgers igual que Blake Snell.
0: Recibir un paquete, un contrato como ese, bueno, sería entonces para firmarlo inmediatamente. Aunque recuerden que Tarik Skubal viene de una lesión, que no ha vuelto a lanzar tan profundo como acostumbró a lanzar en los años donde fue el mejor lanzador de Grandes Ligas. Y que, bueno, lo principal, lo básico, viene de una lesión donde se recuperó rápidamente, pero que ha generado ciertas dudas.
1: No debe ser una interrogante.
0: Pero si hay un equipo que puede llevárselo, es el equipo de los Dodgers de Los Ángeles.
1: Los Dodgers que se mantienen galopando sin problema. El equipo que transita sin mayor problema en las Grandes Ligas. Es un equipo que tiene tanta profundidad que, mire, está lesionado Blake Snell, no se sabe qué tiempo, cuándo va a regresar, el caso de Glasnow también. Y se lesiona gente y el equipo, tú lo ves intacto, siguen ganando porque tiene una gran profundidad. Y la verdad que Tucker no ha sido el hombre que uno esperaba con ese contratazo que le dieron los Dodgers. Pero este conjunto de los Dodgers tiene tanto talento.
0: Que no ha sido lo que esperaba. Ese debería devolver el dinero.
1: ¿Va a estar una estafa?
0: Ese debería devolver el dinero este año. Lo que sí tienen problema también son los Yankees, porque la salud al equipo de los Yankees no lo deja tranquilo.
1: Comenzando con el juez, que no se sabe cuándo regresa.
0: Aaron Judge no se sabe cuándo regresa. Bellinger, pues, también entra en el asunto. Y los días siguen pasando. La fecha límite de traspasos, pues, todavía está vigente. Los Yankees tienen mucho que no dan un golpe sobre la mesa con un pelotero de alto calibre. Los Mets se están desmoronando.

0: impersonal allí. Y bueno, vamos a ver qué puede hacer el equipo de los Yankees ante tantas lesiones.
1: Francisco Lindor ha sonado para cambio.
0: ¿Quién?
1: Francisco Lindor.
0: ¿Te gusta para los Yankees?
1: Me encantaría. Paquito ayer que dio par de jonrones y pudo seis carreras, su mejor actuación este año.
0: Dos jonrones para venderse al mercado, al mejor postor. Ahora en el Yankee Stadium hace ruido.
1: El glamour.
0: El problema es que tiene 32, de ahí en adelante, ¿quién se hace cargo de ese dinero? Justifica ese dinero de ahí en adelante.
1: Yo pienso que el Lindor saludable es un peloterazo, un tipo que te puede aportar con el bate, con el guante, un líder en el equipo. Pero este año ha estado con problemas de lesiones.
0: Ahora, para tener a Volpe ahí, yo tengo a quien sea.
1: Pero claro. Yo diría que el único punto luminoso ha sido Ben Rice. Rice ha sido algo impactante para el equipo de los Yankees. Bueno, Raiki, tú me preguntas, entre estos los finalistas para el MVP, yo creo que sigue por lo menos tercer lugar para este muchacho, que este año se encamina a la temporada de
0: Ben Rice.
1: Por lo menos debe estar en el lugar
0: 3. Sí, yo creo que sí, pero el problema es que Jordan Álvarez no tiene competencia.
1: No.
0: En este preciso momento.
1: Yo comenté antes de la temporada, y Dios es testigo.
0: ¿Qué usted comentó?
1: De que Jordan Álvarez tenía el talento de sobra para ganar la triple corona. Está en eso realmente con lo que está haciendo.
0: ¿Está grabado eso por ahí?
1: Pensó que sí.
0: Ok, no, tranquilo, yo confío.
1: Lo de Álvarez es simplemente la salud. Si él está saludable, es un bateador intimidante, te puede batear para promedio, para poder, y te puede acarrear de un conjunto. El equipo de Houston luce cuesta arriba este año, pero lo cierto es que Jordan
0: Álvarez... No, pero ese equipo todavía puede ganar la división. Bueno. Es como tú dices, tan complicado, pero no tan cuesta arriba. Como para pensar que ellos no pueden rebotar todavía en la división oeste de la Liga Americana. Ya están incluso en la segunda posición con 53-55. Están apenas dos partidos del equipo de los Vigilantes. O sea que ese equipo de Houston está ahí tranquilo. Y sobre todo eso es lo que le va a dar el puntillazo grande a la temporada de Jordan Álvarez, si ese equipo se alza con la división. Aunque eso no va a ser, ¿verdad? Yo no voy a dejar de votar por él si yo no la gano, pero una clase de temporada ofensiva como la que él está teniendo, yo creo que la cereza en el pastel es que su equipo pueda ganar la división. Y con esto le doy las buenas tardes de inmediato al señor Alex Luna, que lo veo rozagante, hombre, que se siente bien.
2: Todo bien, Iván, todo bien. Saludos para ti, Marcos, los amigos de La Voz del Fanático. Y para continuar con el tema, yo me voy a ir más lejos, señores. Es cierto que en este momento él tiene dos patas de la triple corona que no las tiene aseguradas, Jordan Álvarez, porque ahora mismo él no es el líder en impulsadas, está a cinco carreras por debajo del liderato, y no es el líder de promedio de bateo, está a unos 8 puntos por debajo. Pero si finalmente Jordan Álvarez consigue la triple corona, ojo, no es triple corona de la Liga Americana. Estoy hablando de la triple corona de Grandes Ligas, porque eso es lo que él persigue. Si él consigue eso, cuidado si gana el premio unánime, porque es que eso no pasaba desde la década del 50. Desde 1956, un jugador no gana la triple corona a nivel de Grandes Ligas completo.
1: Mickey Mantle.
2: Miguel Cabrera ganó la triple corona, pero fue de la Liga Americana en el 2012. Ahora, si Jordan Álvarez consigue eso, y eso impulsa a los Astros, que como bien decía Iván, están cerca de los Vigilantes en el oeste, si eso impulsa a los Astros a un título divisional, cuidado si lo gana unánime, amén de los Ben Rice, de los Junior Caminero, Nick Kersh y todos los que están por ahí, él tiene un caso para hacerlo, Iván, de manera unánime.
0: Bueno, sería histórico. A mí me encanta ver la historia, pero yo con el votante de Grandes Ligas siempre tengo mis reservas. Aparecen unos votantes que son creativos.
1: Sí. Yo un día lo comenté a Pujols. Ichiro va a entrar unánime.
0: ¿Qué te dijo el 5?
1: Despreocúpate, que alguien va a votar contra él. Alguien va a meter la pata. Y así fue. Apareció, no sé cómo catalogarlo, alguien que piensa que Ichiro no tiene que ser unánime. También se lo hicieron a Derek Jeter. O sea que, como tú destacas, uno no puede sorprenderse de nada, porque siempre aparece alguien que quiere hacer las cosas diferentes.
0: Tú hablabas mucho con Pujol en la temporada.
1: Sí, conversamos bastante.
0: Tú eres parte del 5%.
1: Parece que sí. ¿Eh? Parece que sí. Albert tiene un temperamento bastante fuerte. Ese es su estilo de manejarse.
0: No, pero está bien, no hay problema.
1: Yo te pregunto, ¿qué necesita Houston para ya realmente meterse de lleno
2: a la picheo, competencia? Rotación. Esa rotación de Houston necesita ser reforzada. Ellos tenían a ¿cómo se llama? A Lance McCullers Jr. con una temporada pírrica, lo enviaron hacia Milwaukee. Cristian Javier viene de una cirugía, a ese muchacho hay que llevarlo al paso porque
0: para que cuando tú veas él se recuperó, panorama, señores, porque Framber Valdez y Cristian Javier parecían como la columna vertebral por varios años de esa rotación.
2: Y lo fueron en un momento.
0: Sí, pero yo hablaba un poco más a largo plazo.
2: Pero eso no fue así. Javier no cumplió las expectativas, especialmente después de su lesión. Después de su lesión,
0: no, porque para acá no ha vuelto a ser gente.
2: Él volvió, pero bajó la velocidad. Ahora cuando regresó se vio con mejor velocidad, pero él tiene cosas que probar. Entonces Hunter Brown no puede solo en esa rotación.
0: Tú sabes que yo me da el pálpito que Javier pudiera terminar siendo un cerrador.
2: Es que si no se puede, es una especie de Rocky Sasaki, pero con una cirugía, Tomillón. Sí, si él no puede ir lejos.
0: Va a llegar un momento que si no puede ir lejos, un potencial abridor, ¿verdad? Que puede convertirse en relevista cerrador, que lo hemos visto en el pasado.
2: Sí, una gran mayoría de ellos en algún momento intentaron ser abridores y no pudieron. En el caso de Cristian Javier, esta temporada él tiene 8 presentaciones y apenas ha acumulado 21 entradas y un tercio. Eso te dice a ti que Houston lo está dosificando, y por eso, para responder la pregunta concreta de Marcos, yo creo que ellos lo que necesitan es por lo menos dos buenos abridores para tratar de dosificar un poquito.
0: ¿Solamente dos?
2: Por lo menos.
0: Está complicado entonces conseguir dos.
2: Cuando digo por lo menos es que ellos necesitarían más, pero yo con dos abridores.
0: Primero porque la disponibilidad no es tan amplia. Y cuando digo que no es tan amplia, es posible que hayan tres o cuatro nombres abridores que usted pueda decir, bueno, están disponibles en el mercado, pero me refiero a la disponibilidad de conseguirlo desde el punto de vista de lo que pretenden por esos abridores, los equipos que al día de hoy son dueños de ese equipo.
2: Ellos, por ejemplo, no tienen en las fincas para conseguir a un Tarik Skubal, porque ellos tienen la décima peor finca de Grandes Ligas.
0: Ellos salieron de Framble y ellos nos van a meter en Skubal.
2: Exacto.
1: Freddy Peralta, Freddy también puede estar en.
2: Freddy es caro todavía, a pesar de que Peralta ha bajado sus números, su rendimiento, okay. Sigue siendo un pitcher caro, él va a ser un lanzador que va a conseguir un buen contrato en la agencia libre, amén de la mala temporada que ha tenido con el equipo de los Mets, que es cierto, le ha bajado un poquito su precio, su cotización, pero él sigue siendo un lanzador que tiene un historial muy bueno.
0: No, es un lanzador de 30 años. La mayoría de lanzadores, bueno, yo creo que él es de los que están disponibles, él es el abridor con menos edad.
2: Exacto. Entonces, hablando de eso, ahí está un Robbie Ray en los Gigantes que va a salir sí o sí, pero Robbie Ray tiene más edad y tiene menos prestigio que Freddy Peralta. Exacto. Entonces, ahí hay unos cuantos elementos que están disponibles. ¿Sandy
1: Alcántara estaría en el mercado?
2: No creo. No creo. Porque Sandy Alcántara ha dado muestras de que él puede recuperarse. El año que viene, sí, los Marlins seguro que van a tratar de moverlo.
0: Los Marlins se van a quedar. Probablemente los Marlins no sean compradores, pero tampoco van a ser vendedores. Yo creo que ellos se van a ir con lo que tienen a ver qué pasa de aquí al final de la temporada.
2: Ayer rompieron una racha de 12 derrotas de manera consecutiva.
0: Que por cierto, vi una información de que tanto la AAA como la Grandes Ligas llevaban la misma racha. Perdieron 12 los dos en forma consecutiva.
2: Bueno, quien la rompió fue el equipo grande.
0: la AAA todavía no la... No, ¡ay, Dios mío!
2: La que la rompió fue el equipo grande ayer, que dejó a los Phillies en el camino. Pero la realidad es que ese equipo de los Marlins, yo estoy con Iván, ese equipo no va a vender ni a comprar. Porque ellos en un momento parecían que iban a vender, que iban a comprar cuando ganaron 9 consecutivos y se acercaron a 2 en la división, pero ya con estas 12 derrotas y la fecha límite de cambios al doblar de la esquina.
0: Mira, la única manera que un equipo como los Marlins compraba algo de impacto era, ¿verdad?, estando al frente de la división, algo que les diera a ellos el pálpito de que su temporada no iba a terminar en octubre, ¿verdad?, en la primera ronda, en un juego de wild card, sino algo que le diera el pálpito a ellos de que tenían la oportunidad de meterse en serio hasta la serie mundial o hasta una serie de campeonatos.
2: Pero tú sabes que eso es bueno que pase. ¿Por qué? Lo que le está pasando a ellos. Sí, porque si esto les iba a pasar adquiriendo ellos material, entonces iban a hacer un negocio sin ningún objetivo, uh-huh, o sin ningún logro, es lo que quiero decir. Pero ahora, como ya ellos no tienen una razón para comprar, pueden dejar todo lo que tienen ahí, incluyendo Sandy Alcántara. Pueden esperar que Sandy Alcántara el año que viene comience mejor que como comenzó este año y tratar de conseguir algo a cambio de Sandy. Yo no tengo la menor duda de que Sandy el año que viene, a sabiendas que va a la agencia libre, probablemente preferiría ir a un mercado que le garantice asegurar su futuro. O sea, cuando digo asegurar su futuro es que le garantice una extensión de contrato, porque ya él tiene su futuro asegurado con el equipo de los Marlins. Entonces,
1: yo creo que Sandy puede ir a un mercado grande, o sea, como tú destacas.
2: Sí, él es un pitcher de mercado grande, definitivamente. Sí.
1: El caso de Jason Miller, esta superestrella del bullpen de los Padres de San Diego, ¿dónde irá a parar? Sí, yo pienso que lo van a cambiar.
2: Ese es uno de los que está sonando, pero hay muchos mercados interesantes. Pero
0: hay que tener cuidado con caer en ese gancho.
2: ¿Cómo así?
0: Bueno, porque los relevistas tienen como un tiempo de caducidad rápido. Usted da un material importante y en dos años ya tú no tienes a Mason Miller y ya usted perdió.
2: Sí. Sí, y entonces está caro, como tú dices. El equipo que lo vaya a adquirir tiene que desprenderse de talento importante. Sí. Y al final del día el único beneficiado aquí va a ser el equipo de San Diego. San Diego es el único aquí que tiene garantías de beneficiarse en el futuro inmediato con la presencia de Mason Miller.
1: Vamos a la pausa, señor Luna.
2: Vamos allá.
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11: Regreso con la voz del fanático y de inmediato vamos a comenzar a recibir llamadas porque esa es la materia prima de nosotros. Adelante.
12: Hola, hola.
13: Muchachos, buenas tardes, espero que estén todos bien. Realmente, ¿qué vamos a hacer con el equipo de los Mets? Porque de verdad hay que exorcizar este equipo, porque partiendo de que Soto nunca se había lesionado y ahora lleva 2 lesiones en esta campaña, el asunto, yo creo que yo voy a tener que venir a la jabón el dueño de los
11: Mets. ¿Qué le parece? Bueno. Se pospuso el partido de hoy entre Mets y Bravos.
12: ¿Lluvia?
11: Es probable, pero voy a confirmar. Así mismo como vamos a confirmar, porque anda rodando por ahí una segunda deserción de una atleta cubana.
12: No,
11: que parece, hombre, que salió a hacer una diligencia. Un
12: mandadito.
11: Y no ha llegado
12: ¿A usted no le ha pasado en una ciudad que usted no conoce, que usted se pierde?
11: Sí, pero hay Waze ahora.
12: Entonces, pero acuérdese que no en Cuba no creo que estén...
11: Parece que salió a buscar un papel de buena conducta y no ha llegado.
12: ¿Usted cree que un cubano usted...
11: No, digo yo.
12: Eso
11: por eso digo, se le va a hacer una diligencia de larga duración.
12: Buenas.
14: Hola, hola.
11: Sí, porque ya tengo oferta, no está ahí.
12: Buenas.
15: Hello. Sí, buenas. Buenas tardes.
12: Hola.
15: Tomás por aquí.
12: Bienvenido.
15: Escuchando lo que ustedes hablando sobre el posible cambio, Tomás, y vos, estuve escuchando ahí que los Dodgers por quien están interesados, están mencionando es a Canelo de Bar. Ellos necesitan un derecho como relevo.
11: ¿Quién?
15: Camilo Dovar, de los Yankees, ah, de San Francisco.
11: ¿Pero cuál equipo que está interesado?
15: Los Dodgers, los Dodgers.
11: Ah, ok, perfecto.
15: Y ese muchacho ahí en los Yankees no le salió de nada bien esa cuestión a él. Y estaban hablando como de Teóscar, poner a Teóscar en el mercado.
11: Teóscar en el mercado, pero mira, para mí no es una mala estrategia, tomando en cuenta de que ya Teóscar, un pelotero de 35 años que ya no puede estar jugando defensa todos los días, que físicamente ha ido acusando cierto desgaste, yo no lo vería mal ponerlo en el mercado, y que cualquier equipo que entienda que ese es un bate que le puede ayudar en la postemporada se lo lleve, y los Dodgers salen de ese contrato.
14: Yo pienso que le ha sido a dar un batazo importante en la postemporada,
11: pero eso es otra cosa, pero ya.
12: No, oye, fueron 3 años que le dieron. Dice, sí, dice Mickey Montana en el YouTube.
11: Ese sí es duro.
12: Que ahora lo que está de moda en RD es el softball femenino.
11: No, mi hermano. Pero el público que se está dando cita a los partidos de softball es.
12: ¿Y por qué lo dice?
11: De manera apoteósica.
12: ¿Por qué lo dirá?
11: Bueno, porque las softbolistas tienen buen talento. Parece que los juegos se están dando buenos.
12: Sí. Ok. Si hola, no tuvieran talento, no tuvieran ahí.
11: ¿Usted no ha ido a los juegos de softball? No, parece que Marcos no ha ido, pero parece que la cobertura de Marcos lo ha mantenido en el voleibol.
13: Sí, sí. Me ha ido muy buenas bien. Tardes. Buenas tardes. ¿Cómo está ese equipazo de la tarde?
12: Todo bien. ¿Quién nos habla?
11: ¿Qué sé?
13: Alexander de la Vega.
12: Bienvenido, Alexander.
13: Mira, no, yo he llamado para ya verte ya. Yo soy de ustedes ya. Mira, sigue ganando el equipo de Boston, que algunos de ustedes ahí como que lo ponían en duda si Boston iba a mantener esa racha ganadora. El equipo va viento en pompa, va para arriba, ¿eh?
12: Eso es así.
13: Está mucho incontento lo de Boston, tal vez no llegamos en ese trayecto. ¿Cuál pelotero usted cree que le cae bien ahora en los cambios a Boston para, bueno, complementar el equipo?
12: Boston hizo un cambio ahora.
11: Cuatro o cinco peloteritos que le caigan.
12: Boston hizo un cambio que todo el mundo está cuestionando ahora, porque ellos enviaron a Connelly Early, parte esencial del éxito que ellos habían tenido. Lo enviaron a Washington y recibieron a un tercera base.
11: Un lanzador que estuvo en boca de todo el que analizó a Boston antes de comenzar la temporada, que iba a ser importante.
12: Y necesitaban un jugador de infield. Fueron por Curtis Smith y el resto es historia.
11: Bueno, pero vamos a esperar

0: porque hace un mes todo el mundo le leyó el panegírico a este equipo. Este equipo lo entregaron como cuando entregan un enfermo.
1: Sí. Y más tomando en cuenta
0: este equipo Crochet. Estaba en la misma situación que los medios de Nueva York hace como un mes y medio.
1: Sin Crochet y Romanto, digamos, usted cuesta
2: arriba. Pero tuvieron un rebase importante, ¿verdad?
1: Sí, sí.
2: Con Lidierli fue parte de ese rebase importante porque Garrett Crochet no estuvo ahí. Y él fue de los que metió el brazo. Y primero, un segundito a la llamada que está ahí en línea. Primero, no gana el gran salario, gana salario mínimo. Y segundo, el equipo tiene muchos años de control sobre él.
0: A lo que me refiero, yo estoy plenamente de acuerdo contigo. Fue un cambio, es un cambio cuestionable. A lo que digo es que como este equipo le comenzaron a salir tan bien las cosas, vamos a esperar porque nadie sabe si Mitch puede venir y convertirse en el Eddie Rosario de los Bravos de Atlanta desde hace varios años.
2: Por ejemplo, mira, el equipo va a pre-arbitraje el año que viene con él y lo hará también en el 2028. Es decir, que todavía había, además de esta temporada, 2 años más de control sobre ese jugador.
1: Cambio extraño.
2: Sobre todo por lo que él representó para el equipo este año.
1: Claro.
2: Vamos con la próxima.
1: Hola, hola.
2: Buenas.
3: Sí, buenas. ¿Cómo están, muchachos?
2: Todo bien. ¿Quién nos habla?
3: Ale Luna, hey. Una pregunta. Si hay hombre en tercera y 2 outs, ¿a quién tú le das el turno? ¿A la zurda? ¿A David Ortiz, a Cano o a Soto para que trae esa carrera?
2: Bueno, eso va a depender de lo que tú estés buscando. Si tú estás buscando un turno de calidad, yo creo que Juan Soto es el hombre. Bueno, pues si es para impulsarla, David Ortiz es el hombre clutch.
1: Los batearon más temibles en el clutch históricamente.
2: Pero todo va a depender de lo que tú necesites, porque si tú necesitas un cuadrangular, también el hombre es ese. Dame la próxima. Buenas.
3: Hola. Sí, buenas tardes, Iván. Una pregunta para ti, hermano. O sea, el rey va a Filadelfia, a los Caesars, ¿no? Ok, entonces, ¿cómo un rey te baja el sueldo de 55 a 4 millones por temporada? ¿O es que él va por el diezmo? O sea, él va a generar un dinero que por detrás se le va a dar a él por estar ahí.
0: No, eso te escucho por la radio. Eso no es posible, porque si eso sucede, el equipo de Filadelfia se puede ver sometido al mismo escrutinio del que está sometido en este momento el equipo de los Clippers de Los Ángeles, que está bajo investigación y que se espera que en algún momento la NBA hable de lo que le va a tocar. Entonces, simplemente LeBron dio por terminada, al igual que los Lakers, hubo un cierre de ciclo. LeBron quiso seguir jugando baloncesto, pidió o evaluó cosas de las que él quería, y de las cosas que él quería no todos los equipos se la podían ofrecer, y los equipos que sí se la pueden ofrecer solo le pueden ofrecer, valga la repetición, el salario que le ofreció Filadelfia, el que le ofrecía Golden State, que era el que más le ofrecía, los 7 millones de Miami, y así sucesivamente. Los equipos competitivos o los que LeBron señaló como posible destino, todos estaban a nivel salarial comprometidos a un punto tal que el salario de LeBron no podía ser más allá de 15 millones por una temporada, que era Golden State. Miami le ofrecía 7 punto algo, y Filadelfia el salario mínimo de veterano, que es lo que va a ganar ahora por la próxima temporada en el equipo de los Sixers.
2: Dame la próxima. Buenas.
0: Un desprendimiento del rey. Sí.
1: Buscando el quinto anillo, que es lo que él quiere.
0: ¿Buscando qué?
1: Su quinto anillo.
0: Ok.
1: Eso es lo que él busca desesperadamente.
0: Su quinto anillo y un cuarto con un equipo diferente.
1: Sí.
0: ¿Tú crees que lo logre?
1: Vamos a ver.
0: Vamos a ver, no es una... En el este, por ejemplo, ¿cuántos equipos hay por encima de Filadelfia?
2: Están los Knicks.
1: Fíjate que
2: los está Knicks, Boston.
0: Bueno, no, ya Boston no creo que esté por encima en este momento.
1: Yo creo que los Knicks, pero ahora este equipo de Filadelfia luce más poderoso.
0: Yo creo que Nueva York es un mejor equipo que Filadelfia en este momento. Y creo que Detroit y Filadelfia en este momento pueden machear.
2: Están por encima de los Celtics ahora mismo.
0: Detroit sí.
2: No, yo digo Filadelfia.
0: Yo creo que tienen un caso, tienen más talento, pero hay algo básico. Tienen que cohesionar ese talento. En el baloncesto no basta con tú simplemente juntarte y decir, aquí estamos nosotros cinco, vamos a jugar. No,
2: hay que
0: cohesionar. En el baloncesto hay que crear sinergia, hay que crear química, hay que establecer un sistema que le convenga a todo el mundo. Y yo creo que Filadelfia debe someterse a ese proceso, que creo que le va a costar probablemente los dos primeros meses de temporada. Es probable que mucha gente diga, pero ¿y qué equipo es esto? No diga que iban a acabar con todo el mundo. Puede ser que usted en los primeros meses vea que Filadelfia va a perder incluso algunos partidos, no se va a ver tan bien, van a cometer errores, hasta que eso comience a afinarse. Ramón Orlando, ¿verdad?, no arregla un merengue de que de la noche a la mañana. No, o sea, se le toma su tiempo. El único que tú lo ves que hace un asunto de ahora para ahorita es Marco Sánchez, que hace unos rankings relámpagos y le quedan dique bien, según él. Pero todo en la vida es un proceso.
2: Según él, no haga eso. ¿Cómo que según él?
1: Ahí están los resultados.
2: Le quedan, ahí están los resultados, como dice él.
0: Sí, claro, por eso que estoy diciendo, porque están los resultados ahí.
2: No, pero usted dijo según él. Él no es el único que dice que los rankings también.
0: Algunos le quedan bien.
2: Qué
0: guay. Otros, y le pongo la S, no tanto.
2: O sea que son varios.
1: Claro. Todo se pone a poner a Manny Manuel.
0: Claro.
1: Todo eso ha
0: venido. Cuando él se mete dique en música, el hombre flaquea. Tú, el último que hizo, le quedó bien.
1: Sí. Ha causado un revuelo espectacular.
0: Le quedó bien. Le quedó bien.
2: Vamos con la próxima. Buenas tardes.
0: Se mete en merengueros, en narradores.
2: Se mete en rojo ahí.
0: Se mete en rojo.
2: Buenas.
1: Hola, hola.
2: Hola.
3: Grande Queen.
1: Adelante, Queen.
0: Por ejemplo, si usted se manda en narrador ahora mismo, ¿cuál sería el número uno?
1: ¿Melito?
0: Sí.
1: Pues no se pregunta.
0: No, yo te lo estoy preguntando.
1: ¿Ubaldo Reyes Unca?
0: Ah, ok. ¿Ya?
1: No más preguntas, magistrado.
0: Yo pensaba que te iba a
1: flaquear. No. Vamos con la llamada.
3: Buena. ¿Odalí?
0: Sí,
3: buena, yo sigo Girasoles.
0: Sí.
1: ¿Cómo está?
3: Yo sigo con lo de LeBron. Hay una parte de ahí de los analistas que dicen que LeBron, que ni Flopper va a poder hacer, no se va a poder tirar, porque si no, no se levanta ya. Yo le digo también, pero cuando Jordan fue a Washington ya estaba que no podía sacar la lengua, cuando sacaba la lengua también era difícil. Pero para él.
1: Pero me dio 20 por juego, ¿eh?
3: ¿Eh?
1: Pero me dio 20 puntos por juego en Washington.
3: ¿Y tú crees que LeBron no promedia 20 puntos en esta liga?
1: Claro, promedia 20 o 22 puntos por juego.
0: ¿Ya lo promedió?
1: Sí, con 6 rebotes.
0: Vamos a esperar que termine.
3: Lo que sucede es que yo escucho mucho, como yo le decía ayer, que LeBron no puede jugar ninguna posición. Es más, que LeBron no se puede tirar porque no se va a parar. Entonces, ese es mi punto de ayer, que yo decía, pero es que el tipo no jugó en muleta, ni jugó en silla de ruedas en su último partido de la NBA. Entonces hay que entender que es un tipo viejo, pero que todavía resuelve algo en la liga, que no es como dicen algunos analistas.
0: ¿Cuánto tú crees que promedia este año?
3: Dime.
0: ¿Cuánto tú crees que va a promedia este año?
3: 18 o 16 puntos, no más de ahí.
0: Okay.
3: Porque va a tener que pasar la pelota, si va a ser playmaker. Entonces hay muchos, como los analistas que nosotros tenemos, que lo ponen de playmaker, pero le quieren poner 25 puntos. Y si no lo promedia porque es malo, no es lo que le promedia ahora.
0: No, pero espérate.
3: Dime, espérate. Dime, Dalí.
0: Yo no soy Dalí, yo soy Iván Ramos.
3: Iván,
0: del estamos en una época donde la mayoría de playmakers élite promedian más de 20 puntos.
3: Okay,
0: ¿por qué? Porque la posición
3: revolucionó. Este playmaker, a este, tú sabes que no le podemos pedir eso. Ahora, yo lo que sé es que el juego de Filadelfia va a ser más organizado. No ven, corre tú. El juego de los Filadelfia
0: se fue. Pero eso es parte de lo que estoy diciendo, señores. Pero les vuelvo y les repito, a Filadelfia le va a tomar un tiempo organizarse como equipo, porque no basta en el baloncesto ustedes decir tenemos cinco caballetes aquí. No. Y por eso siempre pongo el ejemplo de Golden State. Hasta el equipo de Golden State le tomó un tiempo, el primer mes de temporada, que todo el mundo hiciera química con Kevin Durant, el que fue el que llegó. Incluso recuerden que mucha gente cuestionaba, pero ven acá, como que no se ven tan bien. Ahora, cuando este equipo, ¿verdad?, agotó ese proceso de repeticiones en cancha, de tú aquí, de yo la paso aquí, el ABC del baloncesto. Bueno, se acabó la NBA ese año. Campeón Golden State al mes de temporada. No sé si va a pasar con Filadelfia, no lo creo. Le va a tomar probablemente un poquito más, pero ese equipo se va a ver bien. Ese equipo va a jugar baloncesto organizado y del bueno.
1: Y algo, esa es la realidad. Que envite saludable.
0: Yo le envío, tiene tres temporadas promediando 30 partidos por juego, por temporada.
4: Problema. Ya tú sabes.
0: Si usted va a contar con Joel Embiid, déjelo como reserva. Si Joel Embiid le juega 50, 55 partidos esta temporada que viene, es un premio. Tómelo como un premio.
4: Sacó la lotería.
0: Cuente con Jalen Brown. Cuente con Tyrese Maxey. Cuente con LeBron. Cuente con Ekpombi. Cuente con el dirigente. Si Joel Embiid le da 50 juegos,
1: un éxito,
0: tómelo como un premio.
4: Dame la próxima, Martínez. Buenas.
1: Hola, hola.
5: Buenas, Queen Deporte.
1: Hola, Queen.
0: Dímelo, Queen.
5: ¿Cómo están ustedes?
1: Todo bien, Queen.
5: Que Dios lo acompañe y que Dios lo ayude y que lleguen bien a su casa. Primeramente, mandar saludos para don David Santiago, que donde quiera que se encuentre. Saludos para Cena, que todavía... no he podido ir a buscar el celular porque ha estado ocupado.
0: Bueno,
5: mi saludo hijo, para Yari Martínez. Hijo,
0: Queen.
5: ¿Eh?
0: Bueno, tiene que esperar el año que viene si tú quieres celular, porque ya.
1: Otro.
0: Tiene que esperar el cambiazo.
5: Está bien, está bien.
0: Hace rato que
5: saludo para. Saludos para Roosevelt. Saludos para Roosevelt. José Antonio Mena, el mejor comentarista. Diego Marte. Y mi gente de Pantojalaje Malsazón. Oye, muchachos, dos preguntas.
1: También Diego, te la
0: lista. Se te vencieron los fines puntos.
5: Sí, oye, mi número es para que me llamen 809-842-5898. Repitiendo, al pasito y para que lo noten. 809-842-5898. Dos preguntas, muchachos. Sí, que me llamen. Dos preguntas, muchachos. No existe el cambio de manager en Grandes Ligas, porque ese manager de los Yankees hay que sacarlo. Y otra pregunta, ¿cuáles tienen mejores números para retirarse? ¿Andrew Mapucci o Christian Jelly? ¿Y cuánta blanqueada va?
1: ¿Y quién fue que te inspiró con esa pregunta,
0: Queen? Esa pregunta, Queen.
1: Christian Jelly y McCutcheon.
0: Bueno, hay que buscar los números porque de memoria como que...
1: Pero es una tremenda pregunta. Sí. McCutcheon ganó MVP su carrera, su mejor temporada con los Piratas.
0: Puede ser que McCutcheon tenga mejor pico.
1: Sí, Christian Jelly ganó título bateo. Habría que chequearlo.
0: Sí, título bateo y MVP están muy lejos
1: de la
0: uno del otro.
4: Buenas.
6: Hola, hola. Sí, buenas. Iván.
0: Yo escucho.
6: Kairi, ¿se queda en Dallas o qué tú crees del futuro de él?
0: Bueno, hasta el momento... Tú sabes que Kairi como que no ha sonado en nada. Está tranquilo, está en China, estuvo por China, se ve recuperado, se ve físicamente bastante bien. Como que no ha sonado en nada. El equipo de Dallas no ha emitido. O sea, como que hasta el momento Kairi se queda en Dallas.
4: Mira, para responder la pregunta, que para mí, wow.
0: El que no se sabe dónde va a caer, discúlpame, Alex, está como el segundo premio. Es el amigo Westbrook. Nadie, señores, nadie se interesó. ¿Tú recuerdas la temporada de Barry Bonds y de Alex Rodríguez, que nadie supuestamente se interesó en ellos? Así está Westbrook, señores.
1: Es que Westbrook es problemático.
4: El sistema lo está sacando.
0: Hubo un rumor de que Miami, que necesita, tú sabes, y supuestamente hubo un coach o un dirigente anónimo que dijo que es indirigible.
1: Sí, es difícil.
0: Que no lo firmen porque es incochable.
4: Wow.
1: Es un tipo difícil.
4: Mira,
0: un loco difícil de bañar.
4: Para responder la pregunta sobre Yelich y Andrew McCutcheon, dos carreras muy parecidas. McCutcheon tiene 48.6 victorias sobre jugador reemplazo. Las ha acumulado en muchos más partidos, hay que decirlo. Le lleva prácticamente 700 juegos a Christian Yelich. Aún así lo supera en jonrones e impulsadas, pero Christian Yelich lo supera.

0: Era ligeramente en bases robadas, lo supera en promedio, en porcentaje de envasarse, en slugging, en OPS y en OPS ajustado. Entonces, donde sí Andrew McCutchen lo supera es en cuanto al aspecto defensivo, aunque los dos tienen un guante de oro. Pero en cuanto a WAR acumulado, McCutchen le lleva prácticamente 3.5 victorias sobre un jugador reemplazo. Yo diría que son dos carreras muy similares por los porcentajes que estoy viendo aquí, porque en el OPS ajustado Yelich lo que le lleva son 3 puntos, en el cuanto al OPS le lleva 20 puntos. Históricamente en una carrera eso no es un número abismal.
1: Carrera muy parecida.
2: Pues vale a buscar numeritos.
0: No, pero es verdad, son dos carreras muy interesantes.
2: Sí. Vamos con la próxima.
0: Buena llamada de Queen.
3: Sí.
0: Buenas.
3: Hola.
0: Hola.
4: Gracias, mi hermano. Buenas tardes, Alcep. Hermano y amigo Win Deportes.
3: Tu amigo.
4: Quiera que se encuentre. Win, despídete de ese celular de cena. Cena de Mariotte.
2: No. ¿Qué? Ese celular sí. Lo trajo cena aquí. Yo, personal. Sí. Y Queen duró 3 meses para venir a buscarlo. Y se le vencieron los fides puntos. Tiene que esperar el cambiazo, hermano, del año que viene.
4: No, Queen va a ir para la temporada en noviembre a la NBA a recibir el rey de allá, él de los rebotes que él pica para allá, él le trae uno.
2: Mira, mi hermano. Te un teléfono, tú dije que tú vas a durar 3 meses para venir a buscar.
3: Es increíble.
4: No, es que a Queen se le dificultan las cosas, Iván. A Queen hay que llevarle casi todo a domicilio, es un tema. Él en diciembre que él se activa y empieza a hacer media tour, pero si tú lo sacas de esa fecha, no hay vida. Pero mira, muchachos, viendo ya el tema de ese mismo equipo de Filadelfia, como decía Iván, ese equipo hay que esperar que ellos en verdad entonen, pero uno entiende y está claro LeBron en el rol que él va a jugar ahí, que es el de alimentar esos caballos para que, bueno, ellos hagan su trabajo y esperemos ver eso y que pase, porque para nosotros sería una gran satisfacción ver a LeBron ganar un anillo con otro equipo diferente. Yo creo que establecería ya un récord si ya no lo tiene. Entonces, el tema, Iván, del baloncesto superior del distrito, más o menos, ¿para qué tiempo más o menos está el mismo contemplado? ¿Y ustedes creen que Mauricio va a seguir siendo la para? Porque todo el mundo como que amaga y se queda a mitad del camino. Lo escucho y gracias, mis hermanos.
2: Ok, voy a investigar exactamente la fecha del inicio del TBS distrito. ¿Y qué te puedo decir de Mauricio? Sigue siendo una maquinaria, sigue siendo el club ejemplo, o uno de los clubes ejemplos de la capital, una cantera de talento inagotable, parece, por lo menos eso por ahora parece que ese talento no se va a agotar, y va a seguir siendo de los clubes a vencer en el TBS distrito.
3: Y siempre se mantenga esa dupla de los hermanos Suero, para mí la mejor dupla histórica en el distrito nacional.
2: Pérez. Una cosa es que ellos sean los mejores hermanos. Sí. Pero tenga en cuenta que una cosa es la mejor pareja de hermanos y otra cosa es la mejor dupla del baloncesto distrital. Que son cosas diferentes, ¿entiendes? Téngalo en cuenta eso.
3: Está bien.
2: Sí, porque es que, por ejemplo, qué sé yo, Vinicio o Evaristo pudieron hacer dupla con un jugador que ni siquiera eran familia, pero es una de las mejores duplas, por ejemplo, para así decirlo. Ahora, que tú me hables de que entre los Fortuna, los Sueros y todos los que han sido hermanos, ellos son la mejor pareja de hermanos, es una cosa.
3: Es lo que yo digo.
2: Pero ya cuando se habla de la mejor dupla histórica.
3: No, yo digo pareja de hermanos.
2: Ah, de hermanos.
3: No, porque histórica es Evaristo y Vinicio.
2: No, lo que pasa
3: la
2: es
3: más
2: que
3: ganadora.
2: Lo que pasa es que, ¿verdad? Yo inmediatamente.
3: No, ahí
2: nos frenamos.
3: Ah. Sí. Dupla como hermano.
2: Vámonos con la próxima.
5: Saludos, buenas.
3: Hola.
5: Líderes, con respecto a la pregunta que hizo Queen, ¿Christian Yelich también ganó más valioso?
3: Sí.
5: Gracias, era eso.
0: Christian Yelich ganó el MVP en una ocasión, al igual que Andrew McCutchen.
2: Gracias por el aporte.
0: Pero ganó 2 títulos de bateo y un guante de oro.
3: Incluyendo además, uno cerradamente a Keitel Marte.
0: Además apretado. De 3 bates de plata.
2: De correr.
3: Ah, no, pero espérate. Ligeramente yo me quedo con Christian Yelich.
0: Pico. Hola. Los números acumulativos dicen que McCutchen fue mejor pelotero. O ha sido mejor pelotero. Pero ligeramente. Buenas.
1: Hola, hola. Buenas tardes. Sí, le habla Luis de este lado. Bienvenido. Sí, mira, Iván, tres cosas, mira. Con relación a de que dicen de que si se va a montar o no se monta, yo creo que en LeBron esa palabra no aplica, porque si ya el año pasado él era tercera opción, o sea, no creo que sea un jugador relevante para ponerlo en esa casilla de que se fue a montar.
2: No, no diga así.
1: Yo lo veo así, yo entiendo que ya esa palabra a él no le aplica.
2: ¿Tú no viste lo que salió ayer? La mayor cantidad de partidos de televisión nacional provocados por LeBron.
1: De la fama, pero no creo que él esté en ese ámbito de que se esté montando. Y otra cosa, yo tengo a Cleveland por encima de ese equipo, no sé cómo tú lo ves todavía. Llegó a Cleveland, que después que llegó Harden hizo un buen desempeño. No estoy hablando de serie, estoy hablando de que puedan terminar con mejor récord. Y entiendo que también ese equipo de LeBron puede funcionar, porque él ha demostrado en toda su carrera que él se adapta a lo que el manager le diga. Quiere que yo juegue 4, jugamos 4, centro, 3, 2, 1, bajando la bola, corriendo. O sea, yo creo que la madurez de él da para lo que sea ahora mismo. Te escucho.
2: Sí, yo creo que LeBron lo suficientemente inteligente como para saber el provecho que le puede sacar a este roster de Filadelfia. Entonces, ¿qué va a ser? Va a haber algo interesante, y es el hecho de que a LeBron lo va a dirigir un coach, vamos a decir, de renombre. No siempre sucede eso.
0: Y de mucho prestigio.
2: Claro. Ya un coach campeón, como el caso de Nick Nurse. No son muchas las ocasiones. Bueno, de hecho, en Cleveland lo dirigió Mike Brown en una época donde todavía no tenía el prestigio que tiene ahora. David Blatt, pues, se lo llevaron. Lo dirigió Frank Vogel, lo dirigió Darvin Ham, novato.
0: Tyronn Lue cuando todavía no tenía el prestigio.
2: Correcto, lo dirigió Eric Spoelstra cuando todavía no tenía el prestigio. De hecho, se habla de que él salió mal de Miami porque quería que
0: mangonear.
2: No, que le pagaran la liquidación. Y Pat Riley le dijo que no. Lo dirigió J.J. Redick también en su primera experiencia. O sea que Nick Nurse va a ser, por así decirlo, el primer dirigente ya con una
0: experiencia.
2: Con un palmarés respetado, ¿verdad? Que lo va a coachar, a dirigir. Hola.
3: Buenas tardes.
0: Hola.
6: Hola. Buenas tardes.
0: Buenas.
6: ¿Quién?
2: No entiendo, no entendemos.
3: Repita, amigo.
0: No nos entiende.
6: Boca Chica.
0: Boca Chica, adelante.
6: Es para que diga los números de Andrés Pérez Toma, jugando en liga.
3: Andrés Pérez Toma.
6: Andrés Pérez Toma.
3: Sí, recordamos, Pérez Toma, nativo de Boca Chica, en un momento era un propietazo de Atlanta, jugó aquí para los Leones del Escogido, pero se desgastó en el camino. Pero un momento sus bonos estaban bien elevados con los pruebas de Atlanta.
2: Dame la última antes de la pausa, si llega. Hola.
3: Buenas tardes.
6: Buenas.
2: Buenas.
6: Defensor de Xavi por aquí.
2: Adelante, defensor.
6: Oye, una parte de la pregunta de Quinn quedando a cambiar el manager. No podemos mandar a Boone por Robert, para los Dodgers.
0: ¿A quién?
2: ¿A quién?
6: A Aaron Boone por Dave Robert.
2: Ah, bueno. El defensor es el defensor. Sí. Vamos a la pausa con esa llamada.
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2: Estamos de vuelta con la voz del fanático. Mucha gente se quedó en espera de la llamada y vamos a continuar con ellas.
3: Hola, hola.
6: Vuelve el defensor Marco, que se le quedan dos figuras en el último ranking.
3: Dígame.
6: Toño Rosario lo dejó y Toño es de los más populares de este país.
2: El defensor, como que no sé.
6: Una mención especial. Y dejó a Pochi Familia también, que es uno de los más populares.
3: Y de lo que yo tengo, ¿a quién tú sacas, por favor? Esa tarea yo te la dejo a ti.
6: Bueno, yo lo que sé es que tenía que mencionarlo, aunque sea en mención especial.
2: Una llamada floja.
3: Sí, esa. floja. Vamos con la siguiente, buenas. Por cierto, hace un ratito el conjunto de los Guardianes le ganó a Cincinnati 5-2 en ese partido. Hoy la Cruz batió de 5-2 y también José Ramírez, era que victoria para los Guardianes frente al conjunto de Cincinnati. Repetimos 6-5.
2: Hola.
3: Hola, hola.
14: Buenas.
3: Buenas.
14: ¿Cómo está, muchacho?
3: Todo bien.
14: Juan Francisco de este lado.
3: Juan Francisco, adelante.
14: Una pregunta, muchacho. ¿Ustedes creen que si Soto, verdad, es casi hipotético, que él fuera agente libre, o sea, que él se saliera del contrato este año, poniendo un ejemplo, ¿usted cree que él volvería a conseguir 700 millones?
3: Bueno.
14: Porque bueno, yo soy de lo que digo. Yo tengo un amigo que él se quilla cuando yo le digo, que yo le digo que Soto es una superestrella, pero está sobrepagado para mí, porque él gana al doble de casi toda la estrella de las grandes ligas, y él no pone unos números extraordinarios para ganar eso, ¿me entiendes? Él no va a tener que ir a 300 de por vida, ni promedia 40 jonrones por año en lo que ha jugado, ni empujado un ejemplo 130 para ganar todo ese dinero, y él te quilla cuando yo le digo así.
2: Bueno, lo que pasa es que tiene un poco de razón al quillarse contigo, porque tú lo maltratas de una manera. ¿Verdad? Y sobre todo tú estás haciendo una pregunta en un contexto donde el equipo de los Mets de Nueva York están pasando por una situación donde Juan Soto se ha lesionado dos veces, y como que, ¿verdad?, es una pregunta que tiene una respuesta obvia, porque ese tipo de contratos hay que decir que no necesariamente, bueno, no siempre se dan desde el punto de vista o llevan una correlación al 100% con relación al rendimiento. Hay contextos, incluso con quién tú eres agentes libres, quién es el principal agente libre, o sea, hay muchas cosas que dan pie para que un pelotero pueda conseguir el mayor contrato posible con relación al mercado, que yo creo que fue parte de lo que sucedió con Juan Soto.
3: El momento.
2: Que consiguió un contrato que fue trabajado, nosotros nos pasamos muchísimo tiempo aquí hablando del contrato de Juan Soto, criticándolo, alabándolo porque tuvo paciencia, otros criticándolo porque no tuvo la paciencia para

0: El mercado de este año va a ser un poco complicado porque va a haber reestructuración del convenio laboral, entonces proyectar en esta realidad es un poco difícil.
1: Ramón,
0: pero
1: Orlando,
0: le voy a decir al amigo que no se preocupe por eso, porque Juan Soto no va a volver al mercado. Ayer lo explicábamos, Juan Soto tiene una cláusula de salida, pero entre comillas, luego del quinto año del contrato. Si él le ejerce, el conjunto de los Mets de Nueva York puede inhabilitarla totalmente, aumentándole el salario 5 millones por año, lo cual convertiría este contrato de 765 millones en uno por la misma cantidad de años, pero por 805 millones de dólares. Yo no creo que el conjunto de los Mets se vaya a dejar se vaya a dar el lujo de dejar ir a Juan José Soto Pacheco. Dentro de los argumentos que decía el amigo, él decía que Soto no promedia 40 jonrones. Déjeme decirle que Soto tiene 13 años consecutivos conectando 41, 43 y 42 jonrones, y este año lamentablemente se lesionó, y aún con la primera lesión iba en ritmo a conectar 40 jonrones. Entonces lo voy a comprar lo demás. No es un tipo que ha remolcado 130 carreras, pero se cuentan, ¿verdad?, con los dedos de una mano los tipos que han remolcado 130 carreras. Y Juan Soto en algún momento, si hubiese estado en uno de estos equipos de los Yankees, de los Dodgers, de los grandes años ofensivos de los Bravos, hace rato hubiese remolcado 130 carreras. Lo que pasa es, ¿verdad?, que el pico de la carrera de Soto, que comienza ya en los últimos años con Washington, ya era un conjunto de Washington que no tenía Bryce Harper. Luego de que ganen el campeonato sale Trey Turner. O sea, él no ha tenido el equipo indicado para remolcar 130 carreras. 130 carreras no se remolcan solo. Hay que estar muy bien ayudado por el equipo. Y obviamente estuvo en los Yankees en el mejor año de su carrera, en un año donde los Yankees tenían un primer bate malo. Y obviamente él tenía el mejor bateador de grandes ligas bateando detrás, que era el que las remolcaba todas.
1: Definitivamente, Scott Boras debe contratarte.
0: ¿A mí?
1: Sí.
0: No, lo que pasa, Iván, es que yo soy un expositor de hechos.
1: No, por eso, porque tú acabas de exponer muy bien el contexto de la realidad de los números de Juan Soto, por si alguien tiene dudas. Un corresponsal latino.
0: Un simple expositor de hechos.
1: Hola.
2: Hola, hola.
3: Bueno. Bueno. ¿Cómo están?
0: ¿Todo bien?
3: Daniel Integuita del 2003.
0: Adelante, Daniel.
3: Sí. Yo quisiera, por favor, el fanático que llamó casi ahora, yo quisiera que él se siente, busque una mascota y me escuche lo que yo voy a decir para que aprenda de pelota.
0: Pero cuidado, trátalo bien, Daniel.
3: Así no, no lo puedo tratar bien porque es que yo creo que está bueno ya de Juan Soto, y yo no sé cuánto dolor ha tenido un jugador con esa trayectoria y la juventud y el mercado. Yo quisiera como que la mente se despeje de la gente. Mira, yo no conozco un jugador más en la historia que más le han buscado un rival, y te lo puedo decir. El Toque, que está con los Dodgers, el año pasado están comparando que no, que mira, que Toque, que la misma edad, que si yo qué. Toque Acuña, que es una superestrella, lamentablemente por las lesiones, pero bueno, pero tiene su tema, ¿eh? Así mismo Tatis, inclusive muchísimo coach conocido, ahí están los videos de que no, el mejor pelotero, que si yo qué, yo me quedo con Tati, y a todito lo ha detronado, a todos, y este año ya tuviste los números. Entonces el magistral hombre ranking dice que él tampoco cree que él vale ese dinero. ¿Cuánto él cree que vale, el señor ranking? ¿Cuánto dinero
0: ¿Cuánto
3: vale?
0: Cree que vale? Soto?
1: 500 millones.
3: Sí.
0: ¿Y no por cuántos años? Porque la cantidad total no sirve de nada si
3: 50
0: no exponemos, ¿verdad?, la duración del contrato.
3: Perdón, dijo 50 millones.
1: 40, 45 por año. O 50, ok, vamos a darle 50.
0: Bueno, pero 50 es lo que gana por año. Okay.
1: Para mí, el único productor que vale 700 millones es Shohei Ohtani, para Marcos Sánchez.
3: Aló, escúchame.
0: Adelante, Daniel.
3: Pero tú estás diciendo que él vale 50 millones, por eso es lo que le están pagando a él. Lo que pasa es que él está durando 15 años. Eso es un préstamo. Si tú tienes un préstamo hipotecario de varios millones, depende del tiempo que tú lo cojas, 20 y 30 años. Pero lo que tú estás diciendo, que él no lo vale, tú estás diciendo con tus palabras que lo vale, porque eso es lo que le pagan a él, 50 millones. Entonces vamos como a enderezar, yo digo, la historia. Y además, y lo último para dejar, y perdonen que me extienda.

0: ¿Cuánto cuesta un Salón de la Fama, señores? Juan Soto, todo lo que hace, cuando lo comparan en sus hazañas que va consiguiendo, los nombres que salen es la crema de la crema, señores. ¿Cuánto le cuesta a un equipo un Salón de la Fama? Lo vale. ¿Por qué? Porque el mercado pagaba eso en ese instante. Pa'lante, mi gente.
1: Gracias. Señores, Juan Soto, al momento de la lesión, este año ha bateado 2.83 en una liga que batea 2.40. Líder de OVP de la Liga Nacional, un OVP de 408, segundo en todo el béisbol de las Grandes Ligas, solo detrás de Jordan Álvarez. Un slugging de 539, un OPS de 950. ¿Y qué es lo que pasa con la gente? Pero Soto estaba cumpliendo.
2: Él iba rumbo a 40.
1: Claro. Sí, 40. Claro. Señores, un OPS de 950. Lo que pasa es que uno no estaba resaltando quizás tanto a Soto y sus números acumulados quizás no saltaban tanto a la vista. Por dos razones. Primero, porque tuvo una estadía en lista de lesionados de 3 semanas, se perdió 19-20 partidos, pero además está en un equipo que ha tenido una de las peores ofensivas del béisbol, y la gente que le llenan los ojos las anotadas y las remolcadas y que quieren ver grandes cúmulos, yo soy uno de esos, para poder lograrlos necesita a un primer bate, a un tercer bate, a un cuarto bate que hagan el trabajo. Pero ¿quién ha sido el tercer bate de los Metros? ¿Quién ha sido el cuarto bate? Pero te voy a decir el primer bate ha sido Carson Bench, y Carson Bench comenzó a batear el 15 de mayo. ¿Y qué es lo que la gente quiere?
2: Espérate, no me maltrate a la gente. Yo entiendo a la gente un poco. Porque, oye lo que pasa. Las cosas no se entienden de la noche a la mañana.
1: Ok.
2: ¿A qué me refiero? Nosotros, así mismo como hemos pasado de una forma de analizar el juego, si tú te fijas, la analítica en las cabinas de radio comenzaron a llegar 2012, 2013.
1: Uh-huh. Sí.
2: Y eso ya estamos en 2026 y todavía hay cierto sector que todavía no las comprende del todo, que todavía ni siquiera se adapta completamente al lenguaje nuevo que hay de hablar de béisbol y a veces incluso de baloncesto. Entonces, de ese mismo modo, El fanático del béisbol estuvo acostumbrado durante un largo tiempo a que los grandes contratos iban acompañados de gente que daba 40 cuadrangulares, 50 cuadrangulares, que tenía unos números básicos que eran impresionantes a la vista del fanático y ante titulares de medios de comunicación. ¿Verdad? Uh-huh. Un titular de un periódico, fulano termina con 50 cuadrangulares, fulano empujó 150. El fanático viene de una época donde el gran contrato lo recibía ese perfil. Entonces nos cuesta todavía un poco hacerle entender y que el fanático vaya con nosotros que el perfil del pelotero ha ido cambiando, de que ya ese slugger que se ponchaba 200 veces pero que la sacaba 50 veces, que se ponchaba 200 veces pero que empujaba 150, ya ha ido cambiando, que ahora un pelotero caro, que vale gran dinero, puede ser un pelotero de 35 cuadrangulares, pero de 2.80 de promedio, pero de un OVP de 400 y de un OPS de 950, que no necesariamente tiene los grandes números que impresionan a la vista, que es como el pelotero de antes era como cuando tú llegas a un buffet, uh-huh, que tú veías, wow, vamos a dar unas alturas aquí ahora.
1: ¿Tú me entiendes? O sea, lo que pasa es que la gente cree que estamos en la era de los esteroides.
2: Entonces,
1: todavía.
2: Eso
1: es lo que pasa.
2: Pero bueno, Iván, perfecto, pero por eso yo te digo que entiendo un poquito a la gente. Okay. Que yo creo que el paso del tiempo nos va a ir, va a provocar que ellos vayan con nosotros, nos acompañen, porque necesitan que nos alcancen un poquito. Y no es que estamos diciendo con esto que sabemos más que todo el mundo. Uh-huh. Eso no es así. Esa no es la idea que quiero transmitir.
3: Pero es un estancamiento.
2: Sino es una especie de evolución.
1: Claro. Pero la gente que lo sepa, los esteroides se acaban en 2004. Adelante, buenas tardes.
0: Saludos, buenas tardes, muchachos, ¿qué tal?
1: Todo bien.
0: Sí, no, mira, ahí yo estoy un poco de acuerdo ahí con el hombre pronóstico. Que realmente cuando tú comparas y tú te vas a números, por ejemplo, Soto le ha ayudado mucho, que Soto debe... debutó muy temprano en Grandes Ligas, muy temprano, en comparación, por ejemplo, Shohei Ohtani debutó con una edad demasiado alta. Y lo que hace Shohei Ohtani no te lo va a hacer ningún pelotero ahora, ni te lo hizo, ni te lo va a hacer en 30 años, 50 años. O sea, yo entiendo que la era de los esteroides, pero imagínate un Alex Pujol, un Alex Rodríguez ahora. Alex Rodríguez, el pelotero más redondo que ha tenido el béisbol, por donde quiera que tú lo miras. Yo entiendo que un pelotero así pudiera tener un contrato como lo que tiene Soto, señores. Olvídense de eso. Un gran contrato conlleva grandes resultados, lamentablemente.
1: ¿Y Soto no lo está teniendo? Señores, olvídense del pasado. Olvídense del pasado. Analicen a los jugadores en su contexto. Juan José Soto Pacheco, desde 2021 para acá, solamente ha tenido dos peloteros de Grandes Ligas mejor que él, que son Aaron Josh y Shohei Ohtani. Y él, de ese tridente, ¿verdad?, de ese Monte Rushmore de la MLB, colocando también en el listado a Bobby Witt Jr., de los cuatro grandes jugadores que tiene la liga, Juan Soto fue el que llegó en el momento ideal a la Agencia Libre, porque debutó temprano, pudo ir a la Agencia Libre con apenas 26 años, se arriesgó a no firmar una extensión de contrato temprano en su carrera, porque confía en su talento, y año a año se fue, se arriesgó, llegó, puso la mejor temporada de su carrera antes de llegar a la Agencia Libre, que fue ese año 2024, con el conjunto de los Yankees de Nueva York, y el resultado es el que todos sabemos. Se ganó un contrato que se lo merece por su rendimiento, por su edad y por el contexto de mercado en el que llegó en ese momento. Es simple.
3: Hay que destacar que Soto, el pelotero más joven en la historia, antes de llegar a los 27 años, en llegar a 1000 hits, 250 jonrones y 900 transferencias. Uh-huh. Agregar que el más joven en la historia en la Liga Nacional ganó título de bateo. Fue el año de la pandemia cuando fue ganó el título de bateo.
1: Señores, lo que más se valora en Grandes Ligas es que usted sea el que menos outs se haga. Y Juan Soto es ese. Es el que menos outs se hace en el béisbol de las Grandes Ligas. Hello, buenas.
4: Hola, hola. Hello.
1: Sí.
4: Qué buena, Juan Pablo le habla. ¿Cómo estamos, muchachos?
1: Todo bien, Juan Pablo.
4: Miren, un par de cosas. Yo he escuchado durante lo que están hablando de Soto muchas cosas que yo realmente no entiendo. Yo he llamado y le he dicho esto, pero oye lo último, que grandes contratos llevan a grandes resultados, y no es al revés. Porque ¿por qué no le están dando 700 a cualquiera ahora mismo? Y Juan Soto estaba sentado en Contempa para que le dieran 700.
1: Totalmente.
4: Y él no probó que él se puede tirar un equipo arriba en una serie mundial y ganar la serie mundial. Lo que no ha hecho George. Él no probó que él tiene confianza de batear a nivel mundial y cobrar el dinero. Lo que pasa es, Daniel, Iván, que cuando el COVID, los galones de alcohol costaban 3.500 pesos y ahora tú lo consigas 600. Es en el momento que está cara la cosa, que se pagan los cuartos y se le paga al que se lo ganó. Claro. No, lo que vaya a ser, digo yo.
1: Pero es que no puede ser, Jean-Paul, no puede ser que cinco equipos del béisbol de las Grandes Ligas le ofrecieron 650 o más millones de dólares a Juan Soto, incluyendo dos que le ofrecieron, uno 765 y uno 760, que fue el conjunto de los Yankees. No puede ser que cinco equipos de Grandes Ligas estuviesen equivocados. No puede ser que la gerencia de los Blue Jays no sirva. No puede ser que yo aquí en esta cabina sepa más que el gerente general de los Blue Jays, más que el gerente general de los Dodgers, que es el mejor de Grandes Ligas, el señor Andrew Freeman. No puede ser que yo sepa más, o que Marco Sánchez sepa más, o que el amigo que llamó hace tres llamadas sepa más que Aaron Boone, hey, que es el gerente de los Yankees.
2: Me acaba de escribir un amigo que le pregunta a usted.
1: Ajá.
2: Que si a Soto fue que usted puso en el puesto 77 la semana pasada.
1: 77. Dígale al amigo que estamos analizando a los jugadores de mayor aporte en la temporada. Y Soto, ¿verdad?, como ha estado limitado por un tema de lesión, tenía una desventaja en ese sentido. Y dígale que no fue en el puesto 76, fue alrededor del 29-30.
2: Ah, okay.
1: Y 30, que por cierto, ese día decía que el universo de jugadores de Grandes Ligas de 500 y pico 30, jugadores, pero multiplique 30 por 26. Son más de 600 jugadores. Son más de 700 jugadores.
2: Sí, por ahí.
1: Entonces, usted
2: sí,
1: ser top 30 de un universo de 700 jugadores, eso es élite.
2: Ahí no te la compro.
1: ¿Cómo que
2: no? No, ahí no te la compro. Porque el Soto comenzó como número 6 antes de la temporada.
1: 780 jugadores.
2: Para mí él debe estar en el top 10 todo el tiempo.
1: No.

0: Pero oye, ¿qué es lo que pasa? Es que yo analicé los jugadores que más han aportado. Tú puedes ser mejor que yo, pero aportar menos porque quizás te has perdido el 30% de los juegos.
1: Yo te entiendo eso, lo que tú me estás diciendo.
0: Porque Soto ha sido mejor que Andy Pages.
1: Lo que pasa es que en el momento saludable de Soto, él ha estado en el top 10.
0: ¿En el momento saludable?
1: Se mantiene en el top 10.
0: Es que el rendimiento de Soto, Iván.
1: Sí, pero el rendimiento de los demás cuenta también.
0: Entonces estamos hablando,
1: lo primero es que Soto comenzó en el puesto 6.
0: Sí, pero es que
1: él no se ha mantenido ahí.
0: Sí, pero es que yo veo aquí que solamente James Wood y CJ Abrams en la Nacional tienen mejor OPS que Soto.
1: No, pero yo me refiero a pelotero, porque ahí están los lanzadores también. Los lanzadores fueron parte del ranking.
0: Sí, claro, totalmente.
1: Entonces, pero ahí no te la compro yo.
0: Iba bien, Juan José. Ojalá nos hubiese lesionado. La última, antes de la pausa.
1: Hola.
2: Buenas tardes, ¿cómo están ustedes, caballeros?
1: Ángel, ¿cómo
2: estás?
1: Dímelo, Ángel.
2: Todo bien, mis hermanos. Mira, yo compro perfectamente el contexto de la época de que Juan Soto es un tremendo pelotero, pero no que para ganar un contrato igual que Otani. Otani tiene la dualidad.
0: Pero es que no es igual que el de Otani, no es igual que el de Otani, Ángel.
2: Está bien, pero estamos...
0: Otani firmó por 10 años, Soto por 15. No es lo mismo.
2: Está bien, te entiendo, hermano, pero estamos hablando en cantidad, 700 millones, ¿me entiendes?
0: Bueno, pero es que el dato está viciado si tú no me mencionas el dato de los años, porque no podemos comparar dos contratos de 700 millones y uno de 15 y uno de 10.
2: Ok, ahí tú tienes la razón, pero déjame decirte algo. Si él, un ejemplo, hubiese ganado entre 500 y 600, vamos a poner, comparándolo un poco por arriba de Vladdy Guerrero, está bien. Pero no, ay, para no, ganar lo que está ganando actualmente. Mira, y con respecto a lo de la NBA con LeBron James, la gente tiene que entender algo. LeBron James es el que tiene que adaptarse al equipo de Filadelfia, no el equipo de Filadelfia LeBron James. Número uno, él llega ahí donde hay un jugador que ya es de los jugadores élite de la liga, como Tyrese Maxey. Tiene también a Brown, que llega, que es un jugador élite de liga. Joel Embiid aún teniendo sus lesiones.
1: No, pero espérate un momentico, Ángel.
2: Dímelo.
1: Si Jalen Brown llega también Jalen Brown tiene que adaptarse. Porque él llega. No,
2: tiene que adaptarse.
1: Óyeme lo que te voy a decir. Jalen Brown y LeBron estadísticamente ahora mismo no están iguales. Pero LeBron llega con un sitial por encima de Jalen Brown.
0: ¿Cómo así, Iván?
1: Tiene un rol más protagónico que Jalen Brown.
0: ¿Cómo así, Iván?
1: ¿En Filadelfia? Desde el punto de vista de lo que van a desempeñar y de la importancia que tiene.
2: Iván. Llega el nombre de LeBron, pero como ejecutor en el equipo de Filadelfia, no me compare a Jalen Brown, que está jovencito y que defiende un two-way player con LeBron actualmente. LeBron James lo dirigí.
1: Jalen Brown lo va a dirigir LeBron en Filadelfia.
2: No.
1: Bueno, está bien.
2: No.
1: Tú tienes la razón. No. Tú tienes la razón momentáneamente.
2: No, es que tú sabes que no. Pero
1: no, yo no sé que no. Yo no sé que no, porque yo no he visto ese equipo jugando todavía.
2: Está bien. LeBron, entonces, cuando llegue ahí, va a mandar a Maxi y va a mandar a Costa.
1: Deja que se junten jugando.
2: Ellos lo pueden respetar por el seniority, una cosa. Pero no que él va a ser y que bodelanza como fue en los
1: Lakers. Yo no te he dicho a ti que es mejor que ninguno. Yo te he dicho a ti que LeBron va a tener un rol importante en ese equipo.
2: Va a tener un rol importante como otros jugadores tienen rol importante.
0: Ahora, Iván lo admitió entonces en ese comentario, que LeBron es un jugador de rol, un rol importante.
2: Sí. Ahora mismo él sabe que es un jugador de rol, él tiene que estar claro. Porque era un jugador interpretando de rol ya en Los Ángeles Lakers.
0: Bueno, pero eso es lo que yo interpreto de tu comentario, Iván.
1: Víctor Wild y Manuel Tejada le quedan chiquitos a Daniel hoy.
2: Oye, lo sigo escuchando, mi gente.
0: Vámonos a la pausa y en breve continuamos con La Voz del Fanático.
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8: Marco Sánchez, no te equivoques. Tú eres un veterano.
9: Yo no soy Mbappé, ¿no?
8: Yo no he hablado.
9: No.
8: Vamos a seguir con la llamada.
10: ¿Aló?
9: Adelante.
11: Yo soy Kylian, ten cuidado.
10: ¿Cómo estás, muchachones? Buenas tardes.
9: ¿Cómo estás?
11: Todo bien, hermano.
10: Bien. Muchachos, una pregunta, pues está bien. Entonces, Soto no debiera ganar ese dinero, según los más expertos en dinero, y que están por encima de como 10 gerentes que le estaban ofreciendo ese mismo dinero.
11: Hay 5 gerentes en Grandes Ligas equivocados, y no 5, hermano, y no 5, porque se equivocaron los 5 que tenían entonces, dinero, pero los demás entonces, hubieran tenido y lo hubieran ofrecido también.
10: Eso que están, porque es que cada quien tiene su manera de negociar. Si tú quieres abrir para los negocios y sabes que este es un problema, no lo metemos chino. Tú sabes la que
8: Mira, mientras tanto, Venezuela pasa al cuarto lugar en los Juegos Centroamericanos en el medallero. Tiene 11 medallas de oro en este momento, 14 de plata, 26 de bronce, 51 en total. Vuelve otra vez la República Dominicana a la quinta posición con 10-8-29, un total de 47. Y así se va a mantener, así se va a mantener el asunto. Tú subes, yo bajo. Pero vuelvo y repito lo que decíamos al principio del programa del día de hoy. Hay algunas disciplinas deportivas que me tienen muy entusiasmado con relación a la cantidad de preseas doradas que se puede conseguir para tratar de aspirar por una cuarta plaza en el medallero al final de los juegos. Vámonos con más llamadas.
9: Buenas.
12: Muy buenas tardes, Mike Montana. Mira, ahora es que se la tiene complicada, Juan Soto a los aires, porque ahora vamos a salir en película con Spider-Man. Los que lo están atacando no han salido ni con el Chapulín Colorado. Lo atacaba porque no socializaba con los jugadores de su equipo. Se fue a ver fútbol cuando estaban jugando ahí en New York. Lo atacaban porque no se ve con ninguna mujer. Ahí fue Emma Stone a visitar. Entonces, ¿qué es lo que van a hacer con el muchacho? Después yo denle en banda. Yo siempre he dicho tiene que ser muy triste ser hater de los caballos del juego, aplicándola muy duro. Hablamos later.
8: Oye, bueno. Oye, Mike, hablamos later. Bueno. Hablamos later. Bueno.
11: Adelante.
9: Buenas.
11: Hola, hola.
9: Excelente discusión. Aquí en Dominicana vemos mucho con el Guacanagarís Complex. Si Soto fuese americano, le importara poco el dinero que gana, pero como es dominicano, piensa que sale de su bolsillo. Y pasando a lo del baloncesto, si Nick Nurse todavía es el manager de Filadelfia, hasta a ese le va a pedir consejo a LeBron, porque LeBron tiene igual experiencia que él, y el tipo es de los que más conoce el juego, mejor lectura tiene, a pesar de, además de sus condiciones físicas. O sea que él no va a ser segundo de nadie. Los haters tienen que aguantarse esa parte. Ellos quieren dictar ahora lo que debe hacer Filadelfia. Oye, qué cosa.
8: Ojo, no dije, yo no dije, para que estemos claros, yo no dije que LeBron es mejor que Brown. Creo que el espacio que van a ocupar cada jugador en el equipo de Filadelfia, que está por definirse, ese equipo hay que, como dije ahorita, hay que verlo jugando, tiene que juntarse. Yo creo que LeBron al final, desde el punto de vista de lo que necesita Filadelfia para ser el equipo que quiere ser, va a contar con un LeBron James que va a, con su inteligencia, poner a fluir una maquinaria que se espera sea muy buena a nivel ofensivo, sobre todo.
11: Tú sabes, Iván, que
8: ahora con Joel Embiid no cuenten todavía. Déjelo bueno, que juegue 55 por lo menos.
11: Bueno, tú mencionabas, Iván, lo de los Juegos Centroamericanos, las 10 medallas de República Dominicana. Durante gran parte del día de hoy tuvimos la cuarta posición del medallero, pero ya Venezuela ha sumado dos más en las últimas horas. Y como tienen más platas, entonces vuelven al cuarto lugar, desplazando a la delegación dominicana al quinto. Sin embargo, la actuación de la tricolor ha sido extraordinaria. Sí. Ayer, cuando estábamos en el programa, teníamos 6 medallas de oro, de manera que en las últimas 24 horas han llegado 4 más. Esas 4 medallas, hay que decir, la de el ajedrez, donde Josué Araújo ganó en la categoría de los segundo tablero rápido. En el tenis, bien tempranito, fue la primera medalla del día. Nick Hart se queda con la medalla de oro en el individual masculino de estos juegos. Y entonces llegan dos más en esquí acuático. Ya ayer habíamos hablado de la medalla de oro de Paolo Pigossi en el overall, pero eventualmente llegó la de su hermano mayor Robert en el slalom masculino, donde él, por cierto, tiene el récord a nivel panamericano, ya ganó oro panamericano en esa categoría en Lima, y también llegaba en salto, también en esquí acuático, la de su hermano Andrea. Señores, 12 medallas en esquí acuático para la delegación dominicana y 11 de esas 12 han llegado por parte de una misma familia. Robert Pigossi, que es el hermano mayor, que ya, verdad, es un viejo conocido, tiene rato dándole a República Dominicana este tipo de éxito en esta disciplina, pero entonces se unen al show sus tres hermanos menores, Francesca, Paolo y Andrea, que son trillizos, tienen la misma edad, señores, y entre ellos tres han ganado ya 9 medallas, además de las 2 que suma su hermano mayor, Robert. 11 medallas para un país de parte de una sola familia. Ellos son de Boca Chica, tienen el origen, verdad, italiano y dominicano, pero han vivido aquí básicamente casi toda su

0: vida, están dominicanizados totalmente, y la realidad es que la familia Pigossi es una de las grandes historias de la delegación tricolor en estos Juegos Centroamericanos y del Caribe.
1: Seguimos con más llamadas.
2: Sí, buenas.
1: Hola, hola.
2: Iván, una pregunta.
1: Sí.
2: República Dominicana, en cuanto al baloncesto, en los 10 años que viene, ¿cómo se ve en el continente americano?
0: ¿En qué sentido? ¿En baloncesto?
1: Bueno, se espera un futuro, yo diría que muy bueno.
3: Un buen momento.
1: Tomando en cuenta el talento que tiene la República Dominicana, no solamente a nivel local, sino diseminado en el mundo. Creo que en competencias internacionales se aprecia que la selección dominicana va a pasar un momento, yo diría que superior al que pasó en el ciclo de la década del 2000, cuando se juntaron Jack Michael, Francisco, Horford, Villanueva y ese grupo de Luis Flores y ese grupo talentoso. Creo que hay un roster y una cosecha bastante buena. Creo que las categorías formativas siguen dando frutos, lo estamos viendo ahí en los Juegos Centroamericanos, lo estamos viendo en alguna de las ventanas clasificatorias. Yo pienso que le espera un futuro bastante importante al baloncesto dominicano en ese sentido. En términos locales, bueno, pues, ¿qué te puedo decir? Vamos a seguir otra vez con el sistema que tenemos, un sistema donde hay torneos por doquier. Creo que tenemos que tener un ojo pelado con lo que puede o no suceder con el baloncesto venezolano, que se ha hablado de que pudiera extender su temporada a 6 meses. Eso puede ser que nos quite talento dominicano y que no lo podamos ver aquí en algunos torneos domésticos como la LNB, que ya tiene varias temporadas sufriendo del éxodo del jugador que juega en el patio, que se marcha a Puerto Rico, que se marcha a Uruguay, que se marcha a Venezuela, que viene aquí ya a la parte final de la temporada. Entonces, en ese sentido, también vamos a tener el mismo sistema: baloncesto en Santiago, baloncesto, un TBS aquí, un TBS allí, un TBS allá, en fin.
0: Vámonos con la próxima. Hello, buenas.
4: Sí, buenas tardes.
0: Adelante.
4: Dos cosas, y me contestan después que cierre. Uh-huh. La primera es lo de los juegos, o sea, los niveles, por ejemplo, Olimpiada, Panamericano, Centroamericano. Me aclaran si es así. Y lo segundo, Iván, guardando la distancia, si LeBron jugaría en Filadelfia, el papel de Draymond Green en Golden State.
1: No creo. Creo que LeBron va a tener un rol más importante. No tan agresivo como el de Draymond Green.
3: No, Draymond Green no.
1: Obviamente son dos jugadores en la cancha sumamente inteligentes. De hecho, fíjense que Draymond Green quedó top 10 a nivel defensivo histórico en el ranking que hizo Bleacher Report. Es un tipo muy inteligente, pero LeBron no se caracteriza por ser tan
3: piñero como lo
1: tan incisivo, y sobre todo en esta parte de su carrera. Creo que LeBron va a apelar mucho a su IQ de baloncesto. Va a tener un equipo que le va a dar la oportunidad de administrar sus energías a lo largo de 82 partidos de temporada regular.
0: Vámonos a la pausa y en breve venimos con la parte final de La Voz del Fanático.
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2: Marco, ¿tú estás seguro o tú crees que sí?
3: Yo te digo que yo no soy Kilian.
2: Ok, ¿qué usted tiene por ahí?
3: Mire, vamos a repetir que históricamente las medallas que tenemos, que hemos logrado en Juegos Centroamericanos del Caribe, sumando las que hemos logrado en estos Juegos, son 41. Vamos a recordarle que tenemos ya 1034. Qué bueno, rebasamos las barreras de las 1000 medallas. 3034 tenemos en total. Repartir de la siguiente manera: 209 de oro, 323 de plata y 502 de bronce, para dar un total, reitero, de 1034. Vamos a tratar, Daniel, como le comentaba Iván cuando arrancó el espacio, si superamos lo que se logró en El Salvador, 111 medallas, yo creo que tenemos un buen ritmo para superar esas 111 medallas, que es la marca tope para la delegación dominicana en este tipo de escenario.
4: Uh-huh. Hoy, por cierto, recuerde la gente que hay un buen menú esta noche en el Estadio Olímpico, en el Centro Olímpico Juan Pablo Duarte, a las 8:30. La selección sub-20 de baloncesto, nuestros chicos van a estar jugando en la Arena Banreservas, enfrentando a la selección de Belice. Recuerden que el primer partido fue una victoria contundente contra la selección de Guatemala.
2: Eso fue un abuso.
4: Correctamente. Así que apoyar a los muchachos en la Arena Banreservas. Ese partido será a las 8:30 de la noche en la Arena Banreservas, Don Virgilio Travieso.
2: Lamentablemente el femenino se quedó ya.
4: Sí, el baloncesto femenino, lamentablemente. Hoy también sigue el voleibol de los muchachos, el voleibol masculino, República Dominicana en cuartos de final, un partido eliminatorio, estará enfrentando a la selección de Cuba. Ese partido comienza un poquito más temprano, a las 8 de la noche, así que partido de vida o muerte para la selección masculina de voleibol. Cuba contra la República Dominicana en el Palacio del Voleibol.
2: Marcos.
4: Ricardo Yoriberá.
3: Si lo que diga el voleibol masculino, el oro va a estar entre Puerto Rico y Venezuela.
2: Marcos, si tú tuvieras que. Si tú tuvieras que decir. Juégatela. De lo que falta, ¿verdad? Estas son las medallas de oro seguro de Dominicana. ¿Cuáles son?
3: De las que falta.
2: Seguro.
3: Marilady Paulino.
2: Una.
3: Ella va a participar.
2: Ya me dijiste Marilady.
3: Marilady. El béisbol, me siento muy seguro. Con
2: oro en béisbol.
3: Para mí sí, el equipo que tenemos para ganar oro.
2: Van dos, sigue.
3: Y el baloncesto masculino creo que tiene un buen grupo.
2: No, dime sí o no.
3: Oro para
2: el
3: baloncesto.
2: Oro masculino. Para el baloncesto también.
3: Creo sigue. Que tenemos las herramientas.
2: ¿Qué más?
3: Hay que pensar en Obando, en este muchacho de campo y pista.
4: Alexander Ogando.
3: Alexander Ogando.
2: Oro o no.
3: Ese muchacho oro.
2: Oro también.
3: Súmale un oro.
2: Van cuatro.
3: La reina.
2: Cinco. Voleibol.
3: Sí. Van cinco.
4: ¿Mencionaste el baloncesto?
3: Sí, lo mencioné.
4: Ok.
3: Recuérdame otra disciplina para irte dándolo.
4: Bueno, la halterofilia no ha iniciado.
3: Ahí podemos conseguir por lo menos dos oros. Por lo menos dos.
2: Dos más, van siete.
4: La de Chris Meiri y la de Yudelina Mejía.
3: Sí. Hay por lo menos dos. Van siete.
4: Cuidado, sí. Si hay más en
3: sí, yo tengo por lo menos un mínimo.
4: Ok.
2: Juegos electrónicos, deporte electrónico.
4: Mena, en los eSports, esa está segura también.
3: Yo creo que podemos llegar a, de lo que resta del camino, 10 o 12 medallas de oro.
2: 10 o 12 más.
3: Es lo que oro. Yo pienso. Es lo que yo pienso.
2: Pues estamos bien.
3: Es lo que yo pienso.
2: Tu humilde opinión.
4: Sí,
2: humilde
4: pero opinión. Faltan muchas más.
3: Sí, sí, que
4: faltan
3: regularmente, que regularmente siempre está rondando de verdad.
2: Uh-huh. Vámonos con las llamadas.
3: Hola, hola.
5: ¿Aló?
3: Buenas.
5: Buenas.
4: Adelante.
5: Bueno, ahorita no me dejaron exponer la idea que quería. Yo les decía que los fanáticos atacan a Soto por el dinero que le han dado, ¿verdad? y que él le debiera poner más números, pero es que él negoció su contrato. No, nadie dice que José Ramírez, según yo lo veo, bueno, José Ramírez fue por, le han pagado ese contrato de él, con China y Guayana, y nadie dice nada. O sea, y lo mejor, según José Ramírez, está entre los mejores jugadores de los últimos 10 años en Grandes Ligas. Entonces él debió negociar su contrato para sus números, y a lo mejor hubiese conseguido mucho más dinero, y él no tuvo estabilidad, y entonces Soto sí. Toda la gente critica a Soto porque él supo negociar. Entonces eso es el negocio, para eso usted sabe defenderse de los negocios para sacarle más dinero.
2: Oye, a nosotros sí nos gusta contar cuartos ajenos dominicanos. Gracias por la llamada. Gracias a José Marengo, que nos recuerda que un día como hoy Denis Martínez lanzó un juego perfecto en Grandes Ligas
3: a los Dodgers,
2: Cepo de Montreal, y Lee McPhill, presidente de la Liga Americana, anuló un cuadrangular a George Brett por exceso
3: de brea.
2: A que no me dice cuál fue el último out de ese juego perfecto.
3: ¿Un dominicano?
2: No. Cal Daniels.
3: Yo sé que ese equipo, los Dodgers, estaba ahí Juan Samuel, estaba Alfredo Griffin. Sí, Denis Martínez se convirtió en ese momento en el primer latinoamericano en lanzar un juego perfecto.
2: The President.
3: Que solamente lo han logrado tres latinoamericanos, uh-huh. Denis Martínez, Félix Hernández y el último, Domingo Germán.
4: Mira, en este momento también se está celebrando la gran final del Taekwondo en equipos, específicamente la categoría mixtos, ¿verdad? Mixtos es una mujer y un hombre, representando a la República Dominicana. Por Dominicana está Jesús Fabián y María Peña enfrentando a Lorena Rodríguez y Saúl Taveras. Así que, bueno, espérate, porque el Taekwondo mixto son cuatro jugadores por delegación, por equipo. Entonces, Jesús Fabián, María Peña, Saúl Taveras y Lorena Rodríguez, los cuatro representando a República Dominicana. Por Cuba está Aila Ribalta, María Sosa, Junier Noah y Kevin González. Así que ya está segura la plata. Estamos en la final. En este momento, en el pabellón de combate, se está significando la gran final del equipo mixto.
3: Súmala, María Dimitrova. Va a conseguir la sexta medalla en kata.
2: Oye, esto, Daniel. Oye, para que tú me digas quién tú crees que pudo haber dicho esta frase.
4: A ver.
2: Es difícil que por querer ir a un equipo a competir seas severamente criticado.
4: Wow. Es un analista objetivo. Objetivo. Pero yo creo que si tú la estás destacando es porque quizás es un hater de esos periodistas que con esas declaraciones un día se está comportando diferente de manera.
2: No, es un analista.
4: No es un analista.
2: Es Kevin Durant defendiendo a LeBron.
4: Ah, ok. No lo vi venir. Bueno, lo que pasa es que Kevin es otro jugador que ha cambiado mucho de equipos. Entonces, a LeBron lo están criticando por algo que Kevin Durant ya ha hecho. Entonces, no hay otra forma, o sea, no hay otra postura que KD pueda tener, porque él está defendiendo a LeBron lo que él ha hecho, ¿verdad? De manera que son lógicos.

0: Diría yo las declaraciones de la tarántula.
1: Por eso es que Yolanda es el más grande. Yolanda no buscó
2: Yolanda. ¿Quién es el más grande?
1: Yolanda nunca se movió.
0: No, Marco Sánchez.
1: Tranquilo.
0: Eso lo explicamos ayer.
2: Yo estoy contigo que es el más grande, pero eso de que nunca se movió. Esa no es la razón.
0: Eso es legado, hermano. Pero eso no te suma ni te resta en cuanto a la conversación del mejor jugador de la historia. LeBron no perdió su oportunidad de ser el mejor de la historia, de que por moverse de equipo.
1: Para muchos les resta.
0: No, lo importante es el rendimiento, donde sea que él haya estado, hermano. Estamos en una NBA diferente. Eso era en los 90 y en los 80, que los jugadores no se movían, pero ahora el que se mantiene es la excepción. Giannis se movió y Lillard se movió, que eran los dos referentes de lealtad.
1: Y Durant también.
0: El único que queda puro es Stephen Wardell Curry. Literal. Sí. Adelante.
1: Hola.
3: Buenas tardes, los felicito por el programa, excelente. A propósito de que ahorita mencionaron el taekwondo mixto, también para sumarle dentro de las medallas que nosotros tenemos la posibilidad de ganar oro, está el relevo 4x400
0: en atletismo.
3: Correcto. 4x4, sí. También tenemos ahí una brechita en los 1500 con Tyron Jiménez, que hizo un muy buen tiempo en su última presentación en atletismo. Así que República Dominicana, sin temor a equivocarnos, puede contar con unas 12, 13 medallas de oro con las participaciones de algunos atletas que tienen una proyección súper alta. Buenas tardes.
0: Bueno, nosotros hemos mencionado,
2: gracias por el aporte, mi amigo. Buena llamada.
0: Hemos mencionado los nombres más sonoros, ¿verdad? Sí. Atletas, ¿verdad?, que ya están en el top of mind nuestro, que lo hemos visto ya ganando medallas anteriormente. Pero República Dominicana tiene 10 oro. Si se suman 12 son 22. Y recuerden que la proyección que dio Manuel Paredes aquí es de 35.
1: No.
0: Hay otros nombres que uno, ¿verdad?, quizás no está tan familiarizado con ellos, o que quizás en este momento no recuerda, que también son expectativas de medalla para República Dominicana.
1: 35, dio Paredes.
0: 35.
1: Yo creo que 30 como mucho. De mi humilde opinión.
2: 35 de oro.
1: No, dio Manuel Paredes. Yo doy 30. Bueno, 28, 30, por ahí que está a mí.
2: Es típico de Manuel,
1: ¿sí?,
2: arriesgarse.
1: Pero muy arriesgado.
2: De manera a veces, ¿verdad?
0: Hey, grande.
2: Un poquito más allá de los límites.
0: Grande.
2: Pero, por ejemplo, él se fue con España.
0: Señores, el hombre que dijo que República Dominicana le iba a ganar a Alemania en el Mundial de Baloncesto. El hombre que proyectó.
2: ¿Por qué? Pero lo dijo.
0: Bueno, lo dijo.
1: ¿Él también dio España?
2: Creo que dio España.
0: Yo no recuerdo el rival de México en el último juego de la fase de grupos del Mundial de Qatar, pero dio a México a ganar y México llegó también al cuarto juego. La proyección histórica de los últimos Juegos Panamericanos la hizo Paredes aquí y también acertó. O sea, que el hombre es...
1: Yo pienso que en oro 27 o 28 medallas. Es lo que yo pienso.
2: Bueno, lo que usted piensa, nosotros nos vamos y esperamos estar con ustedes mañana a la misma hora a través de CDN Radio 92.5 FM y a través de nuestro canal de YouTube La Voz del Fanático para llevarles este mismo contenido a todos ustedes. Abur.
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16: Hola amigos, soy Rafi de León. Cuatro jóvenes perdieron la vida la noche del lunes luego de que el vehículo en el que se desplazaban cayera a uno de los charcos del balneario La Neverita, ubicado en el río Nizao, donde quedaron atrapados en el interior de la unidad, informaron las autoridades. En otro orden, el movimiento no partidista Participación Ciudadana y la Fundación Institucionalidad y Justicia expresaron satisfacción por la promulgación de las reformas al Código Penal. 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
15: En CDN Radio, la hora, 7 de la noche.
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0: gracias por estar con nosotros nuevamente en Buenas Noches, Buena Suerte por CDN Radio 92.5 FM para el Gran Santo Domingo y la zona sur y este del país. Con ustedes, José Armando Polanco, y en los controles, el señor Rafa, lo veo clarito ahí, y el señor Darwin, que están por aquí, quienes hacen posible que podamos estar con todos ustedes a través de las diferentes plataformas de CDN Radio y cdnradio.com. Señores, la temperatura hoy ha estado muy fuerte, por unos 32 grados más o menos, y nos estamos derritiendo aquí en la capital, y no es una metáfora, es literal, nos estamos derritiendo. La temperatura está bastante alta, así que por favor traten de no exponerse mucho al sol, de tomar muchos líquidos, de usar ropa ligera, no ropa que sea ropa oscura, sino ropa que sea ligera, y sobre todo hidratarse, que es lo más importante para evitar un choque de calor. No coja pique con nadie, que le puede dar un infarto. La temperatura y un pique es una combinación muy peligrosa, así que trate de llevarse tranquilo. Si encuentra una matica por ahí, usted se echa su sombrita, pero cuídese, porque la temperatura está literalmente derritiéndonos aquí en la capital. Hay otros tipos de calores también, no solamente el grado Celsius. Hay temperaturas que han subido por la situación política y social del país, y para eso tenemos con nosotros a Cándido Mercedes, un conocedor de lo que es la sociología y el comportamiento del dominicano. Gracias, Cándido, por estar con nosotros.
1: Buena suerte, buenas noches.
0: Cándido, hablando de temperaturas, se promulgó ya ayer el Código Penal, se esperaba por mucho tiempo, y obviamente esto también ha subido las temperaturas. Hay quienes dicen que se aprobó un código todavía con muchas deficiencias, el gobierno lo defiende, el Congreso lo defiende, pero realmente ¿tenemos un código posible o tenemos un código bueno? Un código penal, me refiero.
1: Exacto. Fíjense, yo lo que soy es sociólogo, no soy abogado. Voy a hablar como sociólogo, pero uno hace su tarea.
0: Desde el punto de vista sociológico.
1: Exacto. El Código Penal de República Dominicana es el código napoleónico del 1810, hace 216 años. Y aquí se introdujo en el 1884, hace 142 años. Está bien. Duramos 70 años traduciéndolo y lo incorporamos aquí en República Dominicana. Pero ¿qué ocurre? Que en Francia ese código penal estructuralmente fue modificado en el 1832. Fíjense que fue en el 1810. Ya 20 años después lo estaban modificando estructuralmente, sustancialmente. Lo modificaron en el 1863. Lo modificaron en el 1994. Y le han hecho 144 modificaciones parciales. ¿Qué ocurre en República Dominicana? Que hacemos una ley y la dejamos per seculos oculorum, es decir, todo el tiempo. Y ya esa ley no está interpretando la realidad. ¿Qué es una ley? Una ley es una abstracción normativa que hace la clase dominante en transacciones con los demás sectores de una sociedad. La construye, pero esa ley no significa que sea para toda la vida. Si la realidad va cambiando, tiene que cambiar. Tiene que ir cambiando. Una ley es como una mujer embarazada. Al mes, el ginecólogo, un código penal, le receta determinada vitamina a esa mujer. Cuando ese embarazo lleva 2 meses, va otra vitamina en función del crecimiento del niño. Pues así mismo es un código penal. Pues aquí lo tenemos. Oigan, desde el 1884, y solamente fue modificado en el 1924, porque aquí había lo que se llama la pena de muerte, y se quitó la pena de muerte. Después, en el 2007, para aumentar una sanción y una multa. Y ya. Ahora bien, ¿qué ocurre? En el 1962, Juan Bosch convocó al presidente del Senado para hablarle que había que modificar, que había que modificar el código penal. En el 1962. ¿Hace cuántos años? Más de 60 años.
0: 64.
1: Ah, después vino Jorge Blanco y habló del código penal. Después vino Leonel Fernández en el 98. Creó una comisión al más alto nivel con Altañal Pérez Méndez, sí. Que Dios lo tenga en gloria. En el 98. Ok. Después vino Hipólito. Después vino Danilo. Y ahora.
0: No, Leonel y después Danilo
1: también. Exacto. No se aprobó.
0: Pero cuando Danilo se hicieron dos intentos de modificar el código, pero fue por el asunto de las causales.
1: Que no, pero la clase dominante, no hay ninguna causa causal, la clase dominante y los

0: como que lo han engañado. Ese código estaba ahí, está en la plataforma digital, está en todo sitio. Y luego, gente pidiendo que no, que lo pospongan. No, no. Ese código, incluso como estaba, era un avance significativo con respecto al que teníamos. Ahora, le modificaron parte, también le modificaron parte. ¿Puede seguir siendo corregible? Sí, porque un código tú lo puedes ir modificando. Es que aquí tenemos la concesión de que tú hiciste esa ley y ya tú no tienes que modificarla jamás.
1: Pero el hecho de que los congresistas aceptaran modificar esas leyes, 20 leyes, por la misma presión social, vamos a decirlo así, por las mismas observaciones que se hicieron, esto no implica, obviamente, que ellos tampoco hicieron su trabajo.
0: Ellos hicieron su trabajo. Este país tiene, como América Latina y el mundo, una crisis de representación muy grande. Pero en medio de esa crisis de representación, tú tienes que asesorarte de gente con brillantez. ¿Por qué? Porque el responsable de todo eso son los que dirigen el Congreso. Claro. No, tú tienes que tener asesores al más alto nivel que no te dejen sacar cosas que desde que la gente lo vea, ve que hay caída.
1: Aparentemente no hubo asesoría entonces.
0: Yo nunca he sabido quiénes son los asesores, pero la verdad es que deja mucho que desear. Aunque un asesor, déjeme decirle, porque yo soy asesor, el asesor, yo te digo, señor Polanco, mire, aquí, aquí, aquí, pero el responsable eres tú decides si lo...
1: Si hace caso o no.
0: Si hace caso o no, eso es lo malo de un asesor, ¿me entiendes? Que él no es responsable, él es asesor y dice lo que cree que va a hacer. Que puede ser eso una parte de eso, porque aquí los intereses políticos a veces predominan más que la racionalidad. ¿Eh? Entonces, qué bueno que se acaba de promulgar, pero qué bueno que el presidente al mismo tiempo crea por decreto una comisión al más alto nivel con gente muy preparada para que le sigan dando seguimiento y luego sometan lo que es dable modificar. Pero de antemano, señores, nada más pensar que este código tiene más de 70 nuevas figuras jurídicas que actualizan a la justicia, al Ministerio Público, a poder actuar en consecuencia y no dejarlo con los brazos cruzados frente a nuevos delitos. Porque ¿qué es un código penal? Un código penal no es más que el reflejo del comportamiento en una sociedad, y ese comportamiento desviado ya por delito tenga que tener que reglas claras para sanción. Si no hay reglas claras para sanción, tú cometes el delito y no te pueden imputar, no pasa nada. Entonces, si hay 70 nuevas más lo que se modificó ahora, pero insisto, esto es una sociedad medularmente reactiva y el mundo anda por un mundo donde la proactividad es una de las habilidades blandas que se requieren para tener éxito dirigiendo. Tú no puedes ser reactivo. El único factor reactivo debe ser un 1, un 2%, que se llama en gerencia factor contingencial. Siempre va a haber factores contingenciales. Ahora, ¿cómo diría Abraham Lincoln? Uno planifica para no fallar. Se falla por no planificar. Ahora, por más que tú planifiques, pueden haber, sobre todo en el mundo de hoy, que hay mucha incertidumbre y mucha volatilidad, pueden haber factores contingenciales que ocurran, que se dan, que por más que tú pudiste planificar, eso no se podía tomar en cuenta. Un terremoto, un tornado, un ciclón
1: es predecible.
0: Un acto de terrorismo. Exacto. Pero por suerte aquí eso no existe. No hay. Pero, entonces, aprobado. Bien. Sigamos trabajándolo. Porque todo lo que el ser humano hace se puede mejorar. La perfección no existe. Ahora, podemos alcanzar lo perfectible. Porque tú alcanzas lo perfectible hoy y ya mañana la realidad te demanda nuevas acciones, nuevas decisiones.
1: Esta comisión que designó el presidente, junto con la promulgación del decreto, una comisión, como usted decía, de notables, ¿no daría la sensación de... La comisión tiene, obviamente, la función de vigilar, que todo está funcionando, de revisar lo que pueda revisarse y de dar a conocer el código, porque la población todavía no lo conoce, obviamente. Pero que se designe una comisión cuando muchos entienden que ese trabajo debió ser, por ejemplo, del Ministerio de Justicia, que haga esa labor, no implica una...

0: una situación de contradicción.
1: No, porque el Ministerio de Justicia fue que trabajó las 18 modificaciones que mandó el Poder Ejecutivo. Fue a través del Ministerio de Justicia. Ahora el presidente, el Ministerio de Justicia depende del presidente,
0: claro,
1: al más alto nivel, para viabilizarlo y hacerlo con más simbología del Estado. Lo hizo el presidente, porque no es lo mismo que lo haga el ministro de Justicia. Lo hizo el presidente, que de los tres poderes del Estado, él es el que representa a uno directamente. Pero todo ha sido reactivo. Lo mismo desde la comisión, desde el mismo del presidente, el Congreso hizo lo suyo. Pero en esta parte yo le he hecho más responsabilidad a la sociedad en conjunto. Hasta el CONETA va planteando cosas ahora. Eso quiere decir que nadie leyó ese código en un año. Atiendan eso, es que somos profundamente reactivos. Cuando ya el hecho está ahí. Fíjate que la diferencia entre el hombre y la mujer. La mujer le da cáncer de ovario, cáncer de seno, ¿sí o no?
0: Sí, claro.
1: Ajá. Mueren menos mujeres de cáncer que el hombre, y a la mujer le da más cáncer. ¿Pero por qué? Porque la mujer es más preventiva. La mujer es más proactiva.
0: Siempre se está chequeando.
1: Siempre se está chequeando. Nosotros, de cada 10 hombres, vamos al médico, la mayoría cuando tiene problemas ya de próstata.
0: Cuando está agonizando.
1: Ah, lo ves. Entonces, no es lo mismo cuando tú actúas de manera preventiva, proactiva, te anticipa a los acontecimientos. El reactivo es el que reacciona cuando el hecho está ahí. Pero entonces te sale más costoso, sale más caro, es más dañino, porque ya hay que operarte de urgencia.
0: ¿Y esta comisión estaría jugando ese papel proactivo? Esta comisión que designó el presidente.
1: Depende cómo lo juegue. Ahora, por el aval intelectual y académico, el expertise de ellos, se espera que sí. Tú tienes ahí un Eduardo Jorge Prat, que es brillante.
0: A Milton Ray.
1: Milton Ray. Tú tienes la mayoría son muy buenos, muy buenos. Yo lo hubiera hecho más equilibrado.
0: ¿Cómo?
1: Más equilibrado.
0: ¿Pero cómo? De
1: manera. Pero yo te hubiese puesto ahí un Olivo Rodríguez, vuelta.
0: Constitucionalista.
1: No, y es el que más sabe de derecho administrativo y todo eso. Ahora, ahí no está Cristóbal Rodríguez. Ahí no está Nacer Perdomo, por decirte algo, ¿me entiendes? Entonces, lo hubiese puesto más equilibrado.
0: Con su permiso, don Cándido, vamos a hacer una pausa y ya retornamos en Buenas Noches, Buena Suerte.
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0: Gracias por continuar con nosotros en Buenas Noches, Buena Suerte. Seguimos conversando con Cándido Mercedes, sociólogo. Cándido, la semana pasada la FAO decretó que la República Dominicana tiene hambre cero, que cruzó el umbral de lo que es el hambre, el 2.5%, que es lo que se establece. Un éxito de los 5 países solamente en Latinoamérica. Incluso países con una economía mucho más grande que la de nosotros no han podido tener ese logro. Sin embargo, vimos al expresidente Medina decir que la población está pasando hambre porque los alimentos están muy caros. O sea, hay hambre cero, pero el expresidente Medina dice que la gente pasa hambre porque la comida está muy cara. Realmente, desde el punto de vista sociológico, usted que conoce, que sabe de la materia, ¿el dominicano está pasando hambre?
1: Mira, es Danilo Medina hizo una gestión buena. Y si tú le sacas toda esa corrupción, esa lacra de corrupción, esa putrefacción que hubo en sus 8 años, hubiese sido el mejor presidente. ¿Por qué? Porque Danilo Medina te encontró una pobreza en 39 y la dejó en 23. Danilo Medina encontró un 12% de hambre y te la dejó en 7. Y eso lo decían los organismos internacionales. Cuando eso, yo no decía nada alrededor de eso. En 7 la dejó. Y no la dejó en menos porque vino COVID. Y en todos los países, sobre todo América Latina, tanto la pobreza como la desigualdad aumentaron 2 y 3 puntos. Aquí fue que menos aumentó. Ok. Entonces, todo el que ama este país y no tiene lo que se llama parálisis paradigmática, como Danilo Medina, está anquilosado, porque la gente tiene que darse cuenta y darles oportunidades a otro. Tú jugaste tu papel. Ya. Tienen el discurso del pasado. No entienden que el mundo cambió. Honestamente te lo estoy diciendo, eso es lo penoso de este país. Este país, oye, yo busqué. España tiene a Felipe González, a
0: Aznar,
1: a Rodríguez Zapatero. A Rajoy.
0: También.
1: Está bien. Esos 4 expresidentes de España, tú no lo ves, todos los vi hablando. Te va a Chile, Eduardo Frei. Ricardo Lagos.
0: Bachelet.
1: Michelle Bachelet. ¿Está bien? ¿Tú no lo ves en el medio? En Costa Rica hay 8 expresidentes. ¿Tú no lo ves a ninguno hablando nada? Si van a un congreso, un seminario, lo que lo invita el presidente. Pero tú no lo ves en ningún lado. Tú vas a Brasil. Y ahí está uno de los mejores intelectuales. De los mejores sociólogos del mundo. Fernando Enrique Cardoso.
0: Cardoso, sí.
1: Fernando Collor de Mello. ¿Eh? Todo eso, y tú no lo ves en el medio. En Estados Unidos, que hay millones y millones de razones para atacar al impresentable de Donald Trump, tú no ves a Bill Clinton, que tiene un coeficiente intelectual de 156 con categoría de genio. Tú no ves un Barack Obama que tiene 147 de coeficiente intelectual, categoría de genio también. Tú no ves a George Bush en el medio, tú no ves a Joe Biden, tú no lo ves a ninguno. Aquí tú ves 3 expresidentes todos los días hablando.
0: ¿Y eso a qué se debe?
1: ¿Eh?
0: ¿A qué se debe eso?
1: Porque en República Dominicana seguimos lo que yo llamo la tautología. Tautología es repitiendo el pasado. Si tú buscas en el siglo XIX, Báez, Lili y Santana gobernaron el 70% del tiempo. Cuando tú buscas el siglo XX y siglo XXI, 4 presidentes. ¿Qué ocurre? Que estamos atados al personalismo y al caudillismo. ¿Tú crees que estamos hablando de 1996, hace 30 años, y hace hoy, 2026, la misma gente que estaban en el 1996, 1990, son los que están hablando toda la semana?
0: Y candidatos.
1: Cuando debieron darle paso a la nueva generación, señores, esa generación que yo te estoy hablando, es generación baby boomer. Leonel va a tener 75 años en el 2028. Danilo Medina, 77. Hipólito tiene 85 ya. 87. O sea, ¿cómo ¿cómo una sociedad puede estar solamente hablándote de pasado y de presente? Ninguna sociedad que nada más te hable comparándote el pasado con el presente puede otear de manera significativa y grandilocuente el futuro. No deje que te hablen de pasado.
0: Es decir, que la sociedad dominicana no avanza.
1: Avanza, pero los actores que tenemos, por suerte la sociedad avanza muy a pesar de ellos. Es muy a pesar de los políticos. Los políticos tienen una percepción de 20%, de 20, de 100, y la sociedad dominicana sigue. Entonces, ¡qué bueno! ¡Coño! Hablemos del vaso medio lleno. Oye, tú sabes que de 33 países de América Latina, nosotros estamos después de Brasil, Guyana, Uruguay y Costa Rica. Esos somos cuatro países, somos el quinto. Lionel dejó el hambre en 12, Danilo en 7 y ahora en 2.5. Óyeme, ¿qué te indica eso? Que eso es bueno. Ahora me voy a enfocar en inflación. ¿Hay inflación? Sí, la inflación llegó a 5.35, pero la inflación subyacente está en 4%, que es la meta de inflación del Banco Central. Ahora, ¿qué ocurre? Yo quiero que me diga un economista de su partido, y no voy a ser de ninguno de los tres nunca en mi vida, prefiero la muerte. Sí, yo sí. ¿Qué país del mundo hoy no hay inflación?
0: Hablando de esos
1: dígame, temas. Alguien que me lo diga, que llamen y digan, ¿en qué país del mundo, viejo?
0: Hablando de esos temas, el Banco Central decía hace una semana que la economía creció 4.5%.
1: No, creció en junio 6.5.
0: Exacto, en el primer semestre de este año. Pero, ¿cómo le explicamos eso a la gente de los Alcarrizos, de donde yo soy?
1: Ahí es que viene.
0: ¿Cómo le explicamos eso cuando subieron los alimentos, subió la luz, la tarifa eléctrica subió? ¿Cómo le explicamos desde el punto de vista sociológico? ¿Cómo usted le explica eso a la gente?
1: Ahí, tú le tienes que explicar. Tiene que llevar el azúcar y la sal. Este es el único país donde los combustibles solamente aumentaron un 16%. En Europa aumentó 56%. En Estados Unidos, que produce petróleo, aumentó 48%. Y en América Latina, la tasa de promedio del aumento de los combustibles fue 38%. Y en Asia, era todo apagado y todo, por si la crisis hubiese sido más devastadora. Hicieron un plan de austeridad enorme en Asia entera. Ok. Entonces, hay inflación, y esa inflación no depende de la gestión del gobierno, son de factores externos, camarada. El gobierno que se lo explique, que la gente no lo quiere entender, porque que primero los políticos nuestros de hace 30 años acostumbran a eso. Aquí hay una, aunque la desigualdad ha bajado y la pobreza, como quiera, eso se siente, porque una gran parte significativa de la sociedad dominicana piensa con el vientre. Entonces yo no pienso con el vientre. Yo sufro lo mismo que ellos, pero yo no puedo pensar, porque yo tengo que darle una explicación a la gente de qué es lo que está pasando.
0: Precisamente.
1: Ahora, y siempre ha sido así. Eso va a afectar siempre más a los que menos tienen que a los que más tienen. Ahora, las decisiones que se están tomando ayudan a amortiguar lo más posible a los sectores de menos ingresos. Además, ¿qué es lo que ocurre? Aparte de la desigualdad. Camarada, ¿tú sabes quiénes pagan impuestos sobre la renta en República Dominicana? Están exentos hasta 39.990 pesos. Vamos a redondear, 40.000 pesos. 40,000. ¿Tú sabes cuánto están pagando impuestos sobre la renta en República Dominicana?
0: Se hablaba de que una
1: 24%. ¿Qué te indica eso? Que el 76% de la población dominicana te ganas menos de 40,000 pesos. Esta es una sociedad basada en un modelo económico basado en salario pírrico. Y cualquier aumento de lo que sea afecta aquí todavía. El salario mínimo en el gobierno es 10,000 pesos. Dime tú, ¿qué tú haces con 10,000 pesos? En un patio, en Capotillo, tú tienes que pagar 10,000 pesos hoy en día.
0: El quintil más barato...
1: El quintil más barato está en 30,000, pero es por hogares que se determina, porque aquí también la gente y los periodistas no le explican a la gente. Cuando te dice el quintil número uno son 30,000, no es el individuo, es por hogar. Pero ¿qué ocurre? Que en República Dominicana más del 50% de la población Los hogares disfuncionales. No, los hogares tienen más de uno que tienen ingreso en República Dominicana.
0: Sí, hay muchos que sí, pero hay muchos que son
1: pero esa madre soltera se la busca. El dominicano se la busca.
0: Pero no llega a 30 mil pesos al mes, independientemente de la ayuda de bono esto, bono aquello, bono lo otro.
1: Yo conozco gente que te trabaja hasta las 3, hasta las 4, llega a su casa y ella sigue trabajando desde su casa. Te venden el helado, te venden esto, hacen rifa, de todo, tienen ventorrillo. El dominicano es trabajador, el dominicano es muy noble. Fíjate que República Dominicana tiene estabilidad política, estabilidad social, pero yo como sociólogo te digo que es una estabilidad social aparente. ¿Por qué aparente? No lo digo yo, lo oí el informe de riesgo político en América Latina y el Caribe. Riesgo, porque, ¿por qué paz social aparente? Porque los factores sociales estructurales están ahí. No lo hemos resuelto. Léete a Bernardo Vega hoy, que te dice, en República Dominicana, del quintil 1, del 20% más pobre, 12 llegan a la universidad y solo uno termina. Del quintil 5, 60 llegan a la universidad y el 47% se gradúan en la universidad. ¿Qué te está haciendo? ¿Ensanchándote qué? La desigualdad académica, intelectual y la posibilidad en el empleo. ¿A quién lo va a lograr? ¿El que no llegó a la universidad? Entonces, de eso que tenemos que tratar los políticos, de hablar de lo fundamental, el futuro. Porque vuelvo, insisto, y te lo dije una vez. Supóngase que nos ha ido bien en los últimos 30 años, que la fisonomía económica, social e institucional de República Dominicana hoy, en esos 30 años, ha sido más significativo que los 70 años anteriores del siglo XX. Pero no podemos seguir así, hablando del pasado y comparando que si Leonel, que si Danilo, que si Abinader. No, no, yo lo que quiero es el futuro, que me hablen de desigualdad, que me hablen del capital humano, que me hablen de inversión en agua potable, porque el 25% de la población dominicana no tiene agua potable, que nos hable de ponernos en el siglo XXI, porque aquí el 10.7% de la población hace sus necesidades fisiológicas en letrina.
0: Pero todavía estamos tratando de resolver problemas de hace 30 años. Suministro de agua, problemas de apagones. O sea, tenemos los mismos problemas con los mismos políticos ofreciendo los
1: problemas del siglo, en el siglo XXI, que son problemas del siglo XIX. Oigan eso, de 18 y 19. Es más, tú vas a Europa y dices: extra, extra, mujer muere ahogada en letrina. Y todo el mundo me compra el periódico porque quieren saber lo que es letrina. Porque hace más de 150 años que yo no veo una letrina. Aquí el 10.7% hace necesidades fisiológicas en letrina. Y un 2% a cielo abierto. Pueblo dominicano, ¿saben lo que es cielo abierto? Por lo que coja mi bono.
0: En los montes, por ahí.
1: Ah, en el siglo XXI.
0: Entonces los políticos no están solucionando los
1: entonces problemas reales de la población. Entonces vamos a mirar el futuro. Vamos a darle una oportunidad. Es como una mujer que tú tengas. Tú no, voy a decir, un no, hombre
0: una sola.
1: Bueno, un hombre que tiene una esposa, una mujer, y la mujer por debilidad o lo que sea cayó, exacto, vino de esos que hablan bien, ok, y él le da la oportunidad. 3 meses después ella cae otra vez. ¿Qué me enseñó Juan Bosch? El que me engaña una vez, sinvergüenza es. Si me engaña dos, sinvergüenza yo.
0: Bueno, vamos a hacer una pausa y retornamos en buenas noches, buena suerte.
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0: Gracias.
1: Señores, yo siempre reitero, los programas fuera del aire hay que grabarlo y tirarlo.
2: No.
1: Los programas son buenos. Los programas no van a trancar, sí, pero son buenos los programas. Seguimos conversando con Cándido Mercedes. Cándido, volviendo a la semana pasada, vimos una decisión del tribunal, ya vamos a entrar a la parte política, el Tribunal Superior Electoral se declaró incompetente para conocer un recurso que había sobre la decisión de la Junta Central de prohibir las publicaciones de encuestas electorales antes de que el inicio de la campaña. Él remitió el caso al Tribunal Constitucional. Desde el punto de vista institucional democrático, ¿cómo usted ve esto?
2: Cándido Mercedes aprecia y valora muchísimo a los miembros del Tribunal Constitucional, el Tribunal Superior Electoral. Sin embargo, tú no te puedes enajenar atribuciones que te tocan. Eso es una resolución. Eso no fue una ley, no fue una sentencia. Es una resolución. Entonces, el tribunal podía hacerlo. Y hacerlo diciendo que quiten esa resolución de la Junta. Es buena. Lo único que tú tienes que quitarle es el 13º. La Junta Central Electoral no tiene potestad legal para prohibir las encuestas. No la tiene. ¿Por qué, Cándido? Porque tú no puedes hacer una resolución que tú mismo estés violando las dos leyes que te amparan constitucionalmente. ¿Cuál? La ley de partido político, la 3318 y la 2023. Y en esas dos leyes no dice eso. En el artículo 212 dice...

0: que las encuestas solamente se prohíben 8 días antes de las elecciones. Y ya, además las encuestas violan la Constitución en su artículo 49, porque quienes hacen encuestas viven de eso. Tú tienes tu empresa para hacer encuestas. Right. Nada más no encuesta para saber quién ganó, quién va a ganar, ni nada de eso. Porque todavía no se sabe. Ninguna encuesta ha dicho con cuánto va a ganar fulano, con cuánto, porque no se puede. Porque todavía ni siquiera ningún partido ha elegido su candidato. ¿Me entiendes? Entonces, eso se llama extrapetí. Es decir, la Junta se pasó de su campo de acción desde el punto de vista legal, y esa decisión no tiene legitimidad. No hay nadie que apoye eso. Ah, que la Junta, dijo uno, tiene atribuciones para hacer resoluciones, sí, pero sin violar sus propias leyes que lo amparan, interpretarla, abundar sobre ella y crear normas, procesos y procedimientos. Pero nunca saliste como se salió la Junta. Ya nada más era eso, decir, se cedió en el artículo 13 de su resolución, porque desde el punto de vista constitucional eso viola el artículo 49, el artículo 73, el artículo 74, y ya.
1: Pero se refiere a la Junta o al Tribunal Superior Electoral.
0: El Tribunal Superior Electoral debió decirle a la Junta.
1: Exacto.
0: Ahora, ¿qué está pasando? ¿Sabes lo feo que está pasando? Que hay firmas encuestadoras que están sacando su encuesta y la Junta no ha podido decirle nada. ¿Qué dijo? Que congeló eso hasta tanto el Tribunal Superior Electoral se decida, porque hay un alguien que sometió al Tribunal Superior Electoral. Pero si eso ahora llega al Tribunal Constitucional, puede durar hasta julio de cuánto,
1: hasta después de las elecciones, como ha pasado.
0: No, puede ser ahí 2 días antes que comience ya la campaña previa de la campaña. Pero, ¿me entiendes? Entonces uno no se puede ceder, y la Junta es una de las instituciones que más credibilidad ha ido alcanzando. Entonces no te enajenes tú esa posibilidad de, y no es verdad, y que no es verdad que las encuestas posicionan a nadie.
1: Pero las encuestas influyen en la opinión pública, ¿o no? Desde el punto de, siempre se ha dicho eso.
0: En esta sociedad influyen. No, miren, para mí, voy a hablar, Gallup, que es la firma más prestigiosa, y la de Bernardo Vega, las dos firmas más prestigiosas, se han equivocado cuando han dicho quiénes que van a ganar.
1: Han estado muy cerca.
0: No.
1: En el porcentaje que da
0: del margen de error.
1: Claro,
0: entonces, no, cuando se hacen de manera seria. Ahora, cuando se hacen como mecanismo de propaganda, es una propaganda que lo que la mandan a hacer, ellos mismos se lo creen. Porque aquí todos los partidos políticos mandan a hacer encuestas privadas. Y ellos saben cuánto tienen. Suponte que sacó un partido 15, pero ellos dicen que andan compitiendo, que están en 40, 41. Porque es este país. Es más, dense en cuenta, ¿por qué la desafección con los partidos políticos? La apatía y la bulia. Porque los mismos partidos políticos, oigan eso lo que hacen. PRM tiene en su padrón 3.5 millones. Fuerza del Pueblo tiene en su patrón 2.3 millones. El PLD tiene tanto. Partido Reformista 450 mil. PRD 500 mil. Cuando tú lo sumas.
1: Da más que el padrón.
0: Da más que el padrón. Ese es este país.
1: O sea, hay más militantes inscritos en los partidos que lo que tiene el padrón registrado.
0: Aquí el único país que yo lo hice, el estudio y participación ciudadana, el estudio comparado. Aquí el único país donde le damos dinero a los partidos políticos todo el tiempo. Debería ser para las elecciones nada más. Es todo el tiempo.
1: Pero es el precio de la democracia,
0: ¿sabes? No, eso es mentira. Y en los otros países no hay democracia. Incluso más sólida que aquí.
1: ¿Qué es el precio de la democracia?
0: Eso es falso. Eso es el precio de tú vivir bien como profesional de la política. Que hay políticos que no trabajan, sino que reciben dinero de lo que nosotros le damos a los partidos políticos. Por ejemplo, ¿cuáles partidos están recibiendo 44 millones mensuales?
1: Los mayoritarios.
0: Los tres mayoritarios. Hoy tú sabes las cosas que tú... 44 millones. ¿Y tú crees que es verdad que hay para gastarlo mensual?
1: Lo gastan
0: rinden cuenta.
1: Gastos administrativos.
0: Camaradas, rinden cuenta. Este es el único país donde los partidos políticos reciben dinero del empresariado y no se sabe quién se lo da. En todos los países eso tiene que estar, mira, nítido. Incluso Brasil, que tiene 230 millones de gente, México, que tiene 140 millones, y al otro día se sabe quién dio, cuánto dio y todo. En Estados Unidos tú decides, ¿quieres dinero público o dinero privado? Estado, pero en ambos hay límite y hay que decir, claro, quién es que te lo da. Cantidad. Aquí no, aquí tú recibes dinero del narcotráfico, recibes dinero público y recibes dinero del empresariado. No, tú no tienes que decir quién te dio dinero, tú como candidato. Yo te puedo dar 1,000,000,000 y no tienes que decirle nada a la Junta ni a nadie. Para que tú veas cómo que estamos en la opacidad desde el punto de vista. Los partidos políticos, dijo Paliza, ¿se acuerdan? Hace ya hace un año que sí. Paliza dijo que iba a someter para que los partidos políticos fueran sujetos obligados.
1: Sujeto obligatorio.
0: Ya lo sometió. Pero la sociedad civil está pidiendo eso. Es más, para que tú sepas, cuando el Banco Central hizo esa ley, los partidos políticos estaban como sujetos obligados. ¿Y qué hicieron ellos?
1: Ellos mismos, en el Congreso.
0: Ah, ellos mismos la sacaron. Y no son sujetos obligados. Pero eso no fue ahora, en estos 6 años. ¿Eh? Para que lo sepan. Eso fue en el gobierno de Leonel Fernández, que se sometió a esa ley.
1: Cándido, entonces, retomando la pregunta, desde el punto de vista institucional democrático, ¿cómo valora esto de que el Tribunal Superior Electoral tenga que relegar o desligarse de esta decisión de la Junta cuando es un asunto electoral? O sea, ¿para qué entonces tenemos un Tribunal Superior Electoral?
0: Bueno, lo que te estoy diciendo es que a mi juicio, yo no soy abogado, ¿eh?
1: No,
0: si hubiese sido yo tomo la decisión porque estoy apoderado y es sobre una resolución que a toda luz se dice que la Junta se cedió, pero no lo hizo cuando en el 2024, faltando 2 días para elecciones, hubo un partido que puso en un periódico de circulación nacional una encuesta con portada falsa y no, la Junta no llamó. Ese periódico tenía que pagar una multa de 1,000,000 pesos, y eso pasó así. Cuando le dijeron a ese partido político, dice, no, pero esa encuesta se hizo hace un mes. Es cierto que se hizo eso hacía un mes, pero la publicaste 2 días antes de las elecciones y está prohibido. Pero además esa firma no hizo realmente esa encuesta, ahí no estaba la ficha técnica. Y la ley, ¿qué dice?
1: Que debe estar
0: la ley de régimen electoral.
1: Con tu permiso, Cándido, vamos a hacer una pausa, ya retornamos en Buenas Noches, Buena Suerte.
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0: Gracias por continuar con nosotros en Buenas Noches, Buena Suerte. Ya en lo que es la parte final del programa, Cándido, ya el año escolar inicia el próximo mes. Sin embargo, seguimos viendo las mismas quejas: falta de aula, sobrepoblación estudiantil, salarios para los profesores. Sin embargo, 4% se sigue dando. Estamos hablando de mucho dinero que no se sabe qué se está haciendo con él. ¿A dónde está yendo para el servidor?
1: Mira, ayer vi en un periódico que, honestamente, no te puedo decir en cuál fue, donde decía que en los últimos 6 años hay 6 ministerios que han cambiado los incumbentes cada 2 años. Ese es el caso de educación, caso de medio ambiente, caso de la juventud, caso de Ministerio de la Presidencia, el caso de el Ministerio Administrativo de la Presidencia, que legalmente no existe como ministerio según la ley orgánica. Ve, 6 ministerios. Entonces, cuando tú tienes ministerio que cada 2 años, cuando la educación es algo tan serio y tan importante, entonces, además, tú pones gente que no son del área. Señores, a ti te coge entre 6 meses y 1 año dominar las interioridades de ese monstruo. ¿Entendió?
0: Sí.
1: Ok. Entonces, la educación dominicana ha mejorado, pero no ha mejorado significativamente la calidad. Ha mejorado su capital humano. El maestro de hoy no es el mismo maestro de ayer. Pero la educación debe ser despolitizada. La educación debe ser parte de lo que llamamos aquí una especie de contrato social, político, de todos los actores. Donde mañana gana usted y ya usted sabe cuál es el tramo que le toca desarrollar. Mañana gano yo de otro partido y usted sigue, continúa. ¿Cómo hacen en otros países? Vaya Uruguay, gana la derecha y en los elementos fundamentales siguen igual. En Costa Rica ganan los liberales y en lo fundamental siguen. Ganó Laura, que es de derecha, en lo fundamental siguen. Panamá, nosotros no. ¿Ves? Entonces, cambiamos. Y hay una alta rotación. Cuando usted ve una alta rotación, rotación es el número de empleados que entran y el número de empleados que salen. ¿Ves? Entonces, cada 2 años, bueno, una institución tan gigantesca.
0: Ministro de Educación, hemos tenido a Fulcar. A Miyagi, como le decían. Ajá. A Hernández.
1: Y ahora. Decans.
0: A Decans.
1: Exacto. 3 en 6 años. Y la juventud.
0: Se me queda uno, yo creo.
1: Porque está bien, en medio ambiente tú sabes que al amigo mío lo asesinaron y está bien, ahí había que buscar.
0: No, claro,
1: ¿me entiendes? Ok. Entonces, mire qué es lo que ocurre.

0: También vivimos en la politiquería barata. Acuérdate que en el 2025, acuérdate, Josefina Pimentel hizo dos ruedas de prensa por el PLD diciendo que se iban a quedar alrededor de 400,000 niños sin escuela. PLD hizo lo mismo. La ADP de irresponsable, eso sí, irresponsable. El presidente de la ADP hizo una rueda de prensa diciendo que se iban a quedar 400,000 niños sin escuela. Todo eso fue mentira, farsa. Lo grande es que esa gente sigue hablando. Yo no pudiera hablar una mentira así y salir a los medios como que no pasó nada. Es como un señor una vez que hizo una rueda de prensa para decir que el censo de República Dominicana que se hizo, acuérdate, en el 2022, era para meter 2,000,000 de haitianos en el censo. Y fue falso. Por eso el señor sigue hablando y todo, como que nada pasó. Esta es una sociedad con una cultura de la quejumbre basada en la mentira, en la posverdad, y así no se puede. ¿Sabe cuántos se quedaron sin escuela en el 2025? 9,000, y le buscaron cupo. 9,527.
1: Pero le reitero la pregunta, entonces, aunque sea uno.
0: Aunque sea uno, está bien.
1: Se está,
0: pero está bien. Está bien lo que te estoy diciendo, que hay que mejorar la calidad de la educación, hay que despolitizar la educación, hay que priorizar como una cuestión de Estado, un contrato social de la educación, de modernizar. Uno de los problemas porque no somos competitivos es porque no tenemos un capital humano confiable. Fíjate que en PISA quedamos en los últimos lugares. ¿Y cuál es? Una responsabilidad de los actores políticos en este país, porque no han cogido en serio. ¿Sabes los intelectuales que hay aquí, expertos en educación, PhD en educación?
1: Y están fuera del sistema.
0: Ah, entonces, ¿eso? ¿Por qué? Porque todo es el compañero.
1: Gracias, Cándido, por estar esta noche con nosotros. Buenas noches, buena suerte.
0: Siempre.
1: Faltó tiempo para hablar con este hombre. Será hasta mañana. Gracias por estar con nosotros.
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10: Hola amigos, soy Rafi de León. El ministro de Turismo David Collado supervisó este martes la terminación del proyecto de mejoramiento del entorno de la playa El Faro y anunció que la obra será entregada el viernes con la presencia del presidente de la República Dominicana, Luis Abinader. En otro orden, el rector de la Universidad Autónoma de Santo Domingo, doctor Jorge Asjana David, recibió a una delegación de la Federación de Estudiantes Dominicanos, encabezada por su presidente Pedro Martínez, con el propósito de escuchar las principales inquietudes del estudiantado y fortalecer la calidad de los servicios que ofrece la Academia Estatal. 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
9: 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En CDN Radio, la hora, 8 de la noche. 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

0: abordan un acontecimiento histórico. Y a eso precisamente se refiere el libro La historia en el cine, de Robert Rosenstone, historiador y cineasta adscrito al California Institute of Technology. Se trata de un texto original en el que se sostiene que los dramas cinematográficos...
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0: Bienvenidos al Martes Tecnológico, el espacio donde examinamos la tecnología desde la economía, la política y la estrategia. Mi nombre es Arturo López Valerio y hoy, junto a Maná, vamos a revisar cómo las personas están usando realmente la inteligencia artificial en 2026 y por qué la mayoría de nosotros seguimos operando con un mapa mental vencido. Antes de arrancar, un recordatorio: todo lo que discutimos aquí, con las fuentes, los datos y los enlaces, queda publicado en martestecnologico.com. Visítenla, porque este episodio tiene cifras que van a querer verificar con calma. Maná, arrancamos.
1: Arturo, quiero empezar por una frase que aparece en el material que trajiste esta semana. Dharmesh Shah, el fundador de HubSpot, compartió un boletín este mes de julio con 6 palabras. Lo intenté. No funcionó. Y su tesis es que esa frase, dicha hace 90 días, hoy ya no describe la realidad. Él propone lo que llama la regla de los 6 meses. Reintentar cada suposición cada medio año. ¿Qué te parece esa propuesta?
0: Me parece la observación más útil que he leído sobre IA en varios meses. Y quiero reconocerlo con claridad antes de pasar.